Te damos honra en esta tarde, Señor. Venimos delante de ti, Padre, conscientes de nuestra necesidad de estar en ese hueco de tu mano, Señor.

Gloria al Señor. ¿Qué sería de nosotros, oh Padre, sin usted? Señor, reconocemos siempre nuestra dependencia de usted, de su amor, de su bondad, de su misericordia hacia cada uno de nosotros, Señor, hacia nuestros hogares, hacia nuestras familias. Señor, reconocemos que en medio de las dificultades

toda su tranquilidad. No vamos a poder lograrlo, Señor eterno. Lo necesitamos, Señor. Lo necesitamos y lo reconocemos completamente, oh Dios. No solo momentáneamente, sino que lo necesitamos en nuestra vida, Señor. Lo necesitamos en nuestra familia. Que sea usted, oh Dios, dándonos la guía. Que sea usted, Señor, animándonos, fortaleciéndonos, oh Dios, a seguir adelante, a no rendirnos, Señor, en medio de esta dificultad o en medio de este proceso. Padre, oramos por cada hogar, por cada familia, Señor, aquí representada. Oramos, Señor, por esas reconciliaciones, oh Dios, entre parejas, entre hermanos, entre padres e hijos, Señor bendito. Suplicamos, Señor, que sea usted abriendo esas puertas para esas nuevas oportunidades, que sea usted, Señor, sanando las heridas de esos corazones, que sea usted, Señor, cambiando las mentes y corazones de padres e hijos, oh Dios, de aquellos que de una forma u otra venimos y quizás maltratamos a nuestra familia, Señor, con o sin intención, oh Dios, que nos permita comprender, Señor, que somos esa nueva criatura de parte suya. Oramos, Padre, por aquellos hijos que sienten algún resentimiento, un rencor contra esa familia, Señor, contra esos padres, por esas palabras, por esos golpes, por esos maltratos, Señor. Oramos por esos padres que tal vez piensan de que ese hijo, esa hija nunca va a cambiar, de que quizás creen de que no van a poder salir de esa adicción, oh Dios. Suplicamos que usted pueda ayudarles a mantenerse, Señor, a seguir confiando, porque al final, oh Dios, ellos van a ver su gloria, Señor, sobre esas vidas. Clamamos, oh Dios eterno, para que usted pueda mostrarnos, Señor, esa salida a esas diferentes situaciones, oh Dios. O sobre todo, Señor, el saber qué hacer. Porque hay momentos en los que muchos de nosotros, como hijos o como padres, nos sentimos extraviados, Señor. Denos esa guía, oh Dios. Que su palabra, Señor, nos pueda mostrar. Que su poder, oh Dios, a través de su Espíritu Santo, nos pueda decir cuáles son los pasos o las decisiones que hay que tomar. Para que al final, Señor, no solo tengamos una victoria, sino podamos testificar y decir: Dios se ha glorificado en mi vida, se ha glorificado en nuestra familia una vez más, Señor. En el nombre de Jesús, oh Dios.

Gloria al Señor, mis hermanos. Pueden tomar asiento, mis hermanos y hermanas. Un hermoso tiempo de alabanza a nuestro Dios y sobre todo también de fortaleza espiritual. Bueno, mis hermanos, tenemos primero, vamos a saludar con un fuerte aplauso a nuestros hermanos que están a través de los medios de comunicación. Denles un aplauso a través de radio, plataformas digitales, Canal 17, y les invitamos a que también puedan acompañarnos aquí en su casa. De ahí me gustaría saber si hay alguien que nos visite por primera vez en un culto de familias en Victoria. ¿Alguien puede levantar su mano? Ahí le van a dar un pequeño obsequio. Allá tenemos una hermana, hay otra hermana, hay otra hermana. Solo hermanas han venido por primera vez. Denle un fuerte aplauso, por favor. Mis hermanos, ayer gozamos un momento, bueno, casi dos horas, tuvimos una tarde de bicicleteada, de inflables. Recuerde que todos los domingos después del culto de las 3 de la tarde, a las 4 y media, unos minutos antes arrancamos. Entonces ayer estuvieron a un aproximado de 300 hermanos disfrutando de sorbetes de chorro gratis, que también su iglesia los compartía, inflables, las bicicletas para poder venir, poder gozar y disfrutar un tiempo en familia, y todo eso es completamente gratis. Recuerde, todos los domingos después del culto de las 3

¿Qué más? Este sábado 9 de mayo, o sea, este sábado que viene ya, culto de mujeres de fe, un servicio especial. ¿A dónde va a ser? En Capilla Gamaliel. ¿A dónde va a ser, hermanos? En Capilla Gamaliel. A partir de las 8 de la mañana, es un servicio especial de mujeres de fe por el Día de la Madre. Así que les esperamos también, al igual el domingo 10 de mayo en el Templo Central. Hay algo especial también preparado para cada uno de ustedes, especialmente a las madrecitas. Así que puede traer a la vecina, invite ahí a la prima, a la tía, todos, tráiganse, todos están cordialmente invitados, todos y todas. Jueves 14 de mayo, servicio de hombres de fuego. ¿Cuántos hombres hay aquí? ¿Hombres? Hoy sí, están con todo. Ah, pues este jueves 14 de mayo tenemos servicio Hombres de Fuego, 6:30 aquí en Capilla Rey David. Les esperamos 14 de mayo, caballeros. Aquí estamos en Capilla Rey David a las 6:30 de la tarde. Y el domingo 17 de mayo tenemos bautizos también después o durante el culto de las 7, de las 9, las 11 y la 1 de la tarde. Así que les esperamos. Si usted aún no se ha bautizado, puede hacerlo ya este domingo 17 de mayo. Y el sábado 6 de junio tenemos nuestro congreso ministerial Siervos. Sábado 6 de junio, de 7 de la mañana a 12 del mediodía en el templo principal, tendremos alabanza, va a haber conferencias, pero sobre todo es que a través de la palabra del Señor vamos a comprender que ese es un siervo de Dios. Y sabes que lo mejor de eso es que eso no es solamente para pastores, sino que es un congreso abierto, un congreso interdenominacional. O sea que si usted tiene amigos de otras congregaciones, Asamblea de Dios, Misión Centroamericana, usted puede invitarlo y decirle: mira, va a haber algo gratuito allá en nuestra iglesia, así que pueden venir, pueden acompañarnos. No es que solamente sea para alguien, ay, pero yo no soy en ningún ministerio. Puede venir, hermano, vamos a aprender algo nuevo. Vamos a aprender sobre todo es el que ser un siervo o una sierva del Señor, amén. Entonces, completamente gratis, estamos para el 6 de junio de 7 a 12 en el templo principal. Y sin más que decir, nos vamos a poner en pie, vamos a entregar la parte que nos corresponde al Señor, nuestras ofrendas, nuestros diezmos, vamos a cumplir esos tratos. Algunos ya recibimos tal vez un salario, el hecho de compartir, yo molesto a veces, pero a veces es cierto, hermano, tal vez llegó una remesita, una bendición del Señor que usted no esperaba. En cada detalle, el punto es decirle: Señor, aquí estoy cumpliendo una vez más. Y hermano, no es que Dios multiplique el dinero, sino que nos da la sabiduría para ser mejores administradores y administradoras. Amén. El saber de que hay cosas que las necesitamos o las queremos, pero Él dice: mira, ese es el momento o más adelante. Amén. Así que cantamos al Señor.

Oramos al Señor, Padre, le pedimos que pueda bendecir y multiplicar esas ofrendas, esos diezmos, todo lo que se deposita en esos canastos, Señor. Como iglesia seguimos compartiendo esa palabra, llevando el evangelio a la Bartolina, a los penales, a los hospitales, Señor, a las personas en la calle. Le clamamos, Señor, también para que pueda llevar esa provisión siempre a nuestros hogares y nos dé la sabiduría para ser buenos administradores de todo lo que pone en nuestras manos. Todo se lo pedimos en el nombre de Jesús. Amén y amén.

Muchas gracias. Que el Señor les bendiga, jóvenes. Bueno, este día vamos a dar inicio a la serie sobre la madre. Es el mes de mayo y por eso todo el mes vamos a tenerlo dedicado a predicaciones que tengan que ver con las madres en diferentes etapas de la vida. Pero no quiero que piense, ay, solo a las mamás les van a predicar, hermanas, si yo no soy mamá, soy hombre. Sí, pero todos estamos rodeados de alguna mamá. Una hermana que es madre, una abuelita, su mamá si todavía está con vida. Y también el objetivo principal es que podamos entender que a través de la madre Dios puede manifestar su amor. Y a falta de la madre, Dios está ahí. Entonces, no es la idea en ningún momento darle un lugar así bien supremo a las madres, sino reconocer la bondad que ha tenido Dios con las que nos da el privilegio de ser mamás y también abrazar el amor de Dios cuando ya no tenemos a la mamita con nosotros. Amén. Así que en esta ocasión a mí me corresponde el tema de hija a mamá. Y en esta ocasión vamos a hablar de aquellos primeros temporadas de la maternidad. Entonces quiero empezar yo preguntando si hay alguien aquí que está embarazada. Quiero darle un detallito a alguien si está embarazada por acá. Todavía si no sabe, no me levante la mano, si no está segura. Allá tenemos una mamá, me le da ahí el detallito, démosle un fuerte aplauso, hermana. ¡Felicidades! Algunas mamás que tengan bebés. Bebés de 0 a 1 año, no me diga, sí, tengo un bebé de 40, no. De 0 meses a 1 año, allá tenemos una mamá, alguien más que tenga bebé. Vaya, ya vamos a correr ahí, el hermano va a tener que correr allá, hermano, y después allá. Alguien que, allá tenemos una mamita de 1 año. ¿De 1 a 2 años? ¿De 1 a 2 años? No. ¿De 2 a 3? Aquí, el colochito, de 2 a 3. Aquí tenemos otra, y allá tenemos otra, y allá. Aquí tenemos una también. Allá hay una mamita más, y allá tenemos otra. Todavía tenemos, hermano Kevin. Sí, va, me quedé en 3, ¿vea? De 4, allá tenemos una, y allá tenemos otra. ¿Todavía tenemos más, hermano Kevin? ¿Sí? Ok. ¿De 5? ¿5 añitos? ¿5? Allá teníamos una de 4, hermano Kevin. ¿5 añitos? ¿No? ¿6? Ahí tenemos una mamita de 6 años. ¿7? Allá tenemos una mamá de 7. Allá tenemos una de 7. Me avisa cuando ya no tengamos. Uno más. Ah, pues solo tengo uno para 8. 8 años. Allá tenemos 2, tenemos ahí. Así que ahí va a haber pleito ahí, hermano. Ahí vea cómo hace. Bueno, hermanas, felicidades. Están en una temporada hermosa, mente caótica. Las que tienen bebés, las que ya están yendo al kinder, las que están pasando por enfermedades virales, están viviendo una temporada preciosa. Vamos a orar para dar inicio a la meditación. Señor Jesús, Padre nuestro, muchas gracias por el privilegio, por la oportunidad de estar acá, Señor, reunidos como familia, como hermanos en Cristo. Señor, te pido en este momento que te llegues un mensaje para cada uno de nosotros. Padre, oro en especial por aquellos a los que el Día de la Madre quizás no es una temporada de felicidad, porque por alguna razón, circunstancia, es una temporada nostálgica, porque por alguna situación es difícil cada día de la madre, Señor. Oro que tú seas el consuelo de ellos. Por los que tenemos el don de la vida, Señor, el privilegio de ser madres, te damos gracias, Padre bendito, en el nombre de Jesús, amén y amén. Y es que todos dicen, ser mamá no es fácil. ¿Cuántos lo hemos escuchado? Pero definitivamente no hay cómo vivirlo, hermanos. En esta ocasión, pues quiero, creo que es la primera vez que lo hago en el culto de familias. Quiero contarle un poquito de cómo llegó el proceso de la maternidad a nuestra casa. Mateo es, se llama Mateo porque Mateo significa regalo de Dios. Mateo es un regalo del cielo. Después que
Nuestro matrimonio pasó por un aborto espontáneo a los 4 meses y medio y luego yo tuve un embarazo que se llama embarazo anembriónico. Es decir, que hay saquito, pero no hay feto, no hay bebé. Luego de eso, esperamos a Mateo alrededor de 6-7 años casi. Y Mateo pues llega en una temporada de nuestra vida en donde nosotros estábamos en Rosario de Mora, por eso nosotros ese lugar lo amamos con todo nuestro corazón. Y quiero explicarle que dentro de este proceso hubo tanto aprendizaje, porque número uno, y yo le he preparado este día 10 cosas que yo he aprendido de la maternidad. Y he puesto 10 porque Mateo este 16 de mayo cumple para gloria y honra del Señor 9 años. Es decir, que yo tengo casi 10 años, 9 años, 37 semanas de ser mamá. Y entonces yo he puesto, no son puntos en esta ocasión, sino son aprendizajes que yo he entendido en este proceso. Y que cada uno quizás no va a ser en el proceso de la maternidad, sino en el proceso de una enfermedad, sino en el proceso de una dificultad en su casa, quizás le sirvan. Número uno, entendí que la maternidad no es solo porque sos mujer, sino que es un regalo del Señor. Quité de mi boca aquellas frases como, ay no, yo no sé si voy a tener 1, 2, 3, 5, porque eso dice uno cuando es joven. ¿Y cuántos hijos vas a tener? Ay, yo 2 niños y 1 niña. ¿Quién dice? Quité de mi boca el si quiero o no quiero ser mamá, porque no depende de la mujer, depende de lo que Dios quiera hacer con nosotras. Aprendí que no es algo en automático, porque yo siempre fui la niña, aunque usted no lo crea, la niña bien portada, que si me decían parece ahí, hermano, yo podía pasar horas parada ahí. Y me preguntaban, ¿por qué estás parada ahí? Es que usted me dijo. Y siempre he sido como la niña bien portada. Entonces llegué a mi adolescencia creyendo que como yo era bien portada, pues yo solo merecía bendiciones, hermano. Porque yo dije, yo no he tenido novio, yo no he sido desobediente, yo. Y hice mi tiempo. Entonces yo calculaba y decía, a tal edad me gradúo, a tal edad me caso. De hecho, yo ya les he contado anteriormente que iba a los 22 años. Dije, Señor, yo me quiero casar a los 22 y si Él no me pide matrimonio, yo el que me pida. Porque yo a los 22 me voy a casar. Y así sucesivamente creía que yo podía controlar muchos aspectos de mi vida. Entonces yo dije, a los 22 nos casamos y disfrutamos 3 años y a los 25 tenemos un hijo. Y a los 25 efectivamente salgo embarazada, pero a los 4 meses tengo un aborto espontáneo. Ahí, en ese momento, fue como lo peor para mí. Porque yo dije, Señor, espérate, si íbamos bien en el plan, ¿que quién había trazado? Yo, no el Señor para mí, sino que yo. Entonces cuando eso sucede, y yo por eso siempre digo, es que preguntarle al Señor por qué las cosas suceden, a mí no me parece que es pecado. Entiendo el punto de que no le podemos exigir nada, pero sí podemos preguntarle, Señor, ¿qué pasó? O sea, ¿qué hice para qué? Y al final comprendí que era Dios diciendo, es que no podés controlar todo. Hay cosas que solo me pertenecen a mí. Y el don de la maternidad no es porque sos mujer. Entonces, ¿qué tengo yo para decirle, señorita? Si usted dice, ay no, yo perrito voy a tener. Lo siento, pero usted no puede decidir eso. Lo siento, pero no es su cuerpo. Es el cuerpo, la morada del Espíritu Santo de Dios. Entonces, entendí que la maternidad hay que aceptarla cuando es el tiempo del Señor. Vivirla como nos corresponde a vivirla. Si usted en este caso que me está viendo o está acá tiene un niño con alguna discapacidad, esa es la maternidad que Dios le envió a usted. Si usted tiene un niño que dice usted, ay, este niño tremendo, esa es su realidad, ese tremendo es su maternidad. Si usted dice, ay, es que esta niña, yo no sé, esa es su maternidad. Y ese es el don que el Señor ha puesto a usted. Entonces, ¿qué le quiero decir con esto, hermana? Agradezca que usted pudo tener sus hijos. Agradezca el 1, el 2, el 3, el 4, aunque sean adultos,
Porque no era que usted en automático, solo por ser mujer, lo iba a tener. Fue un regalo que Dios le ha dado a usted, la oportunidad de ser mamá. Número dos, conocí el amor incondicional. Entendí que el amor de Dios no se gana ni haciendo más ni haciendo menos, ni sirviendo ni no sirviendo con un uniforme. Pues entendí que el amor de Dios solo se recibe sin merecerlo. Y de la misma manera es una mamá desde el día uno. Les sigo contando. Cuando llega Mateo a las 7 semanas, nos dimos cuenta y fuimos a la doctora, y en este caso ya sabíamos que mi condición genética no me permitía sostener un embarazo por 9 meses, porque el cuello del útero, que es el canal donde sale un bebé al nacer, generalmente en una mujer mide 5 centímetros, y mi cuello de útero de nacimiento mide 2,5. Es decir, que cuando yo estaba en mis primeros días de embarazo, parecía ser que yo ya tenía como 7 meses ese cuello de útero. Entonces, conforme el bebé va creciendo y va generando peso, ese cuello de útero se va abriendo y el canal de parto se abre y ese bebé tiene que nacer sí o sí y no hay manera de detenerlo. Entonces entendí que estaba amando ese proceso y ese bebé aún sin saber si íbamos a llegar al término de ese bebé. Pero yo no decía, ay, voy a amar a este bebé si nace. Y si no nace, pues nunca lo amé. Yo empecé a amarlo desde el día que supe que estaba embarazada. Pero cuando supe la noticia, al mismo tiempo supe la noticia que tenía que acostarme en un reposo absoluto por los siguientes 8 meses. Por los siguientes 8 meses yo tenía que estar en una posición exacta que me dieron, ubicar los pies en otra posición exacta, tales horas. Solo me podía levantar 3 veces al baño, y si podía hacerlo menos, tenía que hacerlo. Solo me podía bañar en 2 minutos. Y así sucesivamente por 8 meses. Y ahí entendí que a pesar de ese sacrificio que parecía ser increíble, porque algunos podrán decir, ay, qué galán estar 8 meses acostado. No, hermanos, no. Yo seguía amándolo. O sea, yo seguía anhelando poder llegar al final, sin la condición de decir, me duele aquí, me duele allá, o no puedo hacer. Ahora bien, ¿qué pasó en nuestra vida? Ministerialmente, para nosotros una parte se detuvo, que fui yo. Esos han sido los únicos años que yo no he podido, que no he podido servirle al Señor. Y entendí que el Señor me dijo, ahí, porque ahí me vas a escuchar, porque ahí me vas a entender, porque ahí vas a saber lo que quiero contigo. Entendí que mi familia me siguió amando, a pesar que muchas veces yo pensaba que era incompleta, porque no podía dar vida. Ahorita le decía a Víctor, lleva los Kleenex que voy a llorar. Porque son lágrimas de agradecimiento, hermanos, porque usted no tiene idea de lo que es saber que un esposo llegue los 8 meses todos los días diciendo, te sentí bien. Entonces yo entendí que el amor no tiene condición, porque yo nunca recibí de mi esposo un ¿qué te pasa? ¿Qué tenés? ¿O no puedes tener hijos? Al contrario, nunca recibí de mi mamá un hija, ¿y por qué no podés? Al contrario, recibí de mi familia un amor incondicional. Y eso nos llevó a decirle algo al Señor, que son unas palabras que yo cada 10 de mayo se las repito a donde tengo la oportunidad. Nosotros hablamos con el Señor y le dijimos, Señor, con hijos o sin hijos te vamos a seguir sirviendo. Porque eso es un regalo, y si ese regalo no es para nosotros, nosotros te vamos a seguir sirviendo. Aprendí a seguir cuando duele, porque me dolía el cuerpo, porque me dolía el corazón, porque me dolía el ver a mi familia preocupada todos los días cuando yo le llamaba y mi mamá me decía, ¿qué pasó? Y yo, nada, solo le estoy llamando. Porque vivimos momentos de ansiedad en los que yo me levantaba al baño y Víctor me decía, ¿sangraste? Yo le decía, no, todo está bien. Entonces entendimos que hay que seguir aunque duele.
Que hay procesos dolorosos que aunque parecieran ser naturales para el resto, porque yo sé que si aquí me bajo y yo le digo cómo fue su embarazo, hay personas que me dicen, hermana, yo trabajé hasta la semana 45 días y yo, gloria al Señor. Pero ese proceso fue de ella, el mío fue doloroso. Y así va a ser su enfermedad, su dificultad en casa. Quizás para los demás va a ser un, ay, perdió el trabajo. Pero quizás para usted sí va a ser un proceso doloroso. Entendí que Dios permanece ahí en el dolor y que no siempre se tiene que manifestar haciendo el milagro en ese momento, sino que se va a manifestar acompañándonos en ese momento. Aprendí, número 4, ¿qué es la fe cuando yo no puedo hacer nada? Porque, hermanos, sigo contando. Estando 8 meses acostados era muy complicado porque los médicos tenían que llegar a mi casa. Y usted sabrá que ir a un médico, pues de por sí ir a la cita ya tiene un valor alto. Ahora imagínense el que llegara a la casa, las ultrasonografías tenían que ser en la casa. O sea, yo no podía poner un pie fuera de mi casa. Y en esos momentos en donde usted no puede hacer nada más, porque no puede hacer nada más, mi doctora me dice, hay una opción médica viable para el embarazo y es que te hagas un procedimiento que se llama cerclaje, que básicamente es coser el cuello de útero. Pero igual, no, estas fueron las palabras que ella me dio, no es una garantía que el embarazo llegue a término, porque es un hilo, o sea, si hay fuerza, pues se va a romper, se va a desgarrar, ¿verdad? Y en ese momento pues decidimos, mi doctora, gracias al Señor, fue alguien que el Señor puso en nuestro camino. Y me dice, este procedimiento yo te sugiero que lo hagas en la 1 de mayo porque yo conozco a alguien ahí y yo puedo darle tu caso porque es un caso complejo. Hermanos, cuando yo llegué, mi sorpresa a la 1 de mayo fue que de 2,5 que yo les decía que venía teniendo en mi cuello, yo tenía 0,5. Entonces ese 0,5 significaba que el médico no podía coser, porque usted cuando va a coser una tela, usted no puede coser al ras del ruedo, por así decírselo, ¿verdad? Usted necesita agarrar un poquito y luego coser. Y en ese momento, hermanos, aparece alguien que de verdad que nosotros intentamos después comunicarnos con él y no lo encontramos y seguimos creyendo fielmente que fue el Señor. Llega un médico y dice, yo me arriesgo a hacerlo, porque yo tengo experiencia y he hecho estos casos y yo me arriesgo y lo hago. 2 veces, hermano, me llevan a sala de cirugía y hay un parto gemelar y me regresan. Y nuevamente me llevan y me regresan y dicen, no se va a poder. Y a todo esto el tiempo seguía corriendo y hay un tiempo para hacer este procedimiento. Entonces, en ese momento yo dije, bueno, yo no puedo hacer nada más. O sea, yo estoy haciendo humanamente todo lo posible que es estar aquí acostada sin tener ningún tipo de preocupación y haciendo lo que a mí me han indicado, pero en tus manos estoy, vea. Estoy hablándole que eran 28 semanas, o sea, faltaba mucho todavía del embarazo. Y el médico va cuando yo estoy en la sala, ya lista y todo, y dice, no voy a operarla con este hilo es muy frágil. Y aparece un muchacho practicante y dice, yo tengo el hilo que usted quiere. Y me operan y me hacen el procedimiento y al final de todo él se acerca y me dice, sos bien valiente porque acabas de aceptar hacerte algo que no todas las mamás lo aceptan. Hermano, yo en ese momento sentí que era el Señor, o sea, literalmente diciéndome, ya hiciste tu parte. De ahí para allá, pues gracias al Señor, regresamos a casa y pues pasaban las semanas y gracias a Dios llegamos a la semana 37. A la semana 37 mi doctora me dijo, okay, el niño está en su peso, el niño ya puede nacer, y yo le dije, ya, o sea, en 2 días yo voy. Víctor siempre me dice, yo quería que naciera el 17, pero hermanos, yo elegí el 16 porque yo cumplo años el 19, y yo le decía, yo quiero regresar a mi casa con mi hijo y partir el pastel con mi hijo, y el Señor así lo hizo.
Aprendí, amén, gloria al Señor. Aprendí que el servicio real se hace en la casa, hermanos. Porque muchas veces nos pueden ver aquí, y yo siempre se lo digo a muchas personas, pero mi esposo se encargó de todo, de hacerme comida, de darme la dieta que me daban, de limpiar esa casa. Y yo cuando lo veía, que él salía para la iglesia con su corbata, yo decía, es que el servicio real está aquí, porque la gente no lo ve. La gente puede no verlo, pero Dios está viendo cada cosa que usted hace en su casa, cuando lava su baño, cuando cambia esos pañales, cuando se levanta a dar de mamar a ese bebecito y usted ya no tiene fuerza, nadie se lo va a agradecer, pero Dios sí está viendo lo que usted está haciendo. Entendí como número 6 que todo es un milagro, hermanos, que no tenemos que dar por sentado nada. Porque cuando un bebé llora es un milagro, cuando un bebé sale del hospital es un milagro, cuando un bebé camina, cuando habla, cuando un niño aprende a ir al baño, es un milagro y tenemos que vivirlo como tal, que dejemos de ver las cosas como que si fueran normales y aprendamos a agradecer porque ese niño habla y habla y habla y habla. Aprendamos a agradecer porque ese niño le dice mamá muchísimas veces, porque hay mamás afuera queriendo escuchar un mamá de la boca de sus hijos y no la tienen. Aprendí que Dios es el proveedor de todo, que cuando hay una bendición en casa, Él va a abrir las puertas necesarias. Yo le pedí al Señor, Señor, yo quiero tener a mi hijo en un hospital privado porque yo quiero que Víctor me acompañe. Y no era una cuestión tan como, ay, qué romántico, vea, sino que de verdad generaba mucha ansiedad en mí porque yo había pasado por 2 legrados anteriores. Y entonces mi médico me dijo, al estar ahí en el mismo lugar, no sé cómo te vas a sentir, entonces yo necesito que estés acompañada. Y en ese momento pues no estaba todavía la ley como ahorita, que usted puede ir y acompañar a sus familiares. Entonces, pero pues la verdad es que nosotros decíamos no, porque puede ser que ese dinero después se necesite para algo tuyo o para algo del niño, porque era un embarazo muy, muy complicado. Y pues gracias al Señor, así como que de verdad, de milagro, nos llaman unos amigos y dicen, miren, ¿y a dónde van a ser Mateo? Y nosotros así como que en la Primero de Mayo, ¿verdad? No hay muchas opciones. Y dicen, miren, yo los quiero bendecir, le quiero dar este regalo a Mateo. Y para gloria y honra del Señor, el niño desde ahí traía la bendición. Número 8, entendí que la promesa cumplida, que en este caso es Mateo en nuestra vida, no es el final. Que él tenga vida es una parte del proceso, pero cuando él tuvo 1 año también hubo un proceso, cuando tuvo 2, cuando tuvo 3, así como usted que es mamá y tiene quizás hijos adultos, nunca es el final. Él promete y cumple, pero no es que ahí se va a quedar todo. Yo tengo fe de que sus hijos, así como el mío, pues voy a ver cosas maravillosas, quizás más de lo que ya ha sucedido. Entendí que no solo recibí un milagro al recibir a Mateo como un regalo, sino que estoy rodeada de ellos todos los días y que tengo que aprender a verlos. Aprendí que no crío o no doy crianza a un niño para el mundo, sino que lo más importante, y es que lo que yo tengo que saber, es que yo no adoro a mi hijo, yo adoro al creador de mi hijo, y que más que mi hijo necesitarme a mí como mamá, lo necesita a él como su padre, como su guía, que más que yo ser indispensable o él para mí, el único indispensable en nuestra vida es Dios. Y número 10, aprendí que mi verdadero amor solo es Jesús. Yo amo a mi esposo, yo amo a mi mamá, amo a mi familia, amo a mi hijo, pero mi único verdadero amor es Jesús. Si algo yo he aprendido en estos 9 años y semanas es que mi hijo algún día se va a ir, me va a fallar, va a tomar malas decisiones. Mi esposo igual, mi mamá, mis hermanos, mis amigos, ustedes, me van a fallar en algún momento. Y no porque sean malas personas, sino porque somos humanos, así como yo también le voy a fallar un montón de veces a usted. Pero esto me ha hecho entender
que mi único verdadero amor tiene que ser Jesús. Y esa es la invitación que yo tengo ese día para usted. Yo no sé cómo es su relación de madre e hijo o de hijo a madre, pero quiero que piense en todas aquellas ocasiones que su mamá o viceversa, que su hijo ha hecho muchas cosas por usted. Esas cosas que ha hecho no han sido porque ella es buena, han sido porque ha sido Dios en ellas. Quiero que piense, si su mamá ya no está con usted en esta tierra, en qué fue importante para usted, por qué razón, por qué Dios se la prestó, por qué Dios se la dio a ella. Invito a aquellos hijos que de momento dicen, ay, está mi mamá, a que entiendan que todas las mamás queremos lo mejor para los hijos, independientemente de la edad que tengan. Mamás, hay momentos en los que vamos a sufrir, hay momentos en los que los vamos a llorar porque quizás un hijo no se está portando como yo quisiera, porque quizás tengo un hijo detenido, porque quizás tengo un hijo que está tomando malas decisiones. Pero quiero que entendamos que nuestro rol es simplemente que ellos conozcan a Jesús. ¿Cómo? A través de mis actitudes, a través de mi amor. Quiero que entendamos que aunque haya un hijo rebelde en la casa, mal portado, mal hablado, que aunque le diga no te quiero, usted es el Jesús en la tierra que su hijo necesita. Entonces, cuando esté cansada, cuando esté triste, cuando esté estresada, piense que usted es el Jesús en la tierra que sus hijos necesitan. Mujeres, si están en un proceso en el que quizás han dicho no se puede, no vas a poder tener bebés, en los que han experimentado abortos espontáneos, pérdidas de bebés, como algunos le dicen, el Señor tiene la última palabra. Si Él tiene el deseo de darle ese regalo a usted en su tiempo y en su momento, Él lo va a hacer. Y si no, no significa que algo está mal en usted. Usted no está incompleta, usted no tiene nada malo, usted no está en pecado, usted no está pagando ninguna consecuencia. Simplemente Dios la quiere utilizar para algo más. El ser mamá es un regalo, pero no lo es todo, porque el todo es Jesús. Ser mamá me enseñó que antes de ser mamá fui hija, y que todo lo que hoy yo puedo hacer, lo que doy, lo que sale de mí, primero es lo recibí del Señor, que recibí amor, paciencia, perdón, y es lo mismo que yo tengo que dar hacia mí, sí, hacia mi hijo. Cuando usted sienta que falló, acéptelo. Pidámosle perdón al Señor y comencemos de nuevo. Porque así como no hay familia perfecta, tampoco hay mamás perfectas. Pero sí habemos mamás victoriosas en el nombre de Jesús. Amén. Vamos a orar. Para finalizar, yo quiero leerle un texto, que fue el texto que a mí me acompañó durante todo este proceso. Y se encuentra en Jeremías 1. Se lo voy a leer en la versión PDT, Palabra de Dios para Todos. Dios llama a Jeremías. Me llegó este mensaje del Señor. Antes de que yo te formara en el vientre de tu madre, ya te conocía. Antes de que nacieras, ya te había elegido para que fueras un profeta para las naciones. Entonces yo le respondí, pero Señor Dios, yo soy muy joven y no sé hablar en público. Y el Señor me dijo, no digas que solo eres un joven, porque irás a donde yo te envíe y dirás todo lo que yo te ordene. No le temas a la gente, porque yo estaré protegiéndote. Es la decisión del Señor. Luego el Señor extendió su mano y me tocó la boca y me dijo el Señor, he puesto mis palabras en tu boca. Hoy te he elegido a ti para llevar a cabo una tarea que afectará naciones y reinos. Los removerás y provocarás su caída. Los harás desaparecer y los destruirás. Y también los reconstruirás y los plantarás de nuevo. Me llegó este mensaje del Señor. ¿Qué ves, Jeremías? Yo respondí, veo una rama de almendro. El Señor me dijo, has visto bien, porque estaré pendiente de que se cumpla todo lo que te digo en mi mensaje. Oramos. Señor Jesús, gracias. Gracias porque tú desde el vientre de nuestra madre nos has elegido para cosas muy grandes. Y quizás esa grandeza no va a ser ser famosos,
ser millonarios, ser exitosos, sino que esa grandeza va a ser tener una familia en victoria. Señor Jesús, este día en especial quiero orar por aquellas madres que están iniciando esta aventura de la maternidad. Quiero orar por mi hermana que está embarazada. Padre, que tú puedas cuidar ese embarazo, que cuides ese vientre, que cuides ese fruto del vientre, esa herencia que tú le has regalado. Padre, que pueda ser un testimonio, que podamos conocer acá ese bebé en el nombre de Jesús. Señor, oro por todas las jovencitas que están en este lugar, las señoritas. Padre, que puedan tener vientres sanos, que puedan tener ese cuerpo preparado para cuando sea el momento en que ese regalo va a llegar, podamos testificar de tus maravillas. Señor, quiero orar por aquellas mujeres que tienen el anhelo en su corazón de ser madres y que por cualquier circunstancia médica han dicho que esto no es posible. Padre, en el nombre de Jesús, que tú puedas sanar esas heridas del corazón para aquellas que han sufrido algún embarazo, alguna pérdida de ese bebé, ese aborto espontáneo. Señor, que tú puedas obrar primeramente en esos corazones, consolando, abrazando. Señor, que podamos entender que tú eres un Dios sobrenatural, que si es tu deseo y tu voluntad, el anhelo de nuestro corazón, lo vamos a poder ver. Señor, oro por todas aquellas mamás de niños pequeños que están en esa etapa difícil, cansada, que quizás muchas veces no se sabe qué hacer, cómo hacerlo. Señor, oro por todas aquellas madres que tienen hijos con capacidades especiales o cualquier tipo de discapacidad física o intelectual. Padre bendito, que usted pueda obrar en el corazón de esas mujeres valientes, fuertes, elegidas, Padre, para hacer esa gran labor que es mostrarle a Jesús a sus hijos. Señor, gracias por todos aquellos que tenemos a nuestras madres con vida. Gracias porque definitivamente han sembrado mucho en nosotros. Señor, gracias por la oportunidad de poder tener y albergar ángeles en nuestros hogares, como lo son nuestras mamás. Señor, también oro por aquellos que están enojados, tristes, con rencor, con heridas en el corazón hacia sus madres, Padre. Que usted pueda darles esa libertad, que puedan dejar de tener esos malos pensamientos, Señor, que puedan perdonar para entender que podemos ser felices y victoriosos. Oro también por aquellos que ya no tienen a su madre con vida, Padre. Que usted pueda fortalecer, que podamos ser agradecidos por los años que usted nos regaló junto a ellas. Que ese vacío que quizás han dejado físicamente, Padre, usted pueda, su Espíritu Santo, llenarlo en nuestro corazón. Gracias, Padre bendito, por todo. En el nombre de Jesús. Amén.

Señor, esta noche queremos interceder también unos por otros. Clamar, oh Dios, por los que están a nuestro lado, por los que están adelante, por los que están atrás, por los que están a través de los medios de comunicación. Por aquellos, Señor, que decidieron anotar también esa petición de forma simbólica en esos papelitos, Señor eterno. Para que sea usted obrando, sea usted llevando una respuesta, Señor, a esas distintas necesidades, a esas distintas peticiones. Peticiones personales, familiares, oh Dios, sentimentales, emocionales, económicas, de estudio, Señor. En cada una de ellas, sea usted, oh Dios, haciendo esos milagros, llevando esa respuesta, por favor. Bendiga, Señor, a los que están a nuestro lado, Señor bendito. Sea usted tocando, transformando esos corazones, esas mentes, Señor, fortaleciéndoles, obrando, Señor, en el hogar y la familia que ellos representan. Oramos, Padre eterno, por esas familias, Señor, que están clamando, intercediendo por esa restauración. Están clamando, Señor, por ese perdón. Están suplicando, Señor, para que esas heridas, esos corazones puedan ser sanados, oh Dios bendito. Para que esa familia, Señor, vuelva a ser lo que era antes. A tener esa comunicación, esa mejor relación, esas pláticas, oh Dios eterno, ya no esos gritos o discusiones. El saber que se apoyaban unos a otros, oh Dios. Y que venían y disfrutaban ese tiempo de comida, Señor, ese tiempo en el que podían ver una serie, una película juntos. Clamamos, Señor, para que sea usted obrando en ese hogar, en esa familia, en esa relación, Señor. Oramos e intercedemos por esos jóvenes también que están comprometidos quizás en una relación, Señor. Aquellos que están clamando, suplicando tal vez, oh Dios, por algo para poder venir y poder una fecha de boda. Sea usted, Señor, recordándoles que lo que necesitan es a usted. Señor, que no se trata de una gran fiesta, que no se trata de una gran celebración, sino que usted sea el centro, Señor, de ese nuevo hogar, de esa nueva familia. Que si usted si ellos lo honran a usted, usted también los honrará a ellos, oh Dios eterno. Suplicamos, Señor, por esos trabajos, por esos negocios, esos emprendimientos, por nuestros hermanos que están en un local, en un centro comercial, o son vendedores ambulantes. Pero que también, Señor, esa bendición de parte suya pueda llegar, oh Dios. Que esas ventas puedan mejorar, Señor, que ese negocio pueda ser prosperado para su gloria y su honra. Que sea usted, Señor, abriendo esa ventana de los cielos, oh Dios. Abriendo esa ventana para esas nuevas oportunidades, los que están aplicando, Señor, a esos aumentos salariales, a otras plazas o a otros lugares, oh Dios. Los que están queriendo venir, oh Dios, o ya enviaron, Señor, esos correos, esas hojas de vida, Señor, a esas empresas transnacionales. Señor, si es su voluntad, sea usted abriendo esas puertas, oh Dios. Pero sobre todo, que también, Señor, ellos puedan recordar que todo ha sido gracias a usted, Señor. Por esos negocios familiares, Señor, que tal vez las cosas no han ido tan bien como esperábamos en ese año. Sea usted llevando esa provisión, Señor, enviando esos clientes, glorificándose, que esta familia una vez más, Señor, pueda ver su bendición en cada uno de ellos. Oramos por los que están atravesando, Señor, algún tipo de proceso legal. Ya sé que hay un ser querido en un centro penitenciario, Señor, que está esperando una audiencia, que está en una Bartolina en ese instante, Dios, que tal vez está esperando un permiso de trabajo, Señor eterno, en Europa, en Asia, en Estados Unidos, en Canadá, en cualquier país, en Sudamérica, oh Dios. Se está abriendo esas puertas, Señor. Que esas audiencias sean de victoria, Señor bendito. Que se esté glorificándose, que ese ser querido pueda estar pronto en casa, Señor bendito. Que en esas entrevistas, Señor, pueda usted dar esa gracia, oh Dios, con esos cónsules, con esos oficiales, Señor, y todo pueda salir bien para su gloria y su honra, Señor. Que esos permisos de trabajo, Señor, puedan ser extendidos, oh Dios, no por meses, sino por años, Padre eterno. Que es usted, Señor, permitiendo obtener esa residencia, esa ciudadanía, Señor, en esos países. Sea usted glorificándose, Señor, llevando ese cuidado, esa protección para esos hijos, para esos padres, para esa familia, Señor bendito. Le clamamos también, Señor, por los que están
en un proceso, tal vez aquí en el país, una demanda, Señor, una denuncia. Padre, no preguntamos si hay culpa o no. Lo que clamamos, Señor, es que usted le pueda dar esa nueva oportunidad a ese hijo, a ese padre, a esa esposa, a ese esposo, Señor bendito. Que sea usted, Señor, glorificándose. Señor, para aquellos jóvenes o adultos que van a empezar un nuevo ciclo universitario y necesitan ya esas matrículas, oh Dios, esas mensualidades para esos libros, para pagar esos laboratorios, Señor, esas herramientas. Por favor, Señor, como lo he hecho antes, lleve de nuevo esa provisión, Señor bendito. Intercedemos por los que están en procesos de salud, Señor. Aquellos que están batallando contra una infección, los que están batallando, Señor bendito, con alguna situación en sus pulmones, de gastritis, en el esófago, Señor, en su garganta, en su estómago, intestino, Señor bendito, en sus riñones, en el corazón, en sus huesos, en la columna, Señor. Tal vez con cosas que podrían para algunos ser más complejas, serias, leucemia, lupus, algún cáncer, Señor, algún tumor. Suplicamos, oh Dios, que sea usted llevando esa sanidad, por favor. Que sea usted glorificándose sobre ese cuerpo, en ese niño, en ese joven, en ese adulto, Señor. Los que están en casa, los que están en hospital, los que están en otros países. Señor, su poder no tiene límites, oh Dios eterno. Y usted es el médico de médicos. Clamamos, Señor, por esos milagros de sanidad. Para que pronto nuestros hermanos y hermanas puedan testificar y compartir, oh Dios, con otros, diciendo: Dios, una vez más, fue ese Jehová Rafa en nuestro hogar y en nuestra familia. Intercedemos por aquellos que han tenido que decir hasta pronto a un ser querido, Señor, porque han pasado su presencia. Sea usted, Señor, también dando ese consuelo, esa paz, Señor. Nuestro pastor Ortiz tuvo que despedirse de su esposa, Señor. Nuestro pastor Eduardo Merino, que tuvo que despedirse de su padre también. Por otros hermanos y hermanas que están en esa misma condición, Señor, deles esa paz, esa tranquilidad y ese consuelo, en el nombre poderoso de Jesús.

0: Y hoy oramos por los amigos o amigas, por aquellos que aún no han recibido a Jesús en su corazón y ha estado quizás con nosotros en otras reuniones o en otros cultos. Y esta noche es su noche. Ahí donde está, yo le invito a que pueda levantar su mano, ponerse en pie y pueda recibir a Jesús como su Señor y Salvador personal. No son compromisos religiosos, mucho menos compromisos con una iglesia. Es algo entre usted y Dios. Y a los amigos que están atrás de los medios, también lo invito a que pueda repetir esta oración conmigo y pueda recibir a Jesús en su corazón. Lo hemos dicho siempre, no es una casualidad. Hay un plan y un propósito. Y esa noche Dios tiene ese propósito con usted. Hay un ensayo, lo invito a que pueda repetir la siguiente oración, que dice así: Señor Jesús, yo te recibo hoy como mi único y suficiente Salvador personal. Yo creo que eres Dios, que moriste en esa cruz por mis pecados y que resucitaste al tercer día. Me arrepiento, soy pecador, perdóname, Señor, salva mi alma hoy para que cuando yo muera pueda estar en tu presencia por siempre. En Cristo Jesús, mi Salvador, amén. Si usted hizo esa oración, yo le invito a que pueda buscar una iglesia donde congregarse, y si vive en San Salvador puede acercarse con nosotros al Taber Central. Vamos a orar para despedirnos. Padre, le pedimos, Señor, que esta noche nos lleve en el hueco de su mano. Que esta semana, Señor, que viene pueda ser de victoria y de respuestas en su nombre, oh Dios. Como lo hemos dicho antes, no exigimos, pero sí clamamos, suplicamos por ese milagro, por esas bendiciones sobre nuestra vida y sobre nuestra familia. Señor, bendiga cada hogar, cada familia, Señor, y llévenos con bien a casa. En el nombre poderoso de Jesús, amén y amén. Que el Señor les bendiga, mis hermanos y hermanas. Un gusto haberlo tenido con nosotros.
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0: Hola, bienvenido a Enfoque a la Familia. ¿Alguna vez se ha preguntado si el legado que está construyendo es el correcto? ¿Cómo yo puedo cambiar el legado negativo que recibí por un legado positivo? Hablaremos de este tema con un buen amigo, el doctor Lucas Leis. Es no solamente uno de los formadores de líderes emergentes más importantes en Iberoamérica, es uno de los escritores más buscados en todo Iberoamérica, forma líderes, viaja continuamente por todo Iberoamérica hablando de este tema, y no solamente de este tema, sino que ha fundado E625, una organización dirigida para poder impactar la nueva generación. Es su fundador, es su director, y hoy no solamente tenemos el honor de tenerle acá, sino que hablaremos de este tema a profundidad. Lucas es doctor en teología, ha conducido programas de radio y televisión, está casado ya por varios años con Valeria y tiene dos hijos adolescentes, Sophie y Max. Así es, Lucas, bienvenido.
1: Así es, hola Sixto, ¿cómo estás? Un gusto estar contigo.
0: Gracias, gracias por lo que haces. Te lo he dicho personalmente, quiero expresarte mi admiración, mi respeto.
1: Dios es bueno y hay mucha necesidad, así que no podemos quedarnos quietos, hay que servir a la iglesia.
0: Qué bueno. ¿Qué significa ser papá de dos adolescentes?
1: Es una aventura. Siempre bromeo de que ser papá es fácil hasta que tenés hijos. Cuando tenés hijos ya se van las teorías por la ventana y entras en la práctica, y la verdad es que ha sido un proceso de aprendizaje con ellos que le agradezco mucho a Dios.
0: Claro, seguro. Recuerdo que cuando mis hijos estaban adolescentes derramamos algunas lágrimas en la presencia de Dios.
1: Claro.
0: Para que ellos se encontraran con Dios, y eso fue crucial. ¿Qué te llevó en tu organización a desarrollar este tour que realizan sobre el legado?
1: Creo que la primera iglesia que conocen las nuevas generaciones siempre es la familia, el hogar. Tristemente, en los últimos años, probablemente en las últimas décadas, la iglesia tomó la idea de que el discipulado sucede en el templo y no sucede en el hogar. Uh-huh. Y lo hacen quienes tienen un título eclesiástico de líder juvenil o maestra de escuela dominical o pastor de jóvenes, y perdimos de vista de que el discipulado más esencial lo hacemos papá y mamá.
0: Claro.
1: Todos los días de la semana en el hogar. Así que cuando esto se me hizo más claro, dijimos con la organización de S25 que tenemos que servir más a los papás, tenemos que ser más intencionales en darles herramientas y que puedan sumar fuerzas con el grueso de la iglesia.
0: Eso es extraordinario. ¿Cuál es la diferencia entre un legado y una herencia?
1: Y la herencia usualmente tiene una conceptualización material. Uh-huh. Tiene que ver, obviamente, con el dinero que le dejamos. Pero un legado va más allá de una herencia material y tiene que ver con un ejemplo de vida, y obviamente en el ámbito espiritual tiene que ver con un legado de fe, con una consecuencia de fe hacia la siguiente generación.
0: Wow. Y es importante que nosotros lo tengamos claro, porque todos, querramos o no, estamos construyendo un legado, una marca que está determinando el camino de las siguientes generaciones. ¿Quiénes te marcaron a ti? ¿Quiénes hicieron que vos seas la persona que hoy sos?
1: Y los primeros responsables han sido mis papás. Mi papá y mi mamá me dieron un legado de fe que valoro con todo el corazón. Mi papá y mi mamá siempre han sido siervos muy honestos y apasionados por el Señor y sus cosas. Desde que tengo memoria, así que obviamente eso se ha instalado en mí como parte de mi ADN. Uh-huh. Mi mamá ya falleció, pasó a la presencia del Señor hace unos años, pero era una mujer de oración increíble y muy firme en sus creencias y también muy astuta. Mi mamá era médica. Uh-huh. Y mi mamá me ayudaba a pensar en lo que escuchaba en la iglesia. Ella no me obligaba a decir amén, me hacía reflexionar en lo que escuchábamos. Uh-huh. En la iglesia, para que pudiera desarrollar mi propia fe con pensamiento crítico. Y eso lo agradezco un montón. Mi papá, pastor bivocacional, de carrera ingeniero, pero siempre fue pastor desde que tengo memoria. Ahora ya está retirado, tenía 91 años mi papá.
0: Wow.
1: Y cada vez que viajo, que es casi todas las semanas, él me dice, te bendigo y ora por mí. Y bueno, eso obviamente se instaló como parte de mi identidad. Mm.
0: Qué hermoso. Cuando yo leía tu biografía, doctor en teología, el número uno de tu clase entre 5,000 en Fuller, una infinidad de libros, uno de los escritores más leído en todo Iberoamérica. Ahora veníamos recordando tantos años, nos hemos encontrado uh-huh. en estas lides, que ha sido maravilloso. Cuando tú miras que tienes que dejar un legado a lo que es a la siguiente generación, a tus hijos, ¿cómo Valeria y tú han diseñado ese plan para construir este legado?
1: Creo que cada generación debe tener su propia vocación de servicio y su propio encuentro con el Señor, pero obviamente ese encuentro y esa historia está condicionada por lo que ven en la generación anterior.
0: Claro.
1: Algo que me parece importante notar es que dejar un legado uh-huh. es inevitable. Siempre vamos a dejar un legado. Uh-huh. La pregunta no es si vamos o no vamos a dejar un legado, sino cómo dejamos el mejor legado. Uh-huh. Porque nuestros hijos nos miran. Así nos que ya miran. Estamos dándoles un ejemplo de fe a ellos, aunque no sea el mejor ejemplo. El punto es cómo mejoramos lo que podemos hacer.
0: Claro.
1: Y al pensar más allá del hogar, en las siguientes generaciones y pensar en nuestro ministerio, yo quisiera colaborar con la iglesia presente a que en el futuro podamos asociar mejor el uso del pensamiento crítico. Creo que algo que le critico a la generación de mis padres... Mis padres eran una excepción, yo creo, por eso que te comenté mi mamá. Pero la generación de ellos era como que si uno abraza la fe, uno deja de pensar, uno deja de cuestionar. Uh-huh. El intelecto no era tan valorado como debiera ser. Y mi mamá me instaló la idea de que si Dios nos regaló el cerebro, no tiene nada de espiritual dejar de usarlo. Uh-huh. Y que el pensamiento crítico es fundamental para desarrollar convicciones firmes. Uh-huh. La verdad es la que nos hace libres, así uh-huh. que tenemos que conocer la verdad, y eso se hace mediante el intelecto. Uh-huh. Así que con nuestro ministerio queremos ayudar a las iglesias a abrazar el pensamiento crítico, porque las nuevas generaciones hoy, como nunca antes, tienen más información contradictoria que ninguna otra generación antes. Uh-huh. Las generaciones anteriores escuchaban dos o tres voces en su crianza. Hoy, mediante un teléfono, escuchan voces contradictorias todos uh-huh. los días. Entonces, tenemos que ayudarles a discernir la verdad, y para eso hace falta abrazar el pensamiento crítico, quizás más que con generaciones anteriores. Así que eso ha sido parte de nuestro interés y del efecto colateral que queremos crear con los eventos que hacemos, los libros que escribimos y todo lo que hace el ministerio.
0: Cuando te escucho y hablo del tema del legado, siempre encuentro un desafío en algunas madres y padres. Por ejemplo, uno de los dos es cristiano, el otro no. Yo trato de insistir en enseñarle valores, pero llega mi esposo y es como, a él no le importa nada de eso. ¿Cómo luchar contra esa adversidad cuando papá y mamá no están unidos en esta misión?
1: Yo creo que hay que concentrarse en las pequeñas victorias. Wow. Creo que muchas veces la sensación de frustración no solamente tiene que ver con lo que el otro no hace, sino con tratar de corregir el pasado. Y eso siempre va a ser infructuoso porque no podemos cambiar el pasado. Uh-huh. Lo que podemos cambiar es el presente. Uh-huh. Y una pequeña acción correcta a la vez, una palabra de estímulo, de ánimo uh-huh. y de sabiduría a la vez, podemos ayudar a nuestros hijos a sobrellevar lo que les toque sobrellevar, aún con el mal ejemplo de nuestro cónyuge. Uh-huh. Así que, más que tratar de cambiar a nuestro cónyuge, creo que lo que sí debemos controlar es una pequeña acción correcta a la vez de nuestra parte. Ese wow. es el camino correcto en todos los ámbitos de la vida, y creo que también eso nos ayuda a tener la paz de que aunque no puedo controlar todo, puedo controlar mi próximo paso, mi próximo sí, mi próximo no, mi próxima palabra, mi próximo silencio, y así a poquito vamos wow. cambiando el
0: Seguro.
1: Futuro.
0: Esto que estás diciendo es clave porque a veces sentimos que luchamos contra marea, contra corriente, si estamos procurando que el otro haga lo que yo creo que debe de estar haciendo. Y si no lo hace, como ha dicho Lucas, importante es que yo pueda sembrar semillas de esperanza y que siembre en mis hijos un sentido crítico para que aprendan a distinguir entre lo bueno y lo malo y puedan ellos seguir lo mejor. Uh-huh. Te escuchaba decir el otro día que exponíamos, y eso me impactó, que nuestra misión es ser padres intencionales y buenos, y no necesariamente siempre vamos a tener hijos lo mejor posible. Claro. Porque hay una frustración en el corazón uh-huh. cuando los hijos no responden a los valores. Enseñamos. ¿Qué tal si un padre opuesto a los valores que le enseñé y dice, yo enseñé a mis hijos como tus papás, Lucas, enseñaron a uh-huh. los tuyos, pero uh-huh. ellos, uno o dos de ellos no tomaron el mismo camino? ¿Qué hago?
1: Tener paz de que no todo lo que hacen mal nuestros hijos es nuestra culpa. Obviamente es uh-huh. Lógico tener tristeza cuando nuestros hijos deciden mal, pero cuando a la tristeza le añadimos culpa, eso nos hace esclavos del comportamiento de nuestros hijos. Y creo que eso no es sabio para nadie. Uh-huh. Déjame ser brutalmente honesto, Sixto. Muchas veces en el ámbito cristiano tenemos algunos vicios que quizás los no cristianos no tienen. Y uno es que en muchas iglesias hasta se ha sentado como si fuera un espíritu de competencia por quién tiene los mejores hijos.
0: Wow.
1: Y entonces terminamos cuidando las apariencias en vez de a los hijos.
0: Hmm. ¿Mm?
1: Y eso termina siendo muy negativo para los hijos y para nuestra psiquis. Por eso es que comparto esa verdad. Nosotros no podemos controlar el comportamiento de nuestros hijos. Lo que uh-huh. nosotros tenemos que controlar es nuestro comportamiento. Si miramos la Biblia, nos encontramos con que la historia bíblica comienza con dos hijos desobedeciendo al mejor papá del universo. Sí, Adán y Eva desobedecen a Dios, siendo que era el mejor padre que un ser humano pudiera tener. Ellos tenían todo a su favor y sin embargo deciden mal. Ahí comienza la Biblia. Así que ahí tenemos la pauta de que no todo es culpa de los padres.
0: Claro.
1: Y un ejemplo en el Nuevo Testamento que es muy evidente es Jesús contando la historia del hijo pródigo. En Juan 15, Jesús habla de ese padre como un gran ejemplo. No dice que él hizo algo negativo. El que hace lo negativo es el hijo. Y qué lindo que esa historia termina bien, porque el padre sigue haciendo lo correcto a pesar de que el hijo decide mal. Ese debe ser nuestro compromiso. Seguir haciendo lo que es correcto a pesar de que nuestros hijos decidan mal. Eso es lo que hace Dios con nosotros y eso es lo que hace el padre amoroso de un hijo pródigo.
0: Por eso,
1: no es fácil.
0: No es fácil.
1: Es lo que nos toca.
0: No es fácil. Por eso usted y yo debemos seguir haciendo lo correcto y confiando en Dios uh-huh. de que un día este pródigo, volviendo en sí, uh-huh. retorne a los caminos. Y yo estoy seguro que lo que hemos sembrado en el corazón de nuestros hijos fructificará a su tiempo.
1: Uh-huh.
0: Porque todos hemos derramado lágrimas ahí, esperando que nuestros pródigos vuelvan, como también nuestros padres las derramaron uh-huh. con nosotros. Uh-huh. Otra realidad, Lucas, que yo he visto es que muchos padres con honestidad nos preguntan, yo no sé hacerlo porque yo no lo vi en mi casa.
1: Uh-huh.
0: No me enseñaron a abrazar, no me enseñaron a decir te amo. Ahora que conozco a Cristo, yo entiendo que yo debo de hacer algo, pero no sé por dónde empezar. ¿Por dónde empezar a construir un legado?
1: Bueno, primero digo, tienen razón. Obviamente es más fácil cuando tuviste un buen ejemplo. Por eso la idea anterior es que si somos buenos padres, tenemos más posibilidades de que nuestros hijos uh-huh. decidan mejor. Eso no significa que siempre lo van a hacer, pero sí se aumentan las posibilidades. Y si nunca tuvimos nosotros un buen ejemplo en casa, empecemos por las cosas más simples, como por ejemplo, saludarlos con mucho cariño. Cuando se van a la escuela, cuando regresan a casa, cuando los vemos. En muchas familias no está el hábito del saludo, pero ese es un hábito muy simple de comenzar.
0: Uh-huh.
1: Y un hábito de saludos con bendiciones.
0: Uh-huh.
1: Y los hijos tarde o temprano terminan agradeciéndolo. Yo continuamente saludo a mis hijos, aun cuando estoy de viaje, hoy lo hice esta mañana, y a veces pasan unos minutos hasta que me saludan de vuelta, pero qué lindo cuando te ponen un corazoncito porque les dijiste, Dios está contigo, tendrás una buena semana. Esa bendición es muy simple de hacer aunque nunca la hayamos visto. De hecho, yo no la vi en mis padres, porque eso no lo hacían mis papás, porque no tenían teléfono. Así que el mundo cambia y siempre hay nuevos ejemplos que podemos ganar.
0: Pero no se rinda. Usted tiene que comenzar, como ha dicho Lucas, a expresar un saludo, a decir te amo, a tener la mística de ir a la iglesia juntos, a tener una reflexión en casa, como lo ha dicho Lucas, a utilizar el cerebro en la casa para enseñar sentido crítico en el corazón de sus hijos. Y sobre todo, pregúntele a sus hijos, hijos? ¿Cómo les gustaría a ellos que ustedes les marquen el camino? Una vez se lo pregunté a mi hijo Daniel, tenía unos 18 años y me dijo, papá, que jugues conmigo, punto. Que jugues un rato conmigo, nada más. Y esto establece una diferencia. Otro de los retos que yo veo en los padres, Lucas, es que despiertan tarde y sienten que ahora que están entendiendo esto, ya sus hijos tienen 30 o 40. ¿Se puede construir un legado aunque nuestros hijos estén grandes?
1: Sí, definitivamente. Y si uno mira hacia atrás y tiene reclamos, la mejor respuesta a los reclamos es el perdón. Es pedir perdón.
0: Claro.
1: Si tú identificas que dijiste lo que no debías decir o no hiciste lo que debías hacer, pídele perdón a tus hijos. Eso no va a cambiar el pasado, pero va a cambiar la comprensión del pasado. Va a cambiar los sentimientos respecto al pasado. Va a redimir incluso el pasado, porque ahora es una oportunidad de mejorar el futuro. Así que hacia el pasado lo que debe haber es paz y perdón. Perdón y paz. Y hacia el presente, compromiso con las pequeñas acciones. Mencionabas hace un ratito a la iglesia. Y yo creo que hoy es muy importante decirle esto a los papás, Sixto, si me permitís. Tu relación con la iglesia tiene todo que ver con la relación que tus hijos tendrán con la iglesia y que un día tus nietos tendrán con la iglesia. Y la iglesia nunca es perfecta, pero la iglesia es muy necesaria para ser buenos padres. El llamado a transferencia de fe a la siguiente generación que encontramos en el libro de Deuteronomio comienza con un llamado a todo el pueblo de Dios. Porque la crianza de los hijos se hace con el pueblo. No se hace a solas. Y otra vez, si me permitís ser brutalmente honesto, creo que en el siglo XXI, en Hispanoamérica, todavía tenemos algunas mañas de la cultura gringa del siglo pasado, que fue muy individualista. Y pensamos, esto solo se trata de mí y mi relación con mis hijos. Bueno, no, tu esposa, tu esposo es vital también en esta relación, pero también la familia extendida y el pueblo de Dios, la iglesia. Yo insisto con que todos necesitamos cómplices espirituales en la formación de nuestros hijos.
0: Wow.
1: Cómplices espirituales en la formación de nuestros hijos. Tíos, abuelos, primos, líderes de niños, pastores, pastores de jóvenes. Tenemos que hacer alianza con todos ellos para poder hacer la mejor paternidad intencional que podamos lograr.
0: Wow. ¿Quiénes fueron esas personas en tu vida?
1: Tuve dos líderes de adolescentes que fueron muy determinantes. Ellos fueron muy creativos porque en vez de hacer las reuniones en el templo, hacían reuniones en las casas.
0: Wow.
1: Y ese periodo siempre lo recordé con tanto cariño y por eso le he insistido a tantos pastores de jóvenes de que la iglesia tiene que volver a las casas y tiene que volver a las mesas. Ellos se llevaban muy bien con mis papás. Mis papás los invitaban a comer muchas veces después de la reunión. Así que yo vi esa alianza estratégica y me hizo mucho bien. Y yo creo que esa alianza estratégica es más importante de lo que sospechamos. Yo sé que la mayoría de nosotros no lo vimos. Yo pude verlo. Pero es algo que tenemos que empezar, aunque no lo hayamos heredado. Papás, inviten a sus líderes de adolescentes, de niños, pastores de jóvenes a comer a la casa. Y si nos están mirando líderes de jóvenes, pastores de jóvenes, maestros de niños, no pierdan de vista que los padres son también parte del público que ustedes tienen a su cargo. No solo la clase de niños del domingo, no solo la reunión de jóvenes del sábado por la tarde. La familia es vital para la crianza correcta de los hijos. Entonces, desde el ámbito de la iglesia y desde el ámbito de la familia tenemos que aprender a ser equipo. Oye Israel, este es un llamado para todo el pueblo y esta es una de las ideas fundamentales de nuestro ministerio. Insistimos con una mejor alianza y esta complicidad espiritual entre pastores, líderes, líderes padres, padres. Necesitamos a todo el pueblo en la crianza de los hijos.
0: Esto es crucial. Yo recuerdo el nombre de mi maestra de la escuela dominical, Seidi. Ella fue la primera que me guió a Cristo porque dijo que yo molestaba mucho en la clase. Entonces dice que comenzó a orar por mí y que Dios le dijo que me nombrara su asistente y que me guiara a aceptar a Cristo a los 9 años. Yo no me acuerdo de eso. Ella me lo cuenta. Recuerdo a mi pastor de niño, don Leonel Trejos. Por primera vez, siendo un niño, me llamó pastorcito y me ponía a orar en las reuniones de oración
1: y
0: a su lado.
1: Tu identidad es.
0: Claro, claro. Eso va marcando. Claro. Recuerdo a mi pastor de jóvenes, don Edwin. Nos llevaba a ayunar y a orar a las montañas y nos ponía a soñar y a creer en Dios. Esto es crucial. Lo que tú estás diciendo es crucial. Usted tiene que sumar personas claves en la crianza de sus hijos para construir un legado, porque estas personas nunca se olvidan. Como ha dicho Lucas, invite a los pastores a su casa, al pastor de jóvenes, involucre a sus hijos en la misión de crecer. Mi hijo Esteban conoció a Dayan cuidando bebés en la iglesia. Haga que ellos sirvan desde muy jóvenes en la iglesia. Y dice que ahí se enamoraron mientras servían en la iglesia. Esto es crucial que nosotros lo hagamos, y lo has dicho muy bien. Solos no podemos hacerlo. Usted tiene que pertenecer a una comunidad, involucrarse en esa comunidad, pagar el precio y servir a los hijos de otros, porque otros hijos también le miran a usted.
1: Claro.
0: Eso yo nunca lo olvido. Mi casa estaba llena de mis amigos y mi mamá les daba de comer a todos y luego hacía su evaluación.
1: Muy importante. Mi casa está llena de adolescentes porque tengo dos hijos de adolescentes y todos los fines de semana hay 4, 6, 10, 12 y algunos más también a veces. Así que es una alegría poder hacerlo porque podés influenciar en ellos, podés compensar quizás que no tienen hogares cristianos como el nuestro y pueden recibir el testimonio de cómo funciona un hogar cristiano. Y eso es positivo también para tus hijos.
0: Claro.
1: Así que hay que mirar esto de una manera más comunitaria que la que aprendimos en el siglo pasado.
0: Así es. ¿Qué significa para tus hijos el hecho de que ustedes como padres reciban a sus amigos en la casa?
1: Y se dan cuenta, a medida que van creciendo, se dan cuenta incluso que es caro, que es una inversión que hacemos y que es intencional, se han dado cuenta. Quizás antes pensaban, bueno, así son mis papás. Ahora se van haciendo conscientes de que lo hemos hecho a propósito y que invertimos dinero para que eso pase y que lo hacemos porque creemos que es importante y no porque es un accidente.
0: ¿Cuál es el desafío más grande que los padres vivimos en la construcción de un legado?
1: Creo que en el momento que los hijos necesitan diferenciarse de los padres y establecer su propia identidad, todos los papás sufrimos porque hay un desapego natural en la época de la adolescencia para que ellos lleguen a ser ellos mismos y no simplemente nuestros hijos. Y esa es una crisis natural de la vida. La adolescencia se siente fea a veces siendo adolescentes, pero también la sentimos los papás. Vemos que nuestros hijos están luchando con confusiones, vemos que nuestros hijos están luchando con definir su identidad, vemos que nuestros hijos experimentan ansiedades, temores, y eso es difícil para los papás, así como es para los hijos, pero es parte normal del desarrollo de la identidad de los hijos y de la madurez de los padres.
0: No se rinda, usted no se rinda. Todos hemos pasado por ahí. Una de las preguntas más frecuentes, Lucas, de los padres es: mi hijo ahora que es adolescente no quiere venir a la iglesia. ¿Qué hago?
1: Volvemos a la idea anterior. Busco cómplices que me ayuden a ganarlos. Tengo que hablar con otros líderes y, de hecho, debiera buscar otros adolescentes que tengan algún sentido de misión que me ayuden a integrar a mis hijos. La razón principal de por qué los adolescentes no quieren ir a la iglesia no es porque no les gusta la reunión, es porque no se sienten cómodos con los otros adolescentes de la iglesia. Te van a decir que la reunión es aburrida, probablemente tienen razón y lo es. Con S25 siempre estamos ayudando a las iglesias a mejorar las reuniones, pero la clave no es la reunión, la clave son las relaciones. Que ahí haya amigos es fundamental. Así que conseguir que otros adolescentes los integren es la primera puerta abierta para que ellos disfruten estar en la iglesia. La pregunta de ellos no es si les gustó el sermón o no les gustó el sermón. La pregunta que ellos se hacen es: ¿me miraron o no me miraron? ¿Me saludaron o no me saludaron? ¿Cómo me hicieron sentir en esa reunión? Entonces, como padres, tenemos que ser astutos de que esta es la necesidad y buscar consenso con los líderes de adolescentes y con otros adolescentes para que sepan integrar a nuestros hijos.
0: Por eso es importante que nosotros generemos espacios informales donde nuestros hijos coman, paseen con otros jóvenes, con otras familias, intégrese con otras familias que tienen jóvenes para pasear, para estar juntos y que la influencia entre los iguales sea una influencia positiva de estos chicos.
1: Y te agrego una cosa muy, muy estratégica y es prestar la atención a la preadolescencia. Cuando tienen 11 o 12 años, todavía no sale a la luz la crisis de identidad propia de la adolescencia, pero ya se está gestando. Y en esa etapa es cuanto más necesitan el apego de algunos amigos. Si llegan a la adolescencia con buenos amigos, no los vas a perder. Exacto. De la iglesia. Si llegan a los 15, 16 y a las crisis normales de esa etapa, sin amigos entre los 11 y los 12 en la iglesia, te va a ser mucho más difícil.
0: Claro, por eso es importante acercarlos desde que están niños. Y en la preadolescencia, como has dicho Lucas, todavía el corazón está abierto y es más receptivo que nunca. Luego, al entrar en adolescencia, ellos cierran un poco la puerta porque comienza un despertar hormonal que comienza, donde comienzan ellos a tener una vivencia con ellos mismos muy íntima, a hacer ese viaje aquí adentro, y nosotros tenemos que estar ahí, preparados. Lucas, alguien no tiene hijos y dice, pero es que yo amo a mis sobrinos y amo a los hijos de mis amigos. ¿En qué consiste mi legado? ¿A quién le dejo yo mi legado si yo no tengo hijos?
1: Bueno, volviendo a la idea de que la crianza debe ser comunitaria, yo creo que el rol de los tíos, de padrinos, de abuelos es fundamental. Los abuelos, sin lugar a dudas, tienen una oportunidad sensacional de invertir su vida en crear un legado en sus nietos. Y los tíos también, ¿por qué no? Y aún hijos de amigos. Tener adultos presentes en nuestras vidas que no estén con nosotros por interés monetario. Aclaro eso. En el caso de muchos niños y muchos adolescentes, los únicos adultos que se relacionan con ellos, que no sean los padres, son gente pagada, los profesores de la escuela. O gente que está haciendo carrera. Sí. El líder de adolescentes de la iglesia que hace las reuniones, pero no necesariamente está involucrado en la vida de ese adolescente. Entonces, para un adolescente y para un niño y un preadolescente, percibir que hay adultos interesados en ellos es muy sano para la formación de su autonomía. Es muy sano para considerarse importantes, porque un adulto le está prestando atención. Un adulto que no es su papá y su mamá y que no recibe un sueldo, le está prestando atención porque lo considera valioso. Eso es muy importante para considerarnos valiosos. Así que los tíos, los amigos, adultos, todos pueden jugar un rol fundamental en generar un legado.
0: Cuando mis hijos estaban adolescentes, muy adolescentes, yo llamé a algunos amigos. Y les dije, yo necesito conquistar el corazón de mis hijos. Quiero llevarlos a pasear. ¿Podrías recibirlos? Mi amigo Rey Matos en Puerto Rico organizó una gira de 17 días de paseo. No prediqué, era solo pasear. Y recuerdo el corazón de mis hijos cómo se abrió con Rey. Porque un adulto les prestó atención. Y estas marcas fueron determinantes en el corazón de mis hijos. Y yo vivo agradecidos con estos adultos que marcaron la vida de mis hijos. Y mis hijos hoy los recuerdan a todos ellos con muchísimo aprecio. Lo que has dicho es crucial. Hacer que adultos claves en la vida de sus hijos. Involúcrelos con otros adultos, otros ambientes donde ellos puedan ver ejemplos de forma natural. Facilitemos esto, que es crucial. Lucas, una de las preguntas que todo padre nos hacemos, y yo me la he hecho ahora que hablabas de los abuelos, yo quería interrumpirte porque estoy disfrutando esta etapa. Estábamos juntos en una conferencia el fin de semana y yo volé el sábado en la noche, llegué casi después de medianoche, porque el domingo tenía el cumpleaños de mi nieta Zoe y llegaron mis nietos y pasamos un tiempo hermoso. Y al irse mis nietos, me dice mi nieto Mateo, ¿me vas a bendecir, abuelo? Fue un momento tan especial porque me busca para que yo ponga mis manos sobre él, lo abrace y declare la palabra de Dios en su vida. Nosotros los abuelos cumplimos una misión importante. Surge la pregunta, Lucas, ¿cómo sé que lo estoy haciendo bien?
1: Creo que tenemos que aprender a valorar más el ministerio de la presencia. El solo hecho de mirar a alguien a los ojos y escucharlo ya es una manera de bendecirlo. Un abuelo que se sienta unos minutos con sus nietos y los mira a los ojos y les hace preguntas y se interesa en serio por lo que piensan y por lo que hacen, es muy valioso. Todas las investigaciones sociales respecto a la crianza de los hijos y el impacto en nuestra psiquis y el desarrollo de nuestra capacidad neuronal corrobora que somos más relacionales de lo que sospechábamos hace 15, 20 años atrás. El impacto de alguien que nos presta atención es realmente poderoso. Entonces, esto no es una opinión, sino que es algo que hoy probamos científicamente. Mirar a una persona a los ojos y escucharla tiene un impacto poderoso. Y si es una persona con un lazo afectivo, como un nieto, como una sobrina, como un hijo, tiene un impacto todavía más poderoso. Así que no desestime el valor de la presencia y de la atención. Estar y prestar atención.
0: Wow.
1: Estar y prestar atención.
0: Wow. Estar y prestar atención. 5 minutos, papá, me dice. Cuando llegas del trabajo, me decía Daniel, déjalo todo y tírate al suelo a jugar bola conmigo. Yeah. 5 minutos, papá. Eso hizo la diferencia. El hecho de que estemos ahí en los momentos cruciales, cuando me di cuenta que mis hijos me decían, papá, descubrí un lugar donde venden una comida increíble. ¿Vamos? Vamos. Cuando me di cuenta que ellos querían hablar conmigo, me invitaban a comer. Y desde entonces no resisto una invitación cuando ellos me dicen, vamos a comer, vamos, porque quieren hablar. Son momentos extraordinarios que no vuelven. Y no se rinda, como ha dicho Lucas, nuestra misión no es solamente crear buenos hijos, porque es un anhelo noble y bueno, nuestra misión es ser buenos padres y dejar una marca en ellos. ¿Cuál fue tu momento más difícil de crecer?
1: Yo desde que nací he sido muy inquieto y entonces en la escuela me metía en un montón de líos, en la iglesia también. Antes decías de esta maestra que te notaba inquieto y que por eso te puso de asistente. Cuando me ponían a hacer algo, iba bien. Cuando me trataban de hacer quedar quieto, yo me resistía. Entonces terminaba metiéndome en líos continuamente. Así que le causé más de un malestar a mis papás por eso. Pero gracias a Dios, nada fue demasiado serio y tuve una linda infancia y una linda adolescencia. Y no tengo muchos reproches de mi crianza.
0: Eso me dijo mi hijo un día, papá, es que yo no tengo testimonio. Le digo, ¿por qué? Dice, es que en el campamento el otro fue drogadicto, el otro era ladrón, el otro se rebeló. Dice, yo no tengo testimonio. Y recuerdo a Helen que le contestó, tu testimonio es más grande, le dice. Porque habiendo podido vivir todo eso, elegiste no vivirlo. Y eso es lo más grande que nos puede ocurrir.
1: El Salmo 1. Bienaventurado aquel que no anduvo en el consejo de los malos ni se sentó en la silla de los pecadores.
0: Wow.
1: Ese es el testimonio que queremos para nuestros hijos.
0: Terminemos este diálogo con una palabra de ánimo a los padres que nos miran y nos escuchan.
1: A ver, sí. Papá, mamá, no hay responsabilidad más hermosa que darle el ejemplo a los hijos y no siempre nos va a salir bien, pero podemos perseverar en hacer nuestro mejor esfuerzo. Y cuando nos equivocamos, pidamos perdón. Ser papá o mamá no nos excluye de pedir perdón ante los errores. De hecho, muchas veces es el mejor puente para una mejor relación. Que admitamos nuestros propios errores es un gran ejemplo para que ellos también lo hagan y juntos podamos aprender los unos de los otros. Así que no te rindas. Vale la pena ser papá y mamá.
0: Wow, mil gracias, Lucas, por estar con nosotros. Gracias por tomar tu tiempo. Estás viniendo solamente mediodía a Colorado Springs y dijiste yo voy. Gracias, lo apreciamos mucho.
1: Un gusto. Y gracias a ti por lo que haces y por todo el esfuerzo que hace Enfoque a la Familia, por bendecir a las familias, porque es el corazón de la vida. La familia es un invento precioso de Dios y no hay manera de vivir vidas sanas si no es en familia.
0: Así es. Y gracias a usted por acompañarnos. No se rinda. Todos pasamos noches oscuras que a veces quisiéramos no existieran, pero porque alguien más insistió con nosotros, principalmente nuestros padres, estamos acá, porque ellos lo oraron, clamaron, nos enseñaron, nos acompañaron. Por eso no nos rindamos en dejar el mejor legado en el corazón de nuestros hijos. Cuando Dios llamó a mi hijo mayor Daniel al ministerio, era una noche de adoración, una noche donde estaban los jóvenes quebrantados, y él llegó contándonos: yo pude ver, papá, que Dios me llevaba a las naciones y me decía algo que no sé cómo decirte. Le digo: ¿qué fue, hijo? Que nosotros llegaríamos a hacer mayores cosas que las que ustedes han hecho. Y cuando lo escuché me emocioné, porque esa es la meta en un legado, que nuestros hijos rompan nuestras marcas y puedan alcanzar sus propios sueños. Y ese momento es el que tenemos que anhelar, que Dios se revele personalmente al corazón de nuestros hijos. Un abrazo a la distancia. Soy Sixto Porras, de Enfoque a la Familia, donde ayudamos a las familias a mejorar en Cristo.
2: Llegamos a las 8 de la noche ya con un minuto. 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
5: Estamos el día de hoy en Finanzas para Todos, comenzando con la pulidora. Y quiero hablar de un tema. El tema es el comportamiento. ¿Qué pasó?
6: Es que estaban diciendo, ¿será que se escucha? No se escucha, sí se escucha.
5: Entonces estamos el día de hoy, ¿se escucha ahorita? Estamos el día de hoy hablando sobre el comportamiento, O sea, nosotros...
6: Es tan importante el comportamiento.
5: No, es demasiado importante. Tan es importante. El comportamiento, la actitud, la manera. Yo creo que muchas veces no tenemos conciencia de... que normalmente la vida es como estar en un cuarto de espejos y el reflejo que recibís es solamente el vuelto de lo que tú estás mandando.
6: Sí.
5: Ahora, cuando lo empezamos a recibir, nosotros decimos: uy, esta persona o esta otra o hizo esto o hizo aquí o hizo allá. Pero yo he visto un montón de veces gente querer recibir miel y estar tirando hiel.
6: Sí.
5: ¿Vea? Entonces nosotros no podemos, y ¿por qué quiero decir esto? Porque no podemos ir a través de la vida pensando de que las cosas nos van a ir espectacularmente bien si no andamos reflejando esa actitud de amor, caridad, paciencia, tolerancia, amabilidad, todas esas cosas. Porque eso tiene un impacto directamente en nuestras finanzas y en nuestros resultados.
6: En su vida en general.
5: En todo. O sea, tú no podés venir y estar pensando que todo está mal y esperar que todo se salga bien. Si pensás que todo está mal, todo va a estar mal. Si tú no venís y le dedicas el tiempo a educarte, tú no vas a ser educado. Si tú venís y no dedicas tiempo a hacer ejercicio, vas a tener mala condición física.
6: Sí.
5: Sirve en la parte emocional y sentimental, y sirve en la parte también de física, en las cosas que te pasan. Estaba oyendo una charla de una persona que decía que esta persona, estoy ahora pensando, y creo que lo he dicho, vea, que que estoy pensando tener una mejor salud y tener no sé cuánto y comer mejor y toda esa cosa. Y de repente va a comer al restaurante con el amigo y se mete dos pedazos de cheesecake. Y entonces dice, pero no dijiste que iba a comer. No, es que estos no los cuento.
6: Sí, estos son de otros.
5: Sí, estos no los cuento. Pero lo que quiero decir es, la vida sí lo toma en cuenta.
6: Siempre lo toma en cuenta.
5: La vida sí te lo va a tomar en cuenta. Entonces, lo que quiero decir yo es que tú no puedes esperar estar sembrando semillas de chile y creer que vas a cosechar manzanas, ni peras, ni melocotones.
6: Sí.
5: No va a suceder. Y la otra cosa que yo tengo que pasar la pulidora el día de hoy es en la conciencia, porque nuestros hábitos de comportamiento se vuelven tan naturales y tan habituales que los dejas de percibir. Entonces tú crees que sos el gran simpaticón, pero nadie te habla de regreso. Y simplemente que te has habituado a ser pesado, ¿verdad? O sea, en tu cabeza tú decís, no, yo cumplo mi palabra y mi sí es sí y mi no es no. Pero en la práctica, un montón de veces no lo haces. Entonces, lo que quiero llamar el día de hoy es la conciencia de entender y de ser pragmático en evaluar cómo me estoy comportando y qué resultados estoy teniendo.
6: Por eso siempre decimos que el éxito financiero es 80% de comportamiento, ¿sabe? Que su sí sea sí, que su no sea no. Llevar una vida de principios y valores buenos y siempre saludar con esta cachucha tan importante de amabilidad y respeto. Las personas que no tienen sonrisa, ni amabilidad, ni respeto, es casi seguro que no le llegan las buenas oportunidades.
5: No, porque se lo pasan.
6: Es que ¿quién lo va a querer invitar? ¿Quién lo va a querer invitar?
5: Sí. Solo gente que te quiera mucho o gente que te tenga una gran paciencia o de repente te dejan de invitar.
6: Sí, vaya, díganme si esto no les ha pasado en alguna ocasión. Están en algún círculo social de amigos o de familia incluso. Puede pasar en familia, pueden pasar en amigos, puede pasar en el trabajo. Y de repente hay alguna personalidad tan tóxica que todo mundo prefiere esquivarla o no invitarla o tratar de hacerse a un ladito. Casi que cuando llega y se siente en un salón, todo mundo se levanta y se va poco a poco.
5: Sí.
6: No es porque es agradable. Entonces, si alguna de las personas en ese salón de repente tuviera la oportunidad de hacer un negocio y va a invitar a personas a que se sumen, supongamos que es una buena oportunidad, no una burrada, ¿a quiénes creen que van a invitar? Entonces, de verdad, llevar una vida con conciencia, buenos principios, buenos valores, amabilidad y respeto hacia los demás, abre las puertas a tener más oportunidades en la vida. O sea, es que si no lo hacemos por los demás, hagámoslo por amor propio.
5: Sí, y lo quiero decir esto, yo no estoy sentado en un banquito aventándole patadas y pedradas a todo el mundo. Esto le pasa a todos los seres humanos, es nuestra naturaleza.
6: Sí, es más, puede tener ratitos en donde le va mejor y ratitos donde le va peor, pero ese como
5: entonces
6: estarse evaluando y mejorando es lo que realmente ha definido en el tiempo a las buenas personas.
5: Entonces lo que tú querés es estar dando la genuina batalla, de estar corrigiendo, de si te equivocás, pedir perdón, que si fuiste no amable con alguien, hacerlo, de tener conciencia y evaluar tu día y decir cómo fui ahora con las personas. Estoy siendo amable, acabo de pasar por el tema de un evento y me tomé el tiempo cuando había acabado el evento de ir a las personas que nos habían ayudado a generarlo y atenderlo y de ir a darle la mano personalmente y agradecerles. Porque uno no tiene conciencia. Sí estás pagando, sí le estás pidiendo que te ayuden, sí estás dando trabajo y todo eso, pero además hay voluntad extra. Entonces, le agradezco yo a la persona que me ayuda o que me limpio, que me abre la puerta o que me parque el carro, o que me consigue el parqueo, o que me atiende o en el restaurante que me trae la comida. Genuinamente lo volteas a ver y le decís, hey, te agradezco, me has atendido súper bien. Y soy una persona que tengo la conciencia de entender qué situación estoy y como me siento bendecido, ayudo a otros y ando generando ese reflejo de bienestar y de ser bueno y de hacer las cosas correctamente. Entonces, el llamado del día de hoy, antes de que empecemos Semana Santa, es ese. Por eso les dije que iba a pasar la pulidora. Y ahora sí, preguntas y respuestas.
6: Ahora sí, contestar. Que también vamos de vacaciones esta semana, ¿verdad? Es un buen programa para decir no gaste más de lo que gana. Luis dice, una consulta. Si voy a comprar una propiedad que el valuo está en 325 mil y yo únicamente voy a financiar 135 mil porque lo restante lo voy a pagar en efectivo, ¿tengo argumento para negociar con el banco? Le voy a pedir únicamente 15 años de plazo, no necesito más. Y el valuo de la propiedad saldrá por el doble de lo que yo le estoy pidiendo al banco.
5: Definitivamente que sí. Te voy a decir, fíjate bien, está financiando solo el 30% del costo de la propiedad. Si todavía el valuo sale más alto, ese porcentaje del 30 va a ser más pequeño. O sea que estás prestando poquito dinero y estás pidiendo un plazo normalmente corto, el correcto para nosotros, corto para el promedio. Entonces tú deberías de poder llegar y decirle, quiero una tasa competitiva. ¿Cuál es la mejor manera para conseguirlos y ponerlos a pelear? Aplicada a todos los bancos, ¿verdad? Sí. Porque entonces tu crédito es de bajo riesgo. Entonces deberías de tener un beneficio mejor.
6: ¿Qué opinan de comprar bitcoins en cajeros Atena?
5: No sé, fíjate, nunca he visto. Nunca he comprado
6: en esos cajeros.
5: Creo que si está abierto debería de estar aprobado por alguna institución para poner un cajero y deberías de poder hacerlo y pasarlo a tu wallet, ¿verdad?
6: Tengo $1,000 ahorrados y quiero empezar a invertir, pero no sé cómo empezar. ¿Qué me recomiendan para empezar sin perder mi dinero?
5: Yo te recomendaría que fueras a abrir una cuenta en GenCorp Opportunity y que todo el dinero que tú estés ahorrando en el mes a mes lo deposites ahí, porque vas a ganar entre el 4.50, 4.80 y va a estar líquido. Y que te pongas una meta de decir en cuánto tiempo voy a llegar a tener $5,000. Uh-huh. Eso es lo primero que deberías de hacer. Cuando tengas unos $5,000, si tú, estoy seguro que has de pagar impuestos sobre la renta, habría un fondo de Proyecta Life o Proyecta 5 Plus de Confía. ¿Por qué? Porque tenés un descuento en tu impuesto imponible. O sea que ese dinero que si tú no lo haces, lo estás regalando. Entonces, ese dinero de impuesto imponible, o sea, el 10% de tu impuesto imponible, si tú lo ahorras, el gobierno te lo regala si lo dejas por 5 años ahí.
6: Sí.
5: Entonces, esas son las dos primeras gradas que yo te diría. Cuando tengas una cantidad cerca de 10,000, llámanos y entonces te podemos recomendar alguna otra. Entonces, el objetivo sería ponerte una meta de tiempo de en cuánto vas a llegar a eso.
6: Pero yo creo que la pregunta es como también un poco más profunda, porque cuando tú vas a empezar a invertir, siempre está la posibilidad de perder dinero. O sea, cada inversor que realmente esté informado sabe que va a entrar a un mundo de riesgos. Y depende del instrumento que tú uses, así es el riesgo que vas a aceptar. Si tú estás diciendo, yo no quiero perder dinero, entonces lo que en realidad estás diciendo es, mi perfil es conservador. Y eso tiene una consecuencia. Y la consecuencia es que vas a conseguir rendimientos conservadores. Lo que tú deberías de vivir es bajo tu perfil. Lo peor que te podría pasar es vivir en el perfil que no te haga sentir cómodo o solamente por querer ganar más, poner tu dinero en un gran riesgo. Y eso pasa un montón. Lo otro que yo creo que es un buen consejo para empezar a invertir es que hay que cuidarse de dos cosas. De las malas inversiones que son reales. Eso es, tú pusiste tu dinero en algo real y el rendimiento no llegó o pasó algo que no pudieron entregar los resultados que la inversión prometía. Y te vas a tener que cuidar de otra, que son las estafas. Eso es, te están diciendo una mentira, te están prometiendo algo que nunca va a ser real. Y ambas andan allá afuera.
5: Sí,
6: así ambas. Como las buenas inversiones o las inversiones conservadoras, todo anda ahí afuera, anda girando a tu alrededor, y entonces todo tenés que filtrarlo con un gran criterio propio. es con educación. Eso nadie te, no importa si es de un conocido, no importa si es de nosotros, no importa de quién sea que te esté diciendo a dónde tenés que poner tu dinero, tú tenés que entender que las consecuencias de esa decisión van a ser siempre tuyas.
5: Sí.
6: Entonces, vale la pena tomarse el tiempo, uno, de entender cada paso que estás tomando como inversionista, no hagas nada que no entendas, y de aprender a diversificar.
5: Sí. Glenn dice, ¿es confiable los depósitos a plazo de Confía? Me salen anuncios en Facebook que dan casi el 8%. Fíjate bien, Glenn, no existen depósitos a plazo en Confía. No existen. Sí. Entonces tenés que tener cuidado, porque yo he visto anuncios, en más que todo en las redes sociales, que dicen pon dinero en Confía o en la distribuidora eléctrica o en empresa, el Grupo Roble o no sé cuánto. Y en realidad es un anzuelo para que te metas en una plataforma que es una estafa. Ya lo he visto. Hay una que se llama globaltrading.eu. Y ahí, eso, sí. Y yo las he visto. Esas son así. Entonces,
6: hemos dicho un montón de programas.
5: Fíjate bien lo que te quiero decir. En Confía no es un banco, es una AFP. Y adentro, porque dice Pluto, con todo el respeto, pero hoy en día mejor invertir tus ahorros que no sean las AFP. No, no concuerdo, Pluto, te voy a explicar por qué. Las AFPs administran los fondos de pensiones que por ley el gobierno te retira. Esos son los fondos que te obligan a imponer para tu retiro, ¿verdad? Y esos, el gobierno tiene un lineamiento de en qué se pueden invertir y en qué no. No hay mucho movimiento que las AFPs puedan hacer para que el rendimiento sea mejor o peor. Eso es uno. Las administradoras de pensiones han sacado unos fondos que se llaman APBs, aportaciones previsionales voluntarias. Sí. Entonces, esto es un fondo privado. Es como que tuvieras un producto que no es de gobierno ni ley. Eso es voluntario. Y ellos, como tienen una gran experiencia en gestionar fondos e invertirlos, entonces lo que viene a suceder es que ellos han hecho este producto que está regulado y está legislado. Son fondos. Entonces invierten en cosas de renta fija, el Proyecta 5 Plus, y en acciones y otros fondos variables hasta fuera del país en el Proyecta 5 Plus. Entonces tú puedes invertir ahí y son buenos porque además tienen un beneficio fiscal. ¿Qué quiere decir eso? Que el gobierno te está dando un incentivo para que tú inviertas o ahorres.
6: Sí.
5: ¿Verdad? Si lo dejas 5 años. Entonces, yo sí lo recomiendo. Yo, en lo personal, tengo dinero puesto en esos fondos y en el largo plazo me va bien. O sea, les voy a contar, cuando cumpla 5 años, les voy a comentar a cuánto entré y a cuánto me salí.
6: Tengo mi... No, ya. ¿Qué consejo darían si a alguien se le va todo su ingreso en pagar la cuota de la casa?
5: Que estás comprando demasiado casa. Es demasiado grande tu casa para tus ingresos. Sí. No se puede.
6: Fíjate que nosotros lo que hemos hecho es como un porcentaje adecuado, porque y esto pasa un montón cuando les aprueban créditos de vivienda a veces a los jóvenes, en donde a veces el criterio es aprobar hasta el 50% del ingreso en pago de cuota. Pero en realidad el presupuesto para que alguien tenga una vida digna no se compone solo de la cuota de casa, empezando porque comprar una casa viene acompañado de otros gastos, amueblarla, mantenerla, los impuestos, los servicios, mantenimiento, todas esas cosas. Entonces, no debería de pasar de un 35% de tu ingreso. Eso es el límite máximo, porque después te falta la comida, tu entretenimiento, el pago de otra deuda, si es que la tenés, el mantenimiento y la gasolina para tu coche, si tenés crédito, pues también la cuota del crédito de tu carro, si tenés seguros, también tenés que pagarlos, tenés que comprar ropa, si tenés hijos, tenés que pagar el colegio. Hay un montón de otros gastos a los que les tenés que hacer frente.

0: User 6475037 dice: $3 les dan para defenderlos. No, no nos dan dólares, no nos dan $3 para defenderlos. Creo que, en primer lugar, yo te aconsejaría dos cosas. Número uno, ponete tu nombre, porque entendés que fácil es estar hablando babosadas detrás de User647507. Desde ahí se ve que no funciona la cosa. Pero te quiero decir que no, nosotros recomendamos estas cosas y es bien fácil. Nosotros, yo pongo mi dinero ahí. No recomendamos cosas que no nos hacen sentido y que no ponemos nuestro dinero. En este programa nosotros hacemos endorsements, o sea, aprobamos cosas que nos hacen sentido. No te imaginas cuánto dinero hemos dicho que no de cosas que nos han dicho que quieren promocionar y no lo hacemos. O sea que no necesitamos eso.
1: Soy estudiante y trabajo medio tiempo. Estoy ganando $500 al mes. ¿Cómo puedo empezar a hacer un plan para comprar una casa en el futuro?
0: Yo te diría que hagas un presupuesto y que te asegures que estás gastando menos de lo que ganás y que estás poniendo dinero en un lugar que se esté multiplicando. ¿Para qué? Para empezar a tratar de generar una buena prima de una casa. Y en lo que estás juntando ese dinero, deberías de empezar a tratar de hacerte un experto en el mercado de bienes raíces.
1: Sí.
0: Empezar a decir a dónde se compran las casas más baratas del mercado, a dónde rotan las casas más baratas del mercado, cuánto es el precio promedio, cómo valen, cómo se miden, cómo sé qué es lo
1: bueno
0: y lo malo.
1: Ahora, le voy a decir una realidad de los jóvenes es, vaya, ahorita estás trabajando medio tiempo, estás generando $500 y no sé si tú te estás pagando ya tu gasto de vida o estás contribuyendo en el hogar. Eso va a hacer una gran diferencia en la capacidad que tengas para ahorrar. Si no tenés capacidad de ahorro, entonces tu gran obstáculo está en el tema de los ingresos. Es cómo te convertís en el mercado laboral en una persona más valiosa para el mercado laboral, que estén dispuestos a pagarte más. Y esa es la primera gran barrera de los jóvenes, es salir de ingresos que no les permiten tener un presupuesto digno. Porque si tú te independizaras con $500, no vas a lograr tener un presupuesto digno. Esa es la primera realidad y es durísima, porque es un obstáculo real. La segunda es, podés hacer o podés apoyarte si tenés una estructura familiar donde no estás pagando casa, el hotel 5 estrellas de tus papás, tenés comida, entonces sí tenés la capacidad de ahorrar. Hacete chiquito, gastar lo menos posible, este es un momento de sacrificio y podés generar un ahorro. Aunque el ingreso no sea tan alto, sí tenés la capacidad de generar un ahorro porque estás viviendo un momento de oportunidad que nunca más vas a vivir, es la capacidad de estar con tus gastos de vivienda pagados.
0: Es correcto, es que sí, yo estoy completamente de acuerdo.
1: Y de ahí la tercera es como dice Alfredo, es una vez pensás que ya tenés el dinero, porque lo primero para salir a buscar es tener el dinero para enganchar una propiedad, es empezarte a informar para hacer una buena compra. O sea, una casa, pensá así, cuando tú vas a salir a comprar una casa, el día que la compraste, ese día tenés que hacer dinero. Eso significa que tenés que encontrar algo a un precio bueno, que sepas que el lugar promete plusvalía y que estás comprando en un precio justo o mejor todavía en un precio bueno para asegurarte que vas a hacer dinero con esa decisión. No pensé solo poner un techo sobre tu cabeza, sino que pensá en tu casa como un negocio.
0: Sí. Carmen dice, si se ha vendido una propiedad y hay que pagar... y hay que pagar impuestos sobre la venta, ¿se puede hacer en Confía? Creo que no se puede hacer en Confía. Recordate que el impuesto cuando vendes una propiedad es a la ganancia de capital, quiere decir que si tú compraste y te costó 100, tú venís y la vendes en 110, la ganancia de capital fue de $10,000, si es que no tenés ningún otro gasto. Y tenés que pagar el 10% de esos $10,000, o sea, $1,000. Y normalmente lo puedes hacer, creo que la Dirección General de Tesorería en cualquier banco. No sé si en Confía lo puedes hacer.
1: Sí, ahí están diciendo que qué exagerado es el precio de las casas en Soyapango, que llegan a $200,000. Sí. Preferí comprar casa en el extranjero.
0: Sí, puede ser. puede ser en realidad, fíjate.

0: Fíjate que parte de las cosas que está sucediendo es eso, pero tiene una razón de ser, ¿verdad? O sea, todo nace desde el valor de la tierra. Cuando hay una gran demanda por comprar tierra, el precio de la oferta sube, porque yo antes encontrar varas de $50 en El Salvador o de $100 era factible. Hubiera querido entender el momento que estaba viviendo para comprar todo lo que podía.
1: Sí, sabe que yo hace unos días estaba pensando eso, estaba pensando justamente de cómo
0: ¿Cuántas veces vimos cosas a
1: no,
0: 130 pesos
1: no,
0: la
1: no,
0: vara que
1: no
0: dijimos
1: eso, pero
0: demasiado
1: lo que
0: caro?
1: estaba pensando es que tenemos que vivir con la realidad de que el mercado libre nunca lo va a controlar.
0: Sí.
1: Y eso es durísimo de entender, más que todo en el tema de bienes raíces, porque a mí me ha pasado un montón de veces, bueno, es más, me ha pasado y creo que me he llevado una gran lección de a veces cuando vemos las cosas no nos damos cuenta que estamos viendo el precio más barato que jamás vamos a ver y en ese momento lo asumimos como caro. O sea, yo me ha pasado en mi casa de decir, uy, esa casa, la de enfrente o la del vecino, la están vendiendo en tanto. Uy, qué barbaridad, están locos. Y entonces mandar la oferta y darme cuenta que al día siguiente ya se la habían comprado al precio que le estaba pidiendo. Y después ver salir otra y pasa exactamente lo mismo. Y eso pasa en lugares de grandes demandas. Ahora, lo que yo sí creo es que con criterio uno tiene que pasar un filtro, ¿verdad? O sea, si tú comparar proyectos y decir a cuánto están los proyectos de a la par y realmente están en un precio similar o me están pidiendo una locura de
0: Y
1: precio.
0: podés comparar, no importa si es el tamaño, porque dividís el valor total entre los metros cuadrados y sacás un precio de referencia de metro cuadrado.
1: Sí.
0: Entonces, si uno vale 1,000 y el otro vale 5,000, entonces obviamente algo tiene que haber de diferencia.
1: Ahí dice, los precios de bienes raíces en El Salvador son absurdos, es desproporcionado para este país.
0: No crean, porque te voy a decir qué es lo que está sucediendo. Y fíjate.
1: Quizás lo correcto es no es que son absurdos, es que no son baratos,
0: No,
1: pero eso no va a cambiar.
0: pero yo te lo quiero decir. En el 2020, El Salvador, teníamos 700 mil visitantes, venían al año. Y en el 2025 vinieron 5,1 millones de visitantes. Esos son 4,4 millones más por año que visitan.
1: Sí.
0: Entonces, dicen que los cuartos de hotel hay como 7,000 habitaciones. Entonces, no alcanzan para alojar a toda la gente que está viniendo. Entonces, ¿qué está sucediendo? Que todo un montón de estos apartamentos se están alquilando y en plataformas de corto plazo algunos de ellos. Entonces, ¿cómo va a seguir creciendo el turismo si no hay lugares a donde se quedan? Entonces, la demanda sigue estando ahí, por eso es que la oferta está poniéndose a la par.
1: Sí.
0: Entonces, hay gente, como unas 7,000 personas, que han dicho, ah, esta es la mía, y en vez de quejarse de qué caro está, se han montado en el carro, han comprado un apartamento, lo han arreglado, lo están alquilando y están haciendo dinero.
1: Sí, ahora yo
0: Y hay
1: quiero.
0: gente que solo se queja.
1: Sí, ahora yo sí quiero volver a este comentario de la zona y el precio. O sea, para mí, y ahorita hice el ejercicio porque estás diciendo 200 mil dólares en Soyapango, entonces voy a Marketplace y pongo en Soyapango y obviamente sin tener los detalles de las propiedades, pero veo propiedades que están quizás no en excelente condición, pero vale 56 mil 500, se vende casa en Colonia San Fernando, otra casa nueva en 190 mil. Otra casa, un apartamento en primer nivel en zona de Plaza Mundo en 45 mil, otra en 55 mil. Entonces ahí te vas a enfrentar con una realidad. Yo entiendo a dónde va. Yo dijera, en realidad me estoy saliendo de la media del precio de la zona ahorita. Entonces, comprara yo ahí. Yo, Marilú, no. Prefiero agarrar uno que sea más barato y meterle una remodelación espectacular y que aunque la zona donde vivas de repente digas no es tan bonita, pero que entres a tu unidad y digas, wow, qué bonito está esto de adentro.
0: Sí.
1: Eso va a ser, a mi criterio, un mejor negocio. Ahora, como no tengo los detalles de la propiedad, no lo puedo comparar, pero lo que te quiero decir es que yo creo que es un error salirse de la media de la zona. Es como una casa en San Benito, pequeña, están costando 500, 600, 700 mil dólares si estás en un condominio. Y hay una gran realidad que es, se sale alguien y al día siguiente hay alguien más. Entonces, ¿vale eso? Sí vale, pero ¿por qué lo vale? Porque el mercado lo valida. Porque es que cuando sale alguien hay otros dos, tres personas con el cheque queriendo darlo. Sí. ¿Y qué más real precio que ese?
0: Sí, es que esa es la realidad. Porque fíjate, ahí dice David, entonces este país solo es para turistas, no para locales, con un salario de 400 al mes. Imagínate, no es eso. Lo que pasa es que la realidad es que tampoco puedes decir, no, que ya no vengan. Porque ¿qué puedes hacer tú o yo para que eso no suceda? Eso se llama el libre mercado. Entonces, sí. Al final, la única situación que uno, o sea, uno solo tiene que agarrar toda su energía y enfocarla en las cosas que están en el tablero de mando de uno.
1: Entonces, mira, ahí dice, ¿y cuántas personas tienen acceso o posibilidad de comprar un apartamento, remodelarlo y alquilarlo? O sea, si tú vas, por ejemplo, ahí está un apartamento en 55 mil dólares y remodelarlo en piso, en techo o en puertas o en lo que tú puedas y irlo mejorando en el tiempo, yo creo que a esos tickets con el Fondo Social para la Vivienda un montón de gente tiene posibilidad, incluso con programas como Casa Joven o Casa Mujer.
0: Yo te voy a decir quiénes, todas las personas que se levanten con la actitud de querer resolver los obstáculos de lo que eso es.
1: Sí.
0: El que solo ve el problema jamás lo va a poder resolver.
1: Sí. Ahora sí les voy a decir una cosa. Yo también cuando me meto a ver propiedades en Estados Unidos y también ahí, porque ahí están diciendo para eso mejor compro una casa en Texas, y yo me meto y veo por 200 mil una casa en Texas y a veces se las enseño a Alfredo y le digo, mire esta casa y mire todo el jardín que tiene adelante y qué espectacular.
0: Lástima que no vivimos en Texas.
1: Sí.
0: Te vas a ir para allá.
1: Es que ahí está la realidad, que es en realidad, aunque lo veamos bonito, manejar propiedades a distancia y comprar en lugares en donde no conoces el mercado es bien difícil. Porque puede ser que para nosotros estamos comprando algo a un buen precio y puede ser que ese precio no lo veamos subir porque estamos totalmente desconectados de la zona, de la demanda y de la plusvalía que puede tener el lugar. Entonces, hay que tener cuidado, pero sí entiendo tu sentimiento. Yo a veces pienso que por comprar, porque ahí estaban diciendo un apartamento de 460 mil en San Benito, te estás comprando también un apartamento, aunque sea más pequeño, en Miami. Sí. Entonces, comprara yo un apartamento de 460 mil dólares en San Benito, lo más probable es que no. Ahora, si comprara casas que resuelven un tema operativo de las familias, para mí ese es un gran negocio, hay una gran necesidad de vivienda. Si tú encontrás casitas en lugares un poco céntricos, porque ya es difícil encontrarlos tan céntricos, y que llegue una familia y que te pague un alquiler y que les resuelva el tema de tener un carro, dos cuartos para sus hijos, y que no pagues un dineral por esa casa, para mí siempre va a haber. Ese es un gran negocio. Comprar apartamentos que no son tan lindos y meterles un poquito de remodelación y ganarles 20, 25 mil dólares es otro gran negocio. Entonces hay formas de hacer dinero en bienes raíces con este mercado que estamos viviendo. Lo que quizás mi mensaje era, esta realidad, por muy dura que sea, no se puede cambiar.
0: Es que no te están preguntando si querés o no.
1: Sí, es así se va a comportar. Es una de las características del libre mercado.
0: Sí, entonces ahí dice, ¿sí sabes cuánto presta el fondo? ¿Y cuánto es el ingreso mínimo para que te den 50 mil dólares? Sí, el fondo, los préstamos máximos son de 125 mil dólares, te financian.
1: Y estaban hasta con intenciones de subir el techo, pero no ha pasado todavía.
0: Sí. Entonces, creo que es importante entender que si vos por 50 mil dólares te rechazan el préstamo porque tus ingresos no son suficientes, pensemos, ¿a dónde está el obstáculo y qué debería de tratar de resolver? Y yo te diría que el obstáculo está en tu ingreso. Entonces, tú pudieras venir y maldecir al mundo y enojarte y hacer un berrinche y llorar y insultar y lo que sea puedes hacer. Pero ¿cuál de esas acciones va a cambiar tu ingreso?
1: Ninguna.
0: Ninguna. Entonces, creo que lo que tú tenés que hacer es decir, hey, ¿qué puedo hacer yo para mejorar mi ingreso? Entonces me puedo educar, me puedo preparar, puedo poner un negocio, puedo leer, puedo empezar a tener un ingreso extra, puedo empezar a vender y a comprar cosas. Y entonces, si yo en el periodo de un año o dos he doblado mi ingreso, entonces es posible que sí tenga. Y entonces tú vas a ser de las personas que va a poder hacer, y vaya, voy a decir, gano 500 y lo que necesito es tener un ingreso de 1,000. Conseguí novia que gane 500 y júntense y compren una juntos. Es que lo que yo quiero decir es de que la vida es una carrera de obstáculos, y lo único que te puedo garantizar yo es que no te van a salir fáciles las cosas, más que todo si son buenas. Entonces tú lo que tenés que tratar de hacer es no quejarte y tratar de ver cómo lo resolvés, porque entre más tengas esa actitud, que así fue como comenzamos el programa, de la quiero hacer, quiero entender cómo, quiero aprender cómo, mejor te vas a ir haciendo, y en el camino quizás la terminas rompiendo.
1: Sí, ahí están diciendo que el mayor obstáculo es la gentrificación y la falta de políticas de vivienda social.
0: Sí, yo en eso sí estoy de acuerdo, porque te voy a decir, ¿por qué no hay tantas? Nosotros entendemos de, nos hemos hecho buenos en evaluar proyectos inmobiliarios, y te voy a decir que para que puedan haber casas de interés social, te estoy hablando de $80,000, no podés comprar un terreno que la vara valga más de $25. Sí. Entonces, ahora empezá. Todos los que estamos aquí, trabajemos en esto. Empiecen a buscar a dónde hay terrenos de $25 la vara y avísennos, porque entonces ahí hay posibilidad. Posiblemente no va a ser adentro de San Salvador.
1: Pero es un montón de otras cosas, ¿vea? Es que tenga la calificación del lugar, cómo le va a llevar servicios,
0: que haya agua,
1: las compensaciones
0: que, haya luz,
1: que va a dar para el servicio. O sea, es una realidad difícil. Hacer un proyecto de vivienda social es súper difícil. Hay un montón de variables que se tienen que evacuar para realmente entregar un producto de bajo valor y que sea una oportunidad para las personas. Y con esto estamos conscientes de la gran necesidad que hay. Es un trabajo que se tiene que hacer en conjunto. Desarrolladores, políticos, gobierno y todas las instituciones que tienen que aprobar permisos, ser ágiles y llevar servicios sin compensaciones tan altas. O sea, hay un montón de cosas.
0: Sí.
1: Alfredo, con esto...
0: Jenny, pasa tu apellido para que te contacten, ¿verdad? Y a ver qué pasó.
1: Sí.
0: Con gusto.
1: Y es cierto que muy poquito dura, y más cuando estamos bien entretenidos aquí hablando. Pero gracias por habernos acompañado en este programa de Finanzas para Todos. Como todos nuestros programas, nos queremos ir recordándoles...
0: Que ir a través de la vida sin una planificación financiera personal es un acto de genuina locura.
1: Gracias, adiós.
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8:39. 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

0: Mis amigos, gracias por estar con nosotros en el podcast de Hablemos, donde el invitado especial eres tú. El día de hoy estamos rompiendo paradigmas e historia porque tenemos a padre e hijo que tienen un don maravilloso, el don de caer mal. No, mentira.
1: Víctor Emanuel.
0: Diego, bienvenidos. Sé que los han visto por separado y tal vez no muchos saben que es padre e hijo.
1: Correcto.
0: Pero curiosamente yo logré que Víctor volviera a la iglesia porque Diego estaba cantando y Diego vino a la iglesia porque no aguanta a Víctor. Es el... Estoy bromeando. Bienvenidos.
1: Dios mío. Gracias, pastor. Nos vemos.
0: Papá, sí.
1: Todo bien, contento de verlo de nuevo, de estar aquí en esta mesa. Sabe que le aprecio muchísimo.
0: Igual, muchas gracias.
1: Y de verdad, gracias por el honor, porque ahora compartir con Diego este espacio.
0: No sabía que era su papá. Diego, yo no sabía que era su papá. O sea, este hombre comienza a ministrar en la iglesia y me dice, ¿vos sabés quién es él? Y digo, no. Y me dice, el hijo de Víctor, no te puedo creer. Y sabe por qué le admiro. Y
1: por
0: estos
1: eso
0: que están
1: chulo,
0: aquí.
1: Dijo, sí.
0: Por eso los que están aquí, se los he dicho en privado y se lo voy a decir en público. Yo admiro a la persona que agarra o tome el horario que nadie quiere. Y comenzamos con tardes de oración en la iglesia central porque la iglesia necesita orar. No todos lo entienden. Pero este hombre siempre está ahí. A las 2 de la tarde. Y los grandes dioses están en sus escritorios. Entonces dice, hey, ese es el camino.
1: Amén.
0: Ese es el camino. Bienvenidos.
1: Qué bueno, sabe que eso, y me encanta con lo que ha iniciado, porque voy a comenzar como padre hablando de mi hijo. Primero
0: maldito,
1: que nada, como le decía, maldito. Sí, hombre, de verdad, nunca me lo esperé un día estar aquí en el Taber, cuando yo pasé mi proceso, ¿se acuerda? Que me despiden de Canal 12 y se me cierran las puertas en todos lados.
0: Así fue, fue un
1: ¿se acuerda? Correcto.
0: ¿Por qué?
1: Y yo qué sé.
0: Pero diga.
1: O sea, realmente no sé, nunca lo supe, se lo prometo. Hasta la fecha, nunca lo supe. Supongo por qué será, pero es una suposición.
0: De un padre,
1: sí, él sabe el testimonio que he compartido durante muchísimo tiempo en diferentes tabers que me han dado el honor de poder llegar ahí. Y cuando lo busqué a usted para poder buscar una respuesta, porque yo no conocía de Jesús, no conocía de Dios, o sea, escuchaba como todo, ¿verdad? El cristiano, un Dios, un Jesús que se crucificó y bla, bla, bla, pero nunca a profundidad. Cuando yo vengo al Taber a buscarlo a usted fue porque, no sé si se recuerda, yo cuando me despiden, pues la madre de Diego también decide pues terminar la relación, me voy a vivir a un cuarto atrás de la UCA, que era lo que yo podía pagar, ¿se acuerda? Después de eso yo me subo al carro con una necesidad grande de ir a desahogarme y no en una iglesia, sino un lugar donde yo pudiera
0: por
1: esto. ¿Y qué tal? Decía entonces. Entonces, cuando me subo a la camioneta, escucho una prédica del pastor Toby Jr. y mi vida totalmente fue tocada a mi corazón y me vengo para el Taber y ahí comienza el proceso. Pero lo que le quiero decir es que algo que me gusta.
0: ¿Se para la doña? ¿Se va Diego también?
1: Sí, no me tuve que ir. Yo, todos. O sea, todo, Dios me quitó todo. Todo, todo. Entonces, cuando vengo al Taber, comencé a servir. Me llamó la atención el querer servir y yo lo busqué a usted también. Y le dije, pastor, yo con esta voz tan espectacular que yo tengo, un don maravilloso, único. Yo quisiera cantar en el púlpito. ¡Ey! Me dijo, démosle. Me fui a buscar al encargado en ese tiempo. Lamentablemente, un testimonio que yo he contado en muchos lados, y no por enojo, no por malestar, sino porque son procesos que Dios lleva en cada uno. Hasta la fecha nunca toqué ni un cable de un micrófono, pero sin embargo, yo siempre me sentaba en cada ensayo y yo le decía a Dios, no me importa el día que me uses, yo voy a seguir viniendo a los ensayos, no me interesa. Y ahí estuve.
0: ¿Cuál fue el tope en aquel momento?
1: El tope no fue porque yo lo quité, sino que recuerdo muy bien cuando yo estaba queriendo entrar a ensayo y quería un café. Y como no tenía economía, andaba un dólar en mi bolsa y me regalaron un café con azúcar. Yo no tomo café con azúcar. Entonces,
0: hombre, le dije, ¿toma café con azúcar?
1: Le dije a un hermano que me prestaron la Cora. El hermano me dio un dólar, que hasta la fecha se lo debo. De confesarlo, pero lo voy a encontrar, eso lo voy a pagar. Ese dólar que él me dio, yo no me lo gasté, sino que como tenía otro, ya tenía $2, y lo que mejor pensé fue cenar, y me fui enfrente a cenar. Y estando en la cena, me encontré a otro hermano que no conocía, que se llama hermano Enrique, que manda un saludo, y me dijo, ¿estás aquí, hermano? Me dijo, aquí cabemos. Hey, gracias, le dije. Miren, me dijo, ¿y usted dónde sirve? Me dijo, en alabanza, le dije yo.
0: Sin el ensayo.
1: Pero yo nunca lo he visto, me dijo. Ah. No, pero ya voy a estar, le dije yo. Y él me dijo, claro y pelado. Mira, hermano, me dijo, no me lo tome a mal, pero usted tiene que servir donde Dios lo quiera poner. Y ahí no es, me dijo, no lo van a poner ahí nunca. Y me hizo sentir bien mal. Entonces, mire, me sacó un papelito. Llena esta hojita, me dijo, ¿y esto qué? Le dije, sirvan acomodación, me dijo. ¿Qué acomodación? Le dije yo, no, ¿sabe qué? Deme chance, voy a echarme el rollo que es acomodación. Y después le digo, vine un miércoles de amigos y escuchándolo a usted, comencé a ver qué era acomodación. Cuando yo miraba que los hermanos que vienen cargados a la iglesia, depresión, problemas familiares, financieros, no vienen totalmente dispuestos con una gran sonrisa a que usted lo reciba. Ellos vienen con una sed grande de buscar una respuesta. Cuando yo miraba que los hermanos le decían, bienvenido hermanito, pase adelante, que frían ustedes, hombre, le decía. Y yo, no. O cuando miraba que le decían, hermano, siéntese aquí, por favor, porque fíjese que, no, yo no me quiero sentar ahí. Me quiero sentar allá. No, si me hablaran así a mí, no, yo lo agarro del pelo y no. Pero justo en ese momento, usted dijo una palabra ahí y dice, es que hay momentos que Dios quiere ponerte a servir donde Él quiere y otros quieren servir donde ellos quieren. Comience. Y usted dijo, hay gente que los quiere poner en los baños y no quieren lavar baños. No, ellos quieren estar donde ellos quieren. Y ahí dije, no, y llené la hojita. Y me metí a acomodación. Pero fue una etapa maravillosa donde también me gustaba muchísimo el poder recordar lo importante cómo Dios va trabajando en uno, porque yo no quería servir ahí.
0: Me imagino que esa sorpresa, padre e hijo, hay un rompimiento, una separación. ¿Qué hace Diego? ¿Cómo ve Diego? ¿Cómo se mantuvo? Yo he vivido eso varias veces en mi casa. Pero hoy se trata de ustedes, no de mí. ¿Cómo mantuvieron esa relación de padre e hijo?
2: Pues la verdad es que mi papá se va de la casa, pero obviamente uno está pequeño y siempre quiere ver a su papá. Yo tenía como 10, 11, creo. Sí.
0: Ya fumaba.
2: Sí, ya.
0: Sí, rato. Sí, ya. Y me peleaba también.
2: Tenía como 10, 11. Entonces, uno cuando está pequeño no ve como la magnitud del problema, vea. Entonces yo decía, pues mi papá se fue, pero ya va a venir. O sea, siempre tenía como esa esperanza de que ya va a venir. Y veía que nunca regresaba, y decía, pues, ¿y mi papá qué pasó? ¿Por qué no viene? Y tal punto que mi mamá me dijo, no, tu papá ya no va a venir porque pasó tal cosa. Y como uno, lo repito, está pequeño, no entiende la magnitud del problema. Entonces, cuando yo empecé a ver a mi papá, ciertamente he cambiado, porque antes, y sí lo voy a decir así, antes era más egocéntrico, o sea, tenía el personaje famoso, ¿verdad?
0: Correcto.
2: Entonces, cuando yo vi el cambio, que era un hombre servicial, buscando lo mejor para sus hijos, buscando lo mejor para él en el Señor, fue como, ¿qué pasó, vea? Y una vez, que estaba con él, estábamos en un lado, no me acuerdo dónde, pero estaba el 17, y me dice, bueno, quisieras ir ahí. Y yo, ¿a dónde es eso? ¿A dónde voy yo? Le digo, ¿qué? Ahí, le digo, sí, vamos, le dije. Y puchica, desde la primera vez que vine, a mí me gustó. Yo no sé, yo siento que ya era plan del Señor, ¿verdad? Porque yo vine, y uno cuando está pequeño no se fija en nada, ¿verdad? O sea, solo, ah, qué chivo, ya.
0: Correcto.
2: No, o sea, a mí me gustó, sentí algo en el pecho que decía, puya, qué bonito estar aquí. Y fue un domingo, y venimos a las 9. Y me dice, papá, de la nada, a mí, a mis hermanos, se quieren quedar hasta las 3. Y nosotros, sí, démosle. Sí, sí, sí. O sea, nos quedamos hasta las 3. Y de hecho, en ese tiempo fue cuando salían las manitas, ¿se acuerda?
0: Sí, sí.
2: En las alabanzas. Y yo quería que las manitas me dieran los 5, pero nunca me la dieron. Pero sí, sí, o sea.
1: Traumaron, qué bar.
2: Sí. Fue como eso, ¿verdad? Puya, se sentía, sí, la separación. Pero quería eso, no, aún en la separación sentía un papá más presente.
0: ¿Qué le diríamos a los jóvenes que utilizan nuestras decisiones de padres? De separarnos, de divorciarnos, o de casarnos, o de conseguir una pareja nueva. Pero usted no lo ocupó como una excusa para fracasar. No. Porque estaba viendo su hoja de vida antes de la entrevista y veo, espérame, normalmente es que mi papá nunca estuvo, yo por eso soy así, pero usted agarró para otro lado. ¿Qué onda ahí?
2: La verdad es que, si es para los jóvenes, quiero decirles que Las decisiones que sus papás tomen o su familia tomen no tienen nada que ver con su vida. Dios tiene un propósito para cada uno y ese propósito es solamente para uno. Entonces, si uno deja que esas cosas le afecten, no va a avanzar en nada. Pero quieras o no, mi papá me dijo, hijo, que esas cosas que estén pasando no te afecten a vos, no te cargues vos, porque son cosas entre tu mamá y yo. Entonces ese chip se me quedó ahí y yo siempre he querido, siempre he tenido la visión de que no quiero ser como ellos, quiero ser mejor.
0: Y que la meta de todo hijo, no pues, que sean malos, simplemente no. Superemos al papi.
2: ¿Verdad? Sí, o sea, quiero ser mejor. Entonces, ya teniendo este refuerzo que es Cristo en mi vida, comencé a caminar. Yo decía, quiero hacer tal cosa, quiero hacer tal cosa. A mí la música toda mi vida me ha apasionado. O sea,
0: desde ¿viene que de papá pequeño, o viene de mamá la música?
1: No, más que todo de mi parte. Okay. De parte de la mamá de Diego, pues hasta la fecha no conozco a nadie que le guste la música.
0: ¿Diego entra en contacto con la música cuándo?
2: Desde pequeño, porque ya como mi papá siempre ha estado en este rubro, siempre he escuchado música en mi vida. Al principio no escuchaba alabanza, pero escuchaba música secular, pero no sé, había algo en la música que sentía como un refugio, por así decirlo, antes de conocer a Cristo, ¿verdad? Sentía como un refugio, sentía que mi vida tenía ese ritmo de la música. Y entonces hay una guitarra, que de hecho ya la he traído aquí al servicio, hay una guitarra que tenemos desde que yo tengo como 5 años. Y mi papá cuando salía a trabajar, yo la agarraba a escondidas, no sabía tocar, solo charangañaba la guitarra. Entonces, poco a poco fui interesándome más por la música y esa fue una parte fundamental para poder crecer en mi vida. Otra.
0: ¿Fue a través de YouTube o un tutorial que aprendió?
2: Puro YouTube. Yo sí aprendí por... Intenté ir a una academia de música, sí, pero no pude. Creo que de manera teórica aprender...
1: también de mí el no poder estar en un pupitre.
0: Ya somos varios. Sí. O sea, sí. Pero sí, yo he notado algo, que los jóvenes que saben utilizar tutoriales hoy, para mí es imposible. Han ido lejos. Hay mucha gente que dice, mira, que aprendí esto en YouTube. Aprendí a editar, ¿Qué capacidad? ¿Será que lo que la Biblia dice se cumple cuando sonaba la alabanza y uno siente paz?
2: Sí, se cumple.
0: Porque hay canciones que uno canta o alaba a Dios y dice, pucha, qué bárbaro, qué música. Esta mañana recibí una consejería súper temprano, 6:30 a.m, yo venía a trabajar y el hombre me dice, ¿podemos hablar? Bueno, démosle. Y me habló de la alabanza y me habló del evento que hubo en la iglesia hace unos días con Alex Márquez y me dice, pastor, usted no sabe lo que ese hombre hizo este fin de semana. A mí me da gozo como pastor saber que no desperdiciamos el tiempo ni maladministramos los bienes que Dios nos presta para tres tipos como él. Y hablaba de la música y usted dijo, hey, la música para mí es un refugio. ¿Recuerda cuál fue la primera canción que aprendió a tocar en esa guitarra que...
2: 10,000 razones de David Escarpeta. Aquí dice, alma mía, bendice. Esa alabanza, desde que venimos aquí, me gustaba. Y la poníamos cada rato en el carro. Y de ahí, quizás una alabanza que yo pueda decir, puya, esa me toca siempre en el corazón. Y es Cantaré de tu amor, de Danilo Montero. Porque por ese mismo proceso, los papás a veces no se fijan cómo se sienten los hijos.
0: Correcto.
2: Entonces, yo tenía muchas preguntas, ¿qué es el amor verdadero? ¿Cómo de verdad es el amor? Y hasta que vine a Cristo lo entendí, es un amor sin condición, un amor que lo puede con todo, un amor que perdona a pesar de todo lo malo que ha pasado, porque como dice en su palabra, ya las cosas viejas pasaron y aquí todas son hechas nuevas. Entonces,
1: te felicito, qué bien. Me encanta.
2: Entonces, esa alabanza es hermosa porque comienza, por mucho tiempo busqué una razón de vivir. Sí, sí. En medio de 1,000 preguntas, tu amor me respondió. Correcto. Entonces, solo esa parte a mí me atrapó porque me hizo saber que Jesús, en lugar de decir tu familia no te quiere, tu familia te ama, me dice, ven a mí y yo me voy a encargar de tu familia. Y exactamente,
0: es una gran realidad.
2: Sí, exactamente todo eso ha pasado a lo largo de que ha pasado el tiempo, pues. Y
0: ¿cómo cuidaron el veneno? Porque estos capítulos son extremos. Después de 30 años de estar en la misma casa, 1,000 batallas, muchas veces no sabemos detener el veneno. O sea, untamos a nuestros hijos, untamos a nuestros compañeros de trabajo, porque venimos cargados.
2: Sí.
0: ¿Cómo lo logró?
1: Lo que pasa es que siempre como ser humano creo que eso es difícil hacerlo a un lado. y no cargar a los hijos con el problema, que mira que tu mamá hace esto, exacto, mira que tu papá hace esto. Creo que es bastante difícil, pero Diego dice algo muy interesante. Cuando ya los hijos aprenden a hablar, a dialogar y a decirte, mira, yo le decía a Diego, Diego, yo nunca voy a estar en contra que vos me digas que Diego, no te Diego gusta de mí. Diego es el mayor. Okay. Que no te gusta de mí, decímelo, no tengas pena. Entonces, Diego, llegamos a un momento que fue hace poco, no le voy a mentir que fue, ay, fue hace muchos años y cambiamos, no. Fue hace poco donde me dijo, yo quiero poner un alto a esto. Ya no quiero escuchar que, mira, tu mamá esto, mira que tu papá esto, entonces ya no. Y ahí como también un ser humano respetuoso y también maduro es decir, voy a poner de mi parte no hacerlo. Pero si los hijos no lo hablan, si no lo expresan, uno viene como un papá y ra, ra, ra, a ellos. Decirle que vayan a comer, decirle que no hay que... Cosa que siempre para mí fue malísimo.
0: ¿Cómo Dios proveyó en esa época que papá sale del canal? Que también él tenía necesidad.
1: Un año sin trabajo.
0: Porque si nosotros decimos, puchica, ellos. Ahora, mi jefe decía cosas que hoy me golpean y tenía tanta razón. El domingo predicó un sermón que se llamaba Te va a pasar factura.
1: Sí, lo escuché.
0: Entonces digo yo, uno cree que no. El exceso de todo, no hablemos de pecado, men, hablemos del uso del azúcar, hablemos del uso de los carbohidratos, hablemos del uso de la cerveza. Uso, dije, vean. No dije necesidad.
1: De otras personas.
0: De otras personas.
1: Sí, sí, sí.
0: Va, todo nos va a pasar factura. Entonces, ¿cómo hicieron este periodo? Pucha, ¿qué decía usted? Mira, hijo, ya te ayudo. ¿Cómo resolvieron?
1: En ese tiempo, voy a adelantarme yo un poquito, en ese tiempo yo pasaba solo en la iglesia, aquí, en el Taber.
0: Me recuerdo, pan y chocolate, me recuerdo.
1: Exacto. Estuve, bueno, estudié teología un tiempo, y en teología me dijeron que teníamos que servir en otra área que no sea la misma. Entonces yo decidí meterme a Torre Fuerte.
0: Correcto.
1: Wow. De hecho, ¿se acuerda que yo le encontraba a veces a ustedes cuando salía en la noche?
0: Eso era... Torre Fuerte, si quieres les explica.
1: Sí.
0: Que porque la gente no sabe qué es Torre Fuerte.
1: Ok, Torre Fuerte es un ministerio de limpieza, el cual pues trata la manera de mantener todo el templo limpio. Y créanme, no es fácil. Nada fácil. Pero algo que yo agradezco mucho a Dios es que yo, como no tenía nada que hacer en todo el día, no me salía a trabajo, yo tocaba puertas y nada, nada. Yo cuando me quitaron del 12 dije, ya me van a llamar de otro lado, donde rapidito me van a llamar. Fui hasta Canal, no voy a decir el nombre, bueno, Canal 8, fui a buscar oportunidad y ni ahí, no me dieron ni chance ni ahí.
0: ¿Y los geeks las tocó?
1: Nada, no me salía nada. Algo curioso que pasó, que para que yo pudiera comer, ¿sabe qué? Donde yo vivía, en el cuartito, a la vuelta, pusieron un comedor. Y la señora del comedor era fan del programa donde yo estuve y ella me regalaba comida.
0: Literal.
1: Literal, me decía. Yo llegaba, hola, y me decía, no ha comido, ¿verdad? O ya no, le decía, pida, Víctor, después me lo paga. Y yo, de verdad.

0: para que ellos pudieran comer en lo que yo estaba fuera. Yo pasaba aquí en el Taber todos los días lavando los baños de los hombres. O sea, y lavar los baños de los hombres, no se lo estoy diciendo porque quiero causar lástima. No, créanme lo que Dios puso en mi corazón eso. Y yo lo quería hacer y me apasionaba. Y era chistoso porque en el baño me decían, hey, una foto. Y me enojaba que me pidieran fotos. Entonces yo agarraba los cumbos y me los ponía enfrente para que saliera el cumbo. Me estresaba que me pidieran fotos porque yo quería nada más servir. Esa era como mi intención, como morir a mi carne
1: Y
0: y vivir para Cristo. Entonces un día que yo me
1: eso se fue
0: fui,
1: entendiendo en el proceso.
0: correcto, un día que usted predicó sobre la familia, yo me fui esa noche a buscar a la mamá de Diego y decirle, mira, hablemos. Y
1: ¿Estaban resentido, Víctor, o estaba
0: sí,
1: resentido la mamá de Diego?
0: ambos,
1: Ambos.
0: sí.
1: Recomienda que se busque. Si estamos ahí.
0: Sí, se puede buscar, pero cuando ambas partes realmente están con la misma visión e interés
1: Correcto.
0: de que realmente puede rescatarse algo. No para, es tu culpa,
1: Sí,
0: reconocerlo,
1: correcto.
0: entonces yo no hice nada y si vos cambiás, sí, si no, no, no, es ambas partes.
1: Correcto.
0: Me acuerdo esa noche que así termino para que Diego pueda su explicación. Cerró el portón en mi cara, yo andaba con la camisa del Taber. Yo quería que ella me viera para causarle una
1: Correcto.
0: sensación de, hey, uy, ahora soy
1: Pobrecito,
0: cristiano.
1: sí, ajá.
0: Me acuerdo que me cerró el portón y me dijo, largo. Me regresé a la iglesia a lavar los baños y dije, esto de verdad nunca lo había contado así en frente del pastor Junior, sí lo había contado en otros Taber. Me fui a lavar los baños y estaban los cuchumbos llenos, ¿verdad? Y yo dije, oh, no voy a botar la basura, ahí lo voy a dejar. No voy a sacarlos de los cumbos, ahí los voy a dejar. Yo andaba enojado con Dios. Entonces trapié toda onda, me fui, escurrí todo. Y cuando yo fui a poner todas las cosas en su lugar, sentí en mi corazón como que me decía, hey, faltan los papeles. Y no lo voy a hacer. Y yo estaba en eso, no lo voy a hacer. Los papeles. Y yo llegué al parqueo, los papeles, y me regresé. Agarré la bolsa. Me voy, pongo el primer cumbo, lo levanto y cuando me doy cuenta, no sé cómo, era como que la bolsa estaba rota y cayó todo en el piso, todo, papel de diario, de cuaderno,
1: Sí,
0: doble rayado,
1: señor,
0: cuadriculado, de
1: sí.
0: todo lo que usted quiera. Y comencé uno por uno a meterlo, uno por uno, ¿cómo así? Agarro el otro, otra vez, y ahí fue donde yo entendí, dije, ok, ya no voy a renegar. Ya entendí el mensaje, no lo voy a hacer, perdóname. O sea, todos los papeles me tocó con las manos meterlos. Entonces, a lo que le quiero decir es que me tocaba a mí servir los lunes. Me gustaba servir los lunes porque usted mencionó que Diego toma los días que algunos no quieren. Yo venía los lunes de familia porque nadie quería servir los lunes de familia. Entonces, a mí me gustaba venir los días que nadie quería servir. Y eso es algo que no crea que me llena de orgullo porque yo no se lo enseñé a Diego en ningún momento, decirle, si un día vas a servir a la iglesia, vas a servirlo. No, o sea, es una secuencia que me llena de orgullo porque yo venía específicamente los días que nadie quería servir. Ese para mí eran los mejores días. Me encantaba.
1: Era su mejor ofrenda.
0: Correcto, a mí me encantaba. Y lo trataba de hacer con excelencia, como se los enseñó acá, y no me arrepiento en ningún momento. Por eso es que yo te quiero felicitar. Porque él ya me lo había comentado a mí, de que él venía porque le gustaba.
1: Sí, son
0: Y yo
1: los
0: le
1: horarios
0: dije,
1: más difíciles, si yo lo veo. También se
0: pero
1: dice el pastor, y vamos a orar hoy. O sea, loco, vamos a estar aquí y vamos a bajar la hora. Ahora que el culto es
0: sí.
1: no, digo, seguimos a la misma hora.
0: Correcto.
1: Y que siempre que subo de metido, porque no es mi hora, estaba él tocando, veo la tele y digo, mira, y este joven, ¿por qué no está tocando a las 9, a las 10? Entonces me explica, mira, otros compañeros tienen trabajo, pero él siempre quiere venir a esa hora. Bueno, no, no impidamos nada. Y después me pongo un poco más violento y le digo, vaya, a los que a esa hora vienen, a esa hora quiero pongan los cultos, prime. Esa es la idea. Pero claro, yo no entiendo el contexto, estoy juzgando sin saber.
0: Correcto.
1: Pero ¿cómo hacían para suplir? En algún momento dijo, puchica, papá, o le dijo, Víctor, quiero comer, necesito zapatos.
2: Sobre eso hay una anécdota bien dura que a mí nunca se me va a olvidar. Cuando pasó eso que le despidieron, dijimos, puchica, despidieron a mi papá, pero tiene los demás trabajos que cantaba en hoteles y todo
1: Correcto.
2: eso. Entonces decimos, ah, no hay nada que preocuparse. Después me dicen, me despidieron de tal hotel y yo, puchica, vea. Y nosotros otra vez, pero tiene el hotel tal y no sé qué. Y después me despidieron de eso también y va, ya no hay nada.
1: Uno por uno.
0: Sí. En un mes fue todo.

0: volver a preguntar. ¿Qué onda, Víctor?
1: No, no sé. Yo me acuerdo que yo lo vine a buscar a usted. Pasé una hora y media hablando con usted, buscando una respuesta, y lo que me dijo fue, ¿eh? Bueno, ore. Sí. Fue todo lo que me dijo. Yo cuando me dijo eso, ¿qué? Yo pensé que me iba a decir, no, mire, lo que ha pasado es eso. No lo sé, era parte del proceso.
0: Digo, joven, interrumpiendo a Diego acá. A este que hablamos temprano, fíjate que te aprendí algo, le dije. No vas a lograr conquistar a tu mujer. No te van a devolver el trabajo. No te van a dar un milagro si tu genuino interés no es tener amistad con Dios. Y lo voy a probarle. Dice la Biblia que quien se pone a cuentas con Dios o está en paz con Dios, Dios hará. Mire qué trozo de promesa. Hará que tus enemigos, mis debilidades, mis necesidades estén en paz contigo. Entonces dije, vale, si vas a ayunar hoy, le dije, ayuná por estar en paz con Dios. No por tu mujer, no por tu trabajo. No, ese es el error. Yo quiero estar en amistad con él de tal forma que Diego o Víctor sean personas que atraigan bendición.
1: Correcto.
0: Póngale coco a lo que le estoy diciendo. ¿Sí? ¡Qué locura! Es como el que se perfuma y sabe que va a caer la mosca. Va, el que entendió, entendió. Pero sí, yo salí con intención. Yo quiero ir nítido, pulco. Pero me imagino que en algún momento esa fe flaqueó.
2: Sí. Cuando despidieron a mi papá, también hay algo que creo que tienen los hijos. Cuando sus papás tienen un rango, pues la vea. Que en el colegio, o donde sea que estén, que no estén los papás, son bien egocéntricos también. O sea, y se la pican, como decimos aquí, que mi papá es tal cosa. Mi papá.
0: Correcto.
2: Entonces yo sí tenía como esa nube, por así decirlo. Yo decía, mi papá está en la tele, mi papá no sé qué, no sé cuánto. Mi papá tiene una camioneta tal. Entonces, bueno, se fue todo eso. Mi papá perdió hasta la camioneta, perdió todo. Entonces andábamos en un carro alquilado. Sí, era un Elantra, pero como en el 2010, creo. Entonces, a mí me da pena que en el colegio me vieran bajarme de eso. Yo decía, no, es antes de los Uber, no sé si usted se acuerda que existían los taxis privados.
0: Correcto.
2: Entonces yo decía, es taxi privado. No, mi papá ahorita está de vacaciones en el canal, entonces por eso no sale. O sea, cosas así. Pero, quieras o no, al venir aquí y ver a mi papá con su cambio, obviamente uno ve el ejemplo de su padre o de su madre, mi madre hermosa, que la amo con todo mi corazón, de sus cambios. Pues quieras o no, aparte que mi papá estaba cambiando, también mi mamá. Tal vez no aquí en el Tabre, pero ella sí encontró una iglesia donde se sentía bien y quieras o no, estaba cambiando también. Entonces, al ver todos esos cambios, uno también entiende, no, yo no tengo que ser así. O sea, yo no puedo ser así. Porque, quieras o no, a pesar de esa prueba, hay niños que sufren aún mucho más que yo.
0: Correcto.
2: Que no tienen ni casa, no tienen, ni aunque sea, bendito sea el Señor, nosotros de la nada recibíamos comida. La anécdota que le quiero contar es que teníamos hambre y mi hermano y yo, Rodrigo y yo, queríamos una hamburguesa. Pero mi papá no tenía dinero. Entonces me dijo, bichos, yo también tengo hambre.
0: Wow.
2: Compremos una hamburguesa y la partimos entre los tres.
0: Son palabras valientes, papá. O sea, no cualquier tata se quita la camisa, sí. Se ve, eso es lo que está pasando.
2: Entonces, compramos una entre los tres y así lo hicimos. Compramos un econocombo.
0: ¿De verdad?
2: Y lo partimos en tres y nos lo comimos entre los tres.
0: Ha de haber sido el mejor manjar que han tenido.
2: Sí.
0: Realmente, o sea, esa comida literalmente no tiene precio.
2: Y fue como realmente no solo la comida, sino que el momento de estar los tres otra vez juntos comiendo. Entonces ahí fue donde entendí y dije, hay gente que aun a pesar de esto la está pasando mucho peor que nosotros. Y nosotros tenemos la misericordia del Señor, que a pesar de este proceso Él nos manda comida. Entonces fue como, sí, algo duro, pero también pudimos ver cómo al venir a los pies de Cristo su misericordia te alcanza. Y a pesar de que estás mal, Él siempre te va a tratar de ayudar.
0: ¡Qué locura! ¿Cuándo cambia este capítulo de la vida? ¿Cuándo las puertas del cielo sonrieron a nuestra casa? Ojo, que la Biblia dice que Dios no nos está probando,
2: sí,
0: sino que nos dice que nuestra consecuencia o decisiones abren puertas, y esto llegó. Pero el Señor siempre estuvo ahí, de alguna manera u otra, dándonos la vida. Pero ¿cuándo de repente salió el sol?
1: Bueno, logré regresar a mi casa después de un proceso largo. muy largo.
0: ¿Pasó muy tiempo? ¿Mucho tiempo fue?
1: Un año difícil, donde yo llegaba a ese cuartito a arrodillarme y a pedirle a Dios misericordia todos los días. Después de eso, regreso a mi casa y comienza otro proceso muy largo, demasiado largo, extenso. Y viene la pandemia.
0: Ay, ay, ay.
1: Se cierra todo. Y
0: o sea, trasbaleado.
1: No, pero era una tras otra. Sí. Y cuando, bueno, me tocó vender mascarillas, yo andaba vendiendo, me equipaba todo y yo salía, ¿se acuerdan las memes que ponían? Que ¿quién es el valiente que salía a las calles en el tiempo de la pandemia? Entonces yo era uno de esos, salía a vender, pero me iba muy bien. No, hombre, vendía como loco. Entonces llegaba a la casa y todo, ¿verdad? Después que abren, comienzo a vender agua embotellada, a hacer mi propia ruta. De puerta.
0: ¿De una marca específica?
1: Una marca que es del tío de la mamá de mis hijos.
0: ¿Qué?
1: Que él me dijo, mira, yo creo que la única solución que tenés es que hagas tu propia ruta. ¿Y cómo vendo agua? Si yo nunca he vendido agua, pues promocionarla. Comencé con 5 garrafas y para la gloria de Dios llegué a vender a la semana 400. De puerta en puerta me iba con Diego, con su hermano, íbamos a llenar a las 3:30 de la mañana, orábamos, iban dormidos, chiquito, tenía Diego que unos
2: 15
1: años, dormido en el camión, o sea, a llenar agua y a repartir. Lo que hacía era que los dejaban, cuando ya repartía parte del lugar cerca de casa, lo bajaba y que se quedaran en casa y yo me iba solo. Ya regresaba en la tarde después de haber bajado 200 garrafas yo solo o 150 yo solo.
0: ¿Qué pesará una garrafa de 5 galones?
1: 18.9.
0: ¿Era un buen workout?
1: Sí, sí, sí. Y no crea que qué galán que aquí las voy a bajar todas. No. ¿Me deja una aquí? ¿Me sube una, por favor? Y así, o sea, llegaba a los medios de comunicación donde estaban mis colegas a venderles agua. O sea, después de haber estado yo sentado con micrófono y toda onda, yo llegaba con mis hijos en las garrafas a dejarles el agua.
0: Tengo que abrir un paréntesis, porque este hombre abrió una puerta muy bonita, como lo vive un hijo. Y esta parte que usted está contando, ¿quiénes se quedaron y quiénes se fueron en su vida? Hablo de la vida de Medis.
1: Amigos.
0: Sí, pues, sí, sí. Cuando usted tocó fondo en ese área.
1: Nadie se quedó conmigo. Nadie. Solamente mis hijos.
0: Todos los cheros que mirá, no, venite, no, no, mirá. No.
1: Hasta la fecha le puedo decir del canal donde yo trabajé, por ejemplo, nadie hasta hoy, después de cuántos años ya, 9 o más años, nunca, desde el 2015 por acá, nunca me hablaron.
0: ¿Recuerda ustedes qué compartieron de comer después de esa hamburguesa maravillosa que creo que será algo para toda la vida? O sea, ese sabor es incomparable, porque yo tengo recuerdos con un amigo que se llama Nelson Quesada, que es pastor de una iglesia en Soyapango, que viene de una casa muy modesta, que hoy es un hombre empresario porque trabaja como loco, siempre lo hizo, que comíamos cáscara de mango, no mango. Y si quiere le puedo presentar el señor que lo vende, que está fuera de la ex cosa de los militares. Bueno, le decimos mangazo, Mauricio. Ese hombre pelaba los mangos en la iglesia y servía las bolsas a todo el mundo. Nosotros no podíamos comprar la bolsa de mango. Pero él dijo, el pastor, mi tata nunca fue una persona que dijo que hay 5 pesos, aunque nos educó. Y comíamos la cáscara del mango fuera de la iglesia y nos hacía el favor de regalarnos el chile y el alguaz, literal. Entonces, para mí, si me preguntan cuál ha sido el plato más rico que he comido, ese desgraciado mango.
1: Lo recuerda.
0: Pero ¿cuál fue la primera comida cuando llegó la bondad de Dios? Ya en familia, dijo, ¡me pagaron!
1: Chica, sí, no sé, fue emocionante porque para hacer el cierre de lo que estaba contando, después viene la parte que me llaman de TCS, porque
0: ellos llaman.
1: Ahí se cumple donde dicen que Dios te cierra una puerta para abrirte una más grande. Uh-huh. Donde yo era un presentador más de entre 5, Dios me abre la puerta en TCS, en Canal 2, en un programa que se llama Prendidos, que es la segunda parte de Domingo para Todos, para ser el conductor principal del programa. Un programa que comenzaba, tenía tan solo 2 o 3 meses el programa al aire, y me llaman a mí para hacer un casting. Yo estaba reventado, o sea, descuidado. O sea, con todo respeto, los gorditos, ¿verdad?
0: La pregunta es necia, pero sí se requiere.
1: Lo que pasa es de que yo siento que por respeto al público, okay, porque No tiene nada que ver que usted sea gordito o delgado, no, pero por respeto al público, la imagen para mí es importante, porque el público cuando lo ven acá ya uno quiere verlo bonito, sí, como lo ven a tele, sí, pero si uno está todo desarreglado y todo, y no es por ego, sino es por respeto al público. Entonces me llaman de prendidos y hasta la fecha ya llevo 4 años. Tenemos el rating más grande en entretenimiento, que de hecho veníamos de una reunión con Diego del Canal, donde vi el rating y somos el número uno en todo el canal. Y agradecido con Dios, porque cuando se da la oportunidad, lo primero que hice antes de su respuesta fue aprovechar la oportunidad, porque antes de lo que yo renegaba, de que yo no quiero hacer ese reportaje, yo no quiero, ¿por qué me mandan a mí? ¿Por qué no mandan al otro? O sea, yo anhelaba que me mandaran a mí,
0: Correcto,
1: después cuando ya no lo tenía.
0: correcto.
1: Nadie es indispensable en esta vida y en el puesto que usted está, usted es reemplazable, nunca lo olvide. Entonces, cuando llegó la oportunidad, la he aprovechado al máximo, obviamente tratando de no hacer todos los
0: ¿Cómo se
1: errores.
0: tuvieron?
1: Uy,
0: ¿Qué nos diga, Diego?
1: hombre, un secreto.
0: De verdad estaba descuidado.
1: No, en serio, estaba totalmente.
0: Oh,
1: Es que, hey,
0: Dios.
1: pastor, vendía agua, yo comía lo que había en la calle, asoleado, o sea, lo que hace un repartidor de agua de cualquier marca.
0: Ya suena ese teléfono.
1: Estaba
0: ¿Quién
1: almorzando.
0: llama? Y eso le voy a preguntar, ¿y qué siente?
1: No, me llaman de TCS Oscar Rivas con don Ronald Calvo y me
0: Don
1: dicen,
0: Ronald.
1: ¿tenés chance de venir a una reunión? Y yo pensé que me iban a llamar, se lo prometo, para hacer alguna dinámica de canto que a mí no me interesaba, de algún concurso de canto. Yo dije, bueno, voy a ir por respeto.
0: Porque habían competencias de ese
1: Sí,
0: tipo de
1: pero
0: sí.
1: cuando llegué me llamó la atención que me pusieron en el set de prendidos y me dijeron, vaya, vas a presentar como que estuvieras en vivo. Y yo, ¿qué? Pero a ti, ¿qué voy a presentar? Se llama Prendidos el programa. Y yo, ¿qué es Prendidos? Yo no lo he visto. Solamente decir que vas a regalar premios, que gracias a los patrocinadores. Y como a mí me gusta la tele, pues lo hice.
0: ¿Recuerda cómo iba vestido?
1: Sí. Un saquito azul y negro que lo tengo ahí, una camisa celeste, se miraba la gran panza y unas botitas color café.
0: Literal, o sea, estaba
1: Lindas.
0: así.
1: No, en serio, se lo juro. Y así los cachetotes. Y está, hace poco pasaron por molestarme, porque cumplimos 4 años en abril, pasaron el casting mío. No, hombre, yo no lo quería ni ver. Ay, ¿quién es ese hombre? Entonces, pero ya con su respuesta, creo que lo primero que fuimos a comer, que pizza, creo que fue,
0: Ah,
1: ¿verdad?
0: Diego, a ver, cuéntanos esa parte, usted que
1: Sí.
0: gozó ese salario.
2: Ah, sí, cuando nos mencionó que iba a volver a la tele, ¿verdad? Fue como, a propósito, antes de eso, cuando él estaba en el 2 y todo eso, no teníamos mucha ropa nosotros, ni muchos zapatos, o sea, era como que no hay tanto dinero hasta ahí,
0: Sí,
2: ¿verdad?
0: sí.
2: Cuando estábamos en el proceso, no sé cómo, pero ha sido la vez que yo más he tenido zapatos y más he tenido
0: No
2: ropa.
0: puede ser.
2: Sí. Que me regalaban, mira, tengo esos zapatos, te quedan. Sí, me quedan, chivo, llévatelos, me decían. O ropa, mira esta ropa. O sea, gracias a Dios, Señor ha sido tan misericordioso. Y ahora con eso, cuando dijo eso, mi papá fue como, ¡puya! Voy a ver a la tele y vamos a vivir tranquilos, que no sé qué, que no sé cuánto.
0: Ya no hay que llenar carrafones de agua, ya no.
2: Pero hacíamos felices, quieras o no, a mí no me da pena hacer eso, me gustaba, incluso como en el colegio uno estudiaba virtual en ese tiempo, ¿eh? Yo le decía a mi profe, mire que ahora trabajo, le digo, yo trabajo con mi papá, vendemos agua, le digo, o sea, así. Entonces, cuando dijo eso, puya, qué chivo volver a la tele, dije. Y bien me acuerdo que justo que el primer domingo que llega me dice, vamos a pedir comida.
0: Ya había caído el primer cheque.
1: Ya, pero el primer cheque, eso creo que Dios no lo sabe. El primer cheque fue chistoso porque yo dije, lo voy a dejar ahí. Poche, que el primer pago, ahí lo
0: Sí,
1: voy a dejar.
0: sí.
1: Lo dejé 2 días y cuando metí la tarjeta para ver cuánto tenía, estaba cero. Y era porque lamentablemente en el proceso que yo no podía pagar, en el banco donde me depositaron, me quitaron el dinero. Sí. Sí,
0: O sea que
1: pero.
0: seguía arando.
1: No, hombre, horrible, horrible,
0: Dele
1: pero.
0: un consejo a alguien que esté en esa situación, porque
1: Y fue 2 veces, no creo que fue. El segundo sueldo, igual. Yo dije, bueno, ya arreglé la situación porque llamé al banco, llegamos a un acuerdo, ¿verdad? Solventamos. En el segundo pago, yo dije, bueno, como ya solventé, no pasa nada, me vuelve a pasar lo mismo. Meto la tarjeta y otra vez me congelan todo. Es que mire, el primero fue un préstamo y el segundo fue una tarjeta. Entonces, fue un gran lío, pero doloroso porque, o sea,
0: quería ya llevarlo.
1: Sin embargo, gracias a Dios, sí hubo un problema ahí, pero hubo una solución que me dio una libertad financiera muy grande, entonces no renegué. Pero como tenía el otro trámite del agua, logré como solventar, como del pago, vamos a ir a comer. Entonces, así fue.
0: ¿Qué pidieron?
2: Pedimos... Eso fue bien chido, fíjese, porque pedimos cada uno un combito, el combito de la pizza, de troca y la soda. Chido. Pero nos mandaron mala orden. Entonces mi papá le dijo, mire, nos mandaron mala orden. Y dice, no se preocupe, quédese con esa comida.
0: No y, puede ser.
2: Y les vamos a mandar la orden que ustedes pidieron. Entonces comimos un montón ese día, yo estaba pero feliz.
1: Sí, es cierto. Sí, de eso no me acordaba y es cierto.
0: God blesses in bundles. Dios bendice en cantidad.
2: Amén.
0: Y yo entiendo que sí, vendrán momentos de austeridad, de desesperación, pero mi oración siempre, no pierda la cabeza.
1: Sí, no.
0: Pierda la cabeza. Porque la gente dice, a su edad, tal vez a la nuestra, ya no, bueno, estoy mucho mejor que su papi, pero decir, mira, me voy a volar la cabeza y con esto se acaba. No, papá, no. Ahí comienza tu eternidad. Y es terrible creer que con eso voy a resolver.
1: Sí, sí.
0: Señores, ¿cuándo vuelve la felicidad a la casa? Y hoy están acá para contarnos de esta experiencia que queremos tener en el Tabernáculo, Dios nos dé vida. De verlos cantar los dos.
1: Wow. Bueno, primero que nada quiero decirle que me siento muy privilegiado por ese honor.
0: ¡Hombre!
1: Porque siempre soñé estar en el púlpito y eso quiero que lo sepa todo mundo. Ese era mi anhelo tan grande. Yo barría el Taber y yo miraba el púlpito y decía, ¿cómo quisiera cantar un día en el púlpito? Y la canción que yo siempre he soñado cantar en el púlpito, ese caso se me olvida. Cuando yo vine al Taber, esa es la que se cantaba siempre. Ese acaso se me olvida. Esa canción toca mi vida todos los días. Pero qué privilegio fue que el tiempo no me lo permitió, pero ver a mi hijo en el púlpito para mí fue algo, yo dije, ok, eso es como el rey David. O sea, no pude construir el templo, pero mi hijo sí, entonces está ahí y me siento orgulloso, muy bendecido. La felicidad creo que todos los días depende de uno, pastor, según su pregunta. Y siempre han habido altos y bajos. O sea, no es que, ay, a todo es color de rosa y somos demasiado felices. Mentira. Siempre hay problemas todos los días, pero depende de uno cómo quiere recibir esos problemas. Y lo que trato yo de inyectarle siempre a Diego, a su hermano, en que tenemos que aprender primero yo a ser feliz para yo poder transmitir esa felicidad. Y más para aquellos que le sirven al Señor, es como cuando yo servía en acomodación. Yo aprendí que la gente venía cargada, entonces yo tenía que sonreírle para que la gente viera el rostro de Cristo en ese momento. No salir la pedrada yo también, porque bueno, si usted viene cargado, es usted, no yo, no se desquite conmigo. No, entonces es lo que le digo a Diego, tienes una gran responsabilidad y todo comienza en el hogar. Yo me acuerdo bien de la palabra de Primera de Timoteo 3, si no me equivoco, es que ¿cómo vas a cuidar de la iglesia si no sabes cuidar ni de tu propia casa? O sea,
0: es un requisito.
1: Todo comienza en el hogar. Yo no soy partidario de los que en las iglesias, con mucho respeto, se desviven y en la casa no perdona ni al esposo, ni al hijo, no lo quiere atender. No, yo no soy partidario. Entonces yo trato la manera de inculcarle eso a ellos. Si vos sos un servidor de Cristo ahora, tu responsabilidad es comenzar en el hogar a transmitir vos y ser diferente vos. No importa el entorno en que estés, gris, blanco, como sea, tu deber es qué haría Cristo en tu lugar. Y eso creo que nos ha ayudado a mantenernos como estables, altos y bajos.
0: Diego, ¿ha pensado grabar algo con su papá?
2: Sí, yo antes de todo esto, yo quería ser cantante secular, ¿verdad? O sea, quería ser famoso, quería hacer tal cosa.
1: Diego trabaja conmigo, de hecho.
0: Qué bien.
1: Diego es que maneja mi audio, hace mis videos.
2: Sí, eso sí.
1: Sí, sí, sí.
0: Por eso trabaja conmigo. Porque le dije a la niña que está enamorada de usted, le dije, mire, fíjese que me parece bastante amplia la descripción de su trabajo para tan corta edad, ahora entiendo.
1: Sí, él trabaja conmigo, Diego.
0: Qué bueno.
1: Desde pequeño, él maneja audio, él maneja lo audiovisual mío. Al principio cantaba conmigo a dueto, le gustaba, la gente se volvía loca cuando escuchaba a Diego, perdón, y la gente, wow. Pero hubo un momento, y eso sí se lo digo de verdad, para la gloria de Dios, y perdón que te rompa mi hijo, un día yo nunca lo obligué a cantar, jamás, y Diego lo sabe, nunca. Creo que dos veces fueron, pero una porque me quedé sin voz en un evento. O sea, me quedé literal sin voz para terminar.
2: Yo otra vez estaba queriendo ir al baño.
1: Y quería ir al baño. Como ahorita.
0: Ya no aguanto.
1: Pero le dije, te paso mi... Canta voz. Termina. Y él terminó. Y otra ocasión que fue porque una mamá estaba... El hijo de ella me llamó para decirle desde España que la amaba mucho en un evento. Entonces yo comencé a cantar Perdón Solo. Y eso es a dueto. Y Diego, cuando me vio solo y que era para una mamá, se levantó y me acompañó. Han sido las únicas dos veces, pero yo nunca en la vida... Diego, cantá, que vos tenés que hacer como yo. Mm. Ah, no. De hecho, hasta para servirle a Cristo, jamás. Mm. Nunca le he dicho, aquí sí, aquí no, no, donde sea. De hecho, hubieron oportunidades, púlpitos en otras iglesias donde me lo bajaron de una manera muy dura y yo tenía que quedar callado.
0: ¿Y por qué?
1: De una iglesia que...
2: Simplemente me bajaron. De hecho, esa anécdota es como...
0: Diga el nombre, ¿cómo? Vamos a decir el nombre.
1: Me encantaría.
2: Yo llego y me hacen una pequeña audición, canto, toco la guitarra, chivo, me dicen, venite el domingo, tráete la guitarra. Y vemos qué hacemos, chivo. Yo nervioso porque ropa así como casual, formal, no tenía, entonces le decía, papá, ¿cómo he visto? O sea, como, la cosa que conseguí algo. Llego y justo a conectarme yo cuando me dicen, espérame, todavía no, ahí quédate. Y me quedé parado así con la guitarra y faltando como 2 minutos antes de que empiece el culto, me dicen, no, bájate, hoy no.
1: Te vamos a avisar. Ajá.
2: Entonces me bajo con toda la guitarra y obviamente no se decepciona, ¿verdad?
0: ¿Y saben qué? Yo no sé la iglesia, no conozco al pastor, maldito.
1: ¿Cómo? Pero, no, sí. ¿Cómo no me conoce?
0: A lo que voy es que uno no sabe.
1: Pero no está, a ver, que quede claro.
0: Ah, sí. No, desde acá uno daña a mucha gente. Por ejemplo, yo hablo con Nacho y digo, mira, Nacho, a mí eso no me parece. Han habido momentos... Bueno, este hombre es testigo. Comienza el culto, buscando siempre la perfección, que es un defecto. Es un defecto. Pero me encanta mi defecto. Y buscando la perfección, digo, ¿saben qué? Paren ahorita. No, aquí no están cantando. Ustedes no están alabando. Usted aquí vino una que quiero... Mira, buscate plataforma. Ayúdame que la gente adore. Y lo han hecho.
1: Sí.
0: Se han sometido, ojo.
1: Sí.
0: Pero en el momento que cambiaron ellos esa música, le doy testimonio, la congregación inmediatamente se prendió. Entonces hay cierta corazonada que muchas veces uno como pastor, sin querer queriendo hiere. Esto me lleva a hacer memoria de algo raro. Tengo una sobrina que está en Barcelona. Ya está terminando su carrera. Su madre y su padre pues, estaban en el Taber, vinieron de varias iglesias y se quedaron en el Taber. La niña tenía escasos 6-7 años. Y decía, es que el tío canta no sé cómo. Y un día le dije, venite el domingo, que vas a cantar. Y vino tal cual usted lo narra. Yo, como lo dije así, Víctor, como que estemos platicando, yo no lo tomé en serio. La niña sí vino preparada. Y a esa edad la niña nunca cantó.
1: Hijo.
0: Imagínense que han pasado 20 años y lo tengo aquí todavía.
1: Sí.
0: Uno marca vidas.
1: Sí, marca vidas.
0: Sin querer queriendo. Entonces resulta que no canta.
1: ¿Y sabe qué es lo peor? Que fue el líder de alabanza de esa iglesia, que repito, no está, el que lo bajó, y lamentablemente ya él ni existe en esta tierra. ¿Por qué? Porque cuidaba una posición de líder, de liderazgo, que este es mi lugar, este es mi espacio, este es mi piano, este es mi todo. Y nadie va a brillar más que yo, o sea,
0: bueno,
1: qué lindo ser celoso para Cristo, maravilloso, pero repito, no somos eternos.
0: Le voy a contar algo porque ya ni le dejamos hablar al Diego. El que no dejó que usted cantara, el que dijo, espérate, quítate, está en esa misma posición, güey.
1: ¿En serio?
0: Sí. Y le digo a aquel, mira, le quedó grande la yegua. Porque venía a decirle, vos no, vos sí, vos la voz. Yo no critico su talento.
1: Sí.
0: Critico su falta de hombría.
1: Sí.
0: A no hacerle frente a sus cosas personales.
1: Correcto.
0: O sea,
1: correcto.
0: Si aquí no se trata de que yo soy bueno o soy malo. Dice la Biblia que quien se controla él mismo es más valiente.
1: Correcto.
0: Que alguien que toma una ciudad fortificada. Es decir, mi compulsión la puedo tranquilizar, regular, reconocer, buscar ayuda. ¿No?
1: Claro.
0: Y me da la mala atención porque lo fregaba de su época. Pero al final lo dejan parado y ¿qué hace con su guitarra y para dónde agarran?
1: Nos quedamos escuchando la palabra.
0: Pero
1: y yo decepcionado, triste como padre, pero dije, bueno, que se hace un parte de un proceso. Pero también se cumple con Diego, fíjense lo mismo. Se cerró una puerta y se abrió una más grande. Mira dónde está hoy para la gloria de Dios. Y me llena de orgullo, ¿no? Y yo se lo digo todos los días a él. El día que vos te vanagloríes, bájate de ese púlpito. Porque eso no es para vos. Que yo entiendo que la gente, Diego, felicidades, Diego, quieras o no, uno es carne. El día que vos... ¿Cómo
0: le grita? Amor.
2: No, tampoco. Sí,
1: se lo dame a tu papá.
0: Oiga, al otro.
3: Oye, pero si es cierto.
1: Hijo, le dije, hijo.
0: Es increíble sí. ver eso. Mire, les cuento algo de alabanza, porque ustedes son gente de música. Sí. Aquí viene un buen amigo que se llama Pablo Rosales. Pablo Rosales ha tenido mucho éxito amigo. En muchas áreas.
1: Sí, sí, sí.
0: Y hace poco me lo encontré en Sociedad Bíblica Unidas y andaba, ¿y qué anda haciendo? Comprando Nuevos Testamentos. ¿Para qué? Para regalar, me dijo. ¿Cuánto necesitas? No, yo iba a dar 300. No, pero ¿cuánto necesitas? Y Dios nos permitió bendecir. Pues ahí le dije, venite aquí al programa. Y se vino. Y Pablo comenzó, sí, así como el canto. Y nos contó un testimonio que fue a Nashville y masterizó y produjo una canción en Nashville con la gente de Nashville. ¿Y cuánto vale eso? Y no sé qué hace con. Y la soltó. No levantó nada. Y comenzó a orar a Dios y le dijo, Señor, vos sabés que esta canción hice para ti, sabés todo lo que invertí, Señor, vos sabés que esta canción es para... Y comenzó a hablar de su canción y dice que el Señor le respondió en su oración, para mí es sí, ya lo oí, le dijo.
1: Va.
0: A mí esas palabras me golpearon. O sea, ya lo oí, le dije, ¿cuál es tu escándalo? Men, a mí me golpeó tanto que digo... Mi mejor sermón es mi peor sermón.
1: Correcto.
0: Mi peor sermón.
1: Pastor, perdón a toda la producción.
0: ¿Sí? No, dale, aquí vamos a quedarnos con Dieguito. Vamos a cambiar la... La canción que grabarían... La canción que grabarían si le toca grabar con su papá.
2: Le explico. Yo quería ser cantante, secular y todo eso. Hubo un tiempo que sí yo me alejé un poquito de los caminos del Señor porque...
0: ¿En música o en general?
2: En general. Porque después de que haya pasado eso... gracias a Dios nos fuimos de esa iglesia, llegamos a una iglesia en Lourdes. Ahí gracias a Dios sí pude estar en alabanza, pero me ocupaban tanto que, como dijo él, sí me van a gloria. O sea, llegó un punto que yo decía, yo soy el mejor de aquí, yo soy esto, y no quiero hacer ni coros a nadie. O sea, no quería hacer coro.
0: Eso de hablar de coros en el mundo musical es como...
2: No, realmente no, es lo mismo. Porque si no están los coros, entonces no se escucha bien. Entonces siempre es el mismo nivel, todo es el mismo nivel.
0: Y entonces, para Cristo es lo mismo. Que usted decía, ajá, coro no.
2: Ajá. Entonces, cuando yo me perdí, y yo llegaba a la iglesia, pero solo llegaba a sentarme y era como que, me siento, me voy ya. Era como que llega una hermana y me dice, mira, Dieguito, asustate cuando el Espíritu Santo te deje incomodar.
0: Correcto.
2: Porque eso significa que el Señor sí se apartó de vos en ese momento. Y fue como, ahí sí me pegó. Fue como, fue... chica. Y me dice, y aparte, Dios te va a poner en donde a él se le plazca y se le dé la gana de ponerte. Así sea, amarrando cables o cantando. Y fue como, sí, es cierto.
0: ¿Sucedió algo para atraerlo de regreso a Cristo?
2: La verdad es que siempre tuve el sentimiento. O sea, yo siempre tuve el, gracias a Dios, yo nunca tomé, yo nunca fumé, porque es una promesa que me hice de pequeño. Porque mi papá antes sí, antes cuando estábamos pequeños tomaba y fumaba. Entonces yo lo veía y decía, yo nunca voy a tomar ni fumar. Y gracias a Dios lo sigo sosteniendo. Entonces cuando yo llegaba a la iglesia siempre tenía el sentimiento, el mismo sentimiento que le dije cuando vine aquí, lo tenía. Y era como, puchica, no.
0: Diego, ¿cómo llega al taber?
2: Lo mismo, mi papá me dijo, ¿querés ir ahí? Sí, vamos, chivo. Llegamos a Lourdes, nos vamos de ahí. Porque nos venimos por acá para San Salvador. Correcto. Y usted sabe que bajar ahorita a Lourdes
0: tremendo.
2: Es horrible. Sí. Entonces yo dije, no, voy a buscar otra iglesia. Y dije, mejor voy a donde iba aquí. Sí. Voy al altar. Entonces yo venía al culto de las 9 o a las 11. Venía los miércoles. Los miércoles siempre venía con mi novia. Entonces, aquí pasaba. Y yo era feliz aquí. O sea... Aquí pasaba.
0: ¿Y el clic de la música en alabanza del tabla? Sí. ¿Cómo se da?
2: Ah, no sé si se acuerda que estaban haciendo audiciones para el Ministerio de Alabanza. Entonces cada miembro de Alabanza lo puso en sus historias. Y yo, como ya era amigo de Kevin Serrano.
0: Sí, correcto.
2: Entonces me salió y le digo, hey, ¿cómo está eso? Le digo, me interesa. Le digo, no, hombre, estoy en el formulario, me dice. Pero yo en mí decía, puchica, pero es que ahí es hijo de otro nivel. Decía yo, no creo
0: yo,
2: llegar.
0: Yo, como no conozco mucho de música, no entendería cómo se ven los niveles.
2: Lo que pasa es que, digamos, aquí, gracias a Dios por la disciplina que se da, tenemos como ese cierto conducta. En el sentido de que queremos sacar las cosas bien.
0: Correcto.
2: Y en el momento que sea. Entonces en otras iglesias no es así, ¿verdad? A veces son más como libres de que no, vamos a ver cómo sale y cosas. No, aquí es sacarlo como sale. Entonces, era como, puchica, no estoy preparado para eso.
0: O sea, estamos hablando del nivel de nervios de decir, mira, vamos a probar esta audición en la iglesia X o en Y. O sea, pero dice Diego, no, ese es otro nivel. Entonces, sí. ¿Cómo entender qué es otro nivel? Pues uno que está adentro quizás no lo entiende, pero el que viene a presentarse es como pararse en un púlpito de otra gente.
1: No,
0: sí, es otra cosa.
1: Exacto. No, pero yo recuerdo bien el día que venimos al Taber y Diego vio la banda y me dijo, oye, qué bien tocan. Y yo le dije, o sea, porque yo había vivido la experiencia, no le iba a decir, mira, ¿por qué no hablas, verdad?
0: Sí.
1: Y tal vez te dan chances. No, yo le dije, sí, tocan bien, bonito. Y Dios de repente fue el que le dijo a él que iba a haber una audición. Yo le acompañé a esa audición. Yo dije, no me lo pierdo por nada del mundo. Entonces, y cuando escuché las voces que audicionaron con él, o sea, que me impresionaron, no se lo voy a mentir, de hecho se lo dije a Diego. Y dije, bueno, digo, mira, no te ilusiones. O sea, tranquilo, si es tu oportunidad, chévere, y si no, pues vos, seguí. Porque no podía yo como padre decir, no, te van a agarrar, hombre. Ah, yo soy amigo del pastor Toby. Ni de dónde, no, o sea. Y para la gloria de Dios, pues ahora que él está ahí, y cuando me lo cuenta, yo como padre, primero orgulloso, pero se me vino todo, toda mi historia.
0: Todo lo que sembraron, pues, porque ajá, no podemos negar eso, ¿no?
1: Y dije, wow, o sea, de realmente lo que yo tanto anhelé, mi hijo lo va a cumplir. Por ejemplo, el musical de La Pasión.
0: Mucho, sí.
1: Perdóneme y se lo voy a decir públicamente. A mí no me gusta hacer yo con nadie. A mí cuando algo no me gusta y Diego me conoce, yo no voy a darle flores a nadie si las cosas no son bien. Y de verdad quiero felicitar a todos los jóvenes. En serio, de verdad, qué trabajo más espectacular. Las dos veces yo lo vine a ver, las dos veces lloré increíblemente, a pesar de que uno conoce la historia. Pero es lo que le decía a Diego, o sea, la música y las alabanzas tienen algo tan especial cuando realmente lo sentís, cuando realmente lo vivís, cuando te das cuenta que no lo estás cantando para impresionar a la gente, de que yo voy a sacar la mejor voz para que todos... No, cuando vos lo haces con excelencia para que el Señor se sienta orgulloso de ti, ese es otro rollo, es otro nivel, y qué trabajo más espectacular.
0: ¿Qué podemos esperar para este próximo 10 de mayo, si Dios nos da vida?
1: Bueno,
0: al ver padre e hijo parados en el púlpito por primera vez de una iglesia que ha logrado algo.
1: Voy al baño otra vez. Me pongo nervioso, yo estoy bien nervioso, no se lo voy a negar. De hecho, hace poco canté el himno nacional en un evento.
0: ¿Qué tal?
1: Nunca había cantado el himno nacional. O sea, me refiero...
0: ¿Se recordó de la no... o tenía...?
1: No, me recordé, okay. Sí. Pero
0: es que sucede, ¿no?
1: Créamelo, que como habían tantos medios de comunicación ahí, yo dije, si yo la riego en la letra, me van a hacer pedazos. Entonces, pero gracias a Dios todo salió bien. Me puse, así me siento ahorita, o sea, yo no, créame que es para la gloria de Dios, porque yo lo veo como un sueño hecho realidad. Yo no me imagino cuando yo esté en el púlpito, no sé lo que voy a sentir. De hecho, me dan ganas hasta de llorar porque no se imaginan lo que yo anhelaba tanto ese momento, y les decía, misa, decirle al pastor que me deje cantar solamente una alabanza. Si acaso se me olvida.
0: De trabajo. Y sé que fue Dios, porque estamos, o sea, no estamos hablando del programa de tele, no estamos hablando del talento de Diego y sus amigos, estamos en la reunión de trabajo. Me dice, mira, fíjate que vamos a tener un brainstorm, dice la madre, ok, va, ¿qué pensamos? Rompamos paradigmas. Y dije, ¿qué le gusta a la madre salvadoreña? La María, sí, María. Entonces dije, hey, Víctor Emanuel, sí, pero el papá de Diego, ¿saben qué? Hagámoslo, que vengan los dos. Así fue. Wow. Y le digo a Misa, levanta el teléfono ahorita, porque yo no tengo esa chocolilla. Sí, ya, ahorita, llama ya. Y nos dice, voy a renunciar a TCS por venir, me dijo. Que quede ese programa.
1: Sí.
0: Pero gracias por aceptar la invitación. Y sí quisiera dar este último espacio para que ustedes puedan dar un consejo, como hijo, como padre, como hijo, de qué hacer en momentos de crisis. Porque vaya que sí los han vivido, pero qué bonito que los han vivido juntos.
1: Sí.
0: Y hoy, después de la crisis, están juntos. Y hoy van a estar juntos alabando al Señor.
1: Increíble, de verdad. Primero que nada, que la gloria sea para Dios. Segundo, gracias, pastor, de verdad.
0: A ustedes.
1: Y perdóneme porque estaba en altavoz cuando me habló Misael y yo me puse a gritar, pero...
0: ¿Yo lo oí?
1: Pues sí, por eso me da pena. Me dice, aquí está la jefe, estamos reunidos, me dijo yo. Y le conté a Diego, yo, no, hombre, qué oso. Segundo, no se pierde el 10 de mayo. Si Dios nos regala vida, vamos a adorar al Señor de una manera muy respetuosa. Y créanme lo que lo hacemos con mucho respeto y cariño. Tercero, más a su pregunta... ¿qué hacemos? Pues disfrutar cada etapa de nuestra vida. Yo sé que este joven un día va a volar y el tiempo que lo tenga conmigo, pues le agradezco tanto a Dios que me permite. Diego es como mi brazo derecho en mi trabajo. Él es como a quien yo puedo preguntarle algo. Mira, ¿qué opinas de esto y lo otro? Y le agradezco como le agradezco por mis hijos. O sea, cada hijo es diferente. O sea, no estoy diciendo que Diego es el mejor hijo. No, para nada. Cada uno tiene una cualidad maravillosa que Dios ha puesto en ellos. En la de Diego fue esta, servirle. En mi otro hijo puede ser servir afuera. Entonces, nunca vamos a decir cuál es mejor. Pero tratamos la manera de vivir cada momento dándole gracias a Dios por todo.
2: Creo que los momentos de crisis, vivirlo como jóvenes... es difícil en el sentido de que se presentan muchas tentaciones. Pero la misma palabra lo dice, que no desaprovechemos nuestra juventud. Entonces, los jóvenes que estén viendo esto, vengan a Cristo. Créanme que es la mejor decisión que van a tomar en su vida. No porque van a decir, ay, soy santo, no sé qué, ya no hago nada malo. No, sino que van a reconocer lo malo que hacen y a reconocer lo que Jesús los va a perdonar. Pero sobre todas las cosas, también su palabra dice... si tu padre y tu madre te dejaren, con todo yo te recogeré. Eso les hará saber que no están solos, que tienen al Padre Celestial con ustedes. Y por eso, cada momento, estando con Él, sabemos que es difícil, pero con Él se puede avanzar.
0: Me encanta. Amigos y hermanos, lo escucharon primero aquí en este subpodcast. Debo de cerrar recordando lo que siempre predicamos. A cualquier situación, Jesús es la solución. Hombre, pruebe a Jesús. Si no le funciona, le devolvemos sus pecados. Muchas gracias y hasta la próxima.

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2: Según de Timoteo 2:3, la busca ahí y después la leemos, vamos a orar. Tú pues, dice según de Timoteo 2:3, tú pues, sufre penalidades como buen soldado de Jesucristo. Padre, gracias por esta aseveración no tan incomprensible ni digerible, pero así lo has dicho tú, y en tu soberanía nosotros nos sometemos. En el nombre de Jesús, amén y amén. Puede sentarse. Tenemos una opción, lo decíamos esta mañana: Dios nunca llega tarde. Las cosas se van a arreglar en el tiempo de Dios. Pero Dios nos prepara bíblicamente a soportar. La palabra sufrimiento es un poquito fuerte, dura y difícil. La palabra sufrimiento es un poquito fuerte. El castellano lo hemos tirado al sufrimiento como un desgarre emocional, un desgarre de corazón, un desgarre de sentimiento. Pero aquí es, hazle frente a las adversidades como buen soldado. Cuando usted va a la guerra no va a sufrir, va a hacerle frente. Claro, se sufre, ¿verdad? Pero no va usted a que lo torture. Va a luchar, va a pelear, va a resolver, va a tratar de alcanzar objetivos. Entonces esta noche yo quiero que nos fortalezcamos todos. A mí me fortalece esto. Me fortalece y dice, y es un, le quiero decir una cosa, amado, no le están sugiriendo nada. Le están dando una orden. Esta es una oración imperativa. No es sugestiva. No es acondicionada, no es una oración acondicionada. No es un sí, si lo haces o no lo haces. No, esta es imperativa. Es más, mire cómo comienza. Tú sufre penalidades como luchador. No es que sufre penalidades y te abres el pecho y te van a sajar y vas a sangrar. No. Échale ganas, se llama. Échale ganas. Póngale ganas. A mí me molesta ver esos paros de buses y todo. Algunos tienen razón, otros no tienen razón. Pero me fascina más ver a las mujeres mayores de edad. Cuando llega una mujer mayor de edad, anda por los 48, 52 años, y vienen a trabajar usted. Y vienen bravas porque van a llegar tarde a su trabajo. Cuando lo mejor decir, tengo excusa para decirle a mi jefe, ¿verdad?, que voy a llegar tarde. Y vienen bravas con el gobierno, con el motorista, con cualquiera. Vienen bravas. Quieren ir a su trabajo. Luchadoras. Dios le dio esa salsa a la mujer. Eso, cuando Dios le da esa salsa, dice, te voy a hacer una ayuda idónea. ¿Y qué hizo Dios? En buen salvadoreño, viejas arrechas, arrechas, 3 hijos, cocinar, preparar la ropa, mañana tienen que ir a la escuela, ¿qué le va a poner en la lonchera?, ¿cómo la va a ir a dejar 6 de la mañana? Muchas veces pasa el microbús a recogerlos a las 5:30 y ahí está la mamá. Y de ahí sale la mamá corriendo a ver si se baña y a preparar, porque tiene que ir a trabajar. Machísimo. Esas son a lo que se refiere el Señor. No se refiere que, ay, me duele la muela, sufre. No. Eso tampoco no, ¿verdad? Sufre penalidades. ¿Y qué sería ahí? Mire, busque un dentista, saque una tenaza, arranque ese volado. Pero no se trata de, así, sufro. Ay, ay, ay, ay. No es así. Échale ganas. Tú, pues, como buen soldado, el jefe del patún, ¿verdad? Que son un patún así, es 11 personas del grupo. Van a sacar 11. Fulano, sutano, mengano, van a venir conmigo. ¿Y qué sucede? Vamos a una misión especial. Les digo en el camino, ni siquiera les dicen. ¿Y qué escogen? Los arrechos. No les dice, sutano, mengano, los que saben llorar, vénganse conmigo. ¿Por qué? Vamos a ir a sufrir. No les dice eso. No, los arrechos. Y ahí me gusta cuando ya están preparando la estrategia y vos aquí y vos allá y te tocan aquellos dos que están allá. Y ahí va, sí, sí. Nadie dice, mire, yo contra dos no puedo. No. Nadie protesta. Bueno, soldado. Y el Señor nos compara con ese tipo de personas. Pastor, y le digo, lo digo esta noche porque los tiempos vienen difíciles. Para grandes empresarios. Ya estaba yo felicitando a un empresario y le estaba contando a mis amigos de las motos. Le digo, te voy a contar un chambre, fíjate que tal empresa está pataleando. No, me decía, hombre. Y yo me acuerdo, le dije, cuando inauguraron la empresa. A mí no, me invitaron, pero no fui, ¿verdad? Porque nunca me queda tiempo a las 7 de la noche, desde martes en adelante. ¿De dónde usted? Entonces siempre no puedo ir en la noche, pero fui por ahí, ¿verdad? Y lo saludé. Somos grandes amigos de la infancia. Le dije, fulanito, siempre nos tratamos chiquito. Fulanito, ¿qué tal? Te felicito, te quedó bello. Ay, Edgardito, me dijo, está lindo, está bello. Pucha, mira el piso. Le dije, no, hombre, te quedó espléndido, fulanito. No, hombre, Edgardito, y así. Pero te voy a contar el secreto de mi dolor, me dijo. ¿Qué le habrá pasado? Le debo, me dijo, 80 millones de dólares al HSBC. Mirá, le dije, no te quiero preguntar para cuánto tiempo, porque quiero almorzar bien. Porque si me dices 5 años, imagínese la cuota. Imagínese la cuota. Ahí había que decirle, mira, échele gana. Si Dios le dio los 80, porque si usted fuera cristiano, si Dios le dio los 80, de seguro que va a poder pagarlos. Pero ya vamos entrando por otro renglón. Ya no por el machismo personal. Yo puedo, yo lo hago, yo. No, vamos entrando por otro renglón. Y ahora me resulta que está por ahí queriendo tirar la toalla. Ya está hablando con personas que quieran comprar el negocio y no se ponen de acuerdo en el precio. Y me acordé yo de los 80 millones. Y hoy es, pues, Entonces, esos son los tiempos que vienen. Y eso, eso es la intención de Dios esta noche para usted. Prepárese. Aguántese. A mí me fascina. No me gustan mucho los tiroteos de los soldados y la guerra, no. Me gusta la estrategia. Me gusta cuando están lloviendo y están bajo las ramas y no se mueven. Me gusta ver esos fusiles de miras de alto poder cubiertas con saco de yute, viendo exactamente a la persona. Llueve y ahí están, sin moverse, no se puede mover. El enemigo está, 2, 3 pasan por ahí. Claro que se suda, claro que tiene expectativa, claro que sí. Pero ¿qué es? ¿Un buen soldado? Yo tengo entendido que en algunos entrenamientos los hacen pasar hasta 7 días en el mismo lugar, sin mover, 7 días. Los que van a sacar ese curso de Ranger a Colombia, pregúntele. En el mismo lugar. comiendo pastillitas, bolsitas de agua. Y ahí está. Pero claro, Dios dice, señores, sufrimiento es sinónimo de entrenamiento. Sufrimiento, sinónimo de entrenamiento. Pastor, por lo que usted ha sufrido en el evangelio, en lo que sea, soy capaz de levantar una iglesia donde quiera que vaya. No por la capacidad de levantar iglesias, sino por entrenamiento que hemos tenido a base de sufrimiento. Una vez que dijeron se acabó el tabernáculo, un camión de la iglesia acaba de matar 14 personas. Y esperaban que yo apareciera para que los diarios me sacaran. Aquí llegó el hermano Toby. No fui. El accidente pasó el lunes. El sábado nos habían exonerado de todo. Tío Meme me fue a traer el camión que hizo la matazón. Llegó donde el policía y le dijo, vengo a traer el camión aquel. No fregues, le dijo el policía. Si ese no va a salir de aquí ni en 5 años, le dijo. Mira, le digo, aquí está la orden del juez. ¿Ya? ¿Y qué hicieron vos? ¿Me entregué el camión? Motorista, exento. Llevamos los enfermos con las transfusiones de sangre al juzgado de ahí, de un pueblito que está antes de llegar a San Miguel. Se me va el nombre, de ahí lo ando buscando. Y la jueza viendo con los médicos de verde, con sus volados verdes y los sueros, y la gente entrando ahí con toallas llenas de sangre, y ahí los abogados, y usted, ¿qué pide contra la Misión Bautista Internacional? Nada. Señora, ¿y a usted que le mataron a su hijo? Nada. Y mire, ¿le van a ayudar? No sé todavía. Fuimos a dejar cada muerto a su casa, allá en unos montes horribles a medianoche. Todos los pastores fueron. Y a cada cuerpo que entregábamos con su ataúd, entregábamos $3,000. No, este no es su indemnización. Solo son sus gastos de funeral. Su indemnización es otra cosa. Y salimos a los 8 días. A los 8 días, ¿cuánto gastó, pastor? Unos $180,000. Yo no, Dios. Entonces, ¿y qué hay que hacer? Yo puedo comenzar. No digo que tengo capacidad para matar a otros 14, ¿verdad? Pero ya estamos acostumbrados. Se quedó el bus, se quedó esto, se quedó el otro, atropellaron esto, golpearon un carro. Si eso es cualquier cosa, no tiene gracia, es cualquier cosa. Entonces, claro, ahora tenemos una garantía, y espero que usted pueda anotar esto. Isaías 57:16. Anótelo en su vida, en el corazón, porque es la única vez, y se lo pongo en buen salvadoreño, que Dios se hace para atrás, o se achica, o se retrocede de seguirte haciendo daño. Es la única vez. Es Isaías 57:16. Mire lo que dice: porque no contenderé para siempre. O sea, no te voy a sopapear todo el tiempo. El Señor sabe que si usted no ve la suya, usted ya no viene. Yo tengo una cosa en mi corazón. Si aquí el gobierno, el señor Funes o quien sea, prohíbe la predicación del evangelio, usted, yo no voy a ir a manifestar de ninguna manera. ¿Y qué va a hacer cuando me voy a mi casa? Ese es el problema del Señor, che. Yo no voy a estar en la calle a tirarme en la troncal del norte. Poner llantas porque no dejan. No, problema de él. Yo soy soldado. Entonces présteme el pick-up para llegar al frente. Deme la escopeta. Deme la munición. Pero usted nos quita todo lo que quiere que predique. Así como cantó el pastor Aguirre, ¿verdad? No la hacemos. No la hacemos. Entonces, mire lo que dice. Porque no contenderé para siempre, ni para siempre me enojaré. O sea, Dios tiene que parar su ira. Aquí se está comprometiendo el Señor de parar su ira. Sí, comprometido de parar su ira. Dice, ni para siempre me enojaré. ¿Ya? Pues, dice el Señor aquí, desearía, dice, pero me tengo que leerlo esta cosa, porque lo tengo escrito así. Porque decaería, así es, decaería, lo tengo escrito a mano. Decaería ante mí el espíritu y las almas que yo he creado. Ah, ¿qué está diciendo? Se van a enojar y ya no van a volver. ¿Por qué, pastor?

Yo era un hombre de Mercedes-Benz. Yo era un empresario próspero. Próspero, yo ganaba bolas. Tenía las dos discotecas más lujosas del país. Aquellos que son sombras de gloria, una se llamaba el Batipato y la otra se llamaba el Sapo y la Rana. Ahí donde está la torre telefónica. No eran cualquier cosa, era de lujo. Si yo no me convertí al evangelio y comencé a venderla y la vendí. Y me fui para allá. Y una noche, faltando 3 meses, me dijo mi hija Patty: papá, vamos a ir a comer al Taco Bell, que es el Taco Bell en Estados Unidos, entre la comida rápida, es uno de los más bajeritos, entre McDonald's y Burger King, lo más bajerito. Entonces me dijo, le dije: mira, no, hija, le digo, fíjate que no vamos a ir a comer, no hay dinero. Decirle yo eso a mis hijos, no, hombre, yo me humillé. No, hija, no hay dinero. Y me dijo la hermana Pati: papá, me dijo, ¿por qué no vamos a una iglesia a cantar? No éramos grandes cantantes, éramos el hazme reír de los gringos. Nos llevaban a cantar a las iglesias, nos daban una ofrenda de $20 por 3 coritos, los mismos coritos que cantaban ellos en inglés, se los cantábamos nosotros en español. Sublime gracia del Señor, 20 bolitas. Y con eso salíamos y nos íbamos al Taco Bell y comíamos todos, los 5. Comíamos todos. Y me dice: vamos, papá, me dijo, vamos a cantar a una iglesia para que nos den $20. Hoy no nos han invitado, hija. No, nosotros no éramos artistas, nosotros no éramos Alex Campos. Nosotros éramos 5 güillos que cantábamos en español. Y a ellos les gustaba oír cómo se ponen los gringos: pastor, dígame Juan 3:16 en español. Lo que quieren es oír el tracatraca que ni entienden los animales. Porque de tal manera, madre, payasos. Payasos que animaban el culto por $20. Payasos, esos éramos. Entonces dije: no, te faltan 2 meses para la graduación, vámonos. Voy a trabajar como animal, pero no. Yo nunca he andado en esta lipidia. Y yo creí que esto era mejor. Estoy hablando de la realidad. Vámonos. Y la hermana Pati, al siguiente día, nos fuimos en un microbús a recoger cajas a las partes de traseras de los centros comerciales para hacer la java ya. Enjabemos nuestro... Vámonos. Y damos a nuestra empresa en Salvador, cuando nos hayan dado las facturas, que paguen o paguen a los que van a transportar los muebles, y vámonos. Esto no es como yo creí. Me acuerdo que yo me salí con una concertina y en el microbús afuera comencé a tocar. Yo solo dentro del microbús. Hacía un poquito de frío, ahí llueve 17 días al mes. Llueve. Estaba tocando. Y le dije esto, bien me acuerdo: ¿qué van a decir mis amigos cuando me vean llegar derrotado sin haber dejado una materia? Mire dónde me fui. ¿Quién falló? También notas. Yo no he volteado a ver una mujer en 4 años. Hoy, desde ayer, pero antes no. Nada, yo no, pues nada. Es una cúpula espiritual, esa universidad es terrible, dura. Usted no puede ni agarrarle la mano a la señora porque la gente no sabe si están casados. Dura, brother. Ahí no existen los pantalones. No existen. Dura. Sin embargo, yo digo que yo llevo mis notas.
Soy maestro de la universidad.

0: doy matemáticas modernas, un guío. Yo estoy bien, pero vos me fallaste. No tengo ni para comer. Así. Y al día siguiente me llaman y me dicen: pastor, si se queda el grado en que lo vamos a graduar, le vamos a subir. En lugar de salir graduado, ella va a salir con una licenciatura y después puede salir con algo más. Y ve, y queremos aumentarle el sueldo como maestro estos 3 meses que falta, porque queremos que sustituya a una maestra que va a dar a luz y que dé clase por la tarde. Usted ya prácticamente ya se graduó. Que comenzó a caer, me cayó un cheque de $700 y vio como Dios respondió. Y yo le dije: no, así no juego yo. Yo sé que tú mandas, pero yo no, esta no puede ser disciplina. Yo me voy. Y ahí estaban atrás de la casa todas las cajas. Con la hermana Patti fuimos. Todo el montón de cajas y jabas y todo listas para cortar ahí con la cerrita, pim, pim, pim, y armar todos los muebles. Teníamos 2 carritos, nos íbamos a venir en ellos. Y así nos venimos cuando nos grabamos. En el microbús venía el piano de Patti. Yo tenía que entregar una tesis, después a los 60 días tenía que volver, dejé mi moto. La llegué a traer con otro pastor que estaba en San Miguel, y otro pastor fue a recogerla de él, y nos venimos desde Chattanooga hasta aquí en moto. Ya graduado definitivamente. Y yo le dije: Señor, esto no puede ser. Entonces el Señor dice, por eso le digo, grábelo. Isaías 57:16. Mira, papito, yo no te voy a apretar. No puedo apretarte tanto, porque voy a perder las almas que yo he creado, las que han nacido de nuevo. Las otras ya están perdidas. ¿Ve usted la interpretación bíblica? Voy a perder las almas que yo he creado. Los cristianos. Está mejor en la católica. Ahí uno chupa y no le dicen nada. Ahí lo regañan y todo, pero como yo ni me confieso, yo voy a misa y ya. Yo vivo mi religión a mi manera. Amén. Yo no estoy criticando a nadie. Se van. Y yo ya me venía. Yo no me iba a retirar del evangelio de ninguna manera. Yo dije: voy a ir allá y en la iglesia, en Salvador. Ahí que me hagan diácono, servidor, cualquier cosa. Y como conozco ahí mucho, pues puedo andar predicando de vez en cuando. Si ya me gradué, ya terminé. Y al día siguiente fue una lluvia de llamadas y de cosas y de esto. Y mi mamá me dice: mira, te acabo de poner el anillo. Yo quería un anillo de graduación que lo tiene Junior, con oro blanco, piedra azul, y con una estrella de David incrustada en la piedra azul. Me lo mandó mi mamá, el dinero, pero como yo lo pedí. Ahí lo tiene Junior. Tamaño chicote. Al día siguiente comenzó a caer todo. Porque el Señor dice: mira, yo no te voy a hacer sufrir. Solo quiero que tengas las agallas. Que tengas las agallas de darle, dale, men. No te rindas. Y lo veíamos esta mañana. Porque su salvación, su socorro está en el camino. Y cuando iban, por haber sido obedientes, fueron sanados. ¿Cuándo iban? No, cuando se fueron, no. Vayan y se presentan a los sacerdotes y díganle que yo los sané. ¿Y cuándo iban? Fueron sanados. Ya no somos leprosos. Pero no se echaron para atrás. No comenzaron a hacer cosas. Hay una bendición para el que sufre la persecución. Hebreos 11:37. No olviden lo que dice por favor, este versículo 57:16. Dice: porque no voy a contender, dice, no voy a perder las almas que yo he creado. No, dice, no te voy a penquear más de lo que vas a aguantar. Y la Biblia dice, fíjese, ahí dice: no golpees tus hijos hasta terminarlos, dice. Dale suavecito. Dale suavecito, despacito. Y luego dice Hebreos 11:37. Hay una bendición. Y mire cómo murieron, para que usted no se queje. Los apóstoles fueron apedreados, aserrados, puestos a prueba, muertos a filo de espada, anduvieron de acá para allá, cubiertos con pieles de oveja, porque nadie les vendía. No podían comprar tela. Y además eran extremadamente pobres. ¿Ya? Cubiertos de piel de oveja, de cabras, pobres, angustiados y maltratados. Pues son los apóstoles, los que anduvieron con él. Y como decía el pastor Wilber Calderón en la vigilia, ¿y vos qué corona tenés, pues? ¿Y vos quién sos para reclamarle a Dios su soberanía?
1: Ay, a mi mamá le encontraron un tumor así grande, como que es coco, y es maligno.
0: Mire, mire, hermano, ¿por qué, pastor? ¿Por qué? Mire, señora, no me grite. Vaya a hablar con el Señor que le puso. Yo no tengo nada que ver con su nana. Vaya a hablar con el que le zampó el coco adentro a su mamá. A mí déjeme tranquilo.
1: Es que es cierto. Es cierto, hablé con él.
0: ¿Cuál es el objetivo? ¿Cuál es el propósito? ¿Por qué ocurrió? ¿Por qué? Y él probablemente no va a tener ninguna explicación. ¡Ah! Entonces usted cayó en aquella pajita que nos dimos en la vigilia, cuando lo que Dios hace no tiene sentido. ¡Ahí está usted! ¿Y qué quiere decir ese? ¡Cállese el hocico! No tenemos explicación, chico. Porque se murió. Y yo qué sé, usted. Si es que él no hacía nada, así que no se murió por, no se murió por malo, se murió por idiota, porque le pasó un camión encima. No se murió por malo. No aceptamos la soberanía de Dios. Y aquí dice, ¿verdad? Murieron como eso. Ahora, y ahora pasamos a 2 Timoteo 3:11. Búsquelo ahí en el índice, lee más rapidito. 2 Timoteo 3:11. No hay un sufrimiento, hermano. Ya le dije que no se va a exceder. Isaías 57:16. No se va a exceder. Y luego vamos a 2 Timoteo 3. El sufrimiento, la base de este versículo, no es permanente. Y ahí recuerde ese refrán, ¿verdad? No hay mal que dure 100 años ni cuerpo que lo resista. Y Dios no lo quiere matar. Qué bonito, ¿eh? Qué bonito. Va a comprar usted un collar de perlas a la joyería. Lindas las perlas. Y da todos sus ahorros. 3,200 dólares. Ay, no, dice la señora, yo lo quiero. Y el esposo le dice, mira, yo no me puedo meter porque es tu dinero. Tú los has ahorrado para comprarte algo que tú quieres. Pero mira, hija, ¿no crees que está caro? ¡No! ¡No! Ay, es que esas perlas se ven bonitas en las arrugas que tengo aquí adentro. Decoran los huequitos. Y se compra la perla. Y el marido le dice en el camino, mira, cuídalame. No le digas a las empleadas cuánto valen. Porque es cierto que ellas son honestas, pero le pueden contar, ay, fíjate que mi patrona se compró un collar y que vale... Y le va, y la otra sí es malacate. Y va a venir y le va a decir al esposo y al otro, y vienen y te roban el collar. Las empleadas no tuvieron culpa, pero te roban el collar. Y usted lo agarra y lo lleva. Y dice el Señor que nosotros somos linaje escogido, tesoro apreciado, pueblo escogido. Eso es lo que somos nosotros. Y va a llegar la señora a la casa y va a agarrar el martillo. Podría darle una sumordidita para ver que son originales, va. Suavecito. Porque se pueden quebrar o se le rompe la placa. Entonces, suavecito. Ahí son originales. Es que mira, las perlas originales se ven rosaditas. Sí, originales. Y las pone en un lugar especial. Las prueba, sí las prueba. Le pega su mordisco. Las prueba. Pero no va a ir a sacar un martillo. ¡Bim, bim, bim! ¡Apón buena! Dios no va a hacer eso con usted. ¿Usted cree que fue barato el ratito colgado en esa cruz? ¿Usted cree que fue sencilla la gran penqueada que le dieron? Un muchacho me habló casi ultrajándome a mí porque exhibimos la pasión de Cristo ahora en Semana Santa en la televisión. Yo entiendo su temperamento. No me enoja que me haya dicho todo lo que me dijo. ¿Por qué? Porque denotaba que él ama mucho al Señor. Y decía que esa película era del diablo porque el Señor sufre mucho. ¿Se acuerda que yo le dije que yo creía que estaba excedida en el sufrimiento? Excedida. Pero es una película. Pero es lo más original que tenemos. Primera vez que vemos una película en hebreo. Y hebreo antiguo. Porque el hebreo nuevo, se me ha ido el nombre, ¿cómo se llama? Yiddish. El Yiddish es otra cosa. Pero el hebreo que hablaba en la película es el antiguo. El idioma de Jesús. Por eso usted lo ve todo craqueado, el sonido, todo raro. Y el muchacho estaba enojado. Y tiene razón. Porque lo hacía por amor, no lo hacía por reclamarme a mí. Y yo le dije, voy a tratar de no volverla a pasar, hermano. Voy a tratar de no volverla a hacer, ¿verdad? Él lo hacía por cariño. Pero así somos nosotros para él. ¿Cómo va a creer que nos va a destruir? Y usted dice, ya topé. No, señor. Esa es una blasfemia. Un cristiano que dice, ya topé, es un blasfemo. Le está diciendo a Dios, inútil. No me supiste llevar, no me supiste dar comida. Me diste 3 preciosos hijos. ¿Cómo no? No los vine yo a dedicar aquí. No los presenté yo en el templo. No hasta le compré una mudadita nueva. No cuando salimos de regreso de la iglesia fuimos a comer algo con la familia. Porque habíamos presentado la criatura y nos comimos unos panes con pavo. Y fuimos y nos. Y ahora no me das para darte comer. Dígaselo. Dígaselo. Entonces Dios no se lo va a terminar. Mira lo que dice ahí. 2 Timoteo 3:11. Persecuciones, padecimientos, como las que me sobrevinieron en Antioquía, en Iconio, en Listra. Persecuciones que he sufrido y de todas me ha librado el Señor. Denle un buen aplauso al Señor. De todas. Por eso le he llamado yo el año 35 de nuestra era de fe. Si yo le contara en la mañana, les conté un par de chambres y todo el mundo quedó quieto. 2 chambrecitos les conté. 2 chambrecitos. Una guerra de lesbianas y otro. 2 chambrecitos. Y otro de homosexuales. Y todo en colegio de teología y fuera de. Así es. Así es. Y el mundo no va a mejorar. Lo que puede haber es otro Chernóbil en Japón. Para que el emperador Hirohito haya ido a la planta nuclear, el emperador no sale pero ni a la calle. Y yo lo vi bajándose del helicóptero a ver esa devastación. El emperador es un personaje en Japón respetadísimo por sus tradiciones. Usted no puede darle ni un beso ni tocar la mano a la emperatriz, pero ni que se le haga nada. Llegó una su chumpita y vio el desastre. Son miles de años que vienen siendo emperadores. El emperador Hirohito y la emperatriz Akihito. Y después seguía el príncipe Tobito. Y Tobejito, ¿me entiendes? Vive Tobito. Emperador Akihito. Entonces le digo, y llegó y se bajaron los dos y se pararon frente al desastre. Dijeron, nunca creímos que estuviera tan cerca de la radioactividad. No la puede resolver. El padre de él firmó el rendimiento incondicional de Japón ante los Estados Unidos cuando tiraron las 2 bombas atómicas en 48 horas y mataron 160 mil personas. La bomba estalló y ahí salen. Y venía la radioactividad, yo no sé. Y pasaba por la gente y le arrancaba el pelo. Y se quedaba la gente de pie, solo la calavera. Y le llevaba la piel. La gente que tomó las películas se fue, pero quedaron las cámaras. Fueron reconstruyendo todas esas cosas. Es espantoso ver la efectividad de eso. Es terrible. Todo se convierte en cáncer, pero el impacto total es cáncer la enésima potencia. El cáncer le come la piel, no, eso se lo come de un solo. Están dos niñas agarradas de la mano y de repente quedan dos esqueletitos y solo se van para atrás. Sin cuero, sin nada, el vestidito, me creo que está así. Se fue. Y el que tomó, pues ya no pudo tomar más porque también se fue. Y no ha sido mejor desde aquella época. ¿Y qué quiero decir yo con eso? O con Dios o con el diablo. O con la esperanza, no digo con la triunfo, yo no te quiero dar sopepito de una noche. O con la esperanza o con la destrucción. Yo no ofrezco hacerte rico, pero sí en el nombre del Señor te digo que comida siempre tendrás. Dele un buen aplauso al Señor.
2: 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Señor Jesús, yo te recibo hoy como mi único y suficiente Salvador personal. Creo que eres Dios y que moriste en la cruz por mis pecados y resucitaste al tercer día. Me arrepiento. Soy pecador. Perdóname, Señor. Gracias doy al Padre por enviar al Hijo a morir en mi lugar. Gracias, Jesús, por salvar mi alma hoy en Cristo Jesús, mi Salvador. Amén. 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

Que el Señor bendiga nuestra vida, mis estimados hermanos. Le damos la bienvenida a usted a nuestro espacio de El Altar Familiar. Hoy es lunes 4 de mayo. El tiempo se va volando, pero agarrado de la mano de Dios, hermanos, todo lo vamos a poder en nuestro Señor Jesucristo, que nos fortalece. Le damos la bienvenida a los hermanos que estamos dentro o fuera de las fronteras patrias. Gracias por escribirnos su petición. Recuerde que es necesario, muy importante, que ponga el nombre de la persona por la cual usted desea que nosotros oremos. El nombre y la petición. Amén. Habiendo dicho eso, quiero compartir una porción de la palabra de Dios. Evangelio según San Mateo, capítulo 18, versículo 18. Si tiene una copia de la palabra de Dios, le invito a que me acompañe y le damos lectura, honrando al Padre, al Hijo y al Espíritu Santo, dice su letra. De cierto os digo que todo lo que atéis en la tierra será atado en el cielo, y todo lo que desatéis en la tierra será desatado en el cielo. Otra vez os digo que si dos de vosotros se pusieren de acuerdo en la tierra acerca de cualquier cosa que pidieren, le será hecho por mi Padre que está en los cielos. Porque donde están dos o tres congregados en mi nombre, ahí estoy yo en medio de ellos. Bendita palabra de Dios, mis estimados hermanos. Gracias por dar lectura junto conmigo y comprobar que la palabra de Dios no miente, hermanos. La palabra de Dios es viva y eficaz. ¿Qué le parece si se une en este clamor? Porque aquí vemos mucho más de dos personas reunidos en el nombre de Jesús de Nazaret. Y por cierto, le damos la bienvenida a nuestro Padre Celestial. Y decimos, Padre nuestro que estás en los cielos, te damos las gracias en esta bella noche de lunes 4 de mayo. Señor, te hacemos parte de nosotros. Estamos reunidos en tu nombre. Habemos mucho más de dos acá, unidos en un mismo sentir, en un mismo clamor. Señor, venimos delante de ti con un corazón humilde, muy agradecido. Gracias por la oportunidad, por un día más de vida. Gracias porque hasta el día de hoy tú has sido más que fiel para con nosotros. Gracias, Señor Jesús, por acompañarnos, por bendecir y honrar nuestras vidas. Señor, te ponemos en tus manos la vida de mis hermanos. Tú sabes la necesidad que están atravesando. Tú sabes la tristeza que hay en sus corazones. Suplicamos que sea usted en esta bella noche escuchando la petición de cada uno de ellos. Gracias, mi Dios, porque por medio de tu palabra nos consuelas y nos habla en nuestras vidas. Porque dice que de donde dos o tres se pusieran de acuerdo en la tierra acerca de cualquier cosa que pidieran, será hecho por nuestro Padre que está en los cielos. Y sabemos que es a tu tiempo. Y sabemos que es según tu voluntad. Aquí estamos, Señor Jesús, todos unidos en un mismo sentir, en un mismo clamor, creyéndote.
que al tiempo tuyo vamos a recibir respuesta de nuestra petición.

Gracias, Señor, porque en el libro de Isaías 40, versículo 31, nos dice que los que esperamos en ti tendremos nuevas fuerzas. Que no nos cansaremos. Y sabemos que muchas son o pueden ser las aflicciones de nosotros. Pero más de todas estas, tú nos vas a librar, mi Dios. A pesar que estamos atribulados en todo, pero no angustiados. En apuros, pero no desesperados. Tal vez perseguidos, pero no desamparados por ti, mi Dios. Alzamos nuestros ojos. ¿De dónde vendrá nuestro socorro? Y nuestro socorro viene de usted, Señor Jesús. Escucha el corazón de la madrecita. Este proceso difícil, donde siente esa angustia, esa impotencia. Hazte sentir en su vida, mi Dios. Dale ese consuelo de lo alto. Porque ¿a quién más vamos a ir si solo usted, Señor, tiene vida? Esa palabra de vida eterna. Esa palabra de bendición. Esa palabra de liberación. Esa palabra de carta de libertades. Así que en tu nombre, mi Dios, ponemos cada una de nuestras peticiones para que sean contestadas según tu voluntad. Oramos por nuestra hermana Ruth Zelaya, para que sea usted, mi Dios, glorificándose el día de mañana en su entrevista de trabajo, dándole la oportunidad, mi Dios, de poder laborar y tener esa fuente de empleo, Señor. Suplicamos también por la salud de Elena Zelaya. Venga restaurando, mi Dios, y sanando. Oramos por el emprendimiento de Daniel Zelaya. Oramos para que toque el corazón de él por su conversión, mi Dios, en el nombre poderoso de Jesús. Oramos por sus hijos y por los nietecitos, mi Dios, te lo ponemos en tus manos. Suplicamos también por un milagro de sanidad para Steven Torres. Venga sanando y restaurando su salud. Oramos también por la salud de la hermana Alejandra Torres. Te ponemos en tus manos, mi Dios, ese examen de sangre que se realizará el día de mañana. Clamamos también por la bendición para la familia González Cruz. Oramos por protección divina y sanidad, mi Dios, para ellos. Bendice y sana, mi Dios, a la hermana Norma González. Oramos por su sistema digestivo, mi Dios. Un milagro de sanidad. Clamamos también por la hermana Anabel, mi Dios. Suplicamos por un milagro de sanidad. Venga bendiciendo también a la hermana Edith. Clamamos por el tratamiento. Venga restaurando su cuerpo, mi Dios. Bendice. Oramos también por la salud de Renata. Dale fuerza y fortaleza, Señor. Clamamos también por Iris Franco. Venga sanando, Señor. Oramos por su situación financiera. Clamamos por Brenda Ruiz. Dale fuerza y fortaleza, mi Dios, en su proceso, en ese afán de día a día. Oramos también por la familia Hernández Gómez.
Clamamos por la bendición para Lisset, mi Dios. Suplicamos también por el corazón de Betsabé Vidal, mi Dios. Dale fuerza y fortaleza. Llena el vacío con tu presencia, Señor, por la pérdida de su hija, mi Dios. En el nombre de Jesús. Oramos también por la hermana Teresa de Jesús. Sea usted, mi Dios, dándole un milagro de sanidad. Para usted no hay nada imposible, mi Dios. Restaura su cuerpo, sus riñones, en el nombre de Jesús. Esas puertas de bendición, mi Dios, para René Fernández. Clamamos por esa fuente de empleo para él. En el nombre de Cristo Jesús.

Oramos por la sanidad completa, mi Dios, para nuestro hermano Melvin Torres. Restaura su cuerpo completamente, mi Dios. Bendícele. Sana su vida. Sana, mi Dios. Porque la sangre de Cristo tiene poder. Oramos también por Vanessa Fuentes. Restaura, mi Dios, la familia Meléndez Fuentes. Que tu sangre preciosa los vuelva a unir en el nombre poderoso de Jesús. Oramos por la conversión de Jorge Meléndez. Amamos para que libertes esta almita, mi Dios, en tu nombre. Suplicamos por la petición especial de Vanessa Fuentes en tu nombre, Señor. Suplicamos también por la liberación, mi Dios, para Claudia Esperanza de Valladares. Venga libertando esta almita, Señor, con tu presencia, con tu preciosa sangre, en el nombre de Jesús. Oramos también por la pronta liberación para Jair Valle, conforme tu voluntad, mi Dios. Bendice su vida por medio de su carta de libertad. Oramos también por María Palacio. Clamamos por protección divina. Oramos por la provisión de vivienda propia. Oramos también por Denis Ramos. Venga bendiciéndole, mi Dios. Oramos por protección divina y provisión de empleo, mi Dios. En el nombre poderoso de Jesús. Suplicamos también por un milagro de sanidad, mi Dios, para nuestra hermana Carolyn y Jacqueline. Por la liberación de vicios para José Palacio, mi Dios. Clamamos también por la conversión de Alcides y Sofía y Mario Lucas. Y asimismo para Kevin Portillo, mi Dios. Oramos también por la liberación de alcoholismo para Araceli Palacios. Trae sanidad, mi Dios. Y liberta con tu sangre preciosa. En el nombre poderoso de Jesús. Oramos por la sanidad para nuestra hermana Rosa García. Te ponemos en tus manos la pronta recuperación, mi Dios. Bendice también la vida de la familia Segovia, mi Dios. Que tu mano de poder se extienda también sobre la familia Girón y la familia Ayala y la familia Campos. Por la liberación de vicio para Brian Segovia, mi Dios, venga rompiendo toda cadena de adicción. Oramos por la conversión y el corazón de Nicole Ramírez. Toda rebeldía, mi Dios, la reprendemos en el nombre de Jesús. Clamamos también por protección divina para Karen Alvarado. Oramos por su trabajo. Ponemos en tus manos cada una de las decisiones de ella, mi Dios. Venga fortaleciendo la vida de la hermana Karen Alvarado. Y te ponemos en tus manos su hogar, mi Dios, en el nombre de Jesús. Suplicamos por un milagro de sanidad para nuestro hermano Edwin Rivera. Oramos por su situación económica, Señor. Bendice, mi Dios, su vida. Oramos por esa liberación de deudas en el nombre de Jesús. Clamamos también por la hermana Cristina Ortega. Sana su cuerpo, mi Dios, restáuralo en el nombre de Jesús. Oramos también por la salud de la hermana Ángela Fabián. Y la salud de Marco López, mi Dios, venga sanando. Oramos también por la salud de Lucy Morales. Dale protección divina, mi Dios. Oramos también por José Ángel Hernández. Oramos por su carta de libertad, mi Dios, en el nombre de Jesús. Según sea tu voluntad, ten misericordia, mi Dios. Oramos por la vivienda propia para Lisbeth Rosa. Suplicamos también por la salud de Ana
de la hermana Araceli, mi Dios. Venga sanando ese dolor de rodillas. Clamamos también por Jonathan Alexander Mejía. Oramos por su trabajo y su salud. Suplicamos también por la bendición para Andrés Lupita. Clamamos también por sanidad divina para Ángela Ramírez. Suplicamos también por la vivienda propia para nuestra hermana María García. Te ponemos en tus manos la liberación de deudas de nuestra hermana Patty Avillanet. En el nombre de Jesús de Nazaret. Clamamos también por la restauración del matrimonio López Hernández. Venga orando, mi Dios, fortaleciendo el hogar con tu sangre bendita y preciosa, Señor Jesús. Oramos por el esposo David López. Oramos por su corazón, por esas decisiones, mi Dios, para que le des sabiduría y entendimiento, ya que eres cabeza de hogar. En el nombre poderoso de Jesús. Suplicamos también por Gloria Solórzano. Oramos por la salud de su estómago. Clamamos también por la hermana Marina Hernández. Suplicamos también por Maritza Alfaro, mi Dios, que sea usted tomando el control del proceso de cirugía, mi Dios, que ha sido reprogramada. Oramos también por José Luis González. Oramos por su sanidad, mi Dios. Dale fortaleza a su esposa Francisca. Oramos también por nuestra hermana Norma Guadalupe. Un milagro de sanidad, mi Dios. Ese proceso, esa enfermedad terrible de insuficiencia renal. Pero para ti, Señor Jesús, no hay nada imposible. Oramos por su situación económica, mi Dios. Suplicamos también por Ricardo Hernández. Provee, mi Dios. Bendice su vida. Oramos por la cirugía en su ojo, mi Dios. Te ponemos en tus manos. Nuestro hermano Jorge Morales. Para que sea usted, mi Dios, respaldando su lugar de trabajo y bendiciendo su vida. Oramos por su salud. Y por la bendición para toda su familia, Señor. Clamamos también por nuestra hermana Yesenia Cárdenas. Suplicamos por esa respuesta favorable de esos documentos migratorios allá en España. Bendice la vida de ella, mi Dios, y la de sus hijos, la Isaías y Emanuel. Oramos por su vivienda propia, en tu nombre, Señor Jesús. Clamamos también por la hermana Guillermina, mi Dios. Oramos por el proceso difícil de la enfermedad de cáncer. Pero con el poder de tu sangre, Señor Jesús, tu voluntad, no hay cáncer que se resista a tu palabra, Señor. Solo di la palabra. Y en el nombre poderoso de Jesús, la hermana será sana. Lo creemos fielmente. Pero depende de tu voluntad, Señor. Oramos también por la sanidad de Javier Rivas. Suplicamos por un milagro de sanidad, mi Dios. Y la vida de Fernanda Vélez y Delmi Ramírez. Venga restaurando sus riñones. Bendiciendo su vida, Señor, en esta bella noche de lunes 4 de mayo. Oramos por la venta de inmuebles de la familia, mi Dios, y sus procesos judiciales. De la familia Ramírez, te lo ponemos en tus manos, mi Dios, a tu decisión. Para que seas tú obrando a favor de la familia. Oramos también por la bendición para nuestro hermano Mario Durán.
Suplicamos también por su situación económica, mi Dios. Venga respaldando su vida, bendiciéndole su salud. Suplicamos por sanidad para Elena Durán, Mercy Durán y nuestro hermano Mario Durán. Bendice, mi Dios, respalda y sana. Extiende tu mano de misericordia, Señor, en cada uno de ellos. En el nombre de Jesús. Oramos por la familia Ortiz Flores. Trae sabiduría, mi Dios. Provee y bendice con sanidad. Clamamos también por la respuesta de petición de la familia, mi Dios, para que sean escuchadas conforme tu voluntad. Bendíceles. Oramos también por la salud de Keila Stephanie, mi Dios. Dale esas defensas. Dale fuerza, mi Dios. Bendice a esta niña. Trae sanidad divina, mi Dios. Guárdala de todo mal en el nombre poderoso de Jesús. Porque la sangre de Cristo tiene poder. Oramos también por la vida de Yancy Silvestre, mi Dios. Oramos también por Blanca Rivera y la vida de Abby Hernández. Oramos por sanidad en cada uno de ellas, mi Dios. Respalde y bendice y sana. Tú eres nuestro amparo, Señor Jesús, nuestra fortaleza. Nuestro pronto auxilio en las tribulaciones. Oramos para que sea usted libertándolos, mi Dios, y dándonos esa fortaleza. Clamamos por ese pronto auxilio, Señor, para que esas lágrimas no sean derramadas por gustos, sean escuchadas. Ten misericordia, mi Dios, en la vida de tus hijos. Oramos por la liberación, mi Dios, para Jerry Urralda. Toda adicción, todo vicio, mi Dios, en el cuerpo de ella, libértalo. Por el poder de tu sangre, mi Dios.

Es pues la fe la certeza de lo que se espera y la convicción de lo que no se ve. Realmente, danos la fuerza, mi Dios, porque por el momento a veces no vemos el milagro. Pero es la convicción de lo que se espera, mi Dios. Esperamos esa bendición en tu nombre. Venga respaldando, libertando la vida de tus hijos. Oramos por la carta de libertad de Mauricio Cerrito. Dale protección divina, mi Dios. Bendice a su familia, dale fuerza y fortaleza. Que tu presencia nos inunde, mi Dios, en esta bella noche de lunes. Que puedan sentir tu presencia tus hijos, que no están solos, que tú estás con nosotros como poderoso guerrero peleando esa batalla por cada uno de nosotros. Porque tu palabra lo dice, porque yo sé los pensamientos que tengo acerca de vosotros, dice Jehová. Pensamiento de paz y no de mal, para darnos el fin que esperamos. Gracias, mi Dios, por esos pensamientos de bien para cada uno de nosotros. Gracias por ese propósito divino que tienes para la vida de mis hermanos. Oramos para que sea usted glorificándose, mi Dios, y dándole la carta de libertad a Claudia Marisol Granados Cruz. Oramos para que le dé fuerza y fortaleza a la familia Granados Cruz. Suplicamos por la protección divina, mi Dios, que tu sangre preciosa los cura y los bendigas. Oramos por sus hijos, por sus dos nietecitas, por Zulma. Oramos por José y Claudia y Edilson y Ixel, mi Dios, Valentina. En tu nombre, eterno Dios. Oramos también por la unión de la familia Urula Mendoza. Reprendemos todo vicio, mi Dios, y malas amistades. Protégelos y cúralos con tu sangre divina y preciosa, Señor. Respalda todos malos pensamientos en tu nombre. Que salgan. Clamamos para que sea usted tomando el control de este hogar, mi Dios. Suplicamos también por la pronta liberación para César Augusto Flores. Oramos por la bendición para la familia Aguilar. Ponemos en tus manos la pronta recuperación de Sofía. Oramos por la salud de Doris Cruz y Ana Lidia Morales, mi Dios, bendice. Provee la fuente de empleo para nuestra hermana Almita Flores. Suplicamos para que sea usted glorificándose en las hermanas Gámez. Oramos por la... para que toque ese corazón, mi Dios, de Carlos Gámez. Toda raíz de amargura, todo resentimiento, mi Dios, en el nombre poderoso de Jesús. Toma el control de Carlos. Oramos también para que sea usted respaldando la salud de Fernanda Gámez. Restaura, mi Dios. Bendice y sana su vida. Oramos por la bendición para la familia Garméndez Cornejo, mi Dios. Pide bendiciendo su emprendimiento. Derrama de tu gracia, Señor. Oramos también por Mirna de Garméndez. Respalda, mi Dios, también la vida de Sara Garméndez, para que pueda tener su bebito, mi Dios. Bendice su matriz. Oramos también por Abraham Bonilla. Bendice su emprendimiento, eterno Dios. Que sea ese respaldo divino para cada uno de ellos, en tu nombre. Oramos por la hermana Lili de Vanegas. Oramos por esa liberación y sanidad, mi Dios, para la familia Vanegas Miranda. Protégelos, mi Dios, y cúbrelos. Bendícelos con tu sangre preciosa. Clamamos también por la salud de Jimmy y la de Kevin, mi Dios. Oramos también por la provisión de casa propia para Johnny.
Suplicamos por la restauración del hogar, mi Dios, de Giselle y Francisco. Oramos por sanidad y protección divina para Marta Hanna, mi Dios. Por la pronta liberación de la carta de libertad de Carlos y Harry Peña, mi Dios. Oramos también por el milagro de sanidad para Rafael Osorio, allá en Canadá. Oramos también por la salud y protección divina para Francisco, mi Dios, allá hasta Canadá. Bendice, mi Dios, extiende tu mano de poder. Oramos también por la salud de los riñones de Lilian, mi Dios. Bendice su vida y sana. Oramos también por la salud de la hermana Marta, mi Dios. Esa tiroides, esa hipertensión. Oramos también por Margarita. Trae sanidad en su cuerpo, mi Dios. Bendice su familia. Clamamos también por el matrimonio Cruz Morán. Sea usted, mi Dios, glorificándose en este hogar. Oramos porque sea usted, mi Dios, obrando que ese cordón de tres dobleces no se rompa pronto. Que lo que tú uniste, que no lo separe el hombre, pues. Oramos y suplicamos por la liberación de deuda para nuestra hermana Melanie, viuda de Alvarenga. Obra, mi Dios, en la vida de sus hijos, Nelson, Eduardo y Valeria, mi Dios. Bendice. Clamamos también por la familia Rivera. Trae protección divina, mi Dios. Oramos por Vanessa. Quita toda ansiedad en su cuerpo, mi Dios. Oramos por la náusea de Lorena. También eso, adolecimiento de ansiedad. Toma el control total de su sistema nervioso en esta bella noche de lunes. Bendice la vida de tus hijos. Trae sanidad, mi Dios. Oramos por la familia Rivera, en tu nombre. Oramos también por la salud de Josué. Restaura, mi Dios, bendice. Sanidad para Mateo, Adrián, mi Dios. Clamamos también por la salud de Kenia y Amilé Portillo. Dale fuerza y fortaleza a Jacqueline Portillo, Señor. Oramos también por la provisión de casa para Josué Alexander Martínez. Provee una fuente de empleo, eterno Dios. Oramos también por la liberación de vicios para Karina. Y Jaciel, mi Dios, venga rompiendo cadena toda atadura en el nombre poderoso de Jesús. Oramos por la salud de Josué. Restaura sus riñones, mi Dios. Sana y bendice. Para ti no hay nada imposible, mi Dios. Oramos también por la pronta liberación de Josué. Tu misericordia, mi Dios. Bendice con su carta de libertad. Dale fuerza y fortaleza a la familia, mi Dios. En el nombre de Jesús. Oramos también por la hermana Blanca López. Oramos por sanidad, mi Dios. Clamamos por la oportunidad laboral. Toma el control, mi Dios, de sus pensamientos para que pueda tomar esas buenas decisiones conforme a tu mandato divino, Señor. Oramos también por el privado de libertad de Kevin Aristides Pérez Pérez y Marcos Antonio Ramos Pérez, mi Dios. Ten misericordia a cada uno de ellos y danles una oportunidad más, mi Dios. Extiende tu mano de misericordia en su fecha de audiencias, en el nombre poderoso de Jesús. Oramos por la bendición para la familia Piche Martínez. Clamamos por su casa propia. Oramos por ese milagro económico. Suplicamos por la restauración del hogar, mi Dios. Con tu ayuda, Señor Jesús. Oramos por las peticiones especiales de la hermana Eva de Piche. Te ponemos en tus manos los privados de libertad de Milton Ponce y Eric Cortés y Beatriz Mejía, mi Dios. Ten misericordia cada uno de ellos. Oramos por sus audiencias. Te las ponemos en tus manos para que le bendigas por medio de su carta de libertad. Oramos también por Aarón Ponce y la familia Campos. Suplicamos también por Samuel Cortés, para que sea usted obrando conforme su voluntad en cada uno
de las personas mencionadas, mi Dios. Suplicamos también por la liberación de deudas para Gloria Rodríguez, mi Dios. Clamamos para que le bendigas y le proveas esas bendiciones económicas, mi Dios. Oramos también por Janet Castellanos, para que la guardes de todo mal ahí en su lugar de trabajo. Suplicamos también por sanidad para Guadalupe Ortega. Restaura sus riñones, mi Dios. Bendice su vida, bendice su cuerpo. Sánalo en esta noche de lunes. Oramos también por el privado de libertad de Francisco. En tu mano, mi Dios, ponemos su fecha de audiencias, en el nombre poderoso de Jesús. Clamamos por Marisela Cerrato y Wilfredo Cerrato, mi Dios, para que le bendigas con su vivienda propia. Y la bendición para la familia Georgina Cárdenas y la familia Aguilar Ramírez y la familia Díaz Cerratos, mi Dios, bendícele con sanidad, protección divina. Y oramos por ese milagro financiero, mi Dios, en el nombre de Jesús. Oramos también para que le dé fuerza y fortaleza al hermano Raúl Tiques. Nos unimos en su clamor, mi Dios, para que sea usted bendiciendo por medio de una carta de libertad a su nieto Edwin Tiques. Trae sanidad divina, mi Dios, trae libertad en el nombre poderoso de Jesús. Oramos por nuestra hermana Nitza Rosario. Venga sanando, mi Dios, su cabeza, quitando todo tumor en el nombre poderoso de Jesús. Tu sangre, Señor Jesús, tiene poder. Oramos también por su hija Yesenia, mi Dios, para que le dé fuerza y fortaleza. Clamamos también por Diana Carolina Sánchez. Oramos por su audiencia, Señor Jesús, por su pronta liberación. Clamamos también por el matrimonio Montano Alvarado, para que sea usted, mi Dios, glorificándose y uniendo ese hogar, mi Dios, en el nombre de Jesús. Oramos también por David Eduardo Montano, mi Dios. Venga bendiciendo y guardándolo de todo mal.

Clamamos también por Andrea Nieto, mi Dios. Trae paz y tranquilidad en su corazón. Toma el control, mi Dios, de ella. Bendice su vida. Oramos también por el temperamento de Jefferson García, mi Dios. Te lo ponemos en tus manos. Transforma esos corazones, Señor Jesús. Oramos por la audiencia de Giovanni Hernández. Por su pronta liberación, Señor, conforme a tu voluntad. Oramos para que le bendigas. Oramos también por el privado de libertad de David Gerardo Campos. En tu nombre, eterno Dios, suplicamos para que tengas misericordia en esa fecha de audiencias. Por la conversión de Rosa Campos y Samuel Campos, mi Dios, venga bendiciendo y libertando, rompiendo toda cadena, toda atadura de adicción. En tu nombre, Señor Jesús. Oramos también por el privado de libertad de Josué Caler Losi Zamora y Brandon Stanley Correa, mi Dios. Bendice y liberta. Esa pronta liberación, mi Dios. Suplicamos por esa carta de libertad en tu nombre. Dale fuerza, mi Dios, a sus familiares. Dale fortaleza a la hermana Mirna de Losi. En el nombre de Cristo Jesús. Oramos para que bendigas y proveas, mi Dios, ese milagro financiero a la hermana Mariana Romero. Bendice su vida, mi Dios, por esa deuda tremenda que tiene. Poderoso eres tú, mi Dios, para honrarle y bendecirle. Oramos también por la hermana Karen. Venga bendiciendo su vida, mi Dios, y la de sus hijos. Oramos también por Alfredo. Por esa liberación de vicio, mi Dios. Sana y bendice y restaura este hogar. Oramos también por la hermana Berta Marroquín. Venga sanando, mi Dios, ese dolor de rodilla, esa presión arterial. En el nombre poderoso de Jesús. Oramos por la restauración del hogar Cisnero Álvarez. Clamamos para que sea usted bendiciendo sus vidas y uniendo nuevamente su hogar, mi Dios. Oramos también por Carlos Álvarez. Te ponemos en tus manos ese proceso migratorio, mi Dios. Que sea conforme a tu voluntad, Señor Jesús. Suplicamos también por la salud de la hermana Gloria Flores. Y sanidad para Walter López, mi Dios. Bendice. Oramos por la bendición para la familia Jovel Rodríguez. Clamamos para que sea usted, mi Dios, respaldando esa venta de inmuebles, mi Dios. Oramos por la petición especial y los estudios, mi Dios, de su nieto, en tu nombre. Suplicamos para que obres y bendigas a Francisco Chávez, mi Dios. Oramos también por la salud de Gloria Chávez y la sanidad en el cuerpo de Feliciano Rojas, mi Dios. Provee y bendice a la familia Rojas Chávez. Protección, mi Dios, y sanidad para Catherine Chávez. Extiende tu mano de misericordia, mi Dios, en el cuerpo de Beatriz Chávez. Sana sus riñones en el nombre poderoso de Jesús. Oramos por sanidad para Oscar Aguirre. Venga bendiciendo su cuerpo, mi Dios, y restaurándole. Suplicamos por la vida de Otoniel Sarabia, mi Dios, dándole su pronta recuperación en el nombre poderoso de Jesús. Sana, mi Dios, restáuralo, bendícelo a Otoniel. Oramos también por Gustavo López Correas, por sanidad total en su cuerpo, mi Dios. Oramos también por la salud de Emilia Margarita López. Clamamos por esa protección divina. Oramos por Gloria Eunice Magaña Ramírez, mi Dios, trae sanidad. Y la salud de la hermana Ana Ruth Bracamontes, te la ponemos en tus manos, eterno Dios.

Suplicamos también por la hermana Lidia de Pérez. Oramos por esa sanidad, mi Dios. Restaura su salud. Oramos por su familia. Venga bendiciendo también la familia de León Marroquín. Oramos para que le dé sanidad total al hermano Álvaro. Oramos también por su esposa Sonia. Bendice su vida, mi Dios. Oramos para que sea usted glorificándose en el emprendimiento de la familia de León Marroquín, derramando de tu gracia, mi Dios, en la ventecita. Respalda y bendice. Oramos por los estudios de Ashley, mi Dios. Venga bendiciéndole. Dale fuerza y fortaleza. Clamamos también por Shirley, por su estudio, por su trabajo. Dale fuerza, mi Dios. Oramos por Allison, por sanidad para Hazel, mi Dios. Venga bendiciendo su vida. Oramos por sus hijas. Clamamos por Soleil y Luna, mi Dios. Guárdalas de todo mal, estas niñas. Oramos por las manos de Ezequiel, mi Dios. Bendice su emprendimiento de los dibujitos. Esa obra de arte, mi Dios, en tu nombre. Y así, mi Dios, por la bendición para toda la familia de León Marroquín, por esas peticiones especiales que tienen ellos. Suplicamos para que sea usted glorificándose. En la vida de Agustín Bonilla, mi Dios. Oramos por esa carta de libertad. Suplicamos también por la bendición para Débora Nicola Aguilar García y Genesis Belén Aguilar García, mi Dios. Dale protección divina. Oramos por la salud, mi Dios, de la hermana Marta Alicia García, mi Dios. Venga bendiciendo y sanando su cuerpo. Restaura, mi Dios. Bendice su vida. Oramos también por Diego Estale Quintanilla, para que sea usted, mi Dios, transformando ese corazón. Oramos por la conversión de él, por sus padres y su abuelita, mi Dios. Suplicamos también por Gerson Vladimir. Dale sabiduría, mi Dios. Oramos también por su corazón, por ese temperamento, mi Dios, hacia su hermano. Restaura, mi Dios, transforma. En el nombre poderoso de Jesús. Oramos por la salud de Mabel Rubidia, mi Dios. Venga bendiciendo con sanidad divina. Oramos también por la pronta liberación para Emerson Edgardo Páez González. Te ponemos en tus manos su fecha de audiencia, Señor. Oramos también por la hermana Maggie Rodríguez. La bendición económica, oramos por la liberación de deudas. Sana su vida, mi Dios. Oramos por sus hijos, sus nietos, de la hermana Maggie, mi Dios, en el nombre poderoso de Jesús. Suplicamos por la restauración del hogar de la familia Guzmán Mengíbar, en el nombre poderoso de Jesús. Provee, mi Dios, a esa bendición económica, esas bendiciones espirituales y materiales, que ambas cosas como seres humanos tenemos necesidad. Oramos también por Paola Chicas. Quita toda ansiedad de su cuerpo, mi Dios. Toma el control. Sana y bendice su vida, mi Dios. Trae paz. Esa paz que sobrepasa todo entendimiento. En el nombre de Jesús. Oramos también por Emanuel Hernández. Trae sanidad, mi Dios. Venga bendiciendo, restaurando su cuerpo. Oramos también por la hermana Bersabé Hernández. Oramos por ese dolor de espalda, Señor Jesús. Es un ungüento de lo alto. Venga bendiciendo su vida. Suplicamos por sanidad para Mayra Cromeyer. Venga bendiciendo su vida. Oramos por la salud de Luis Cromeyer. Milagro, sanidad y provisión para la familia Kiesner. Oramos también por la protección divina para Beatriz Mencos, por
Por la salud de la hermana María del Tránsito Martínez, venga sanando, mi Dios, quitando todo cáncer en tu nombre. Oramos también por la protección divina para Josecito Castro. Por la salud de Mario Gromeyer, mi Dios, te lo ponemos en tus manos. Obra, mi Dios, en cada uno de ellos. Oramos también por la familia Quinteros Borja. Por sanidad divina, mi Dios, dale sabiduría. Oramos por esa liberación de vicios, rompa cadenas. Toda atadura en la familia Quinteros Borja. Extiende tu mano en misericordia en esta bella noche del lunes 4 de mayo, Señor Jesús. Oramos también por la salud de Isaac, mi Dios. Ese problema de enfermedad de influenza. En tu nombre, papito lindo, venga sanando y restaurando a Isaac. Oramos también por el hermano Edwin. Dale fuerza y fortaleza, mi Dios. Oramos por su esposa Victoria. Quita toda ansiedad y toda angustia, eterno Dios. Venga sanando el cuerpo de la suegra del hermano Edwin. Restaura sus riñones, mi Dios. En el nombre de Jesús. Suplicamos también para que obres y tenga misericordia de Jeffrey Steven Serpas Durán. Oramos por su carta de libertad. Para que bendigas la vida de su familia, mi Dios, y le dé fuerza y fortaleza. Suplicamos por la familia Beltrán Morán, mi Dios. Provee esa bendición económica. Oramos por la vivienda propia, mi Dios. Y por Tatiana Milagro Beltrán. Dale sabiduría, mi Dios, entendimiento. Apártala de todo mal. Oramos por sus estudios. Suplicamos también por Darío José Jiménez. Para que rompas cadenas, toda atadura, mi Dios, de adicciones. En el nombre poderoso de Jesús, porque la sangre tuya, Señor Jesús, tiene poder. Oramos también por Moisés Cárdenas, por esa liberación de deudas. Suplicamos también por David Moisés López, para que venga restaurando, mi Dios, conforme a tu voluntad, el hogar del hermano David Moisés. Clamamos por el privado de libertad de José Ángel. Te ponemos en tus manos su fecha de audiencia, Señor Jesús. Y asimismo para William Orlando Moreno Bonilla, mi Dios. Y Manuel de Jesús Esquivel Moreno. Clamamos por su carta de libertades. Venga bendiciendo, mi Dios. Y dándole fuerza a su familia. Oramos también por Walter Antonio Esquivel Moreno. Oramos para que le bendigas. Con una fuente de empleo, mi Dios. Suplicamos por Kenia Abigail, dándole esa pronta recuperación, mi Dios, que en este momento se encuentra hospitalizada, pero en el nombre poderoso de Jesús. Suplicamos para que la levantes de esa camilla, mi Dios. Bendice su vida. Oramos también por la salud de la hermana Luz Adela. Venga bendiciendo y restaurando, mi Dios. Oramos por su hija y su nieto. Para que sea usted sacándolo de esa cárcel, mi Dios. Dándoles su carta de libertad. Oramos por la pronta recuperación para nuestra hermana Claudia Sánchez Meléndez. Venga bendiciendo y restaurando su cuerpo, mi Dios. Suplicamos por la provisión de empleo para la hermana María Rosales. Derrama esas bendiciones en su vida, mi Dios, hasta que sobre y abunde la familia Martínez Flores. Bendice. Oramos también por la hermana Alejandra Vidal. Clamamos por su hogar. Suplicamos por esa bendición económica, mi Dios. Venga bendiciéndoles en el nombre poderoso de Jesús. Oramos también por la bendición para la hermana María Teresa, mi Dios. Suplicamos también por su nieto Brandon Gómez. Provéele su carta de libertad, mi Dios. Oramos por la fecha de audiencias. Suplicamos también por la bendición para su hija Ingrid Martínez. Oramos por su emprendimiento. Bendíceslo, Señor Jesús. Oramos por esa liberación de deudas para
La familia Morales provee una vivienda propia, mi Dios. Bendice sus vidas. Suplicamos también por Adriana Martínez. Bendice, mi Dios. Dale salud. Oramos también por la niña Gracia y su familia, mi Dios. Oramos para que bendigas a Raquel Morataya, mi Dios. Trae sanidad. Bendice sus vidas. Oramos también por la hermana Rosa Zelaya. Dale esa cobertura de lo alto, eterno Dios. Apártala de todo mal. Oramos para que bendiga siempre su vida y respalde su camino, mi Dios. Bendice la vida de su hijo. Oramos también por sus dos nietecitas. Bendice sus estudios. Oramos por la vida de su madrecita acá en El Salvador. Suplicamos por ese milagro de sanidad, mi Dios. Ese dolor de rodilla, ese dolor de espalda, te lo ponemos en tus manos. Bendice la vida de la hermana Rosa Zelaya y toda su familia, mi Dios, te la ponemos en tus manos para que sea con tu sangre preciosa, respaldando la vida de ellos en el nombre poderoso de Jesús. Oramos también por ese milagro, mi Dios, para Pablo Jovel. Trae sanidad en su cuerpo, mi Dios, restaura. Suplicamos para que bendigas también. Un milagro de sanidad para José Antonio Jovel, mi Dios. Restaura su salud. Clamamos por la salud de Jovel Crespín, mi Dios. Clamamos por la liberación de vicios para Francisco Pacas. Liberta esta almita, mi Dios, de toda adicción, en el nombre poderoso de Jesús. Clamamos también por Sara Mengíbar, por esa liberación de deuda, Señor. Oramos por protección laboral. Suplicamos por Elena y Sofía Mengíbar. Oramos por ese diagnóstico de autismo. En tu nombre, Señor Jesús. Por la salud de Jonathan, mi Dios. Jonathan Rodríguez. Clamamos por Raquel D. Rodríguez. Trae sanidad y provisión económica a sus vidas. En esta bella noche, mi Dios, respalda la vida de tus hijos. Tu palabra nos dice que tú eres nuestro refugio y fortaleza, que siempre estás dispuesto a ayudarnos en los momentos más difíciles. Así dice tu palabra en Salmos 46, versículo 1 al 3. Y tu palabra no miente, Señor. Tú no eres hombre para que mienta, ni hijo de hombre para que se arrepienta. Tú has dicho algo y tú lo harás. Así eres tú, Señor Jesús. Oramos también por Jocelyn Janet Mengíbar Pérez. Un milagro de sanidad, mi Dios. Ese quiste en su cabeza, venga extirpándolo, mi Dios, en el nombre poderoso de Jesús. Oramos por la salud de su hija, por ese milagro de sanidad para ellas, en el nombre poderoso de Jesús. Oramos también por Brenda Barahona. Glorifícate, mi Dios. Oramos por esos papeles migratorios para la hermana Brenda. Suplicamos también por el privado de libertad de Donald Antonio, mi Dios. En tus manos ponemos su fecha de audiencias. Suplicamos también por la vivienda propia para Lorena Elizabeth. Suplicamos también por la carta de libertad para Jaime Mauricio, mi Dios. Bendice su vida. Suplicamos también por la familia, mi Dios, de la hermana Ana Muñoz. Suplicamos para que venga respaldando, trayendo sanidad, mi Dios, esas bendiciones económicas, en el nombre poderoso de Jesús. Oramos también por la hermana Alma, mi Dios. Suplicamos también por su esposo Fabricio Nerio. En tus manos ponemos esa pronta audiencia, mi Dios, su carta de libertad. Oramos también por la sanidad de su hijo Fabricio Cabezas. Venga bendiciendo y sanando su cuerpo, mi Dios. Oramos también por Israel Cabezas, por la conversión de él, en el nombre poderoso de Jesús.
Oramos para que sea usted guardando de todo mal en su lugar de trabajo. A la hermana Almita, mi Dios, bendice su vida. Oramos para que sea usted respaldando, mi Dios, la vida de Edgardo Fuentes. Bendícele, mi Dios. Guárdelo de todo mal, cúbrelo con tu sangre preciosa. Oramos por su corazón, para que bendigas su vida, mi Dios, en esta bella noche de lunes. Gracias te damos, Padre. Gracias por habernos escuchado. Cada uno en nuestros corazones. En el nombre poderoso de Jesús. Amén y amén. Que el Señor bendiga nuestra vida, mis estimados hermanos. Gracias por habernos acompañado en su espacio de oración del altar familiar. Y nosotros continuamos adorando a nuestro Señor por medio de esta preciosa alabanza. Mi pensamiento eres tú. Son las 11:42, hermanos. 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

Solamente un minuto nos separa de las 11 de la noche, mis estimados hermanos. Al son de esta bella alabanza, cuán grande es él. Versión baladita rock cristiano, por supuesto. Nos vamos a escuchar tremenda palabra de Dios. Dios no hace acepción de personas. Así es el nombre de la prédica de nuestro pastor Toby Jr. Dios no hace acepción de personas. Basado en el Evangelio según San Lucas, capítulo 17. Así que, mis estimados hermanos, quedamos con excelente palabra de Dios. Le damos la bienvenida a usted.

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2: Lucas capítulo 17, por favor, abra su Biblia. Pastor general me daba un par de recomendaciones y yo siempre escucho lo que me tiene que decir. Número uno, porque es mi jefe, y número dos, porque si no le oigo, entonces me mata. Pero decía que nosotros nos concentramos en la casa de Dios para escuchar la predicación de la palabra, y eso es cierto. Amén, hermanos. Amén. Nada puede sustituir la predicación de la palabra del Señor. Amén, hermanos. Amén. Amén. Así que no se esté cortando las uñas. Amén. ¿Cuántos trajeron teléfono celular? A ver, apáguenlo, apáguenlo. Vamos a Lucas, capítulo 17, versículos del 11 en adelante. Le voy a pedir permiso de hacer algo. Voy a utilizar una versión que se llama la Biblia textual, para que usted no se confunda, para que no critique, para que podamos estudiar la palabra del Señor con su significado un tantito más condensado, ¿sí? Estamos en el Evangelio de Lucas, capítulo 17, versículos del 11 en adelante. Cuando lo haya encontrado, espera. No, aquí lo tenemos ya. Damos lectura a la palabra del Señor en el nombre del Padre y del Hijo y del Espíritu Santo. Amén. Y al viajar hacia Jerusalén, aconteció que él pasaba entre Samaria y Galilea, y entrando él... ¿No están ahí ustedes? Ay, mis hermanos, mire, aviden. La versión se llama la Biblia textual. Vale, vamos a hacer una cosa, no se me abata, miren. La Biblia original, la Reina Valera 1960, que usted sostiene en su mano, fue traducida aproximadamente con unos nueve escritos que se encontraron en los diferentes lugares como el Qumran, el Mar Muerto, La Biblia textual ahora se ha puesto más de 175 escritos. Es la misma Biblia, es la misma palabra. Lo que va a notar usted son traducciones. Por ejemplo, en vez de decir vosotros, va a decir ellos o ustedes. Esa es la única diferencia. Amén. Fíjese que le expliqué y todavía protestan. Y por eso es que no saben por quién votar cuando van a las elecciones. Pero bueno, estamos nuevamente en el versículo 11 del capítulo 17 del Evangelio de Lucas. Amén, iglesia. Ya me hago. Pastor general, su hijo puso otra versión de la Biblia para pregar. No, hombre, no se preocupe, hermano. Bueno. Al viajar hacia Jerusalén, aconteció que él pasaba entre Samaria y Galilea, y entrando él en una aldea, le salieron al encuentro 10 varones leprosos, los cuales parándose a lo lejos, alzaron la voz diciendo: Jesús, maestro, ten misericordia de nosotros. Oramos al Señor. Padre, gracias por tu palabra, la Biblia, y gracias por los eruditos, los entendidos, que han dedicado su vida a traducirla en diferentes idiomas. En esta tarde, Señor, queremos que el idioma entre todos nosotros no sea una barrera, que sea tu Espíritu Santo quien dé a cada uno lo que ha venido a buscar. Padre, que ninguno de mis hermanos ponga sus ojos en este inútil predicador, sino en el contenido de tu palabra y el mensaje de esta tarde. Si hay alguien en esta hora que necesita sanidad, por favor, pon tu mano, Señor, y ten misericordia de él, y ten misericordia de ella. Pero háblanos al corazón, porque no queremos salir iguales. Queremos salir transformados y vivificados para tu honra y para tu gloria. En Cristo Jesús, en la acción de gracia, lo pedimos todo. Amén y amén. Pueden sentarse, mis amados hermanos. Ahora sí estamos de acuerdo, ¿verdad? Evangelio de Lucas, capítulo 17, versículos del 11 en adelante. Mis amados hermanos, la lepra es una enfermedad muy difícil. La lepra es una enfermedad contagiosa y se transmite por el bacilo, oiga bien, a través de la saliva. Cuando hay un leproso en algún lugar, y eso lo vamos a hablar mañana, pero es necesario porque habla de leprosos. Cuando hay algún enfermo leproso, por ejemplo, Madre María Teresa se llamaba, de Calcuta. Así se llamó, ¿verdad? Premio Nobel de la Paz. Una mujer que trabajó en diferentes actividades, pero principalmente andaba en los leprosarios. Una mujer llena de fe que caminaba y platicaba y hablaba y oraba y ministraba a los enfermos. Nunca se contagió. No me pregunte cómo, si tomaba sus precauciones, si tenían algún tipo, pero a esa mujer nunca se contagió. Lo que le quiero contar es que en el Nuevo Testamento, por las leyes que venían desde el Antiguo Testamento, la lepra era una enfermedad que a usted lo separaba de la sociedad. Si usted tenía lepra, no podía tocar ni a sus propios hijos. Si usted tenía lepra, no podía estar en ningún lugar público. Si usted tenía lepra, existían lo que se llamaban ciudades de refugio, donde iban los criminales, y habían también las ciudades para los leprosos, y usted tenía que andar con una campana diciendo: leproso, leproso, leproso, leproso. La gente no se le acercaba. Lo que quiero dar a entender con esto, iglesia, o tratar de compartir en esta tarde, es que Dios no hace acepción de personas. ¿Cuánto puedo decir un amén por eso? Gloria a Dios, ¿verdad? Gloria a Dios que el Señor no es creído. Gloria a Dios que el Señor no anda buscando lo puro. Gloria a Dios que Dios no anda buscando lo santo, porque santo solo Él. Pero Él anda buscando lo que necesita ayuda. ¿Y cuánto necesitamos ayuda? Yo soy el primero. Señor, haz tu obra en mí. Haz tu obra en mí. El Señor tenía un plan para su vida. Dice que iba camino. ¿A dónde iba a ir? Vean lo que dice su palabra. ¿A dónde? Amén. Pero probablemente usted no estaba en los planes de Dios, pero se encontró con Dios, pero aún Dios ahí es efectivo. Probablemente en sus planes de vida nunca estuvo estar en una iglesia, nunca estuvo en entregar su vida a Cristo, nunca estuvo en convertirse en un predicador, nunca estuvo en venir a servir en una iglesia, pero en el momento que entró en contacto con Cristo, su vida fue transformada, y transformada para bien. Transformada para abundancia, transformada para perdón de pecados, transformada para tener gozo. Y surge la pregunta: si yo no tengo gozo hoy, es porque no he sido transformado. Entonces necesito hacer esa terapia que hablamos al comenzar el culto. Necesito ocupar un exfoliante y quitarme las células muertas. Necesito tomar un paste, como hacen los médicos cuando las heridas están ya poniéndose esas cascaritas, ¿verdad? Si no conviene la cicatrización. ¿Y sabe qué hacen? Con el jaboncito mismo se las van deshaciendo para quitarle y que pueda cicatrizar bien. Tenemos que hacerlo, ¿para qué? Para que la obra de Dios en nosotros sea perfecta. Hermano, ninguna curación es fácil. Ninguna curación es agradable. Yo no sé cuántos de los que están aquí alguna vez lo han operado o los han cosido alguna parte del cuerpo. Uno necesitamos que nos cosan, pero la boca, ¿verdad? Para ya no seguir tragando, hablando locuras. Pero si usted ha pasado por una curación, usted sabe que cuando la enfermera entra con un montón de torundas y entra con un platito así de metal y un bote de alcohol y unos guantes de esos plásticos, usted comienza a decir: ay, Señor, ya llegó la hora, ya llegó la hora. Y muchas veces nosotros no venimos a Cristo porque estamos heriditos y le tenemos miedo a la inyección, le tenemos miedo al alcohol, le tenemos miedo al famoso mertiolato. ¿Se acuerda del mertiolato? Ahora ya existen otro tipo de medicamentos. Mire qué interesante, existen las curitas líquidas. ¿Se puede usted imaginar? ¿Se acuerda cuando nosotros estábamos chiquitos hace poco y nos raspamos o algo? Nos ponían una gran cura, ¿verdad? Que como a los 3 días se quitaba el papel y quedaba toda la goma. ¿Se acuerda? Toda negra, llena de mota y pelos del chucho en la casa. Y usted, la gran infección del chucho. Hoy ya no, hoy ya hay curitas líquidas. Las cosas se han sofisticado. Igual se ha sofisticado nuestro Dios. ¿Sabe por qué? Porque Él siempre está para la necesidad de su pueblo. Muchos lo han dejado en el Antiguo Testamento. Muchos han creído en el Dios muerto. Muchos han creído en el Dios ley y por eso son religiosos. Creen que cumpliendo la ley Dios los va a bendecir. Creen que viniendo o cumpliendo la asistencia al culto o el ministerio Dios se complace. No, mis queridos hermanos, Dios se complace con un corazón sincero. Estos leprosos no dijeron: yo no soy leproso, ni me digas leproso, ni me digas pecador. No, ellos reconocieron su condición y el Señor iba camino hacia Jerusalén. No iba para ningún lado, no estaba buscando a nadie, no dijo: no voy a pasar tampoco. Y menciona dos naciones, véanla conmigo por favor, la palabra del Señor. Quiero ver si estamos iguales ahí, en el versículo 11. Y al viajar hacia Jerusalén, aconteció que él pasaba entre Samaria y Galilea. En Israel existe Galilea de los gentiles y existe la Galilea que nosotros conocemos. La Galilea de los gentiles era el sector en el cual usted podrá identificar en el Nuevo Testamento eventos como el endemoniado gadareno. En esa parte de Israel les permitían la crianza de cerdos, que para los judíos hasta el día de hoy es y seguirá siendo un animal inmundo. ¿Es un animal qué, iglesia? Amén. ¿Sabía usted que allá en Israel, para poder tener un criadero de cerdos, como los religiosos no lo permiten, lo que hacen es que levantan galeras idénticamente del tamaño de esta, Y en el tope donde están los pilares, póngale coco a lo que le explico, en el tope donde están los pilares ponen una plancha como de cemento. Y sobre la plancha de cemento tiran tierra y paja y lodo y los crían aéreos. No tocan la tierra. Miren cómo son de religiosos. Mire, crían los mismos cerdos y hay un lugar, un kibutz, donde el pastor Aguirre va a estar ahí en un par de días, allá por el mes de junio, y va a estar ahí viendo que es el único lugar en toda Tierra Santa que usted puede comer cerdo, y le venden las costillas, pero ellos no los crían en la tierra de ellos, porque si tocan la tierra es pecado. Muchos de nosotros somos iguales. Pecamos de lunes a viernes, pero de domingo y sábado somos de la iglesia. No comemos costilla. El sábado y el domingo no hablamos mal de nadie. El sábado y el domingo no nos clavamos nada de nadie. El sábado y el domingo no insultamos a nadie. Ay, ay de aquel que vaya a ofender la paz. Y usted no me diga, nos ponemos tan religiosos, nos ponemos tan fanáticos. Mire, nosotros los creyentes, muchos estamos tan equivocados, pero tan equivocados, que creemos que podemos tener amuletos. Voy a ser honesto. ¿Cuántos de los que estamos aquí alguna vez tuvimos o tenemos alguna patita de conejo así de llavero? ¿Cuántos lo han tenido? ¿Algún ojo venado? ¿Algún volado rojo para ponerse aquí? ¿Algún racimo de ajo en la casa? ¿Algún collar de limones cuando le daba giote o gripe? Usted entiende el idioma, ¿verdad que sí? Muchos de nosotros creemos que cuando nos paramos y Dios nos regala un carro y le ponemos todas las estrellas de David y todos los candelabros y todos los rótulos cristianos, agradamos a Dios. No, señor. Eso se llama religiosidad. Dios ve en la intención del corazón. Probablemente su carro no tiene una estrella de David, pero pone muy en alto el nombre del Señor. Probablemente su carro tiene 20 estrellas de David y avergüenza cada minuto y cada hora lo que Dios representa. Los leprosos que encontraron a Jesús lo vieron y dijeron: Señor, Hijo de David, ten misericordia. Amén. Esa es la actitud adecuada. Si nadie dice que somos santos, nadie dice que no tenemos que serlo tampoco. Pero lo que quiero entender y dar a entender en esta tarde es que Jesucristo, en los planes específicos que tenía, desvió su mirada y dijo: yo tengo tiempo para ti. Y en esta tarde nos dice cada uno de nosotros: yo tengo tiempo para ti. Dígale a su vecino: Dios dice, yo tengo tiempo para ti. Dígaselo con toda confianza. Quizás nadie, mire, las mujeres de hoy en día, lo que más añoran de sus maridos y sus novios es tiempo. Les contaba el domingo pasado que el día de la madre, yo le pregunté a tres hermanas de la iglesia qué sería lo que ellas quisieran que le regalasen. Yo estaba buscando una guía para mi mujer, le dije, ¿qué le podía regalar? Una me dijo del veneno, la otra me dijo, ¿verdad? Pero todas concluyeron en algo. Mire, pastor, lo que yo más quisiera de mi marido es tiempo. Dios tiene tiempo para nosotros, iglesia. Ojo, pero también el tiempo se termina. Porque dice la palabra que vendrá un día donde vamos a tener comezón por oír y ya no va a haber qué palabra escuchar. Es como cuando usted le pone la canción y le ponía, yo no sé cuánto vale la cinquera hoy, pero antes usted le ponía un sucolón y escuchaba, ¿verdad? Mujeres, ¿cómo se llama? Ah, divinas. Bueno, ya no hay, pero bueno, antes se oían de esa, ¿verdad? Y cuando se acababa la canción y era tan, tan, ay, el tiempo se termina. Y Dios, a través de Jesucristo, ha echado una moneda en la cinquera de la vida para que esté sonando el son y el ton de la gracia. Y vengan a mí los que están cansados y cargados, y vengan los que están afligidos, pero va a haber un día que se va a acabar y va a ir tan, tan. ¿Y hoy? Hoy voy a la iglesia. No, papá, ya está muy tarde. Ya pasó. Ya el pueblo del Señor habrá sido quitado a la tierra. Vamos a estar allá en la presencia de Dios. Y usted va a querer buscar el tabernáculo. Y el tabernáculo va a estar abierto con algunos servidores que van a quedar. Y algunos pastores también. Amén. Amén. Amén. Con los organistas que van a estar aquí. Pero ojo, mañana puede ser demasiado tarde. Galilea de los gentiles. ¿Y qué otro lugar dice la palabra del Señor? Ay, ¿qué? Cuando decimos Samaria, ¿de qué nos acordamos? Del buen samaritano. O sea que el Señor iba pasando en medio mundo. Pues aquí no hay ni que yo me hago para acá o yo me hago para allá. ¿Sabe qué quiere decir eso? Aquellos que andan con la pila, yo a esa iglesia no entro, se están perdiendo de una gran bendición. ¿Algo va a aprender? Mire qué controversial lo que le voy a decir, hermano, pero yo quiero que usted sea una persona cristiana madura, Esa es mi intención. Me encantaría que todos tengamos una madurez espiritual. Se los comenté en alguna predicación el año pasado. Una mujer que trabaja en una empresa secular me dijo: pastor, mi mejor amiga se casa. Se casa por la iglesia tradicional que usted ya conoce. Me ha pedido que sea la madrina de arras. Significa que ellos son los que llevan ahí, y si mal no entiendo, ellos son los que pagan también los anillos, algo así, ¿verdad? Son la madrina no era de las arras, sino que de anillos, de los anillos. Las arras es otra cosa. Y dice: pastor, como creyente, como cristiana, me dice, yo siento un compromiso para con mi amiga. ¿Qué me recomienda usted como pastor? ¿Voy a la boda o no voy a la boda? Hermana, vaya a la boda y me trae pastel. ¿No es cierto? Ay, hermano, pregúntele a otra gente. Mire, hermano, le voy a decir una cosa. Tal vez lo vamos a tirar al lado de las finanzas para entenderlo. El jefe que sabe que es buen jefe no tiene temor que sus subalternos visiten otras empresas, porque sabe lo que tiene. A mí no me aflige que una persona del tabernáculo vaya a otra iglesia. Vaya, ya va a volver. Es que no es igual. Y lo digo con conocimiento de causa, y no lo digo por mí, lo digo por todo el equipo ministerial que está aquí en esta tarde. Les digo porque hay gente ahorita mojándose en los parqueos cuidando su carro. Les digo porque hay maestros que han preparado una clase para sus hijos, y si pueden, le van a dar su pan con crema, y se alcanza con frijoles, pero se lo van a dar con amor, y van a cuidar a su niño, y las semanas de cuna le ponen una fichita, y están ahí chineándolo, y está el personal de clínica que quiere ayudarle, que dona su tiempo, y están los diáconos que le sacan el pisto a toda la gente, y están los consejeros que le ayudan a medio mundo. Yo sé lo que yo tengo. ¿Por qué me va a dar pesar que se vaya a dar cuenta usted lo que tiene? No, mi amado hermano, no tenga conflicto, no nos pongamos antipáticos. Nosotros, como decía nuestro pastor general, de ahí es donde pescamos. Y dice la palabra del Señor ahí en 2 de Pedro: y vosotras mujeres, vivid con vuestros maridos sabiamente, para que aquellos que no crean sean llamados a través de vuestro testimonio. Ay, pero eso no aplica con nosotros los varones. ¿Cómo no? Porque la iglesia es la esposa de Cristo, y Cristo es nuestro esposo. Entonces yo tengo que vivir sabiamente con la gente, no haciendo acepción de personas. ¿Para qué? Para que ellos sean ganados. ¿A través de quién? De mi testimonio. Pastor, fíjese que hay un bautismo, ¿cree que debo de ir? Porque van a dar de desayuno, le pregunto yo, ¿verdad? Y ahí vamos viendo cómo salimos. Ahora, ojo, aquel que es creyente, que es maduro, que conoce al Señor, cuando llegue a estos lugares y se sienta, lo primero que dice es: ¿y qué estoy haciendo aquí? Y siempre me escriben: del pastor fui, pero viera qué feo. Ya sabía que me iba a escribir, yo sabía que me lo iba a comentar, pero el Señor nos da una gran lección: no hagamos acepción de personas. Decía pues la palabra, vamos a la Biblia, Evangelio de Lucas, capítulo 17, versículo 11. Y al viajar hacia Jerusalén, aconteció que él pasaba entre Samaria y Galilea, dos totalmente regiones diferentes, dos personas diferentes. Y vean lo que sucedió. Y entrando él en una, ¿qué dice ahí? No era una ciudad, no era New York City, no era el gran San Salvador. Dice ahí, una aldea. Qué hermoso es saber que Dios lo dice en su palabra, en el Evangelio de Juan, capítulo 12, versículo 26, que Él escogió a los pobres para glorificarse en ellos. Y cuando hablamos de pobres, no solo hablamos de pobres de dinero, no es pecado ser rico de ninguna manera. Lo que es pecado es que la riqueza lo aparte usted de la comunión con Dios. Eso sí es pecado. Pero Dios escogió a los pobres para glorificarse en ellos. Cuando la palabra del Señor, la Biblia dice una aldea, está hablando de la condición de toda la gente que ahí vivía. El pastor Carlos Navarro y el pastor David Rodríguez, que estuvieron aquí la semana pasada, me contaron que han abierto una obra allá en Sudamérica. Y por cierto, el tabernáculo va a ir a poner un tabernáculo en Argentina. Ya estamos hablando con los hermanos, ya está el pastor, ya todo está listo para abrir en Argentina. Y me dicen los hermanos: mira, Toby, tuvimos que tomar un vuelo desde Estados Unidos de Norteamérica hasta no sé qué parte de Perú. Cuando llegamos a Perú, hay que tomar otro vuelo de 4 horas y nos adentramos en la selva. Y lo yuca fue que cuando aterriza el único avión que llega una vez a la semana, si uno llega tarde o hay mal clima, se quedó otra semana más. Pero mira, me dijo, ¿sabes qué fue lo yuca? Que llegamos a la iglesia y los hermanos estaban ahí alabando al Señor, pero no alaban como en el tabernáculo. Ahí están, bunga chaca, bunga chaca, bunga chaca. Y cuando entraron los hermanos diáconos del tabernáculo, ¡ay, eso no es de Dios, eso no es de Dios! Hay un tipo que yo no sé si tiene cabeza, que se llama Enrique, que me escribe en internet. Y a cada rato me está insultando porque dice que yo promuevo la batería en el templo. Y a ella le puse: viva la batería, viva la música, viva el rock cristiano. Yo sé que Enrique Simeone se está consumiendo en su mili, pero bueno. Y cuando, pero eso no fue todo. Las diaconisas de la iglesia no usan nada arriba. Y dice el pastor David Rodríguez, el pastor Carlos Navarro, que todos tomándose fotos, ¿verdad? Y todos dicen: por favor, no lo vayan a enseñar. Entrando en una aldea, no se burle de las iglesias que tienen otras tradiciones que no son las nuestras.

palabra del Señor, la Biblia explica que hay diversidad de dones. ¿Cuántos colores tiene el arco iris, iglesia? Gloria a Dios. ¿Cuántos colores tiene el arco iris? A ver, ¿cuántos colores tiene el arco iris? ¿Cuántos son? Amén. ¿Qué color somos nosotros? Ay, morado. No, ¿qué importa? Lo que importa es que somos parte del arco iris. Y cada vez que el arco iris sale, ¿sabe qué dice? Dios ha hecho un pacto con su pueblo que no volverá a haber inundación. Eso es lo que importa. Pero la altanería del hombre priva el derramamiento del Espíritu de Dios. El querer ser el super yo no permite que el Espíritu Santo fluya. No permite que las cosas se vayan dando. Ay, pastor, usted está predicando otra doctrina. No, se llama palabra de Dios. Te alabamos, Señor, ¿qué es eso? Oiga, es palabra de Dios. Jesús iba pasando por aldea. Jesús va entre samaritanos y de repente entró a una aldea. Sus costumbres no eran las mismas. Bueno, me cuenta el pastor Navarro y el pastor David que el compromiso, hermano, uno de hombre. ¿Cuántos hombres hay en la casa del Señor? Gloria a Dios. ¿Y medio hombre? ¿Cuántos hay? A ver. Hermano, dígame usted la verdad. La pecaminosidad del hombre es así. Y me decía el pastor Navarro: mira, Toby, vos estás predicando en el culto y estás viendo a las diaconisas en la primera fila y no usan blusa. Yo decía, hermano, que predicaba como que el taquito de ojos se le jalaba así, ¿verdad? Es difícil. Me dice, mira, no tenés idea. ¿Sabés? Me dice que los pastores, oiga lo que le cuento, se vienen por el río 3 días de camino para escuchar un culto. Y las capacitaciones de pastores que dan en Sudamérica duran de las 7 de la mañana a las 5 de la tarde, corrido. Y mire, ¿por qué no descansan, Toby? No se mueven, no se van. Tienen una sed de Dios increíble. 3 días de camino, 12 o 13 horas de capacitación, están sentados ahí y no se mueven. Nosotros un día fuimos así. Pero como ya somos bendecidos, ya nos cortamos las uñas en el culto, ya estamos poniendo mensajes en el teléfono, estamos viendo bichas desde aquí arriba, estamos haciendo un montón de cosas. ¿Para qué sigo? Ese es el gran problema con la iglesia de hoy. Hemos olvidado el primer amor. Hemos olvidado lo importante de la alabanza y la adoración. Hemos olvidado el interés por servir al prójimo. Hemos olvidado que por nuestro ejemplo muchos son llamados. Y me dice el pastor: ¿sabes qué hacemos? Me dice David: les entregamos en una bolsa plástica como de 5 libras, usted me entiende la medida más o menos, 2 folletitos, y en esos folletos son para administración eclesiástica, donde dicen cómo llevar su vida, cómo llevar la iglesia, y eso lo guardan hasta el próximo año que ellos regresan y les entregan otra capacitación. Mira, le digo, eso me suena muy a trabajo. Contame la verdad. ¿Qué hacen cuando no tienen nada que hacer después de las 7 de la noche? Todos mis estamos en una jungla. Pero un hermano de la iglesia nos llevó a conocer y nos llevaron a un criadero de boas. ¿Usted sabe lo que es una boa? ¿Usted alguna vez ha visto una suegra? Sí, mira, ahí tronco ancho. A un criadero de boas. Y dice el hermano Navarro y el pastor David Rodríguez, en quienes yo creo en su palabra, que no creerías, me dijo, el tamaño de esos animales. Cuando íbamos caminando por la jungla hacia el criadero, el hombre llevaba el corvo cortándoles el camino de aquí para allá y los iban escoltando 2 diaconisas. Felices los dos. Y cuando, hermano, en eso que comienzan a darle de aquí para allá, dice que de repente de un gran tronco comenzó a brotar sangre. Y se quedaron ellos: ¿y esto qué es? Fíjese cómo es la boa. Igual es Satanás. Recuerde que el Edén representan por una serpiente. La boa tiene la capacidad. Es la boa. ¿Se acuerda de la canción, verdad? Tiene la capacidad no de memorizar su rostro, gracias a Dios. Memoriza su aliento. Por eso es que varias murieron. Y cuando usted va caminando y la boa no lo ataca, ellas no muerden, ellas no traen, la boa tritura, la boa ahoga. Puede ser un sermón de la boa, ya vio, la boa, oiga. Y dice el hermano que ellos cuando deciden atacarlo a usted, si usted la ofendió, la partió o algo hizo con ella, ella memoriza su aliento y lo sigue.

0: Usted no sabe ni y cuando menos siente, hermano, lo enrolla, ¡crack!, y lo truena absolutamente todo. ¿Cuántos huesos tiene el cuerpo, doctora? ¿Dos? 260. Y los hace como pomada. No memoriza su cara, memoriza su aliento. Entonces iban tan tensos ellos que dicen que cuando entraron al lugar, y mire, hermano, dicen que los monos pasaban por arriba, no los hijos de ellos, los monos de la jungla, no, no, por arriba, ¿verdad? El montón. Y entonces uno de los hermanos llevaba una de esas cámaras que le sale el zoom, ¿sabe cómo se llama? ¿Verdad? Entonces toma usted la foto y esa cámara, si usted no la apaga, automáticamente después de 30 segundos ella le hace y suma el zoom. Ya iban, dice, en la barca, ellos en medio del criadero, y este es el tal color, y de repente dice que el David toma una foto, y el Navarro, como es, nunca pierde, ¿verdad? Y se queda con la cámara en la mano, y de repente tiró la cámara, perdieron la cámara completita por el río bendito, que es la boa que lo había ido a seguir. Amados hermanos, oiga lo que le digo. Nosotros tenemos que ser precavidos. El enemigo no se ha grabado su cara, pero ya se grabó su estilo de vida. Y cuando menos sienta, lo va a socar y lo va a ahogar. Y cuando menos sienta, va a comenzar a apretar los 270. Ah, pónganse de acuerdo ustedes dos. Una es del cistrimiestris y la otra de dónde. Amén, del estis. Le va a triturar todos los huesos. ¿Por qué, pastor? Porque no gritó: Jesús, hijo de David, ten misericordia de mí. Jesús no le va a decir: yo no puedo entrar en tu vida porque has sido un gran pecador. Jamás lo diría. Jamás lo diría. Jesús no va a decir: yo no voy a entrar en tu vida porque tú has tenido una vida de prostitución, o porque has tenido una vida lasciviosa, o porque has tenido una vida de consumo de droga. Jesús jamás lo haría. No lo haría. Él nos ama a todos, nos acepta a todos, nos ministra a todos y quiere bendecir a todos. ¿Cuántos queremos ser bendecidos de Dios? Vea lo que dice su palabra. Evangelio de Lucas, capítulo 17, versículo, ¿qué nos quedamos? 12. Y entrando él en una aldea, le salieron al encuentro, ¿cuántos? Los cuales, parándose, dice esta versión, a lo lejos. ¿Cómo dice la suya? Fíjese qué bonito. Para poder aceptar al Señor, yo necesito reconocer mi condición. ¿Se acuerda que le dije al principio que los leprosos eran separados del resto de la gente? No es como nuestro pastor muchas veces nos ha contado que la gente dice, ¿verdad? Dice el pastor que mucha gente dice: el colocho, el carpintero. Así, hombre, mirá, Señor, óigame, por favor, recuerde que el Señor es digno de toda adoración. Entonces tengamos un poquito de respeto por Dios, tengamos un poquito de respeto en la forma como nosotros pedimos, tengamos un poquito de respeto cuando nos referimos al Hijo de Dios, al Espíritu Santo y a Dios mismo. Ellos reconocieron su condición. El primer paso para ser bendecido es decir: Señor, yo te necesito. Lo podemos decir, iglesia: Señor, yo te necesito. Ahí está, yo estuve, ya cayó la lluvia, ya estuvo, ya viene la bendición, ya viene la bendición, ya va a sanar. ¿Por qué? Porque yo dije: Señor, yo te necesito. Y cuando dice la palabra de que ellos se pararon a lo lejos, no es que le tenían miedo, es que ellos respetaron al Señor. Ellos dijeron: ok, Señor, yo sé que soy leproso, la ley levítica del Antiguo Testamento dice que me tengo que apartar. Pero vea lo que le dijeron, versículo 13. Y alzar, dice así la Biblia. ¿A qué es alzar, mi amado hermano? Yo no sé quién nos enseñó en El Salvador que alzar es guardar. Mira, y los zapatos, ya los alcé. Y queda la mujer con los zapatos arriba, ya los alzé. Alzar la voz es levantar la voz. Cuando cantamos alabanza, Señor, yo mando lluvia, abra la boca, hermano, alce su voz, dígale al Señor lo mucho que lo ama, lo mucho que lo quiere. Le voy a dar una recomendación que yo se la aprendí al pastor general. Yo me acuerdo que iba en el carro con él sentado en algún lugar y él siempre venía repitiendo algo: glorificado sea Señor, bendito sea el Señor. Y yo siempre: ¿qué es lo que está diciendo? Quizás todas las cosas que me va a comprar. ¿Cómo no? ¿Verdad? ¿Por qué no prueba? Le voy a garantizar algo: su día va a ser mejor. Dice la palabra que Dios manda ángeles alrededor de los que le temen. Y la palabra temor es traducido respeto. Dios me va a decir y me va a mandar gente para cubrirme, gente para bendecirme, gente para protegerme, porque yo estaba alzando mi voz a Dios y diciendo: Jesús, Hijo de David, ten misericordia de mí. No nos vamos a alargar mucho más. Resultó ser que el Señor dijo: ¿qué les pasa? Estamos parafraseando. ¿Qué les pasa? El Señor dijo: Señor, somos leprosos, necesitamos sanidad. Sean sanos, dijo. Y siguieron caminando. Ojo, siguieron caminando. En el camino, quiero hacer notar que la sanidad del corazón, la sanidad del hogar, la sanidad del cuerpo, la sanidad de la mente, no va a ser así. Y gloria a Dios si lo es así, amén. Pero la Biblia enseña en el camino. Si permanecéis en mí y mis palabras permanecen en vosotros, pedid todo lo que queráis y os será, ¿qué dice? En el camino, permanecer, insistir, lo voy a alcanzar, lo voy a conquistar, lo voy a tener, lo voy a lograr, insistir, es permanecer. Pero algo curioso pasó: el Señor de repente vio que regresó solo uno y dijo: bueno, señores, ¿y cuántos fueron los que sané? ¿No eran 10 los que sané? ¿Y cómo es que solo hay uno de regreso? No, dijo, es que este es el agradecido. ¿Y saben de dónde era el que regresó? Ahí dice la Biblia. ¿De dónde era, iglesia? Léalo, pues, a mí me queda viendo así como que yo no le voy a decir. ¿De dónde era, iglesia? Quizás de los de Samaria eran más vivos que los del otro lado. Mis queridos hermanos, el mundo es de los vivos. No me venga a decir usted que, ay, el Señor sabrá. Si el Señor ya sabe, la cosa es que usted lo entienda. Pero lo curioso fue esto: cuando este Señor regresa a darle gracias, ahí hay una separación en la Reina Valera. Dice: y regresó a él, y le estoy parafraseando, y se arrodilló, se postró, dice, a sus pies, y luego le dio las gracias, ¿verdad? Así está la cosa. Vea lo que dice la palabra del Señor. Y dice así, versículo 14: y al verlo le dijo: id mostraos al sacerdote. Aconteció que al ir quedaron limpios. Entonces uno de ellos, viendo que había sido sanado, regresó glorificando a Dios a gran voz. E ahí, como dice. Ah, pero espérame, yo no he llegado ahí. Y cayó sobre su rostro a sus pies, dándole gracias. Él era samaritano. Respondiendo entonces Jesús dijo: ¿no quedaron limpios los 10? Como quien dice, bueno, me falló la fórmula, ¿o qué onda? ¿Qué pasó? ¿Y los otros 9 qué se hicieron? Yo creí que éramos amigos. Yo creí que tú dijiste que yo era tu Dios. Yo creí que tú me llamabas a mí Señor. Yo creí que tú me dijiste que eras cristiano. Yo creí que tú me prometiste que si te daba la casa ibas a poner casa de oración. Yo creí que tú me dijiste que si te daba la sanidad ibas a dar testimonio. Pero los 10 solo vino uno. ¿Y cuál fue la bendición del que regresó? Y con esto terminamos. La bendición del que regresó es que Dios no solamente le sanó, sino que le dijo: tu fe te ha... Fueron salvos los demás. No lo digo yo, no me meten chambres. Léalo. Tu fe te ha... No todo el que me dice Señor, Señor entrará en el reino de los cielos. Uy, hermano, qué peligroso donde estamos entrando en esta tarde. Me parece un poco friki, como dicen los jóvenes. Pero Señor, si en tu nombre fue, Señor, si yo era de los cheros del pastor, yo fui diácono, padre, yo fui diácono, fui consejero, fui consejera, fui diaconisa, fui pastor, si yo prediqué tu palabra y mi nombre no está, ¿y por qué no está? Mire qué bendición del que regresó. Una de las características de la lepra es que va poniendo una manchita, comienza en el párpado, usted la va viendo y se va proliferando, comienza una picazón, luego de la picazón viene la llaga, pero la llaga produce insensibilidad, significa que la puede morder, rayar, quitar, cortar y no les pasa absolutamente nada. Entonces la recuperación del tejido nunca se va a dar por completo. Los que se fueron sanos quedaron así chancomidos. Quedaron todavía así con, como dice nuestro pastor general, con una suchira, ¿verdad? Se le notaba que había sido medio. ¿Cómo sabe usted cuando va a la pupusería cuál chucho es el peligroso? ¿Cómo sabe usted cuál chucho es el peligroso? El que tiene media oreja, ¿verdad? El que tiene mordido una su oreja, el que le falta una su pata. Mira, con este chucho no bromee, porque usted sabe que ha venido de revolcarse con medio mundo. Es un perro bravo. Igual estos leprosos se fueron marcados for life, para toda la vida. Pero el que regresó, le dijo el Señor, tus pecados te son perdonados. ¿Y sabe qué hace eso en nosotros? He aquí todas las viejas, las cosas viejas pasaron, dice la palabra, y las viejas ya pasaron, pero todas las cosas viejas pasaron, ¿y qué más dice? Y todas son hechas, ¿qué, iglesia? Amén. El que regrese después del milagro se lleva su vieja nueva. Amén. Iglesia, por favor, no todo lo que brille es oro. No se preocupe, no pelee por los pastores, no pelee con las iglesias. Usted interésese en conocer la palabra del Señor, interésese en la oración y conoceréis la verdad, y la verdad os hará libres. El que tiene oídos para oír, que oiga. Vamos a orar. Gloria a Cristo.
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2: Que el Señor bendiga nuestra vida, mis estimados hermanos. Acabamos de escuchar un precioso mensaje de nuestro pastor Toby Jr. Dios no hace acepción de personas. Es el nombre de la prédica de nuestro pastor general Toby Jr., basado en el Evangelio según San Lucas, capítulo 17. Bueno, le invitamos, mis estimados hermanos, que sigan con nosotros, acompañado de esta bella mañana de martes 5 de mayo. Mire, ya qué rápido va el tiempo volando. Así que sigue en sintonía, por supuesto, de su Radio Bautista.
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7: Señor, en esta noche te pedimos una lluvia, Jesús. Una lluvia de bendición en nuestras vidas. Toca cada corazón.

0: Al son de esta bella alabanza, mis estimados hermanos, que en varios puntos de El Salvador ha estado lloviendo, puedo decir que el Señor, con su presencia, con su amor y su gracia, nos inunde también esa lluvia de amor para cada uno de nosotros, mis estimados hermanos. Que Dios mande esa lluvia de bendición a nuestras vidas.
1: Y Dios manda lluvia.
0: Ya son las 12:49, hermanos. Gracias por su fiel sintonía de su radio favorita, Radio Bautista. Nos vamos con esta preciosa alabanza del caballero Marco Witt. Que sea nuestro Señor Padre Celestial sanando nuestra tierra. Amén. 12:50, hermanos. Buenos días, le de Dios.

Así es, mis estimados hermanos. Nuestro Padre Celestial tiene el control de cada una de nuestras vidas. Y es hora de quedarnos con una excelente palabra de Dios. ¿Por qué no responde Jehová? Viene interesante y potente la prédica. ¿Por qué no responde Jehová? Prédica nuestro pastor fundador, el doctor Edgar López Bertrán. Basado en el libro de Miqueas, capítulo 6, versículo 6 al 15. La fecha de esta prédica fue el 19 del 05 del 2011. ¿Por qué no responde Jehová? Así que, mis estimados hermanos, preparemos el corazón para aprender de la palabra de Dios. Le damos la bienvenida a usted.

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2: Miqueas. Búsquelo en el índice, es un poco pequeñito para encontrarlo. Miqueas 6, del 6 al 15. Vamos a hacer un sermón expositorio, exegético se llama. Le hemos llamado ¿Por qué no responde Jehová? Porque aquí da varias ideas que vienen bien bonito analizarlas entre versículo y versículo, por cierto. Padre nuestro que estás en el cielo, gracias por tu gente fiel. Te suplico de manera especial que puedas bendecir a aquellas personas que hacen un esfuerzo por estar en tu casa, en tu templo, los días de la semana, los más difíciles. Te ruego, Señor, que los bendigas, los vuelvas a casa en el mero puño de tu mano. Protégelos, nos cubrimos todos con tu preciosa sangre. En el nombre de Jesús, amén y amén. Pueden tomar asiento, amados. Estamos siempre, y póngame atención, estamos siempre con la lucha de los decepcionados. Estamos siempre con esa lucha. Las personas que se están enfriando, las personas que, y ahora vamos a ir a otra cosa, la delincuencia o la criminalidad, bájale un poquito al volumen, menos volumen. La delincuencia o la criminalidad está compitiendo con Dios. El diablo está logrando su propósito: a alejar de su casa a los hermanos. Hermanos bien intencionados, pero los aleja por el temor. Estamos viendo ya pastores, no muchos, que han sido asesinados o asaltados. Pero yo me escondo en los pormenores que no conocemos, porque todo efecto tiene una causa. Entonces hay pormenores que no conocemos. Entonces yo ahí me escondo para no decir dónde está Dios. Iglesias en problemas, pero no mucho. Entonces la gente no quiere venir al culto porque no confía en la mano poderosa de Dios, y yo les doy la razón. Entonces mi tarea, y se lo he dicho de días, va a ser en estos días de fortalecer su fe y de demostrarle bíblicamente por qué es que Dios permite ciertas cosas. Yo oraba porque hubiese un problema, una solución divina, ¿no? Un tsunami espiritual y arrasara con toda la delincuencia del país. ¿No ha llegado a usted también como cristiano? Y no me diga que no. Y se ve en las opiniones que salen en los periódicos, esos rotulitos donde dice el pueblo opina o la sociedad opina. Se ve que todo el mundo clama por una mano peluda, por una mano negra, por una sombra negra, para ir a matar. Y esa no es la solución. No es la solución. No puede permitirlo el gobierno porque lo acusan al país de genocidio. Imagínense que la Corte Internacional ya emitió órdenes de captura internacionales contra Muammar Gaddafi y el hijo, porque mató personas inocentes metiéndose a los hogares y ametrallando a la gente. O sea, ahora hay una Corte Internacional. Entonces ya la noticia de hoy es que ya sacó la familia y las hembritas para no sé dónde. Él todavía está por ahí, porque ahora resulta que no le pueden dar asilo en ningún país porque tiene orden de captura. Y como esa es una corte internacional que todos los países tienen que obedecer, tipo Interpol, ¿y hoy para dónde va a ir? Interpol lo trae. Entonces nosotros, yo quería soluciones de ese tipo. Y pensando, Dios puso una idea en mi corazón y me dice: mira, yo lo que quiero es que con esa aflicción toda esta gente venga a mí. Yo los estoy afligiendo para que vuelvan a mí. Yo les estoy matando seres queridos para que me busquen. Mirá, me dijo, mirá qué éxito tuvieron ustedes los evangélicos en la guerra. ¿Cierto? Nosotros no pasábamos de 3.000, 3.500. No, pero ni a patadas. Menos. Y cuando vino la guerra andábamos por los 4.000 y de repente, brother, 10.000. 6 cultos. Y toda gente dolorida. Entonces se ocupó el dolor para que la gente viniera a Cristo. Entonces ahora, yo no digo que usted esté con dolor, pero necesitamos fortaleza y necesitamos ejercitar la fe. Yo no quiero que usted se arriesgue. Yo no quiero que usted se arriesgue, pero necesitamos ejercitar la fe. Entonces, hablemos de los decepcionados. Usted se decepciona. Ahora, ¿quiénes tienen poder? Ahí vamos. A Dios no lo compramos con bienes materiales. Dijimos el domingo, el poder está en que usted sea amigo de él. Explicamos las amistades con los funcionarios, con los presidentes, lo bueno que sucede en las cosas. Entonces necesitamos que Dios nos lo compre. Yo quiero, porque estamos quitándole una capita de sopepito que nos hemos tirado nosotros mismos, que nos hemos cocinado nosotros mismos, creyendo que al hacer ciertas cosas somos buenos cristianos y somos íntimos de Dios. Y dejamos la levadura guardadita por ahí. Siempre tenemos un poquito de levadura. Siempre la tenemos ahí guardadita, cualquier cosa, las pláticas, los chistes, las cosas, siempre tenemos levadura. Entonces Dios quiere ahora desenmascararnos un poquito. Desenmascararnos un poquito. La palabra adoración, que es lo que supuestamente venimos ahora. Adoración es espiritual. ¿Y qué sería la adoración, pastor, en este servicio? Es espiritual. Pastor, pero dígame, ¿cuál es la adoración? ¿Qué debo hacer? ¿Sentarme bien en la silla? No, poner atención. Lo único espiritual que tenemos. Lo único espiritual. ¿Se acuerda? Estuvimos hablando en Amaneciendo con Dios, para los que lo oyen por radio, de que dice que no venga usted a hablar a la iglesia, que Dios se enoja porque usted no le está robando el oído o algo a otra persona, le está robando la adoración, porque a Dios solo se puede adorar espiritualmente. ¿Y qué es lo único espiritual que tenemos aquí? La silla no, su vestuario no, muchos tal vez no estarán bien vestidos porque vienen de trabajar. Nosotros incluso en el Colegio de Teología hace muchos años hicimos un decreto ahí que las personas que fueran ingenieros o que trabajaran en el campo o cualquier cosa podían venir a clase de blue jeans. Vienen de trabajar y que no les quedaba chance de ponerse una corbata, venían con una camisa de estas y se ponían una corbata encima, o sea, más ridículo se ve. Entonces solo le llenaban un papelito, ¿verdad? Y ya, sin corbata. Pues venía del campo. Entonces, la palabra adoración es importante, porque la adoración es estrictamente espiritual. Y como le digo aquí, ¿cuál es la adoración? Su atención, su aprendizaje, su comprensión del mensaje, su comprensión de Jesús, las cosas que Dios dice, cómo las dice, por qué las dijo, qué me beneficia, nada le condena. Todo le beneficia. Nada le condena. Veamos el versículo 6, y ahí vamos entrando ya en lo que más nos gusta, ¿no? El explicar la palabra. ¿Con qué me presentaré ante Jehová? Hermano, ahí está la palabra, está mal puesta, ¿sabe usted? Porque nos está hablando, ¿qué llevo en las manos? ¿Con qué? Y no se trata de con qué, se trata de actitud. ¿Con qué me presentaré? Uy, me voy para la fiesta de los 34 años de la iglesia, me estrené un trajecito. ¿No es adoración? Está bien, está bien, está bien, pero no es adoración. Ya lo va a ver bien clarito. ¿Con qué? Voy a ir a la iglesia y me voy a poner así un gran pañuelote así. Ah, y voy a hablar difícil. Una triología. ¿Ah? Me olvidaron las palabras raras esas.
3: Ayer me la vi explicando un hermano cuando íbamos para otra iglesia, me iba explicando la utopía. Y yo, madre, ¿verdad? Yo no le entiendo, ¿verdad? Un pragmatismo. Es muy pragmático. Habla bonito, ¿verdad? No se le entiende nada. ¿Me entiendes? Entonces, pero me presenta. Ahora fíjense bien cómo se contesta. ¿Con qué me presentaré ante Jehová y adoraré al Dios Altísimo? Diferencia, nos está confundiendo. Es adorar. Ahora vamos a adorar al Señor con los diezmos y ofrendas. Ahí tiene que llevar corazón, hermano. Si usted lo puso con el corazón para que lo albergue, funcionar y todo, adoración. Pero si lo puso porque esa es su obligación, como me sucede a mí. Yo me he impuesto una cantidad de dinero. Cuando pusimos los canastitos, me impuse otra cantidad de dinero. Un billete de 20 en cada culto. Claro, yo quería bendición porque Dios te bendice cuando participas de otras cosas, pero no es adoración. Es un trato que Dios dice, bendeciré a los que me bendijeren. Entonces, claro, dice, y ahora se contesta él mismo y nos dice, me presentaré ante él con holocaustos, con becerros de un año, bonitos, los más chulitos, la carne más sabrosa. Y los sacerdotes son los que comían el lomito chiquito, eso solo es para ellos. Oye, vale, un carnerito bonito. Usted sabe que muchas veces hacen un cuchito, ¿no? Un cerdito. Y los más chiquitos los ponen hasta enteros en la mesa, ¿eh? Con la trompita y todo. Y hasta le ponen una manzana en la boca. Yo no sé si el cuche era vegetariano o no, pero ponen una manzana al cuche. Entonces, digo, pero, dice, me presentaré con él. Y Dios estará contento porque yo le llevo una becerrita bonita, blanquita, y ahí la llevo para que la degolle. Dice, ante él con holocausto, con becerros de un año. Ahora, yo le hago una pregunta a usted esta noche. ¿Ha traído su corazón esta noche? ¿Trajo su corazón? Cuando usted dice, me llega la palabra, usted está en espíritu. Me llega a usted. Qué bueno es tu hueso, ¿verdad? Para todo, no mucho. Me tocó. Era para mí. Llega. Espiritual, usted no dice por qué, pero es espiritual. Era para mí esa palabra. Y entonces usted ya acercándose al Señor, dice, ahora, deme usted su forma, correcta o equivocada, una pregunta. ¿Cómo usted agrada a Dios? A mí, perdónenme los músicos, pero los músicos de abajo no tienen mucha responsabilidad porque nadie los mira, no se exhiben ni nada. Pero aquí los cantantes, aquí no. Me atrevo un poquito a decir, los escándalos morales que se dan en la vida cristiana siempre son hechos por pastores y cantantes. Su corazón está lejos. Yo fui a dejar un cantante famosísimo al aeropuerto, famosísimo. Uf. Pastor, ponga música de fulano. Ay, me hace llorar. Ay, está bien. Dios se alaba en su música, pero no en el muchacho. Lo dejé al aeropuerto, por una puerta entró y por la otra se me salió. En la noche andaba con una muchacha de la iglesia en el cine, ahí en Merliot. Y una señora me vino a decir, mire, pastor, ya, no puede ser, no miente, hermano, yo lo he llevado al aeropuerto. Vaya a ver, ahí está, mire. Después le dije, mira, vos, si yo me quedé, me dije. Sí. Entonces, cuidado. Ahora, ¿habrá protección? Porque este muchachito también fue a parar a la cárcel. Dije también. Fue a parar a la cárcel. ¿Habrá protección? ¿Tiene Dios a su respaldo ahora que estamos viviendo en momentos difíciles? ¿Qué es lo que lo hace a usted débil ante Dios? ¿Cuál es su falta de fe? Su acumulación de iniquidades, pecados. Esa es su debilidad. aquel que anda bastante derecho y que acaba de saborear un su favorcito, un su milagrito, anda macho. Que en Dios con nosotros, nadie contra nosotros, y no nos hubiera salvado de ese accidente. Anda macho. Anda macho. ¿Verdad? Ahora, veamos el 7. ¿Se agradará Jehová de millares de carneros o 10,000 arroyos de arroyos de aceite? ¿Se agradará Jehová? ¿Daré mi primogénito por mi rebelión? Ah, sí, sí. Todos mis hijos, pastor, están en la iglesia. ¿Y usted, señor? ¿Y usted, señor? ¿Daré mis hijos por mi rebelión? El fruto de mis entrañas por el pecado de mi alma. Y esto es bien importante. Esto es bien importante. El fruto de mis entrañas, los hijos. Hermanos, quitémonos de la mente, ¿eh? La idea de querer pagarle a Dios. Número uno, podemos pagarle a Dios. Voy a ponerlo yo. ¿Puedo pagarle yo a Dios con estar aquí presente mis pecados? ¿Usted cree que por haber venido esta noche no le debe? Se puede ir 40 veces al banco y le dan cafecito y le ve las muchachas bonitas y ve todo y tiene un buen parqueo y le dan todo, pero siempre debe. Siempre dicen pase adelante. Ah, don fulano, ¿qué tal? Qué bueno, qué bien. Ahorita lo paso con el financiero. Y anda el financiero, le dice, mire, mire. Ay, sí, don fulano, espero, no puedo hacerle nada, pues usted no debe. Siempre debe. ¿Podrá pagar sus pecados por haber venido? Y ya le dije. Lo vamos a ver más adelantito. Por eso no quiero hablar mucho de cada versículo. Dice, ¿queremos pagar pecados ganando almas? ¿No es cierto que hay un montón de mujercitas aquí bonitas de la iglesia? Porque el otro día les dije ropero y una mujer me ultrajó. Digo, son mujeres bonitas, chiquitas. Ya no son roperos, no, porroncitos, chiquitos, bonitos. Hechos con las manos de Dios. ¿Me entiende? Entonces, queremos, y yo me acuerdo, y yo le dije, mira, señor, yo te gano almitas. ¿Usted cree que con eso vamos a pagar el pecado de su hijo que esté en Mariona? Porque de eso se trataba. Híjole, ya estuviera sanísimo yo de todas mis enfermedades, de todas las almas que hemos ganado. A mí en la cárcel me decían, pastor, hemos oído ahí que en su iglesia se han convertido millones de personas. ¿Y quién te dijo? Ahí hay uno en el piso 11 que dice que lo conoce. ¿Y qué es iglesia? El capellán de la prisión entró a buscarme. ¿Quién era? El que gana almas. Pero el que gana alma estaba enchuchado, men. ¿Me sacaron las 3 millones de almas? ¿Me sacaron mis acciones? ¿Me sacaron mis diezmos? Y le digo mis acciones. En 40 y tantos años que tengo a ser cristiano, yo nunca me he retirado. Jamás me he enojado con Dios. No me gusta muchas veces las panqueadas. Y yo ahí voy. Vos mandás. Y yo ahí ando con la pila de la soberanía de Dios. Él es soberano y hace lo que le dé a la gana. Vos dale, vos lo esperamos que yo aguante. Che. Vos dale con todo. Si te las debo, cobrarlas todas, pero rápido. Me aburre que todos los días me das una. De un solo zampámelas todas. Me quitaron mi tiempo. Te puede preguntar a los diáconos cuánto sería en diezmo desde hace 40 años a esta fecha. Si usted cree que con dinero lo hará, haciendo un promedio de 65 mil o 60 mil dólares al año. Al año. ¿Por 40? Póngase que no siempre fueron cuatro, fueron así. Póngase, pongámosle un promedio de 40. ¿Me quitaron las penqueadas? ¿Me quitaron los sinsabores? ¿Tuve protección cuando me pusieron las heladas? Si hasta el mismo presidente, mi gran amigo, me volvió la espalda, porque era un negocio con Dios. Ya lo va a ver más adelante. Dice que queremos pagar pecados, ¿verdad? Salir con servir o cantar. Yo le tengo una alabanza a mi Señor. No servir, soy servidor. Servidora, ¿con eso querés pagar tu adulterio? Sí, uniformado.

0: Dice el 8. El hombre, él te ha declarado lo que, oh, hombre, dice, está hablando Dios. Ahora, ¿qué sería el Espíritu Santo escribiendo? Hablando de Dios, hablándote a ti de lo que Dios dice. Oh hombre, él te ha declarado lo que es bueno. Y ahora viene la pregunta del sermón. ¿Cómo se llama? ¿Qué pide Jehová todo? Y la primera de las cosas, estamos de acuerdo con Cash Luna. Hacer justicia. Pongámonos de acuerdo. Mas buscad primeramente el reino de Dios y, primeramente, y su justicia. Arreglémonos. ¿Cuánto te debo? ¿Cuánto me debe? Y todas las demás cosas nos serán añadidas. Y todas. Antes no. Antes no. Y aquí dice. Ahí dice. Solamente hacer justicia. Amar misericordia. Espiritual. Ponerse a cuentas con Dios. Comenzar a amar a toda la gente. Tener misericordia al necesitado. Porque somos unos evangélicos pesados, pedantes, pleitistos. Somos la bandera de Dios, pero irritables. Y el Señor dice, momento, hacer justicia y humillarte. Uy, uy, uy, uy. Volvemos a lo mismo de la vez pasada. Se repite el factor. Si se humillara en mi pueblo. Con pedantería no ves a Dios. Con pedantería no ves a Dios. Y el cúmulo de tus acciones. El cúmulo de tus acciones. Ya se debil. Dios no está contigo. Si está en tu corazón, está en tu cuerpo, eres salvo. No, no, no lo dudes. No lo dudes. Pero hablo de protección. Cuando yo estoy enojado con el hijo menor que tengo, que un poquito más que delincuente, conmigo, pues no, con la gente no. Ten la Bill Street. Ay, ¿qué haces? No, papá, que no, que no. Perdóname, que no, ya me cansé de oír eso. El perdón es cambio de actitud, no estarme diciendo, perdóname, mírame, ya. Entra a la casa y le digo, deja el teléfono ahí y déjame las llaves del carro. ¿Y por qué? Te marqué 6 veces y no me contestaste. Teléfono lo pago yo, a mí me tenés. Te di teléfono para que hablaras conmigo. Dámelo. Ahí déjalo 15 días. ¿Sabes qué? Desprovisto. Desprotegido. ¿Y en qué voy a la universidad? Ya está lloviendo. Ándate en tu moto. Y no, que te vayan a dejar. Ahí está el motorista. Y llamás por teléfono, llamás con. O le decís a qué hora querés que llegue. Te van a traer. Si quién no iba a andar a pie. No, te mandan. Ahí solo la hermana Patti que no puede agarrar un teléfono. Toda la familia le cayó encima. Desde la mamá, todo el mundo. Más la mata, muy. ¿Qué te pasa? Como que no andaba el teléfono. Monté en un bus. Ay, me quiero ver la pobrecita de hermana Patti. La sufrida. Yo le digo, desprovisto. Entonces, ¿qué sucede? Yo estoy viendo que ahora necesitamos mucha protección. Es que esto está increíble. 20 asesinatos en un día. Bueno, usted ve el primer balazo y voltea a ver para el otro lado para que no digan que vio porque usted es el segundo. Uy, ya. Y llega a preguntarle a usted, no, no, no, no sé nada, no. Y la fiscalía viene enojada porque se enojan. No, no vi nada. ¿Usted está ciega? Sí, soy ciega. Mire, mire, mire. ¿Para qué lo maten? Entonces dice el Señor, ¿verdad? Hacer justicia y humillarte ante Dios. No entra, brother. Llegue usted a la casa presidencial. Dígame, señora, ¿qué puede ayudarle?
1: Es que Mauricio me dijo que viniera.
0: Este loco, ve con lo que está. Ya te van a dejar entrar. Mira, anda, chalo, ve. Allá a poner la calle Santa Tecla, allá afuera, ve. Humillación ante la mano poderosa de Dios, ante su soberanía. Ahora ve usted el 9. La voz de Jehová clama a la ciudad, hablando Jehová. Es sabio temer a tu nombre, téngale miedo. Respete, hermano. Yo no paro de decirle a todo el mundo, es que somos reyes.

0: Jesús no es el rey de nuestra vida. Usted es el rey de su vida. Usted decide todo. Antes nosotros, me acuerdo que hace mucho tiempo, les enseñamos a las personas a pedirle a Dios dirección para comprar un carro, para endeudarse, para esto. ¡Ay, no! Le ofrecen 5 tarjetas de crédito y las agarra todas. Y lo peor, que esas empresas son tan malas que no tiene trabajo y se las dan, fíjese. Yo no los entiendo. Mira, esta la voy a dar por 3,000, aquel por 5,000, aquel... Usted no pide la guía de Dios. Y dice, te miras una prestad, óigame, esto está buenísimo. Prestad atención al castigo. Y le está diciendo un cansado harto de que me sopapeen. Cansado. Ya hay mañanas que le digo, Señor, ¿y cuándo te voy a terminar de pagar? ¿Cuándo? Bebé, que me duele por donde no sé. ¡Ay, oh! Y yo le digo, ¿y hoy qué te hice? Y doy gracias a Dios tener ese concepto de su castigo, porque aquí lo está ordenando. No, nosotros hacemos lo que nos da la gana y creemos que no nos va a pasar nada. No, nosotros nos acostamos con quien querramos, robamos lo que queremos, vendemos lo robado, tenemos medida falsa. No, si, mira, papá, me quebré aquel, ve. No, hombre, sí, le bajé 40 bolas al babo de ahí. Diácono. Y no creo que estamos mintiendo. Aquí hemos tenido presidentes de la mesa directiva que se estaban clavando la ofrenda en el conteo. Presidentes. Y lo pusimos por humilde, pero no le vimos las manos de macaco. Le vimos el temperamento de eso, o sea, era un macaco pasivo. Cristianazos de años. Porque nadie llega a ser presidente de la mesa directiva a los 3 meses, usted. Cristianazos. Ahora mira, que prestad atención al castigo. Manito, no quedarás impune. Nadie se va de esta tierra debiendo nada. Sea inteligente. Ahora, si usted prefiere vivir apaleado, délele. Pero yo ya me cansé. Creyendo que porque soy pastor, que porque tengo esto y porque tengo comodidad para esto y para lo otro, yo puedo hacer lo que me da la gana. No, señor. No es así. Y dice aquí que le tiene que tener prestada atención al castigo. ¿Y a quién lo establece? A Dios también. ¿Y qué es la atención? Mira lo que está escrito. El que se llegare a la mujer de su padre se va a morir. El que se llegare a la mujer de su prójimo no quedará sin castigo. Está garantizado. Ay de aquel por los que vienen los tropiezos. Y hoy no está el hermano Chalón y lo voy a poner de ejemplo. ¿Usted cree que Dios no se va a cobrar los escándalos que hace cuando está bol? ¿Usted cree que no sirve de piedra de tropiezo para nuestros hijos pequeños? Ahorita yo he permitido que vuelva al colegio de teología para ayudarlo. ¿Pero usted cree que, sí, yo puedo chupar y Y a él ya sabe cuál es, tiene una su novia que ya se lo puede. Cuando él quiere parar, va a donde ella. Es la que hace sopa de huevos y le pone inyecciones y lo levanta. Bueno, ya quiere parar. Y lo que más le molesta son las cosas que hizo. Y no porque le dé pena, sino por la iglesia, por la gente. ¿Te crees que va a pasar? Porque aquí dice, prestar atención al castigo y a quien lo establece. Bueno, a mí lo que me preocupa es que mucha gente se esté enfriando porque Dios no aparece, pero usted tampoco cambia, amén. Ni quiere entablar algún diálogo con él. El 10. Ay, esta parte está buena, mire. ¿Hay aún en la casa del impío tesoro de impiedad? Y donde yo he puesto aquí, ¿crees que Dios no entra a tu casa? Dice aquí, ¿hay aún en la casa del impío tesoro de impiedad y medida escasa que es detestable? Cuando te bajas al prójimo. Hay gente que tiene el don lindo de que cuando hace negocios de celulares, de tonteritas, tiende a favorecer al amigo, al hermano. Te lo voy a dar en tanto, pues, pa. Hay gente, pero hay gente al revés, que trata de bajarse al prójimo. Mira, a mí me costó 40 si he robado, men. Entonces trata de bajarse al prójimo. Pero aquí dice, la medida escasa es detestable. La palabra detestable es con esputo. Y está de aquí. Dice que es detestable aquel que baja a su prójimo. Repito, en la maldad de nuestras rebeliones está la debilidad ante Dios o con Dios. Ese es nuestro problema. Tenemos miedo, tenemos todo. ¿Por qué? Porque allá en nuestro interior, ese Espíritu Santo que recibimos cuando aceptamos a Cristo, ese Espíritu Santo que mora en nosotros, ese Espíritu Santo y nos dice, sos débil, sos débil. Y entonces usted entiende en su conciencia que Dios no está con nosotros. Yo me acuerdo cuando yo iba al albergue, no, me digo que medianoche, solito, y si llovía, mejor todavía. ¿Por qué? No había nadie en la carretera. Que no había, de allá para acá, un carro. Toda la subida de los chorros hasta la Sultana. Chupado. Y uno deja toda la ropa ahí en el garaje porque no mojar. Nadie. No va fortalecido de cantar con los niños, de llegar en la noche, de revisar sus tareas, de firmar todas las libretas de notas. Solo yo las podía firmar. Fortalecido. No tenía temor. No tenía temor. Todo marchaba bien en mi vida. No tenía temor. Ahora, por eso dice, ¿crees que Dios no entra a tu casa y conoce de ti y todo lo que hay en ella? 11. Uy, uy, uy. Se pregunta a Dios y te lo pregunta a ti y a mí esta noche. ¿Daré por inocente al que tiene balanza falsa y bolsa de pesas engañosas? Hay una palabra que me ha caído muy en gracia a mí. Yo no la conocía. En la parte occidente del país, nosotros aquí decimos en el centro, pongámonos cheles, vea. Ese es taco a taco, ¿va? O tablas. En la parte occidente dice, pongámonos monchos. Monchos. De Moncho, de Ramón. Entonces dice, mira, no te debo, no, estamos monchos, dice. Esa es la parte occidental, estamos monchos. Y me gusta la palabra. Me gustó cuando, yo la aprendí hace poco. Estamos monchos. Estamos monchos, no nos debemos. Y yo aquí le he puesto a este asunto, pongámonos monchos con Dios. Porque estamos débiles y el tiempo es difícil. ¿Necesita usted una empujadita? ¿Necesita estarle echando tierrita a algún ser querido? Para que Dios pueda tener que equitativamente su protección a todo el pueblo. ¿O va a tener que ser una protección esporádica? Aquel está bien, este está mal, este está bien, este está mal. Pongámonos monchos. Y nos pregunte esta noche. ¿Daré por inocente al que tiene balanza falsa? En el 12. Mire, esta combinación es muy buena de los 12 y 3. Sus ricos se colmaron de rapiña y sus moradores hablaron mentira y su lengua es engañosa en su boca. No aparece Dios. Nos deja hacer lo que quiera. Vea usted el versículo que sigue, el 13. Por eso yo... Ah, apareció Dios. arriba no tomamos en cuenta a Dios. En el versículo 2. El rico quiere más plata, el otro más placeres, el otro más guaro, el otro más chonguenga, el otro más fútbol, el otro más corrupción, el otro más ladronismo, más sexo. Ahí no está Dios. Ahí no está Dios. Pero en el de abajo, ¿pero qué sucede, pastor? Fíjese que cuando yo lo estaba observando esto, dije yo, él está arriba, como decimos en buen salvadoreño, guachando, ¿verdad? Está bien, vive tu vida, dale mi, cabate el guaro, terminate las mujeres, que no se van a acabar, porque hay más mujeres que hombres. Ayer que iba para la iglesia, en un pedacito de la calle, iban 19 personas contadas. Solo había un niño, todas mujeres. Yo todavía le dije a los hermanos la broma, ¿cómo se van a terminar las mujeres? 19, de todas las edades. Le van caminando en la carretera. Un niño, un varón. No, termínatelas, me. Acábate la vida sexual. ¡Halo, dele con todo! ¡Dele! Entonces, dice el 13. Por eso yo también te hice enflaquecer. La palabra enflaquecer es te quité todo lo que pueda resistir. No tienes defensas. Yo estaba hablando con un dietista el otro día y me dijo, pastor, usted no puede perder más de 20 libras. ¿Y por qué? Le digo yo, la va a necesitar. Por su edad. Una enfermedad necesita su gordura. Y me cuentan de una señora que se acaba de enfermar, que tiene como 60 y tantos años. Y le digo al doctor, si no hubiera sido usted gordita, se muere. Perdió 50 libras en la enfermedad. Le dije al Señor, ¿qué le quita? Sus defensas. ¿Y qué dice Dios? Te haré enflaquecer, hiriéndote y asolándote. Y aquí lo tengo yo enmarcado, por tus pecados. Yo quiero que guarde todo ese texto. Hiriendo. Y ahora me toca a mí. Ahora me toca a mí. Comerás y no te saciarás. Angustias, problemas, como ahora. Se nos ve el hambre o no saciamos. Y tu abatimiento está en medio de ti. ¿Cómo andamos? Abatidos. Abatidos. Que muchas veces ni nosotros mismos nos aguantamos. Dice, recogerás, mas no salvarás. No vas a salir. No vas a salir. No vas a lograr salir. Y luego nos habla del trabajo infructuoso. La primera frase del 15. Ay, no, y lo que salvares en el 14 dice, lo entregaré yo a la espada. Te lo van a robar también. Estás pagando la cuarta cuota de tu celular y te lo bajan hoy. Y este te tocan. Envío el carro. Pásame el celular, ¿no? ¿Qué le va a decir a usted si lo metió una pistola? Y hay otro al otro lado. Ahí ya les dije, compren uno de 7 pesos y un BlackBerry escondido debajo de la sentadera, ¿verdad? La única forma. Sácate la cartera, sácate esto, déjame mis documentos, si tú más. A espada. Uy, no le voy a terminar de pagar. ¿Cómo está tu relación con Dios? ¿Cómo está el cúmulo de rebeliones? ¿Tú eres Dios de ti mismo? Vas a la iglesia, vas a esto y yo soy aquí. El domingo es para mí, niña. Dele cosita. Y atrapen al que arrea. Y luego termina en el 15. Sembrarás, mas no segarás. Hermano, terminamos con que entienda la soberanía de Dios. Él dice, hace, receta, castiga como a él le da la gana. Dele un buen aplauso.
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1: El título de mi predica es, si gustan repetir conmigo, sigue perseverando, todos juntos, sigue perseverando para seguir cumpliendo propósitos de Dios en tu vida. Una vez más, sigue perseverando para seguir cumpliendo propósitos de Dios en tu vida. Y le sumo unas palabras, y en las vidas de otros. Porque no perseveramos nada más egoístamente para bien nuestro, sino para bien de otros también que están alrededor nuestro. Muy bien. El domingo pasado, ¿cuántos escucharon, estuvieron o se dieron cuenta del domingo de visión? Visión para el 2024. ¡Qué tremenda visión!, ¿verdad? ¿Cuántos pueden decir, wow? Dios nos, a mí me asombra con lo que está haciendo en Más Vida y los corazones de los pastores y los papás espirituales. Decimos amén, amén, amén. Y quisiéramos estar más jóvenes como ustedes para estar más metidos en todo, pero pues alguien tiene que ser el abuelo, ¿verdad? El bisabuelo y echarles porras. Entonces, pues también hacemos lo nuestro. Pero metas para Más Vida para el 2024, wow. Y también metas tuyas para el 2024, para los siguientes meses y años de tu vida. Metas para ti, tus seres queridos, para tu futuro. Dios ha puesto el futuro en nuestras manos. El futuro de México está en nuestras manos. El futuro de las naciones está en nuestras manos. Tenemos gran poder, tenemos gran potencial. Y algunos lo entienden y lo aprovechan y otros no. ¿Cuántos de ustedes han sabido o leído un libro, una serie de libros con el título Caldo de Pollo para el Alma? ¿Alguno aquí? No les digo. ¿Qué, no leen libros o qué? Caldo de pollo. Nada más se han vendido 500 millones de esos libros en el mundo. No es de los que se vendieron 300 libros, 500 millones se han vendido. En fin, el autor, los autores Jack Canfield y Mark Victor, fíjense lo que hicieron ellos. Y este es un ejemplo de quien perseveró. Sí, porque estamos hablando de que hay que seguir perseverando. Fíjense lo que hicieron ellos. Fueron con 129 editoriales presentando su libro y pues lo vieron, lo leyeron. No, lo rechazaron. No una vez, no 10 veces, no 100 veces, 129 veces fueron rechazados Jack Canfield y Mark Victor. A ver, ¿cuántos de ustedes han intentado hacer algo y han sido rechazados 129 veces, pero han seguido de eso? Algunos de ustedes con una vez se rinden. Otros, a lo mejor alguno de ustedes llegó a 20 o a 50 veces. No, estos amigos, la editorial número 130, por fin les hizo caso, aceptaron el libro. Y fíjense, imagínense si se hubieran rendido en después de 129 intentos. Pero no, le siguieron. Y ahora, pues todo el mundo está lleno de estos libros. Y si no lo conoces, pues hay que conocerlo. Dile que está a tu lado. Hay que leer más, hay que leer más. Bueno, quiero leerte un versículo de la Biblia, el último libro de la Biblia, Apocalipsis capítulo 2, versículo 2. Ya ven que ahí están los mensajes a las siete iglesias. Y ahora también dentro de la visión para Más Vida está plantar iglesias allá en Asia, en esas siete iglesias, siete ciudades, esas mismas áreas bíblicas. Pero miren lo que dice, Dios hablando a la iglesia. Apocalipsis 2:2. Yo sé todo lo que haces. Dios a ti y a mí, a sus iglesias, nos dice, yo sé lo que tú haces. He visto tu arduo trabajo y tu paciencia con perseverancia. Dios ha visto tu fidelidad, tu arduo trabajo. Fernando, Dios ha visto tu paciencia con perseverancia. A cada uno de ustedes se los digo con el corazón en la mano. Mi querida sobrina Eva, Dios ha visto tu fidelidad. Pastor Julio, Dios ha visto tu fidelidad. tu paciencia, tu perseverancia. Edgar, Dios ha visto tu arduo trabajo. Cada uno necesitamos tomar esto de manera personal. Y les leo un pasaje en Mateo 24, pero antes de leérselos les voy a decir quién dijo estas palabras, porque cada oportunidad que tengo de presumir de Cristo, presumo de Él, de Jesús el Cristo. Antes de leerles lo que Él dijo: considerando que creemos que Jesús el Cristo es el que más admiramos, el, en el que creemos como nuestro ejemplo principal, considerando que su manera de vivir y su manera de trabajar destacó y sigue destacando muy por encima de todo ser humano de toda la historia, considerando que después de 20 siglos de que su persona física se ausentó de este mundo, Él sigue siendo la persona más amada, adorada, seguida por una gran parte de la humanidad. Considerando que Él persistió a través de todo sufrimiento hasta lograr su misión en su corta vida de 33 años. Considerando que entre sus enseñanzas más fundamentales están las que hablan de persistir y perseverar a través de todo tipo de fidelidad. Considerando todo esto, escuchen estas palabras que Él dijo. Mateo 24, 10. Y noten la palabra, el uso de la palabra muchos. Muchos se apartarán de mí. Se traicionarán unos a otros y se odiarán. Aquí el contexto tiene que ver con que hay que permanecer firmes y hay que perseverar, pero nos está pintando, describiendo la realidad en la cual tenemos que aprender a perseverar. Se odiarán, verso 11, aparecerán muchos falsos profetas y engañarán a mucha gente. Abundará el pecado por todas partes y el amor de muchos se enfriará. Pero el que se mantenga firme hasta el fin será salvo. La versión más conocida dice: más el que persevere hasta el fin. Verso 14: y se predicará la buena noticia acerca del reino por todo el mundo, de manera que todas las naciones la oirán, y entonces vendrá el fin. ¡Qué palabras! ¡Qué mensaje! ¡Qué advertencia! ¡Qué exhortación! Bueno, les voy a compartir algunos ejemplos comunes de falta de perseverancia. ¿Están listos? Porque posiblemente alguno se identifique con alguno de estos. Comenzar a leer el plan, comenzar el plan de leer la Biblia en un año, pero después de unas semanas dejar de hacerlo. Nadie se identifica con, está bien. Comenzar una dieta, pero dejarla. Yo nada más he comenzado como 100 dietas, no sé ustedes. Comenzar a aprender un idioma, pero dejar de aprender antes de aprender, dejar de, hasta, o sea, que no lo aprendas, pues. Comenzar a leer un libro bueno, pero dejarlo antes de terminar de leer. A ti no te ha pasado eso, ¿verdad? No. Comenzar a ahorrar para un propósito, pero nunca lograrlo. Fíjense, yo tuve mi primer trabajo a los 14 años de edad. Me pagaban $1.25 la hora en Kings Garden High School en Seattle, Washington. Y después de las 3 de la tarde salía de clases y me ponía a limpiar baños y a trapear los pisos de los salones. Ese fue mi primer trabajo. Y a veces me he dado de coscorrones porque pienso, ¿y por qué desde esa edad no comencé a hacer ahorros? Aunque sea de a poquito, $1 a la semana. A lo mejor ahorita tendría para darles a todos ustedes una casa, no sé. Estoy cumpliendo 70 años, imagínense. Pero pues no lo hice. Entonces, si hay alguien más culpable como yo, pues tarde o temprano hay que aprender. Fíjense, estamos hablando de falta de perseverancia, de ejemplos comunes. Por ejemplo, comenzar en un grupo de conexión y dejarlo. O comenzar un devocional familiar, que vamos a orar juntos, que vamos a leer un versículo juntos y dejar de hacerlo. Que comenzar a tomar un día de descanso. Llevar a tu muy querida esposa, aunque sea a la esquina, a una torta. Llevar a tus hijos, aunque sea al parque 150, a pasar un rato, unas horas, un día de la familia, de descanso, diversión, de relajación. Verá, luego la esposa y los hijos le reclaman al papá porque está siempre trabajando, y el papá: yo trabajo para ustedes, no se les olvide. Aquí en Morelia no pasa eso, pero ya bájale, papá, y acuérdate que la familia no es para el trabajo es para la familia, para bendición de la familia. Aprende a descansar un día a la semana. Yo no puedo. ¿Por qué? Bueno, pues el trabajo es tu Dios, entonces sí puedes. Bueno, mejor no los regaño. Tomar un día de descanso es comenzar a escribir un libro y dejarlo. Comenzar un plan de certificación y abandonarlo. Comenzar a romper un mal hábito y no seguirle. Comenzar a crear un nuevo hábito y rendirse antes. Comenzar a levantar un suplente para lo que tú haces y no darle continuidad. Comenzar a ofrendar a las misiones o diezmar y dejar de hacerlo. Una pregunta: ¿por qué requerimos dar seguimiento a los planes, los proyectos, las metas, tanto de Más Vida como tuyas? ¿Por qué? Ahí les va. Porque si no lo hacemos, un día moriremos habiendo tenido mucho potencial, pero pocos logros y pocos triunfos. Y yo no quiero terminar mi vida y que digan: tuvo mucho potencial el hermano Juan. Pues ni modo, no hizo gran cosa, pero ¡ah, cómo tuvo potencial! Yo creo que tú tampoco, ¿verdad? ¿Por qué necesitamos darle seguimiento? Miren, les quiero decir algo. Yo me estoy predicando a mí mismo. El problema más grande que yo he tenido en mi vida ha sido la falta de seguimiento a muchas cosas. Entonces, si no quiero que te desanimes, bienvenido al club, porque yo soy buen ejemplo del que no le ha dado seguimiento a muchas cosas. Porque si no damos seguimiento a las cosas, vamos a vivir frustrados. Dios no quiere que vivas frustrado. Dios quiere que vivas fresquecito, alegre, agradecido, que estés floreciendo, que tu vida contenga cantos, un poquito de danza a lo mejor, que tu vida sea una vida feliz, realizada. Dile al que está a tu lado: no vivas frustrado. Se los dice alguien que ha vivido muchas partes de su vida frustrado. Porque si no damos seguimiento a los planes, solo seremos como los que sueñan. Hay que soñar, pero hay que perseverar. Bueno, por lo menos alguien diga ay de mí. En estos días el Espíritu de Dios está haciendo cosas maravillosas. Yo escucho la visión de Más Vida y yo veo lo que Dios ha hecho. Ya estamos por cumplir en 8 días, celebrar el aniversario número 39. Increíble. Y Dios no ha terminado con su plan para esta iglesia. Esta iglesia está comenzando nuevos campus y nuevos proyectos. Y gracias a Dios, fíjense, mi esposa Marley y yo comenzamos esta iglesia en la sala de nuestra casa. 3 familias allá en la colonia, el interés social, en Los Pinos, el nombre famoso de la colonia, sigue siendo, creo, Los Pinos. Y dijimos, no en Los Pinos en la Ciudad de México, ¿no? Los Pinos, colonia de interés social, por la salida a Pátzcuaro sobre Calzada La Huerta en Morelia. Ahí comenzamos en nuestra casa, mi esposa y yo. Y de las primeritas familias de los fundadores quedan bien poquitos aquí. Pero todavía hay unos, esta pareja guapa aquí, Fernando y Evis, son de los primeros, de los originales. Y aquí están, miren, todavía y en la primera fila. Doy gracias a Dios por sus vidas. Julio, tú casi desde el inicio estuviste, ¿verdad? No estás tan bueno, avanzado, bueno, en edad, bueno. ¿Alguien más por aquí? Porque luego son tantas reuniones y quedan poquito. Ah, aquí hay alguien más que estuvo desde el principio. Muy bien, muy bien. Seguro que hay otros, pero no veo muy bien, voy desde aquí. Bueno, los primeros 21 años, mi esposa y yo fuimos los pastores. Y los ahora ya van casi 19 en que Andrés y Kelly han sido los pastores. ¿Cómo pasa el tiempo, verdad? La vida pasa volando. Yo no me siento de 70 años, yo me siento como de 39, no sé ustedes, pero 70 años, yo no. Yo me quedó el legado, el ejemplo de mi mamá que se veía en el espejo a los 88 años y decía, ¿quién es esa viejita? Eso no soy yo. Bueno, pero miren, Dios ha determinado edificar su iglesia. Y Jesús dijo, yo edificaré mi iglesia y las puertas del infierno no prevalecerán en contra de ella. No sé tú, pero yo creo eso. Y yo quiero no tener más ocurrencias o más metas comparándome con otros. Yo no quiero ser una persona que es motivada por la fama o el poder. Yo quiero ser una persona conectada con Dios y que se une a lo que el Espíritu Santo está haciendo. Y si el Espíritu Santo está haciendo cierta cosa en Morelia y en otras, yo quiero unirme a eso. Así como Jesús dijo que Él no hacía nada si no veía a su Padre hacerlo. Nuestro deber no es tratar de ser una mega iglesia. Nuestra tarea no es tratar de ser grandes y poderosos y famosos. Nuestra tarea es de conectarnos con Cristo, con el Espíritu de Dios y seguir lo que Él está haciendo, unirnos a lo que Él está haciendo. Y ese es tu deber también en tu vida. Pero miren, pero Dios tiene pensamientos grandes, más grandes que la gran mayoría de nosotros. Yo le pido ahorita al Espíritu Santo que haga un milagro en tu forma de pensar y que tú pienses más como Dios piensa. Dios ama todo Michoacán, Dios ama todo México. Dios quiere que miles y miles y millones de personas conozcan el maravilloso evangelio, las buenas noticias del reino de Dios. Dios quiere que millones y millones de personas conozcan la palabra de Dios, la verdad del amor incondicional de Dios Padre. ¿Cuántos están de acuerdo? Y por eso yo les he dicho a las generaciones jóvenes, tenemos que usar mercadotecnia cristiana llena del Espíritu Santo, porque si tenemos el mejor mensaje del mundo, pues hay que sacarlo de la mejor manera y que llegue al mayor número posible de personas y que las generaciones jóvenes lo entiendan a su manera también y digan, sí, esto me sirve, esto es bueno. De eso se trata mucho de lo que hacemos aquí. El Espíritu de Dios está hablando esta palabra de perseverar, pero una palabra clave aquí no es nada más perseverar, es sigue perseverando. Y otra palabra clave de este mensaje es no nada más para tu bien, para bien de otros. Persevera con tus metas para tus hijos. Persevera con tus metas para tu matrimonio. Persevera para tus metas con tu iglesia. Persevera con tus metas para hacer bendición a tus vecinos. Persevera con tus metas para orar cada vez con más poder para otras personas. Dios está hablando esto y algunos dicen, bueno, ¿y cómo sabe usted tanto? Les voy a decir por qué sé lo que les digo, porque todos los días hablo con personas con muchas luchas. Pastores, líderes, padres de familia, o por teléfono, o por WhatsApp, o en persona constantemente. ¿Y saben qué es lo que yo veo? Veo una realidad. Y yo le pido a Dios ahorita que haya percepción clara de la realidad de la grandeza de Dios, pero también de los problemas que estamos viviendo y enfrentando, los desafíos, la vida tan difícil que nos rodea, que tengamos percepción clara y de qué podemos hacer al respecto, y que tengamos acciones precisas guiadas por el Espíritu Santo. Pero yo veo el desánimo. Muchos están pasando por grandes pruebas. Yo hablo con ustedes. Muchos de ustedes están cuestionando las promesas que Dios les ha hecho. Algunos de ustedes están bajo presión tremenda. Sienten que van a explotar de un momento para otro. Algunos de ustedes están bajo una tentación muy fuerte, fuera de lo normal. Algunos de ustedes están en problemas familiares muy fuertes, en pecados secretos. Hay cansancio en otros. Hay enfriamiento espiritual en otros. Hay pérdida de visión espiritual en otros. Algunos están regresando a sus pecados de antes, a sus vidas de antes. Estoy diciéndoles que yo sé lo que está pasando entre muchas personas, porque todos los días hablo con gente que está luchando. Y por eso el Espíritu de Dios pone en mi corazón decirte, y tú no viniste hoy por coincidencia, Dios te trajo, y el Espíritu de Dios te dice a través de mí, tú necesitas aprender a seguir perseverando. Si te caes, síguete levantando. Si hablan mal de ti, sigue perdonando. Si las cosas te salieron mal, sigue intentándolas. Me acuerdo cuando mi esposa comenzó con una crisis emocional y comenzó a luchar con su salud mental. Me acuerdo cuando yo comencé a luchar con cáncer de piel.

Y cuídense de no quemarse tanto, por lo menos alguna esposa diga amén. Porque mi esposa ya dejó de decirme, yo te lo dije, pero 25 veces me cortaron la cara y me hicieron pequeñas cirugías para extraer cáncer de piel, vasocelular, la mayoría de los casos. Una cirugía de 9 horas aquí. Tuve que ir a Houston, Texas, para una cirugía Moss especializada. Pero ¿qué creen? Aunque personas te digan que tú tienes cáncer porque hay pecado en tu vida, y aunque tú te digan que tu esposa es una enferma y que no funciona, y aunque te corran de la iglesia que tú fundaste, como le pasó a mi papá, y aunque en las redes sociales salgan cosas terribles que te hirieron en lo más profundo y hasta ganas te dieron de hacer no sé qué cosas, y aunque todo mundo estaba orando por tu ser querido y todo mundo se fue a la presencia de Dios, y aunque algunos de ustedes, por la ola de violencia que sigue asediando nuestras comunidades, aún están en duelo por la pérdida de un ser querido, etcétera, etcétera, escúchame, no soy yo, el Espíritu de Dios te está diciendo hoy que sigas perseverando para seguir cumpliendo propósitos de Dios para tu vida y para tus seres queridos. Sigue perseverando. No importa lo que te haya pasado. Ya les he dicho muchas veces, se los digo nuevamente en un minuto. Mi mamá perseveró. Ella y mi papá trabajaron sirviendo a Dios aproximadamente 20 años aquí en Michoacán, los 50s y 60s en Uruapan, Michoacán. Y un día, de la noche a la mañana, mi papá se levanta y deja a mi mamá, deja a sus 4 hijitos, deja una iglesia, deja un orfanatorio y se va y abandona todo. Y mi mamá, pues, agarró lo que pudo, sus 4 hijitos, y se regresó con sus papás al norte de Michigan para a ver cómo le hacía. Y ella tardó 3 años en rehacer su vida, en recuperarse, en perdonar, en entender algunas cosas. Y un hermano le dijo: hermana Leola, usted acuérdese que los llamamientos de Dios son irrevocables, y ¿por qué no considera regresar a la tierra de su llamado, a México? ¿Y qué creen? Mi mamá estaba en el suelo, pero se volvió a levantar y perseveró en su llamado a México y se regresó a México. ¿Y qué creen? Esto no existiría si ella no se hubiera animado. Porque lo más seguro, yo no me hubiera casado con quien me casé, yo no hubiera tenido los hijos que tuve, mi mamá no hubiera regresado a dar clases a los misioneros que ahora están en muchas partes del mundo. El futuro de nuestra familia y del reino de Dios hubiera sido diferente si mi mamá no persevera. Si tú no perseveras, desconozco las consecuencias, pero tienes que perseverar. No les voy a leer Hebreos 10 por falta de tiempo, pero ahí están unos versículos preciosos, se los dejo de tarea, están poderosísimos. Hebreos 10, que dice que hay que mantenernos firmes sin titubear. Ahí dice que no debemos dejar de congregarnos. Ahí dice que debemos de acordarnos de los primeros tiempos. Ahí dice que tenemos que recordar cómo permanecimos fieles desde el principio, soportando terribles sufrimientos. Ahí dice que algunos han sufrido perdiendo todo, pero han perseverado. Ahí dice cosas que, como con la fe y la paciencia, se heredan las promesas. Ahí dice que los justos vivirán por fe. Ahí dice que nosotros no somos de los que se apartan y de los que retroceden, sino somos de los que permanecen y siguen adelante. Aunque un peso de tristeza ha descendido sobre tu vida como una cobija gruesa y solo quieres llorar por tu impotencia ante tu realidad, hoy Dios te dice: tienes que seguir perseverando. Y sabes, les voy a decir algo. Si tú estás aquí es porque estás vivo, no estás muerto, estás vivo. Y donde hay vida,

0: hay esperanza. Y donde hay vida, hay propósito. Desconozco los que han estado sufriendo ansiedad y depresión. Estás con vida, estás aquí, hay esperanza. Hay propósito aún para tu vida. Hay que entenderlo. Yo le profetizo a más vida que por muchos años más, si Cristo tarda su venida, cumplirá muchos propósitos más. Y a ti también te profetizo, tú vas a cumplir muchos propósitos más. Le pido a Dios entendimiento, fe ahorita para ti, sabiduría, y que tú actúes bajo guianza del Espíritu Santo, no bajo envidias, ni rencores, ni venganzas, ni malos pensamientos, ni inmadureces, ni pequeñeces. Que tú comiences a entender con madurez y con fe y con verdad de la palabra de Dios, que Dios tiene cosas maravillosas para ti en tu futuro, y comiences a participar de esos propósitos. Si tuviera tiempo, les hablaba de Henry Ford, de Walt Disney, de Albert Einstein, de Vincent Van Gogh, de Steven Spielberg, de Bill Gates, de Benjamin Franklin, de Thomas Edison. Les hablaría de muchos más quienes fracasaron una y otra vez, pero se volvieron a levantar y perseveraron. Y ya la historia nos platica el increíble éxito de todos ellos. Muchos ejemplos más. Quiero tomar 60 segundos más. Mejor 120 segundos. 60 para decirles cómo perseverar, aunque eso sería en otra ocasión. Entender que la vida es una guerra constante. Busca desahogarte con Dios, así como el salmista. Enójate con él si quieres, grítale si quieres, desahógate con él. Desahógate con algún amigo. Recuerda que el enemigo es mentiroso y exagerador, y te hace creer que las cosas están peores de lo que realmente están. Acuérdate que el gozo del Señor es tu fortaleza. Acuérdate de no aceptar condenación cuando fracases. Levántate. Y levántate rápido. No caigas en desánimo. Clama a Dios con todo tu corazón y pide gracia para seguir adelante. Es lo que yo he hecho. Y no claudiques nunca. Esos son 60 segundos. Ahí van los otros 60. Yo me entregué a Cristo de pequeño, de niño, con mi mamá. Me bauticé a los 13 años. Me alejé de Dios por 3 años. Regresé a los 16 años. Desde entonces, Dios ha puesto como un acero espiritual dentro de mí, y he perseverado a través de muchas situaciones difíciles, cambios, enfermedades. Hemos, mi esposa y yo, hemos llorado, hemos ayunado, hemos perdonado, hemos esperado, hemos consultado, hemos fallado, hemos reiniciado, hemos sanado, nos hemos reorganizado. Hemos dudado, pero hemos vuelto a creer. Y si Dios nos ayuda a nosotros, te va a ayudar a ti. Pónganse de pie conmigo.
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Que nuestro Padre Celestial bendiga nuestra vida, mis estimados hermanos. Gracias por unirse en este maravilloso clamor de su espacio del Entre Tú y Dios. Quiero compartir una porción de la Palabra de Dios. Mateos capítulo 18, versículo 17. Mateos capítulo 18, versículo 18, mejor. El 18 vamos a dar inicio y lectura. Esta maravillosa palabra de Dios. La leemos en el nombre del Padre, del Hijo y del Espíritu Santo. Dice su letra. De cierto os digo que todo lo que atéis en la tierra será atado en el cielo, y todo lo que desatéis en la tierra será desatado en el cielo. El 19. Otra vez os digo que si dos de vosotros se pusieren de acuerdo en la tierra acerca de cualquier cosa que pidieren, le será hecho por mi Padre que está en los cielos. Porque donde están dos o tres congregados en mi nombre, ahí estoy yo en medio de ellos. Leamos el 19 y el 20 nuevamente. Otra vez os digo que si dos de vosotros se pusieren de acuerdo en la tierra acerca de cualquier cosa que pidieren, le será hecho por mi Padre que está en los cielos. Porque donde están dos o tres congregados en mi nombre, ahí estoy yo en medio de ellos. Qué linda la palabra de Dios, mis estimados hermanos. Le damos las gracias y la honra a nuestro Padre Celestial y la bienvenida para que sea Él tomando el control de principio a fin de nuestra reunión, Koinonía de oración. Porque su palabra aquí nos dice que está allá con nosotros. De dos o tres congregados en el nombre de nuestro Señor Jesucristo. Él está con nosotros, hermanos. Así que vamos a escuchar una preciosa alabanza que lleva por título Dios Imparable. Para darle el tiempo y el espacio a nuestros hermanos que quieran compartirnos ese maravilloso testimonio. Y si no hay testimonio, pues venimos inmediatamente con la oración. Vamos a escuchar esta preciosa alabanza de Dios Imparable de este caballero de Marco Witt. Y esto que dice así.

0: Gloria al Señor, mis estimados hermanos. Que Dios bendiga nuestra vida. Vamos a escuchar el testimonio. Esta nota de voz que nos mandaron, vamos a ver por acá. Buenos días, Dios bendiga. Buenos días. Hola, hola.
1: Buenas, hermanos, mi testimonio de sanación de para mi madre, ¿verdad? Ella estuvo ingresada en el hospital.
0: Amén.
1: Quedó ingresada por los riñones. A ella le dijeron que le iban a hacer diálisis. Uh-huh. Yo no estaba de acuerdo, me daba miedo. Uh-huh. Pero mi hermano menor habló conmigo y todo eso, y dije yo, pues, que sea la decisión de Dios. Ese día que ella le ingresaron, uh-huh, yo entré a los baños del hospital. El baño estaba literalmente sucio. Yo, uh-huh, literalmente me hinqué, lloré. Uh-huh. Y le pedí a Dios. Yo no quería que le hicieran eso, hermano. Bueno, a ella le terminaron haciendo la diálisis porque la necesitaba. Pero yo volví otra vez a orar y le dije, yo no quiero que le hagan más de diálisis. Yo no quiero. Uh-huh. Entonces, hermano, fue algo increíble. Mi mamá pasó una semana ahí. Así como yo se lo pedí a Dios, lloré. Uh-huh. Yo estaba ahí pendiente, lloraba. Yo iba todos los días al hospital, yo salía, porque ella es una persona un poco renuente, ¿verdad? Yo le decía, pídale a Dios, pídale, no se canse, pídale. Entonces, ella salió el 2 de marzo, me dijeron que la tenía que llevar ya con tratamiento ya, porque llevaba, ella le iban a hacer diálisis, uh-huh, hemodiálisis. Yo la llevé la siguiente semana que ella salió, perdón, mi hermano la llevó. Le hicieron los exámenes, le dijeron que ya no necesitaba que le hicieran la hemodiálisis, que le iban a dejar otros 15 días. Y si ella no requería, uh-huh, todo le salía bien, entonces le iban a quitar el catéter, ¿verdad?
0: ¡Aleluya!
1: Entonces, hermano, a ella solo le hicieron 2 hemodiálisis. Cuando mi hermano la vuelve a llevar la siguiente semana, le dice, todos sus exámenes están bien, sus riñones están en B3, sí, tiene problemas, pero, o sea, prácticamente era de que un doctor me dijo, ella la va a requerir de por vida, así me dijo, de por vida, porque ella, sus riñones no tienen. Entonces, pero a la vez me dijo, pero Dios tiene la última palabra. Entonces, amén. Yo me aferré a eso, yo sí me aferré a eso. Entonces viene mi hermano y me dice, le van a quitar el catéter. Miren, hermano, yo lloré ese día, créanme, fue un día tarde. Yo lloré de alegría porque yo me había alejado de la verdad. Y también Dios tenía un propósito. El propósito de Dios en ese punto fue que mi hermano menor vive con ella. Uh-huh. Vive su esposa también ahí, pero ellos estaban en unas grandes peleas horribles, pero gracias a ese proceso que ella estuvo ahí, él ahora literalmente está más cerca de ella, ellos conviven, ellos se hablan.
0: Amén.
1: O sea, hermanos, todo tiene un propósito. Fue un proceso bien difícil, un proceso bien bien difícil, pero como dice, la oración tiene poder.
0: Amén.
1: Y hay que aferrarse a eso. Yo le digo que a cualquiera que ore, el proceso puede ser difícil, horrible, créanme lo que sí, pero con Dios, como dice el pastor, duele menos.
0: Amén. Pero
1: la oración tiene poder, hermano, así que ese es mi testimonio para honra y gloria de Dios.
0: Muchas gracias, hermana, por ese lindo testimonio. Dios es bueno, hermano. Y nuestro amparo y fortaleza. nuestro pronto auxilio en las tribulaciones. Entiéndase que cuando la palabra dice nuestro pronto auxilio, para el Señor, o sea, un día es como 1,000 años, y 1,000 años para el Señor es como un día. A veces nosotros sentimos que el proceso va como tardadito, pero como dijo la hermana, todo tiene un propósito. Y a veces el proceso que estamos atravesando es para conectar o unir a alguien de la familia. Y Dios va a llevar a cabo su propósito sí o sí, hermanos. Y lo va a cumplir. Y simplemente porque nuestro Dios es soberano. Pero no se preocupe, que aunque el caso de nosotros sea muy difícil, muy complicado, como dijo la hermanita, la última palabra la tiene Dios. Porque no hay imposibles para nuestro Señor Jesucristo. No hay ninguna enfermedad. No hay ningún caso, hermano. No hay ningún problema que haya podido vencer la mano de Dios. Así que nosotros, hermanos, nos tenemos que agarrar y aferrar de la mano de nuestro Señor Jesús y no soltarnos, no guardar distancia con nuestro Señor Jesucristo. Cada día estar más cerca de su presencia cada día, más tomado de la mano del Señor. Y créame que vamos a vencer cualquier cosa. Ojo, pero es necesario tomar en cuenta el tiempo de Él, hermanos. Recuerde lo que dijo el siervo David: pacientemente esperé en Jehová. Calmadita la cosa, hermano. Yo sé que nosotros, por naturaleza humana, nosotros queremos las cosas para ayer, y más nosotros los salvadoreños. Pero tranquilo, estamos al tiempo del Señor, no el de nosotros. En el libro de Isaías, capítulo 41, versículo 10, dice: no temas porque yo estoy contigo, no desmayes porque yo soy tu Dios, te fortalezco.

Pues sí. Le compre una hamaca y cuéstese. Y duérmase. Dale más barato. Pero sin embargo, ahora, y si no me gusta, váyase. No se mortifique. No le gusta, váyase. Eso quiere decir que usted se siente una persona muy capaz. Y le fascina seguir, no de bobo, sino que le fascina trabajar como trabaja. Váyase. No, eso no lo vamos a igualar jamás. Usted está muy creído, está muy elevado, usted cree que es mejor que Jesús, y usted maneja las empresas mejor que con Cristo, y usted maneja su progreso mejor que con Cristo, y usted maneja todo mejor que con Cristo. Váyase, váyase. Y no le digo váyase de la iglesia, sino que pruebe unos días, si no le gusta, váyase. Y siga sin Cristo. Yo conozco un empresario muy bueno, muy bueno. Loco el fregado, pero bueno. Ya cuando convenció a Cristo muy tarde. Lo conoció muy tarde. Y ya le venían los embargos millonarios y sus fábricas y todo. Y él después tenía culto en su fábrica. Y después salían a vender producto a la calle con su gente para conseguir los salarios. Y estando ya embargada la fábrica, y sacaban en la mercadería y se iban al mercado. Al rato regresaban todos con la caja vacía y ya le daban el dinero y ahí se pagaban ellos. Y de ahí tenían culto todos los días. 6:30 a.m. comenzaba el culto a cantar. Y a él, como ya le gustaba cantar. Así que le gustaba cantar toda la música cristiana. Y dice, ¿qué? Y bueno, y vino un día y me dijo, me tengo que ir. No aguanto más, me dijo. ¿Y qué pasó? No, terminamos. Pero mira, le digo, tiene que haber una salida de Dios. Sí, me dijo, ya la está. Mi familia me pide que me vaya para México. Allá está mi tío fulano, que no sé qué. Que no sé qué. Y esa gente necesita a Dios. Mira, le dije, yo creo que todo esto, entendelo bien. Si yo le digo su nombre, usted se acuerda de él. Entendelo bien. Te vas para México, le digo. Pero si Dios ha hecho todo esto, quebrar tu negocio, cerrarte para México, tu tío te está esperando por la hermandad de todos los señores empresarios, esto, y digo, tu tío es un misionero que Dios está enviando a México. Tenés que llevar la obra. Ahí está, próspero empresario, apoyando una iglesia, casi es el dueño de la iglesia, ha comprado esto, próspero empresario. De venir, no quiere venir. No sé si por los problemas legales, yo no sé. Ahí está, prosperado. En Cristo no hay fracasados. Pero no es lo mismo que usted termine todo cansado y tenga la única alternativa de irse mojado para Estados Unidos. Uy, ahí sí estamos mal. Ahí sí estamos mal. ¿Por qué? Porque decidió que usted, que mejor que... Bueno, tengo visa, pues tenía visa de comerciante, ¿verdad? Tiene visa cuando era empresario, pues ocúpela para irse. Porque ya le están esperando una grabadora de discos, o sea, lavar platos. Usted va a ser allá disc jockey. Porque le da para un lado y le da ñocuña, ñocuña, ñocuña, ñocuña. Ahí le va. ¿Eh? Pues, y esta es una reflexión. ¿Por qué no quiere mejorar? Porque hay personas que porque son prósperos o a su estilo son prósperos, aunque tengan que echarse 20 horas de trabajo diario, pues siempre tienen su puchito de dólares en la bolsa y se maltratan y se malmatan para esto. Hoy no estamos hablando de la misericordia, de que nos va a sacar del fango, que vamos a dejar la droga. ¡No! Le estamos hablando a los que tienen sus bolitas. ¿Qué pasaría con Cristo en su fábrica? Y le decimos también algo. Hay muchas fabriquitas y muchas empresas. Que se mantienen porque Dios hace que el negocio funcione bonito y no quiebran. Y vienen las otras y que van a cerrar y que van a quitar gente y no cierran y ahí van balanceándose como que fuera el arca de Noé en el diluvio. Y no pasa nada. Y un día va a caer en lo seco, ya se va a terminar todo el problema. Porque hay cristianos adentro. ¿Se fijó cuando el loco de ¿cómo se llama? De Jonás. Se metió en el barco y vino la gran tempestad y vino todo aquello y aquel andaba mal y le dijeron, aquí hay alguien que nos ha hecho el daño. Yo, dijo aquel, porque yo tenía que hacer algo por el Señor y entonces me está yendo un poco mal. Yo soy un hombre próspero, pero ni modo, así que tíreme al agua. Y cuando lo tiraron al agua, el barco enderezó. Dios tiene su mano sobre los hombres de Dios y usted es uno de ellos. Usted es un hijo de Dios. Y Dios tiene su mano ahí. ¿Y qué sucede? Si no me gusta, váyase. Ahora, ¿sabe lo que yo sí, pero detesto con todo el corazón?

0: es el masoquismo cristiano simplemente para imponer mi estilo. De querer sufrir por no cambiar de parecer. Por no rendirse ante su esposa que lo ha estado invitando. Por no rendirse ante el compañero de trabajo que lo ha estado insinuando. Por no rendirse ante la señora que hace los oficios en su oficina, patrón. ¿Y de qué habló el Toby anoche, vos? Estuve hablando de viejos idiotas como usted, don Toño. Es lo que piensa la hermanita, pero ella no, ¿verdad? Ah, mira qué bonito, estuvo diciendo cómo usted puede ser más rico, pero la otra que piensa aquí no. Estuvieron hablando de los viejos tontos como usted, viejo. ¿Eh? Sin embargo, yo no entiendo el masoquismo. Así que mire, si no hay donde perderse. Todos los que lo critican a usted y a mí por ser cristianos son masoquistas. Y los que más critican, mire, y los que más le vienen y le dicen a usted, y no se lo digo a usted, sino que se lo digo a esos idiotas que están oyendo. Los que más le dicen a usted que ahí vas a dejarle el pisto a Toby, sos porque son acabados. Son los que quieren 180 meses para pagar un carro de $2,000. Por eso le da roncha el dinero, porque el que tiene dinero no le da roncha. Pero el acabado ahí vive, ahí, y a dejar tu pista, ¿qué crees que te lo den a vos? Porque estás en la Villa Street. Entonces, claro, y le digo, y es por eso, pero ese masoquismo. Yo me acuerdo una vez estábamos en el colegio de teología y aparecieron unos transportistas de Soyapango molestando al pastor que está allá en Soyapango, una de nuestras iglesias. Y pasó y le dijeron: mira, desde que te hiciste cristiano, ya no andan en aquellos buses todos chuecos, porque él era empresario de buses. Hoy tenés buses nuevos y hasta camiones tenés. Y él se regresó y me dijo: ¿y vos qué sos más? Él le dijo: ¿por qué? Le dijo: ¿y por qué no te haces cristiano y te dan carro nuevo, loco? Masoquismo. Saben dónde hay, pero no quieren cambiar. No le van a hacer caso a la señora que sirve el café en la oficina. Allá anda la señora todo el día bien contenta. Alabada Jehová. Y el viejo echando rayos, que no tiene para pagar la planilla. Y esta vieja tan contenta. Y más canta el 15 y el 30. Y no tiene para. Y el hombre, porque mire, no hay peor día para un empresario que el 14 y el 29. Yo le, hey, vamos a ir a tal, fíjate que no puedo, aquí donde me ven no he juntado para la planilla. Vámonos, pues déjate, pobre loco, pues. Así son todos. Ahí haciendo cola en los bancos, esperando el sobregiro. Y todos los chontillos en la fábrica. Porque cree pago y el viejo que se mira cómo están aquellos y no saben que yo ahí no he ni dormido y de dónde voy a sacar. Si los quedan, ya los tengo hasta plasticados y no me los pagan. Y a los empleados ya le dijeron que si no les paga, le dan fuego. Yo no sé por qué le gusta vivir así. Yo no sé por qué le gusta vivir así. Yo no sé qué pierden. Y la roncha contra el evangelio, y la roncha contra los pastores, y la roncha contra la Biblia, y la roncha contra todo. ¿Son masoquistas? ¿A que son millonarios? Momento. El comerciante siempre lo debe todo, a no ser ya los super prósperos, pero esos quieren más y más, siempre lo debe todo. Yo recuerdo que fui a la inauguración de un supermercado inmenso y me dijo: ¿aquí dónde ves? Me dijo: debo $80 millones. Y me dijo la cuota, no sé cuánto me dijo, que había que amortizar, creo que era $190,000 mensuales. Y dije yo: ya me voy. Porque si como lo voy a quebrar a este aquí, bueno, no quise ni comer las boquitas que andaban sirviendo. No, ya me voy de pobrecito este. Masoquistas. Y muchas veces los domingos los ocupan ¿para qué? Para reunirse con la familia y ver qué tan amolados están. lo invitan a los grandes ranchos que ya están hipotecados para ver qué amolados están. Mira, oye, este volado de la gasolina, y entonces y el presidente saca, dijo tal cosa, y ya no venden, y están comiendo y viendo, y se echan un trago y ya no quieren tomar más trago porque entonces van a perder el sentido, ya no van a poder pensar, ni de gusto chupa. Aquí el cristiano cuando agarra zumba está el sopatazo de un solo. Y no anda con historia, pues. Antes iba hasta ver a Dios. No, papá, hasta ver el suelo. Y un solo, papá. Pide el medio litro, aquí te voy a tener, hasta aquí llegas vos y después sigo yo. Dos tantos, ya estuvo. Dos tantos y terminamos este volado. Un par de jocotes y se acabó el rollo. Dice en el versículo 2, se enojó Jehová en gran manera contra vuestros padres. Veamos la historia de los pasados. Vea los testimonios. Vea la gente que usted conoce que se apartó. No están terminados.
1: No.
0: Ahí viven en la colonia.
1: Sí.
0: ¿Y qué pasó? Nada. La muchachita se casó y la regresaron. El hombre la embarazó y se enamoró de otra. Pobrecita vino con su niño, con su tornillo. La mamá buena gente, nada. Y ahí, ¿para qué están? La niña fulana, si tiene tantos años de vivir ahí, ¿qué ha pasado? Nada. El otro hijo estaba estudiando y se fue para Estados Unidos. No ha sabido de él. Nada, tranquilo, no pasa nada. No, no es el gran escándalo que les cayó una bomba en la casa, que el tren entró a la colonia. No, no, no. Nada ocurre, nada ocurre. Vivir por vivir. Y pasan los años. Y aquí dice, se enojó con vuestros padres. Ahora viene el 3, la invitación que hace. Diles pues, así ha dicho Jehová de los ejércitos. Volveos a mí. Usted tiene la iniciativa. Él no se ha movido. La iglesia, su Biblia está en su mismo puesto. La iglesia en la misma dirección. Los pastores somos los mismos. Dice, volveos a mí, dice Jehová. Y yo me volveré a vosotros. ¿Qué quiere decir eso? Que tiene para ti. Porque que Dios se voltee no es nada. Ese no es el significado del versículo. Que Dios se voltee. Dice, volveos a mí. O sea, aquí te tengo. Más con, no vamos a ser millonarios. Pero, ¿qué dice? Mi carga es liviana. Ahí están las horas. Yo siempre, cuando voy para, antes que se pasaba ahí a Cojutepeque, que uno compraba ahí, ¿verdad? Por la carretera y todo. Habían personas ahí que los 365 días del año están vendiendo ahí. Y termina y comienzan a las 5:30 de la mañana cuando están pasando los primeros buses y son las 7:30 de la noche y todavía están ahí con los canastitos. Y digo yo, qué vida, mano. Nunca paran. Y alguno de ustedes está diciendo, pastor, porque quizás no conoce mi vida. Pero hermano, ¿usted por qué quiere? ¿Sabe qué es? Usted es un hippie del evangelio. ¿Por qué hippie? Los hippies eran hijos de buenas gentes, con mucha platita. Y se iban a la calle, a vivir en la calle, a dormir en las cunetas. Peace and love, man, peace and love. Y todos secos, todos giludos, tostados en la calle. Mira, yo, mi papá es médico, mi papá, todos los hippies. Y los papás lo llegaban a buscar. No, no, no, queremos estar en la calle. Así le pasa al pueblo de Dios. Somos hippies del evangelio. El Señor dice, volveos a mí, yo tengo la carga. ¿Qué te está matando? No, ¿qué? ¿No es lo mismo que el Señor te cure a que tengas que ir a empeñar todo para comprar una medicina? Yo no digo que la medicina no cura, ¿cómo no? Pero es más fácil de choto. Y usted lo ve los viernes, usted lo ve los sábados, que la gente trae testimonio. Los testimonios del viernes estaban pesadísimos. Sin embargo, ¿por qué? Dice, yo me volvería a vosotros. Ahora fíjese bien, no me ande tomando imitaciones. No seáis como vuestros padres, a los cuales clamaron a los primeros profetas. Si sus papás no vinieron, no sea dundo, Señor. No, usted no es copia de ningún inconverso. Usted busque a Dios. Y después usted poder ser parte de salvar a su padre. Es que mi mamá, momento, deje a la señora en la casa que no le va a pasar nada. Ay, que vamos a dejar solita a la abuelita, no se muere. Se ha aguantado 90 años, ¿qué? Dos más, no va a pasar. Buenas tormentas ha echado la vieja y no ha pasado nada. Así que va a seguir resistiendo. Le va a traer mucho beneficio a la casa. Y dice, no sea como estos, a los cuales clamaron los primeros, los profetas les dijeron también, volveos ahora de vuestros malos caminos y de vuestras malas obras. Caminos. Caminos, claro, usted va de malos caminos, anda en malas obras. Pero como en la mañana no vamos a hablar de pecados ni de problemas. Estamos hablando de regresar. Usted no puede estar en la presencia de Dios y jugando todo el tiempo de malo. Algún día va a cambiar o se lo revienta el Señor. Algún día va a cambiar o se lo revienta el Señor. Pues ahí dice, volvejos. Y dice, ahí mismo en el 4, dice, y vuestras malas obras. No atendieron ni me escucharon, dice Jehová. Y viene la pregunta, ¿vuestros padres dónde están? Mi mamá no me llevó al evangelio. Mi mamá tiene 88 años, va a cumplir 89, creo, 89, no sé. O sea, en un hospital geriátrico para ancianos. Yo solito llegué. Si hubiera seguido sus pasos, quién sabe dónde estaría. Mi hermano se fue con ella y terminó en la calle drogadicto y alcohólico. Ella mantenía que trabajar, igual que el problema. Y agarró el sueño americano y se fue. Bueno, aquí estaba súper, súper, súper, súper, súper bien. Era una mujer próspera. Se fue, se terminó. 40 años en una laundry, doblando ropa. Después de ser una mujer sin Cristo, ¿qué le espera? ¿Qué le espera? ¿Sin Cristo qué le espera? Yo fui el primero que llegué a los pies del Señor. Lo bendito sea mi Dios. El evangelio entró por alguien. Y ahí dice, ¿y sus padres dónde están? Mi padre fue el primero que se convirtió en la iglesia cuando inauguramos la iglesia. Primerito que se convirtió. El principio me decía que con el evangelio no quería nada, pues, porque no lo conocía. Pero cuando lo fue conociendo, es un hombre de radio, de iglesia, de todo. Y hasta con el Señor. Y con conocimiento propio, ¿querés irte ya con el Señor? Sí, oremos, y se fue, ese mismo día, con conocimiento propio, nada de que, mira, que no, me dijo, ya que esto ya se acabó, tú, ustedes también, mis hijos están grandes, mi hija está casada, todo, bla, bla, bla. Dios, se fue, el mismo día, oramos a las 11, a las 6 estaba muerto, rapidito, la practicidad de lo que Dios enseña en su palabra. Pero ¿dónde están? ¿Ya se fueron? ¿Y quién queda? Solo tú. Y te lo digo por estar cuidando a los bichos. Espérate que te casen, ¿qué vas a hacer? Espérate que te casen, ¿qué vas a hacer? Ah, que yo trabajo para los niños. Baja. Yo tengo un amigo árabe, buena gente, que construyó aquí en La Mascota, construyó 7 condominios lindísimos para sus 7 hijos. Ninguno vive ahí. Lo van en Europa, rentados están. Él quería que toda la familia estuviera, el clan junto. Sin embargo, aquí dice, ¿dónde están? ¿Dónde están? ¿Y los profetas han de vivir para siempre? ¿Tendrá usted esta oportunidad todo el resto de su vida? Cuidado con vuestros amigos también. Y con esto quiero terminar. Ten cuidado con lo que escuchas. Ten cuidado con las personas que tienes a tu lado. Ten cuidado con los amigos cristianos que te meten tonteras que no sea la palabra de Dios. Sé independiente en el Señor. Para recibir a Cristo, eres tú y el Señor. Para crecer en Cristo, eres tú y el Señor. Y para prosperar en Cristo, eres tú y el Señor. Démosle un buen aplauso.
1: 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Señor Jesús, yo te recibo hoy como mi único y suficiente Salvador personal. 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Amén. 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

Señor, les bendiga, amigos, hermanos, qué privilegio contar con su presencia en esta torre de oración hoy, día martes, ya martes en mayo, 5 de mayo, estamos celebrando ya, dando la bienvenida a este hermoso mes en el cual decimos mayo es sinónimo de Día de las Madres. Qué bueno a celebrar ese 10 de mayo. De hecho, la invitación sería para que nos pueda acompañar el 10 de mayo, exactamente, domingo 10 de mayo, aquí a su iglesia central, porque vamos a tener un día especialmente dedicado a las madrecitas. Será de mucha bendición que nos acompañe este domingo 10 de mayo aquí en el Tabernáculo Central. Será de una tremenda bendición contar con su presencia y traiga, obviamente, a su madrecita para que pueda disfrutar de todo lo que vamos a tener en ese domingo 10. Así es que oramos, queridos hermanos, para que Dios bendiga a esta torre de oración y todas las de la semana. Padre bendito, eternamente agradecidos contigo por iniciar un mes más, bendito Señor. Gracias por estos medios que nos permiten llegar hasta donde están nuestros hermanitos, en su casa, en la unidad de transporte, en el automóvil, en el transporte público, o quizás ya está en sus trabajos. Bendito Dios, gracias, porque estos medios nos permiten estar ahí precisamente, bendito Dios, orando, meditando en tu palabra, Padre bendito, a lo que tú tienes para cada uno de nosotros. Por eso dedicamos esta torre de oración y todas las de esta semana para que sean de mucha bendición. En el nombre de tu Hijo Jesucristo hemos orado. Amén. Y amén. Damos gracias al Señor, como le decía, un mes más, como si nada, poco a poco vamos avanzando en el año. Quizás para muchos ha avanzado rápido, para otros ha avanzado demasiado rápido, pero damos gracias al Señor porque hasta aquí Él ha estado con nosotros. Quizás usted me puede decir, sí, pero aún no he recibido el milagro por el cual yo le he estado pidiendo desde que inició el año. Sí, puede ser, pero Dios y su misericordia han estado hasta este momento con usted. Algunos ya recibieron su milagro y qué bueno, y otros seguiremos orando para que ese milagro pueda llegar en nuestra vida. El milagro va a llegar, queridos hermanos, cuando Dios así lo permita, cuando Dios así lo designe. Sí, no va a llegar antes, no va a llegar después, va a llegar exactamente en el momento justo. Desde el punto de vista humano no lo vamos a entender, porque nosotros quisiéramos ya el milagro hoy, quizás, precisamente, que Dios pueda contestarlo, pero será cuando Dios así lo permita. Los tiempos de Dios son totalmente perfectos. Eso sí, hay que acrecentar, alimentar nuestro espíritu, porque es así como vamos a lograr entenderlo. Alejados de su palabra, alejados totalmente de él, la lógica va a aumentar y lo medible es lo que usted va a exigir, pero esto es espiritual, queridos hermanos. Esto es creer aunque usted no pueda ver las cosas. De hecho, esa es la definición de la fe. Es creer que uno va a recibir, pero ni siquiera lo puede ver. Claro, porque desde el punto de vista espiritual, depende con los ojos que quiera verlo, con los naturales, que necesita ver algo visible y tangible, o los espirituales, que es depender y confiar totalmente en Dios. Y eso no lo vamos a lograr alejados de su palabra. Eso no lo vamos a lograr alejados de la comunión que tenemos con Él. Eso no se va a lograr lejos de congregarnos, lejos de estar aquí en su iglesia. Yo entiendo, nuestros medios de comunicación tienen un alcance a veces hasta impredecible de cómo llegar hasta los hogares, hasta ese lugar, dentro y fuera del Salvador. Pero eso no omite el que usted tenga la disposición de tener congregarse. Nuestros medios de comunicación son en aquellas circunstancias donde lastimosamente por una enfermedad o algún compromiso no puede asistir a la iglesia, pero las transmisiones de la radio, por la radio, la televisión, la página web, la aplicación, las redes sociales, no omite el que usted tenga el deseo de querer congregarse. Yo soy muy partidario, y usted lo ha sabido,
de que el creyente, el cristiano, el que ha recibido a Cristo y deposita su fe en Dios, no solamente ora, también acciona su fe. El cristiano es una persona activa, no solo vive orando, vive actuando. Y se lo he dicho en muchísimas ocasiones, y no solo observe todos los milagros que nuestro Señor Jesucristo hizo en tierra, y los cuales los que tenemos lujo de detalle, el nombre, los lugares, qué fue la conversación que tuvieron, todos los que recibieron el milagro trabajaron, hicieron algo para recibir el milagro. Trabajaron por su milagro, ya sea antes o después. Hubo una acción de parte de ellos, solicitaron el milagro, Jesucristo les escucha, entabla una conversación y trabajan por su milagro y Jesús les regala ese milagro. Ponga mucha atención a todos esos detalles en la palabra del Señor cuando Jesús está sanando. Siempre hay una acción, siempre es la persona necesitada abriéndose camino entre la multitud, gritando: Jesús, Hijo de David, ten misericordia de mí. Y la gente dice, le callaba a Bartimeo, ¿se recuerda? Pero él gritaba más y se abría paso entre la multitud. O sea, pedía, pero buscaba a Jesús, aun cuando las circunstancias le decían a la gente, cállese, no diga nada. Él siempre gritaba y avanzaba. Y así, sucesivamente, todos los milagros que nuestro Señor Jesucristo hizo, la gente trabajó por el milagro. Entonces, esa es la parte activa. Ahora, nosotros nos desactivamos de la parte espiritual, le vamos a hacer caso más a lo que dicen las noticias, le vamos a hacer caso más a los videos que nos salen. Es que yo vi un video ahí que decía que tal cosa es perjudicial, entonces, y quizás va a tener razón el video, esa recomendación que le dieron, pero va a depositar la mayor confianza en eso y no en Dios. Entonces, ahí es donde está el error. Ahí es donde no debería de existir ese contraste. Si nosotros meditamos en la palabra de Dios, si nosotros nos congregamos. Esta invitación es en general. Qué gusto que nos acompañe, se pueda congregar con nosotros aquí en el Taber Central. Pero usted me puede decir, mire, pero es que yo vivo lejos. Bueno, busque una iglesia. Oiga esta recomendación, hermano. Busque una iglesia donde se predique la palabra del Señor. Porque lastimosamente, y lo digo con mucho respeto, hay muchas iglesias, pero no se predica la palabra del Señor, irónicamente, hermano. Ya es más, y le digo porque a lo largo de los pocos años de recibir consejería y hablando con muchos estudiantes cuando vienen al colegio de teología y es por primera vez que vienen y son de otras denominaciones, lo cual nuestro seminario es abierto, es interdenominacional. A veces hablando con muchos de ellos me dicen, fíjate que allá donde yo soy, ¿verdad? Soy el pastor, solo de él. Y cuando se acuerda, hable la palabra del Señor. Híjole, qué complicado. Es difícil. O como decimos aquí en buen salvadoreño, está yuca. Yuca, difícil. Pues es increíble que usted ponga una iglesia y no abra la palabra del Señor. Por eso, busque una iglesia donde se predique la palabra del Señor, donde lo que se esté hablando sea sustentado en base a la palabra de Dios y a la correcta interpretación de la misma. Entonces, esa es la parte activa. Usted, yo también he dicho y soy alguien que defiende eso de no solo leer la palabra de Dios, sino meditar en ella. Leerla todos podemos. ¿Cuántos de nosotros por muchos años tomamos proverbio, vamos a leer el proverbio de día como si fuese un horóscopo del cristiano, ¿verdad? Y a veces hasta cabalito lo que leía en el proverbio fue lo que me pasó en el día y qué bueno. Pero lo agarramos más como un horóscopo y una lectura obligatoria a un compromiso de meditar acerca en la palabra del Señor y pensar que lo que Dios tiene ahí para nosotros y meditarlo, escudriñarlo. ¿Por qué el Señor Jesucristo está diciendo? Hoy vamos a leer el Salmo 23, pero
en el Salmo 22, fíjese bien interesante cómo se expresa lo que está hablando el Salmo 22, es exactamente lo que Jesucristo vivió en la cruz del Calvario. Es bien interesante. Entonces, meditar en todo eso, hey, lo que Jesucristo dijo en el versículo 1 del Salmo 22, dice: Dios mío, ¿por qué me has desamparado? Hey, pero este es un Salmo de David. Entonces, ¿qué pasó? Ah, bueno, Jesús estaba recitando un Salmo porque era una costumbre en la vida cotidiana. Entonces, cuando los sacerdotes vienen y se burlan de él porque dice, hoy a Elías está llamando, dice, porque lo dijo en arameo y allá en los evangelios dice, se pronuncia se dice que pronunció Elí lama sabactani, se lee en la escritura en español, Elí lama sabactani, está diciendo, Dios mío, ¿por qué me has desamparado? Entonces vienen los religiosos de la época, empiezan a burlarse. No estaban desconocedores del salmo que estaba recitando en ese momento Jesús. Ellos lo conocían, porque era parte de su liturgia, era parte de su conocimiento de el Antiguo Testamento, lo que ellos ya lo sabían y lo enseñaban. Entonces, de una manera de burla, ellos dicen esa cosa. Ellos ya sabían lo que Jesús estaba recitando, era el Salmo 22 en el versículo 1. Entonces, eso es escudriñar la palabra de Dios. No solo es leerla, sino es meditar. Hey, yo he escuchado esto, pero no aquí. Y empieza usted a investigar, a meditar en la palabra del Señor. Eso es la parte activa del creyente. Tomarse este preciso momento, este tiempo, hermano. O antes, incluso a las 3 de la mañana, tomarse el tiempo de poder orar por sus peticiones. Eso es la parte activa del creyente. Buscar momentos, congregarnos, orar, meditar en su palabra. Entonces, esto así es, hermano. Así es. La vida del creyente, la vida del cristiano es activa y no nada pasiva. Con esto no quiero decirle que active, se va a ir un poco redundante, ¿verdad? Que active su activismo. Acciones, ¿verdad? Lo voy a decir de esa manera, acciones su activismo, ¿verdad? Ya es más actividades, hay que tener mucho cuidado con el activismo religioso. Yo le estoy diciendo, involúcrese en la iglesia, venga a congregarse, pero hay gente que viene y olvida el verdadero propósito del cual servir, el cual ganar almas, está en un ministerio, en 2, 3, 4 ministerios, y la excusa que yo estoy aquí en la iglesia bien involucrada. Tampoco se trata de tener activismo religioso, porque se pierde el enfoque espiritual, de ese crecimiento espiritual. Le voy a dar un ejemplo. Aquí nosotros somos muy promotores del turismo cristiano. ¿Y en qué consiste el turismo cristiano? Bueno, ir a un lugar, visitar el turismo y ganar almas, como lo hicimos en Semana Santa. ¿Cuál sería el activismo cristiano? Ah, solo por el... Y como dice la expresión salvadoreña, solo ir por el vacil y dejarlo espiritual a un lado. Ah, ahí sí ya estamos convirtiéndonos en activistas religiosos. Ya es más, ¿a dónde va? Yo recuerdo cuando íbamos con Valientes de David y salíamos todos los días sábados. En aquellos entonces íbamos a unos lugares lejos del Salvador, hermano. En aquellos entonces íbamos a pueblitos que uno ni se imagina que existen, e incluso cruzamos y transitamos lugares donde ahora ya están pavimentados, camino a Tamanique, todos los nonualcos, ruta panorámica, todos esos cuando era, y uno iba en la cama del pickup o del camión arenero, porque a veces íbamos en un camión arenero y a veces en el pickup de mi papá, y uno transitaba y cuando llegaba solo se tapaba uno la boca, cerraba los ojos y ya cuando llegaba al lugar de rubios, todos llenos de polvo y ocupábamos ralco en aquel entonces, ya se imagina el relajo de cabello, pero íbamos todos los, pero fíjese bien, ¿qué es lo que pasaba? Cuando íbamos a lugares cerca no iba nadie, poquitos íbamos. Cuando íbamos vamos a ir a la puntilla, ah, sí, ahí se armaba, pero hasta los que habían desaparecido
perdón, por años, por meses aparecían ese día. Ah, ese es activismo. No, tiene que haber un propósito en el cual usted se va a congregar y se va a involucrar en uno o dos ministerios, no más, hermano. Debe de haber un propósito, pero usted debe de activarse. No debe de ser alguien pasivo en el cristianismo. Que yo vengo a mi casa, vengo a mi iglesia. No, hermano, usted debe de activarse en fe. Entonces, en la lectura de la Biblia, es lo que yo le digo. Medítela, lea. El Salmo 23 que estamos leyendo dice: Jehová es mi pastor, nada me faltará. ¿Cómo es posible que nada me va a faltar? ¿Cómo es esa realidad en mi vida? ¿Qué debo de hacer para que nada me falte? ¿Qué debo de hacer para que Jehová sea mi pastor? Ah, eso es meditar. Y esto es algo que siempre le vamos a estar diciendo, que medite en la palabra del Señor. Este libro no contiene la palabra del Señor, es la palabra de Dios. Entonces, cuando meditamos, entramos, hermano, en una etapa en nuestra vida donde es increíble lo que Dios tiene para nosotros ahí. Cosas que nosotros las hemos complicado en nuestra vida y aquí son bien sencillas. Y dice: Jehová es mi pastor, nada más. Si Jehová es su pastor, mira el mismo versículo lo que le está dando, hermano, la respuesta. Dice que nada nos va a faltar. Qué bonito, ¿verdad? Ah, pero de Jehová, o sea, Dios, debe de ser el pastor de su vida para que nada le falte. Pero muchas veces nosotros queremos, como dice el dicho, queremos ser machos sin dueño, ¿verdad? Venir a la iglesia, pero no reconocer que Dios es el que, su voluntad está sobre nosotros. Servir para que Dios nos aleje, Dios me tiene que hacer ayuno y oración para que, porque Él me tiene que dar. No, entonces hemos comprendido mal. Entonces Jehová no es su pastor. Usted piensa que Jehová, que Dios tiene el compromiso de contestarle a usted su petición porque usted ya le recibió, usted le dio la oportunidad a Dios. Cuando Dios sea el pastor de su vida, entonces ahí sí nada le va a faltar. Pero a veces, como lo hemos dicho, buscamos a Dios cuando nos conviene, cuando ya no hay otra opción, Dios es la última opción que buscamos y venimos desesperados. ¿Por qué no hicimos antes primero buscar a Dios? Nada le va a faltar, querido hermano, cuando Dios sea el pastor de su vida. Y el pastor, hermanito lindo, tiene dos instrumentos en sus manos: la vara y el cayado. Y ahí mismo lo dice este capítulo, dice: en lugares de delicados pastos me hará descansar, junto a aguas de reposo me pastoreará. Ah, mire, o sea, Dios le va a dar todo eso, pero debe dejar que Dios lo guíe, hermano. Dice: confortará mi alma, me guiará por sendas. Mire todo lo que Dios hace. Me guiará por sendas de justicia por amor de su nombre. Aunque ande en valle de sombra de muerte, no temeré mal alguno, porque tú estarás conmigo. Tu vara y tu cayado me infundirán aliento. Uno es un instrumento para guiar y el otro es un instrumento para corregir. El cayado tenía una curvatura o un pliegue como ganchito, como un gancho, la vara. Era una vara que al final tenía como un gancho. Entonces, ese instrumento era para guiar. Si la ovejita se salía, allá, ve, del cuello, véngase para acá, papito. Ah, pero la vara era para castigar, hermanito. Esas ovejitas rebeldes, a un costado. En la cabecita. Estoy hablando de un maltrato, pero era para corregir. Vamos para allá. Tu vara y tu cayado, uno para guiar y uno para corregir. Aderezas mesas delante de mí en presencia de mis angustiadores. Unge mi cabeza con aceite. Mi copa está rebosando. Ciertamente el bien y la misericordia me seguirán
todos los días de mi vida. Y qué bueno, dice usted, ¿verdad? Qué bueno, decimos nosotros, vea, mire, ve, cierta la tu misericordia y todo me va a bendecir el Señor, vea, y en la casa de Jehová, al inicio le está diciendo, ¿quiere bendición? Que Dios sea su pastor. Y al finalizar el versículo, le dice un montón, el capítulo, le está diciendo un montón de promesas y le dice, ¿a dónde tiene que estar? Para recibir el milagro. Y en la casa de Jehová moraré por largos días. Promesas en un capítulo tan corto de 6 versículos hay. Pero hay que cumplir primero que Dios sea su pastor. Y el pastor le va a guiar y le va a corregir. ¿Y en dónde tiene que estar usted? En la casa del Señor. Dice, moraré por largos días. El salmista sabía a dónde iba a recibir la bendición. Así es que activémonos, queridos hermanos, en fe y actuemos. Oramos al Señor. Padre bendito, gracias por tu palabra. Gracias por lo que hoy hemos aprendido, bendito Señor. Gracias porque tu palabra siempre está aquí con nosotros enseñándolos. Todos los días, bendito Dios. Cada uno de los días seguimos aprendiendo y seguiremos aprendiendo por siempre, bendito Dios, de tu palabra. Gracias por estos momentos, gracias por nuestros hermanos que nos escriben. Antes de pedirte, bendito Señor, nos ponemos a cuentas contigo. Nos ponemos a cuentas contigo, bendito Dios, para pedirte perdón si hemos pensado, hemos actuado, hemos dicho cosas que no debíamos y no están bajo tu palabra, bendito Dios. Hoy oramos para que así sea. Que tu Espíritu Santo siempre pueda guiarnos y actuar de la mejor manera como tu palabra nos lo manda, bendito Señor. Gracias, bendito Dios. Oramos, bendito Padre, por Melvin Alfaro, por esa nueva oportunidad, Señor, de libertad, y también nuestra hermana Juanita, orando por esos compromisos financieros. Su sobrino Jonathan tiene también esa audiencia, bendito Padre. Oramos por Edgar Majano, bendito Dios, para que pueda salir de esa depresión, esa angustia, romper esas cadenas de amargura en él. Oramos por la familia Rolling Guerra, bendito Dios, hasta Nueva York, que puedas conceder cada una de las peticiones de cada uno de ellos, Señor, en la familia. Orando por esa libertad de cárcel de Kevin Alexander Ramos Iraeta, Padre bendito, tu misericordia. Familia Ortiz Flores, por sabiduría, protección, salud, esa respuesta en cada una de las peticiones. Oramos por Stanley Ortiz, bendito Dios, por sabiduría, para que apruebe esos exámenes de esa tesis, bendito Dios. Oramos por la hermana Delmi, está pidiendo por la

esos resultados, esos exámenes que salgan bien, bendito Dios, que no pueda haber ninguna complicación. Oramos por la familia Romero Morales, familia Romero González, por cada una de esas peticiones, bendito Dios. Oramos por esa recuperación de la vista de nuestra hermana Marta López, bendito Dios. Señor bendito, por Araceli López, por esa sanidad, también por Lucas Torres, sanidad, y también por Ana López, para que pueda, bendito Dios, haber sanidad en su cuerpo. Oramos, bendito Dios, por acá, por nuestro hermano William David García, por su salud, que sea Dios fortaleciendo y pueda salir del hospital, bendito Dios. Nuestro hermano Salvador López, por esa protección, sanidad, esa provisión y sabiduría, bendito Dios. Pidiendo, Padre bendito, por sabiduría en el trabajo que inició el lunes nuestro hermano Antonio Candray, bendito Dios, que sea de mucha bendición para pagar esos compromisos, deudas. Oramos, Señor, por esa operación del día viernes de la rodilla de Alejandro Portillo. Elimine esa infección, bendito Dios, con tu ayuda, hermana Wendy Marroquín. Orando, bendito Dios, para que Dios, esa petición de esa respuesta migratoria y esa protección en cada uno de los miembros de su familia. Por Ingrid Miguel, dice, por esa provisión de un empleo de acuerdo a su voluntad, que sea siempre el que la dé, confiando en ti, bendito Señor. Padre bendito, oramos por esa sanidad completa en Jorge Díaz. Bendito Dios, que se haga tu voluntad. Oramos por esa cuenta de ahorro que se usó en Europa, que el banco pueda responder, bendito Dios, a nuestra hermana Alcira Romero con tu ayuda. Señor, por esa sanidad de cáncer en Marisa y Juan Bonilla. En tu nombre, bendito Dios. Oramos por Roxana Molina, por sanidad en su estómago, pulmones, por Carmen Molina, por José Molina, bendito Dios, por cada uno de ellos. Señor bendito, en tus manos, Edwin Rodríguez, por esa restauración de esa relación, el corazón de Marcela Interiano, bendito Dios, que pueda restaurar, Señor, esa relación. Bendito Dios, oramos por Jorge Meléndez, por ese carácter, por su forma de ser, están intercediendo por él. Señor bendito, por Vanessa Carrión, por sus peticiones especiales. Señor, la familia Rivera, orando por esa protección divina para Vanessa. Esa ansiedad, bendito Dios, también oramos por Lorena, que también padece esa ansiedad. Ponemos en tus manos a Marisela Cerrato, intercede por Wilfredo Cerrato, bendito Dios. También por Georgina Cárdenas, la familia Aguirre Ramírez y la familia Díaz Cerrato, bendito Dios. Dios, oramos por Luis y Carla, también por Sebastián Campos y Tatiana Ayala, por Margarita Guerra, por protección y sabiduría en cada uno de ellos. Señor bendito, orando por la salud y liberación de cárcel de Juan Gutiérrez, Padre bendito. Nuestra hermana Lilian de Carranza, orando por sanidad, protección divina, sabiduría en el trabajo, para todos los de su casa, bendito Dios. Oramos por Carmen Blanco, por esa ansiedad y decaimiento. Hermana Isabel López, por sus rodillas. Andreita Menéndez, bendito Dios, por esa gripe y esa tos. Oramos por la familia Guadrón, a Guadrón Arita, por la pérdida de su papá, Juan Guadrón, bendito Dios. Nuestra hermana Carmen Arita, hasta Santa Ana, bendito Dios, ponemos en tus manos. Por esa sanidad y liberación de cárcel de Gabriel Alberto Aguilar, bendito Dios. Por Cristina Peña, por liberación de vicios, bendito Dios. Señor, por la familia Pérez Flores, por esa protección y salud. Señor, por esas peticiones especiales de la familia Marroquín Rivera, bendito Dios, que puedas contestar. Oramos, dice, esa respuesta pronta para Adriana, por esos permisos de construcción, alcalde de Santa Ana, familia Ramírez, por sanidad divina, para que salgan esas escrituras en el lista, bendito Dios, con tu ayuda, así será. Señor bendito, por Lucas Gómez, Roxana Torres, por sanidad total en cada uno de ellos, en toda la familia Torres Rivas, y esa provisión y protección. Señor, por esa depresión, dice por acá, y esquizofrenia de Isaac Torres Mejía, que se encuentra hospitalizado.
Bendito Dios con

ayuda. Oramos por sanidad en toda la familia Villeda Ramírez. Bendito Dios, por esos problemas respiratorios que se tienen. Por Mercedes Zúñiga, por esa depresión, hipertensión, diabetes y por cada uno de los miembros de su familia. También oramos y los ponemos en tus manos. Oramos por esa restauración de matrimonio, que aleje esas terceras personas. Bendito Dios, matrimonio Ramírez López. Bendito Dios, con tu ayuda. Señor, dice oración por el juzgado, para que el juzgado programe, bendito Dios, prontamente la fecha de la audiencia de Daniela Flamenco, con tu ayuda, Padre bendito. Señor, bendito Dios, oramos por la familia Martel López, por esa sanidad, esa gripe, bendito Dios. Con tu ayuda, así será. Dice por acá, bendito Dios, oramos por Stanley Alvarado, pidiendo oración por un embarazo sano. Stephanie Alvarado, bendito Dios, por un embarazo sano, un buen crecimiento y sanidad para el bebé, que calme esas náuseas y vómitos. Bendito Dios, con tu ayuda. Orando por liberación de cárcel del hijo de misericordia de nuestra hermanita Brian Rivera, se llama el hijo, bendito Dios, con tu ayuda. Señor, dice por acá, bendito Señor, por Úrsula Aguirre, pues acaba de salir de una operación de una fractura de tobillo. Que puedas tú levantar, sanar, bendito Dios. Dice por esa presión alta, ese azúcar, mana Ana Merlos, con tu ayuda, bendito Dios. Oramos por Raúl Ticas, que está intercediendo por su nieto Edwin Ticas y su pronta liberación de cárcel. Oramos por Cristina, ya le dieron el alta a esta bebecita, bendito Dios. Después de los médicos no daban esperanza, damos gracias, bendito Padre, porque ya hiciste ese milagro en esa bebecita. Gracias, Padre bendito, por cada uno de mis hermanos y sus testimonios, sus peticiones. Bendito Dios, oramos por cada uno de ellos para que tú puedas contestarles a tu tiempo, no al tiempo de nosotros, porque tu tiempo es totalmente perfecto. Oramos por los que no se alcanzaron a leer, oramos por los que no escribieron, para que también, bendito Dios, tengas misericordia. Bendice este hermoso día martes, que sea de mucha bendición, de mucho trabajo, de mucho provecho, bendito Padre. Oramos por esta iglesia, por los miembros de esta iglesia, por los servidores, los empleados de esta iglesia, que sean agradecidos primeramente contigo y después con esta iglesia, bendito Dios. Gracias por los servidores, el cuerpo diaconado, bendito Dios, el liderazgo de esta iglesia, la mesa directiva, oro por cada uno de ellos. También a mis compañeros de la mesa pastoral, equipo de trabajo, también puedas bendecirlos, guiarles en el puesto donde tú los tienes, bendito Dios, puedan desarrollarlo de la mejor manera, Padre bendito. Gracias por lo que estás haciendo hasta el día de ahora con esta iglesia. Gracias por cada uno de los ministerios de ayuda social, bendito Dios, que lleve ese alimento, eso que se necesita, bendito Dios, y también tu palabra, bendito Dios, que también es necesaria en nuestras vidas. Bendice a nuestro pastor general, a su esposa, a sus hijos. Bendice a sus hijos, guárdalos siempre, bendícelos, guíalos. Nuestra hermana Giselle bendice su vida, su ministerio, bendito Dios. Las clases que ella imparte en el seminario pueden ser siempre de mucha bendición. A nuestro pastor general, siempre guárdalo de salud, guárdalo de personas malintencionadas, guárdalo, bendito Señor, de personas que no van a abonar, bendito Dios, a su ministerio, a su vida. Te pedimos de todo corazón que siempre le puedas dar sabiduría para guiar esta iglesia por el camino de la expansión de tu evangelio. En el nombre de tu Hijo Jesucristo hemos orado. Amén y amén. Muchísimas gracias, queridos hermanos, por haber estado en sintonía de esta torre de oración hoy día martes. Nos vemos mañana miércoles, siempre por a la misma hora y por el mismo canal. 5 de la mañana. Por radio y televisión, ya sea desde nuestra Taber TV, Canal 17, o ya sea que nos vea desde nuestra aplicación de su iglesia, la Taber Go, o desde nuestra página web. Será de mucha bendición que mañana nos acompañe. No se despegue de nuestra transmisión, ya sea radio o televisión, porque no tengo duda que hay algo de Dios para usted. Que el Señor les bendiga.

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Que el Señor bendiga nuestra vida, mis estimados hermanos. En este sabroso mix de miel San Marcos, nos vamos a quedar con palabra de Dios. ¿Por qué se pierden mis hijos? La prédica de nuestro pastor Toby Junior. ¿Por qué se pierden mis hijos? Basado en el libro de Proverbios, capítulo 22. Así que, mis estimados hermanos, abramos el corazón para que sea nuestro Dios hablando a nuestras vidas. Quedamos con una excelente palabra de Dios. Bienvenidos.

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1: Vamos a abrir nuestras Biblias una vez más a Proverbios. Proverbios capítulo 22. Hemos estado hablando de Proverbios porque Proverbios es un libro llenísimo de sabiduría. Proverbios fue escrito, ¿alguien sabe por quién fue escrito la mayoría de Proverbios? Por Salomón. ¿Y quién era Salomón? El hijo de David. Y fue escrito con el propósito de poder poner la sabiduría divina en nuestro diario vivir. Una de las características que podemos ver en la hermenéutica. La hermenéutica es la ciencia que estudia la correcta interpretación de la palabra de Dios. ¿Lo puede decir conmigo? Hermenéutica es la ciencia que estudia la correcta interpretación de la palabra de Dios. ¿Cómo se llama, iglesia? Amén. Eso es importante. Un predicador que no entiende la hermenéutica agarra un texto y lo saca de contexto para tener pretexto. ¿Lo puede decir conmigo? Un predicador que no conoce hermenéutica puede tomar un texto para sacarlo de contexto y para tener pretexto. Y ese es el error en que hemos caído muchos. Existe la exégesis y existe la eiségesis. La exégesis estudia la palabra en su fundamento, en su forma y en su profundidad. Y la eiségesis es lo que yo creo que dice la palabra. Entonces los pastores de hoy no preparados, como les he dicho mucho tiempo, que no hay nada más peligroso que un ignorante con un micrófono, agarran la palabra del Señor y toman la Biblia y comienzan a darle vuelta de gato y salen el montón de sectas. Y salen el montón de cosas que a usted le alucinan cuando las ve en la tele, el soplo santo, las borracheras y tantas cosas que hay allá. Pero Proverbios es el único libro de toda la Biblia donde yo puedo tomar un versículo, sacarlo y tomar una enseñanza. Por eso se llaman Proverbios. Hay Proverbios de Salomón y hay Proverbios chinos. Pero nosotros en esta noche estamos en Proverbios capítulo 22, versículos del 6 en adelante. ¿Lo tenemos todos, iglesia? Damos lectura a la palabra del Señor. En el nombre del Padre, del Hijo y del Espíritu Santo. Amén. Versículo 6. Instruye al niño en su camino y aun cuando fuere viejo, no se apartará de él. Quiero que se lo aprenda de memoria conmigo. Digámoslo. Instruye al niño en su camino y aun cuando fuere viejo no se apartará de él. Una segunda y última vez. Instruye al niño en su camino y aun cuando fuere viejo no se apartará de él. Oremos al Señor. Padre, gracias por tu palabra, la Biblia. Gracias, Señor, por todos los autores y traductores de la misma. Gracias, Señor, por tu Espíritu Santo, que en esta noche rogamos que se derrame en este lugar y nos enseñe, Señor, a cómo conservar a nuestros hijos. Que nos enseñe cuáles han sido nuestros errores en la vida por los cuales hemos perdido a los seres que más amamos y más apreciamos. ¿Por qué los maltratamos? ¿Por qué abusamos de ellos? Señor, ¿por qué se pierden nuestros hijos? Háblanos al corazón, Señor. Y que tu Espíritu Santo sea glorificado en esta noche. Pon palabras en mi boca que ayuden a la vida de mis hermanos. En Cristo Jesús lo pedimos todo. Amén y amén. Ha dado entrar una palabra en nuestro hogar que se llama permisibilidad. ¿Cómo se llama, iglesia? Y el bicho va a empujar hasta donde pueda para que usted no lo regañe, y lo va a chantajear con lágrimas y va a tirar patadas en la mesa y va a decir que no quiere comer. Yo no me canso de contarles, mi hijo mayor acaba de cumplir 7 años. Y hubo una etapa en mi casa tan difícil donde esta criatura, yo creo que mi esposa no se le olvida, no quería comer nada. Usted le ponía huevos picados y le ponía frijoles y el niño no quería. Se le ponía pollo a la mesa, el niño no quería. Se le ponía una ensalada y un pedazo de carne, el niño no quería. Un día le dije a mi mujer: a partir del día de hoy, este individuo va a comer frijoles mañana, tarde y noche. Y me preguntó el papá: ¿y puedo comer postre? Postre puedes comer. ¿Y qué puedo comer? Frijoles. Y me recuerdo que no, papá, y comenzó a decir no. Le dije: vamos a aprender lo que tenés que aprender ahora, porque tenés ya 7 años y en 7 años ya no te voy a poder controlar. En 7 años ya vas a andar buscando tu primer novia. En 7 años, cuando estés ya a los 14, vas a haberte fumado el primer cigarro. A los 7 años ya, a los 14 años ya vas a haber tocado la primer cipota, o así como vamos, una cipota te ha tocado a vos. Mis amados hermanos, Satanás es el promotor de la permisibilidad. Le encantan los cristianos aguados. Le encantan los cristianos mediocres. Le encantan los cristianos que somos malcriados. Le encantan. Los promueve, los premia, los hace los más populares de toda la colonia. Los hace los que más hacen falta en el trabajo. Cuando no llega el cristiano chabacán, ese hace falta. El santo mal cae. Pero ¿qué es lo que sucede? Vea conmigo Proverbios 22:6. Instruye. La palabra es instruir. Usted se va a perder en la vida si no tiene una instrucción adecuada. La mejor inversión que usted puede tener para sus hijos es en la educación. Y cuando digo educación, no hablo de colegios y universidades, hablo de la educación ética, moral y cristiana que todos necesitamos. Yo vi por aquí, estaba el capitán, no sé dónde está. Necesito un militar que pueda leer mapas. Venga, mi hermano, corra, pero corra para acá. Vamos a aprender algo importante el día de hoy. Fíjese que un día fuimos a Israel, y cuando llegamos a Israel yo me perdí, y yo quería saber cómo podía ser. Bárbaro, mi hermano. Pórtense bien, si no, esto lo van a ir. Cuando usted le van a entregar una operación y usted va a ir a hacer alguna cosa al campo de batalla, lo primero que tengo que entregarle a este hombre es un mapa. Lo llamamos carta en la vida. No me esté diciendo que el que predica aquí soy yo. Dice que lo llamamos carta en la vida militar. Esto se llama carta. ¿Qué recomendaciones les podría dar usted a los hermanos cuando les entregan un mapa?
2: Primeramente orientar una brújula para determinar cuál va a ser el objetivo. Posteriormente trazar una ruta donde vamos a verificar primeramente el terreno, y hay que ver las condiciones meteorológicas también.
1: Cuando hablamos de verificar una ruta, si a usted lo mandan ahorita, como sus compañeros han estado allá en Nayaf, han estado en Irak, a ellos les dan un mapa, y esto, con esto usted se va a guiar. Amén. Gloria al Señor. Este es un hombre militar. Venga para acá, mi hermano Hazael Mendoza. Este no es militar, este es más aguado. Pero él es, ¿qué le pasa? Yo soy tu jefe, desgraciado. Él es pastor, recién casado, con una bebita que tiene, ¿cuántos meses? Un mes y medio. Ya estás pidiendo el otro vos. Es. Dios le dio un mapa a él también, mire. Ninguno de los dos se va a perder. Él como militar y él como pastor. Pero antes de mandarlo a la batalla, yo tengo que instruirle a los dos cómo van a leer el mapa, y tienen que trazar la ruta, y tienen que ver el clima, y tienen que ver la adversidad, y tienen que ver los obstáculos, las posibilidades. Pero este hombre dijo algo más importante, y dijo: señores, necesitamos una brújula. Y la brújula en la vida del creyente se llama el Espíritu Santo de Dios. Cuando yo tengo esa brújula, gloria al Señor, yo no me pierdo ni en la carta, no me pierdo ni en el mapa, y no me pierdo en mi vida. Por eso, gracias, hermanos, pueden sentarse. Ya lo conocen, va. Gracias. ¿Y nosotros qué necesitamos entonces? Instruir. Nuestros hijos se pierden porque no los instruimos. Nuestros matrimonios se pierden porque no nos instruimos. Yo sí le pregunto a mi esposa: amor, ¿cuál es mi plato favorito?
3: Pollo en piña.
1: Pollo, los piñas no, mi amor. Pollo. Esta mujer hace un pollo en piña impresionante. Yo se lo dije: mi amor, ese es mi plato favorito, es que solo se puede hacer. Yo, por hacerla sentir bien, ¿verdad?, le dije: si ella me quiere agradar a mí, y cuando yo vengo de viaje o cuando he andado con la trompa larga y ella me quiere alegrar a mí, adivine qué me cocina. ¡Exacto! Del postre no les vamos a contar, mi amor. Pero ha habido una instrucción previa, ha habido una plática, ha habido un acuerdo. Por favor, jefes de departamento, déjense de burradas. No venga a reclamarle algo a su personal que usted no le instruyó. No venga a decirme mañana: estos nada hacen bien. Si usted no les dijo que quiere, ¿cómo van a saber ellos? No son adivinos. Usted se lo tiene que decir, usted se lo tiene que comunicar. Y ese es un tabú desgraciado en los matrimonios de hoy. En las iglesias no hablan de sexo porque creen que es pecado. Si fuese pecado, ¿creen ustedes que Dios lo hubiese hecho? Es pecado en la forma como nosotros instruimos a los hijos. Es pecado en la forma como vulgariamos del tipo de relación. Pero no es pecado. Hay que hablaba con una madre de familia. Le llamaron a mi esposa el día de hoy, a eso de las 4 o 3 de la tarde. Dice: pastor, ¿está su señora? Sí. Le digo: mire, ya no he visto a su hijo. Ay, pastor, se ha pegado un gran estirón. Ya tiene 14 años o 13 años y sabe que lo mayuca para mí. Como mamá me dijo, que fíjese que en el colegio donde van ya los llamaron para darnos a los dos charlas de educación sexual. ¿Oyó? A los dos charlas de educación sexual. El trabajo del pastor Hazael Mendoza es dar escuela para padres, es dar e instruir a sus hijos. Y podemos pasar con Hazael y enfrente de ustedes hablando horas de horas de los testimonios y las preguntas que sus hijos hacen. ¿Y sabe por qué se las hacen a los pastores? Porque no tienen la confianza con los padres. Quiero contarle, por favor, si te dejo la Biblia, ciérrela y levántela. Solo quiero que hagamos un ejercicio espiritual. Amén. Amén. Gloria al Señor. Dígale al Señor: gracias por la Biblia, gracias por tu palabra, gracias porque es el mapa de mi vida, gracias porque aquí está mi respuesta, y todo lo que aquí está se va a cumplir. Puede usted bajarla. No siempre fue así. En la antigüedad, mis amados hermanos, los hebreos no tenían la Biblia. Se llamaba tradición oral. Y era el deber del padre educar al hijo en el trabajo del campo, y era el deber de la madre educar al niño en las cosas del hogar, y era el deber del padre educar a su hijo con la tradición oral. Yo le contaba a mi hijo de las maravillas de Dios. Yo hablaba del Todopoderoso que nos había sacado de la tierra de Egipto. Yo hablaba con mi hijo de los padres, ¿verdad?, que llegaron a los patriarcas y llegaron, y le hablaba de cuando el Mar Rojo se abrió, y le hablaba cuando el río Jordán también se partió, y le hablaba cuando el arca de Jehová iba caminando. Eso se llama tradición oral. La comunicación es la base de la confianza. La comunicación con Dios es lo que da el crecimiento espiritual. Me encantó el sermón que predicó el invitado en la campaña cuando dijo: dime cuánto oras y te diré quién eres. En la casa tenemos el cuarto para dormir, el cuarto para la sala, ¿verdad?, el cuarto para planchar, el cuarto de televisión, algunos el cuarto de invitados, otros el cuarto del desayunadero, pero nadie tiene un cuarto de oración. Y si la oración es lo que mantiene mi fe y mi relación y la potencia de Dios en mi vida, ¿no cree que deberíamos eliminar todos los cuartos de la casa y poner aunque sea un cuarto de oración? Porque las cosas van a cambiar. Cantamos el corito de diente a labio: si tú hablas con Dios, las cosas cambiarán orando. Y hasta le ponemos achote al final, ¿verdad? Cualquier necesidad. Lo cantamos de diente a labio, iglesia, pero no lo vivimos, y por eso se pierden nuestros hijos. Yo tengo 3 varones y espero que sigan varones hasta que la muerte nos separe. Pero ¿y por qué suceden esas cosas? Porque cuando sus hijos ya no lo tengan a usted, cuando usted haya pasado a mejor vida, van a tener siempre esa brújula que es el Espíritu Santo de Dios, si usted la siembra en sus corazones a temprana edad. Si yo algo que nunca voy a poder pagarle a mi papá y a mi mamá es que me hayan dado un ejemplo piadoso de la vida cristiana. Uno, que es mi papá, que todavía sigue siendo pastor. Dos, mi mamá, que tiene ya 61 años, y desde el día que por cosas de la vida se separaron de mi papá, jamás en esa casa yo he visto entrar a un hombre, jamás de la vida he visto entrar a una cosa que se diga fornicación o pecado o esto o lo demás. Yo puedo hablar de mi mamá como nunca antes, y usted rara vez han oído que yo la mencione. A usted le he mencionado la suya quizá, pero yo no he hablado de la mía. Señora, ¿puede decir usted lo mismo? ¿Puede decir usted lo mismo de sus hijas? Cariñosa me salió a mí, fija, todos quiere, ¿no es cierto? A la muchachita tiene un gran ministerio con toda la PNC, ¿verdad? ¿Puede decir usted lo mismo? ¿Por qué se pierden nuestros hijos? Porque no estamos poniendo las bases, no estamos poniendo los fundamentos. Y la primera palabra del versículo 6 es instrucción, instrucción. Iglesia, la instrucción es básica en cada una de nuestras vidas. Miren, mis amados hermanos, hace poco, nunca lo había visto, creo que fue ayer en Canal 12 o Canal 6, dieron un programa que se llama Con un nudo en la garganta o Con el ojo en el huracán, algo así. En el 12 fue, vea. Y hablaron de la hermana Selena, va. Ah, no había venido al culto, condenada, ya la vi. Yo tampoco. Hermanos, yo no sabía de que Selena, cuando ella surgió hace 95, por allá, 91, que comenzó a pegar, ¿cómo se llama el papá de ella? No me acuerdo. Abraham Quinta, oye, el otro, eso, grupero. Abraham Quintanilla. Es testigo de Jehová. Oiga, oiga, oiga, oiga. Abraham Quintanilla es testigo de Jehová. Y para los testigos de Jehová, que estos tipos tienen un grave problema, que su jefe y su líder, y perdóneme porque no quiero ofenderlo, nunca estudió idiomas. Mire, hermano, yo veo la tele, perdóneme, póngale pausa. Yo veo la tele y veo Mara que aparece hoy en la tele, porque la tele es lo que más vende, ¿verdad? Doctor fulano de tal. Y digo, ¿y cómo son doctores si no tienen licenciaturas, ni maestría, ni posgrado? ¡Qué peligroso! Pero el Señor, este fundador de los testigos de Jehová, argumenta con una malísima traducción de la Biblia, desconociendo los lenguajes o lenguas muertas, tanto del Antiguo Testamento como del Nuevo, de que Jesús no es el Hijo de Dios, que es un Dios. Pero eso lo predicamos, ahí está el sermón grabado. Pero estos señores no permiten las transfusiones de sangre, porque la vida está en la sangre, dice la palabra, etcétera, etcétera. Entonces, cuando Selena, la cantante famosa, fue baleada por la señora, ¿cómo se llama? ¿Yolanda qué? Esa. Yolanda Saldívar, dice que la perforación se la hicieron en la espalda, ¡pah!, y el disparo salió por el frente. Y tardaron en llevarla desde el hotel donde estaba hasta el lugar no sé cuántos minutos, pero desde que entró al hospital a la sala de emergencia solo pasaron 45 segundos, no sé cuántos minutos. Y la mujer estaba viva. ¿Cuándo? Y esto un doctor tal vez nos puede aclarar el asunto, porque yo nunca había escuchado esto. Cuando en el corazón y las venas no están siendo irrigadas por la sangre, estas colapsan, no sé cómo se llama eso, doctor. Pero es así, ¿verdad? Cuando ha habido una fuga de sangre y no hay sangre en el metabolismo, el corazón y las venas colapsan. Entonces los paramédicos, según el reporte escrito, dijeron: por favor, a Selena me le ponen esta sangre y esto y lo demás, y lograron ponerle la sangre necesaria. En eso entra el padre de la víctima, y cuando llega al lugar y ve que le están poniendo sangre a su hija, ¿cómo se les ocurre?, dice, y suspende la transfusión de sangre, quedando pendiente el poco de sangre para que comenzara el corazón a funcionar y las venas no colapsaran. Y adivinen qué pasó. ¿Quién la mató, el papá o la señora? La mató el papá. Le disparó la señora, pero el hospital entró viva. Y los reportes médicos dicen que ella estaba viva en el momento de la operación, estaba viva en el momento de la inspección. Y la mujer murió porque su papá no permitió que le pusiesen sangre cuando más lo necesitaba. ¡Qué barbaridad! No le puedo creer. Claro, la condena de la mujer tiene que ser diferente en vaso de atento, de intento de asesinato contra un crimen consumado. El crimen lo consumó el papá, no lo consumó la mujer. ¿Y sabe por qué lo hizo? Por ignorante. La palabra es clave, la instrucción, el conocer. Ahora le puede dar gracias a aquel que comenzó la secta de los testigos de Jehová porque no tiene a su hija. Porque si hubiese autorizado que esa sangre se le pusiese, esa muchacha estuviera todavía en la actualidad, quizás cantando, quizás con su familia, quizás con sus amigos. Pero no me vea mal al papá de Selena. Piensa en sus hijos, que ahorita usted está aquí y ellos están en casa. No le permite que la sangre de Cristo entre y lave su corazón y traiga vida a esas venas que están a punto de colapsar. Esa señorita está desesperada. ¿Cuántos de ustedes ignoran que sus hijas han venido a esta oficina a decirme: pastor, yo me quiero quitar la vida porque no aguanto a mis papás? Muchos de ustedes lo ignoran y están sentados aquí en esta noche. Están colapsando por la falta de instrucción. Porque no quieren entender que la solución de los problemas del cristiano lo vamos a ver a cuando, cuando dejemos querer al Señor nuestro ser. Corra conmigo, por favor, porque estoy bien tarde, a Génesis capítulo 12. Es más, no, no se mueva. Avance ahí mismo. Primero hay otro texto. Proverbios 22:10. Proverbios 22:10. ¿Quién es el que no te deja hablar con tus hijos? ¿Quién es aquel que te limite la relación con tus hijos? Mire lo que dice ahí mismo, Proverbios 22:10. ¿Lo tenemos? Dice la palabra: echa fuera al escarnecedor y saldrá la contienda y cesará el pleito. Mis amados hermanos, le va a parecer ridículo lo que le voy a decir, pero pruebe, hermano. Si le funciona, gloria a Dios. Si no le funciona, no lo vuelva a hacer. Pero cuando esté pasando la peor crisis con sus hijos, cuando de veras usted no pueda ni siquiera verlos y está usted con que desgraciado, mal agradecido, mire, hermano, antes de hablar con ellos, diga las palabras sabias que dijo Jesús a la época y en la hora de la tentación. ¿Cómo le dijo Jesús? ¿Cómo le contestó en Mateo capítulo 4? Apártate de mí. Exacto. Él está pero interesado que la comunicación no funcione. Él está interesado en ponerle taponcitos de cera a la esposa que hoy ha venido molesta, al esposo que ha venido ofendido. Él es el promotor. Ustedes conocen un señor que se llama Don King, el que promueve las peleas con el pelo parado así, ¿verdad? Esa es la función de Satanás. Yo sé que usted en su vida y en su círculo íntimo tiene una persona que es promotor de peleas, el que tiene una lengua del tamaño de un bus, el que siempre comenta y le pone sal y pimienta a las cosas, el que siempre viene y adereza la carne, ¿verdad?, para que la cosa siga ardiendo y él se goza de ver a la gente peleando. Ese es un discípulo de Satanás. Por eso la palabra en Proverbios nos da la autoridad, oigan, padres de familia, de escrutinear, uy, me voy a ir más adentro todavía, y de escoger las amistades de nuestros hijos. Jóvenes, perdón que a partir de hoy les voy a caer peor, pero mientras usted viva en el techo, mientras usted duerma en el lecho y coma en la mesa de papá, quien manda en la casa es su papá. Amén. Vayan a darle riata. Amén. Aquí vienen de bravo. Pa. ¿Cómo no? Ay, dice el pastor: ¡ajete para atrás, Chepito! ¡Ajete para atrás! Con una silla. Vayan. Reclamen la tierra que es suya. Claro, le dio espacio y la niña: pues no quiero comer. Dios mío, tráigame a mí la comida. Tenemos un orfanato con 54 niños que la necesitan. Pastor, pero eso es un abuso de autoridad. No, señores, eso es lo que dice la palabra del Señor. Echa fuera el escarnecedor. Fulanita, no te quiero ver con fulano. Yo tengo un padre de familia muy conocido, muy amigo, que cuando supo que su hija tenía problemas con un muchacho, no habló con su hija, habló con el muchacho. Ese es inteligente, porque el papá, cuando ve a la cipota, con ella se empacha. Mira, que no sé qué, que vos sos una loca. ¿Y por qué no se le dice al muchacho? Es que es de la guardia, pastor. Dígaselo al muchacho. Ponga las reglas del juego. Siéntelos ahí en la casa y hable las cosas con claridad. Eso es la instrucción. Y ve el versículo 10. Echa, ¿a dónde dice que lo eche? Amén. Hermano, yo le voy a garantizar algo. Si usted echa fuera a las personas que le dan problemas en su vida, usted va a dormir como nunca el día de hoy. Pero hoy, con instrucción, con amor, con cariño. Y dice la palabra: y saldrá la contienda

0: recorte de personal y usted se siente agüitado y pastor, ya me dijeron que mi plaza se va y que mire que no sé para dónde voy a agarrar. Hermano, no se preocupe, a usted le pueden quitar el trabajo, pero no le pueden quitar lo que los gringos llaman el know-how, el saber cómo. Piensen grande. Hay personas que vienen a llorar y me dicen, pastor, me echaron del trabajo después de 20 años. Yo que era el gerente de gerentes y el CEO, Chief Executive Officer, y yo era el encargado, pastor. Yo digo, hermano, abra los ojos, hombre. Si le quitaron el empleo, pero no le quitaron el saber cómo hacer las cosas. Hicieron un estudio del poder del sonido en los objetos sólidos. Y comenzaron a poner el polvo del yeso en cantidades navegables sobre un cono. El cono estaba suspendido en el aire por 4 tirantes. Depositaron el polvo del yeso en el cono. Los científicos pusieron una bocina de metal con unos decibeles altísimos. Y se cubrieron los oídos e hicieron la prueba si las ondas sonoras podrían afectar los materiales sólidos, líquidos y en este caso el polvo del yeso. La curiosidad fue que cuando los científicos estaban a medio experimento, les sueltan el primer trompetazo y comienza ese polvo a moverse y a moverse y se comienza a caer del cono por el montón de ruido y bulla y esto y lo otro. Es increíble. En 1989, un 31 de octubre, yo estaba en un lugar allá, James L. Knight Center en Florida, y yo estaba lejos de Dios y fui a celebrar el Día de las Brujas en un concierto de Kiss. Estábamos como en la cuarta, tercera fila y comencé a ver al señor James Simmons tocar ese bajo y la guitarra, y él aventaba las uñetas con que tocaba la guitarra, un relajo espectacular. Pero llegó un punto que la bulla era tan fuerte, tan estridente, los gritos tan agudos, que usted se comienza a marear y no sabe para dónde agarrar porque es un relajo increíble. Luego los científicos de Washington University tomaron un ladrillo hecho con todas las dimensiones y materiales de la época de Jericó y pusieron el ladrillo en el mismo lugar donde pusieron el polvo del yeso y pusieron el cono metálico también con los mismos decibeles de sonido y le dieron todos los decibeles y ¡pum! Y adivinen qué pasó. El ladrillo no se destruyó. Pastor, ¿eso significa que Jericó no se cayó? No significa eso. Es que Jericó no se cayó por los gritos del pueblo, se cayó por el poder de Dios. Por eso en esta noche podemos decir que los problemas, gloria a Cristo, no se van a caer porque te saltes en la silla y comiences a gritar ¡aleluya, aleluya, aleluya! No, los problemas se van a solucionar porque nuestro Dios es el mismo de ayer, de hoy y por los siglos. El que tiene Dios para oír, que oiga. Vamos a orar. Gloria al Señor.
1: El mensaje ha llegado a su final. 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Señor Jesús, yo te recibo hoy como mi único y suficiente Salvador personal. Creo que eres Dios y que moriste en la cruz por mis pecados y resucitaste al tercer día. 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Perdóname, Señor. Gracias doy al Padre por enviar al Hijo a morir en mi lugar. 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
2: ¿Por qué se pierden mis hijos? Ese era el título de la predicación que recién finaliza en la vida de nuestro pastor general, doctor Edgar López Bertrán Jr. ¿Por qué se pierden mis hijos? Basado en el libro de Proverbios, capítulo 22, su código 010504. Mi querido hermano, si a usted le gustó, le interesó esta predicación, usted la puede obtener muy fácil en nuestra página web.

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0: 6 de la mañana más 32 minutos. Muy buenos días, El Salvador y el mundo entero. ¿Qué tal cómo está en este martes? Un martes de mucha bendición. Mi querido hermano, usted puede reportarse a través de nuestro WhatsApp 7819-1828. Es el número en el cual usted nos tiene que agregar a sus contactos como Radio Bautista. Así de fácil, así de sencillo, usted puede interactuar con nosotros, comenzar en esta charla a través de esta red social WhatsApp y usted, mi querido hermano, nos puede enviar un mensaje de qué lugar nos está escuchando, si hay tráfico en la zona en la que usted está y nos puede hacer esa ayuda social para monitorear cómo está el tráfico en algunas arterias del Gran San Salvador o quizás en cualquier parte de nuestro país, ya sea en Santa Ana, San Miguel, Sonsonate, que son los lugares que también reportan mucho tráfico a esta hora de la mañana. Así que, ¿le parece si arrancamos de la mejor manera? ¿Y cuál es la mejor manera? Comenzar y le ganamos al sol.
7: Son las

0: hermano, le ganamos eso, ya vamos para la escuela, ya volvimos a evaluar a las 4, pude conseguir el álbum de Mundial, ¡salud!
1: Ok. El álbum de Mundial, es cierto, ya está a la venta, ¿verdad? Y qué genial que ya tengas el álbum del Mundial.
2: Buenos días, hermano. Hola. Manuel, le ganamos al sol. Eso. Desde acá de San Luis, Talpa, La Paz. Eso. ¡Salud!
1: ¡Salud!
2: ¡Saluda, Caleb!
1: ¡Ey, Caleb, un abrazo!
0: Buenos días, hermano Manuel.
1: Hola.
0: Le ganamos al sol. Aquí ya vamos saliendo de la casa. Por fin vamos temprano hoy. Hoy tengo clase de matemáticas.
1: Okay.
0: Espero que me vaya muy bien porque matemáticas me cuesta un poco.
1: Okay.
0: Pero ahí vamos, Dios bendiga.
1: Amén. Te va a ir súper bien, primeramente Dios. Si estudiaste y todo, créeme que te va a ir súper bien.
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4: Hola, hola, Dios los bendiga. Feliz martes a todos. Le ganamos al sol. Y aquí vamos por Metrocentro, San Salvador. Okay. Un poco congestionado, pero
1: okay.
4: Aquí vamos con paciencia. Que el Señor le bendiga, soy Rebe. Bye.
1: Salud. Bye, salud.
0: Buenos días, hermano, le ganamos al sol, ya vamos camino al colegio. Me llamo Isabel Alberto, aquí saludito desde San Miguel.
1: San Miguel.
0: Buenos días, le ganamos al sol, aquí vamos rumbo al colegio.
1: Ok.
0: Soy la hermana de Luisa de Alberto.
1: Ok.
0: Me llamo Ceci.
1: Ceci, un abrazo, muchas gracias por sintonizarnos.
5: Buenos días, hermano Emanuel, soy Jeremías Grande.
1: ¿Sí?
5: Voy para la escuela.
1: Ok.
5: Adiós.
1: Adiós.
6: Buenos días, hermanito de Radio Bautista, hermano Ronnie le saluda, reportando el tráfico aquí sobre los próceres y las amapolas. Despacio, pero va caminando. Los señores agentes están dando, dirigiendo el tráfico y pues vamos caminando, ¿verdad? Gracias a Dios. Que tengan un excelente y bendecido día y gracias por esa programación que nos motiva a seguir adelante todos los días. Bendiciones, hermano.
1: Saludos. Gracias por el informe, mi querido hermano.
0: Manuel,
1: hola.
0: Ahorita lo estoy viendo, estoy feliz porque lo veo. Okay. Le gané al sol, okay. Le gané a todo, al alambre, al sueño,
1: a todo
0: le gané.
1: Ok.
0: ¡Salud!
1: ¡Salud! Recuerde que hoy tenemos torre de oración justamente a las 6 de la tarde. Se activa Iglesias del Aire para llevarle a usted palabra de Dios, para que usted lo pueda tomar muy en cuenta y desde cualquier parte del mundo usted pueda conectarse a todos los medios de comunicación del Tabernáculo Central.
7: Buenos días, bendiciones, hermano Manuel.
1: Hola.
7: Aquí reportándonos desde la Santa Carlota, el paso está complicado. Okay. Para pasar a la calle Lara, hermano. Le ganamos al sol, bendiciones.
1: Saludos.
8: Hola, soy Domínguez. Le ganamos al sol.
1: ¿Eso?
8: Ahí que vamos a colegio.
1: Okay.
8: Saludos. Bye.
1: Bye.
9: Buenos días, hermano.
1: Hola.
9: Dios le bendiga. Le gané al sol desde las 4 de la mañana. Mi nombre es Marjorie. Mi nombre es Marjorie.
1: ¿Sí?
9: Y le gané al sol. Y ando con gripe.
1: Ay, no. No, andas con gripe. Pero ya te dieron medicina. Tienes que hidratarte mucho. Tienes que tomar mucha agua. Y tomarte las medicinas, ¿verdad? Vamos a estar orando por ti para que Diosito te sane pronto, ¿viste?
10: Hermano Manuel,
1: hola.
10: Soy Gerardo y ya voy para la escuela. ¡Salud!
1: ¡Salud!
10: Gloria a Dios, esta mañana le ganamos al sol. Aquí está el radio de San Luis, pero aquí estamos. Gloria al Señor, escuchando Radio Bautista, la radio de todos.
1: ¡Eso! Una radio para todas las generaciones, claro.
11: Buenos días, hermano Manuel.
1: Hola.
11: Que Dios le bendiga. Le ganamos al sol, al sueño, porque no me quería levantar.
1: ¡No!
11: Y también le gané a la niebla porque...
1: ¿Ok?
11: Mucho me tapan y me da frío la lluvia.
1: Ok.
11: Al oscuro. A mi tío, porque en 2 días no lo he visto.
1: Ok.
11: ¡Salud!
1: ¡Salud!
12: Buenos días, hermano. Bendiciones.
1: Hola.
12: Hoy le damos al sol, como todos los días.
1: Eso.
12: Mi sol ahorita está bien nublado. Les deseo un feliz inicio de este martes. Que Dios lo guarde en su entrada y salida. Y
1: amén.
12: Que así mismo pues los haga retornar a sus hogares. Bendiciones, hermanos. ¡Salud!
1: ¡Salud!
12: ¡Salud!
13: Bendiciones, hermano Emanuel.
1: Sí.
13: Le ganamos al sol desde Santa Ana con Andreita y Matías. ¡Salud!
1: ¡Eso! Mire qué bueno que este programa une toda la familia. Usted va en el vehículo y todo manda la nota de voz. animados, quizás antes no nos levantábamos tan animados, ¿verdad? Pero qué bueno que usted sintoniza Radio Bautista. Un saludo a usted que está por Tuning Radio, la Taber Go y también el www.tabernaculo.net. Y usted, si está por Radio del Salvador, muchísimas gracias.
14: Le ganamos al sol, Dios le bendiga, Dios me le llene de mucha serenidad, de mucho amor y gracias por ser, por estar toda la mañana con nosotros, hermano Manuelito. Bendiciones, que Dios me le dé muchos motivos para sonreír a usted y a todos los hermanos. Bendiciones, buenos días.
1: Buenos días.
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16: Buenos días, hermano.
1: Hola.
16: Voy a ir a la escuela y todavía no le ganó el agua.
1: No.
16: La saluda a San Miguel.
1: Ah, San Miguel.
16: Me llamo Sujei.
1: Sujei, un saludo, Sujei, un abrazo.
17: Dios bendiga, hermanitos. Pues acá la familia Sánchez en Mexicano, le ganamos al sol. Les deseo un bendecido día, les mando un fuerte abrazo. Cuídense, bendiciones.
1: Bendiciones. Súbale el volumen a su radio receptor, 6:42 a.m. Ellos son de nuevo. 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

0: Buenos días, hermano Manuel. Hoy sí no ganó el sol, saliendo ya de casa al trabajo, pero ya está soleado el día. Bendiciones y saludos a todos.
1: Buen día, hermano, le ganamos al sol, al hambre, al sueño, al frío. Desde aquí, desde el mercado, me reporto desde Santa Ana. Soy Mateo y ya voy para el colegio. ¡Nos vemos!
2: ¡Nos vemos!
3: Dios le bendiga, hermano Manuel, Dios le bendiga. Le ganamos al sol, al sueño y al calor porque hoy amaneció fresco. Dios le bendiga, ahorita preparando en el puesto la fruta.
2: Hey, ¡qué bueno!
3: La bendición de Dios.
2: ¡Amén!
3: ¡Salud! Dios le bendiga, hermano. Para mí ha sido una gran bendición este programa. Yo sabía que ha sido una gran bendición para mis hijos, para Mateo, que él está pendiente la hora.
2: Y ahí, qué bueno. Oramos para que este día sea un excelente día de venta, que todo pueda salir súper bien. Usted que tiene negocio, puesto en el mercado, puestos ambulantes, su emprendimiento, que Dios le respalde. Esas son nuestras oraciones, mis queridos hermanos.
4: Hola, hermano Emanuel, muy buenos días. ¿Qué tal? ¿Cómo se encuentra? Dios le bendiga. Mira. Pues mire, yo acá bajando la cima, la carretera que conecta Santa Elena. Okay. Hay un poco de tráfico, pero está bastante fluido. Y aquí llegando a la despensa de Don Juan, es que se está haciendo un poquito el tráfico. Okay. Normal, ¿verdad? Nada más desearle un excelente día. Le hemos ganado al sol, a la tristeza. Tenemos gozo en nuestro corazón. Y pues tenemos a un Dios que es más grande que nuestros problemas.
2: Amén.
4: Así que muchas bendiciones y sobre todo, pues, mucho ánimo para esta semana.
2: ¡Eso!
5: Bendito hermano Manuel, desde aquí de Apopa le ganamos al sol, porque no ha salido todavía, y aquí en los labores.
2: Con todo, bendiciones.
6: Buenos días, le ganamos al sol, le gané al hambre, al sueño.
2: Okay.
6: Aquí ya voy, ya estoy en mi colegio. Okay. Así, feliz día al peluquero, salud.
2: Ok, felicidades. Un abrazo, muchas gracias por la fiel sintonía. Que Dios te bendiga. Bajando los chorros, complicado entonces. Muchas gracias por el informe.
7: Buenos días, hermano, le gané al sol, pero no al tráfico. Pero hoy es mi semana de exámenes.
2: No.
7: Espero que sí me saque buenas notas. Salud.
2: Ah, espero yo que sí. Espero yo que sí, pero ya lo saben, ayer le dimos la clave estos días. Estudien y cuando vayan a hacer el examen le piden a Dios y Diosito le va a recordar todo lo que usted estudió. Si usted estudió, ¿verdad? Así que le vaya súper bien a todos los que tienen examen este día. Bendiciones.
8: Buenos días, hermano Manuel. Saludos desde Santa Ana Centro. Bajo una tormenta que estuvimos anoche, han amanecido las calles bastante limpias y un ambiente relativamente fresco. Así que deseando bendiciones, aquí vamos ganándole al sol. ¡Salud!
2: ¡Eso! Ganémosle al tráfico, a la pereza, al sol, al hambre, al sueño, a todo.
7: Hermano, le gané el sol, ya. Yo voy para el colegio, mi mamá me está cocinando, me
2: llamo Jade,
7: me reporté
2: de ese
7: servidor. ¡Salud!
2: ¡Salud! ¡Feliz provecho!
9: Buenos días, hermano, Dios me lo bendiga.
2: ¡Amén!
9: Le gané al sol, gracias a Dios.
2: ¡Ey, qué bueno!
9: Pues ya vengo de nadar, con mi niña Damaris. Ya vengo de nadar, ya nadamos una hora, por lo menos, gracias a Dios, de martes a jueves, nadamos una hora y ahorita ya voy a traer a mi nietecita para llevarla a la escuela. Gracias, bendiciones, feliz día.
2: ¡Ey, qué bueno!
10: Dios le bendiga, hermano. Soy Israel de Cojutepeque, ya voy camino a la escuela.
2: ¿Sí?
10: A Dios le bendiga.
2: ¡Amén!
10: Le ganamos al sol.
2: Te felicito.
11: Muy buenos días, hermano Emanuel. Le ganamos al sol. Bendito sea Dios que nos ha regalado otro nuevo amanecer.
2: Amén.
11: Y muchísimas gracias, Señor, pues, por este día caluroso, pero es la voluntad del Señor, ¿verdad? Aquí reportándome de la colonia Ibu de San Salvador, Sofía de Martínez le saluda. ¡Salud!
2: ¡Salud!
11: ¡Le ganamos al sol!
12: Hola, hermano Manuel.
2: Hola.
12: Aquí voy con mi mamá, con mi hermano y con mi papá.
2: ¿Sí?
12: Voy de colegio y hoy tenemos física. Espero que Dios me bendiga y le guarde. Soy Luciana. Adiós.
2: Saludos, Luciana.
12: Y le ganamos al sol.
2: ¡Eso! Le ganamos al sol.
11: Ajá. Dios le bendiga, hermano. Le ganamos al sol aquí de Cojutepeque, levantada ya haciendo mis oficios. Que Dios le bendiga, salud.
2: Salud.
13: Dios le bendiga, hermano. Estamos aquí para el colegio y hoy entrego mi trabajo de la cruta del café. Que me costó hacerlo, pero aquí vamos.
2: Eso.
13: Dios le bendiga, salud.
2: Salud.
14: Hola, hermano Manuel, buenos días. Desde acá de Santa Ana, reportándonos. Solo pedir oración para el día de mañana. Tengo entrevista en la Embajada Americana para solicitar mi visa por segunda vez.
2: Okay.
14: Confío en Dios que todo me va a salir bien, que Dios me va a permitir esa oportunidad. Salud.
2: Claro que sí, estaremos orando y primeramente Dios. Todo salga súper bien, hermana, claro que sí.
11: Buenos días, hermano Manuel, bienvenida.
2: Hola.
11: Aquí vamos con mi hija Arianita para el colegio y le ganamos al sol. Aquí vamos con todos los poderes.
2: Eso.
11: En el nombre de Dios, que tengamos un día excelente.
2: Amén.
11: Día.
2: Así será.
15: Bendiciones, Manuel, le ganamos al sol, pero no al tráfico. Vamos en el tráfico. Soy Madison.
2: Madison, un abrazo.
16: Hola, hermano, Dios le bendiga.
2: Amén.
16: Ya vamos aquí para el colegio con mi hermano. Soy Jaime y mi hermano se llama Benjamín.
2: Ok.
16: Y ganamos al sol, hermano.
2: Eso.
17: Le ganamos al sol. Ya vamos a la escuela con mi alma. Y entonces vamos a dedicarlo. Adiós, salud.
2: Adiós, salud.
16: Buenos días, hermano. Yo no le gané el sol. El sol me ganó a mí y ni me quiso
2: no.
16: hallar.
2: Ok.
18: Buenos días, hermano. ¿Qué tal? Creo que esta es la primera vez que hermano está de voz y pues, okay, le ganamos al sol, porque ya dejamos a los niños en el colegio. ¡Salud!
2: ¡Salud! Hey, no, hombre, muchas gracias por animarse a mandar una nota de voz. Usted sabe que aquí todos somos familia. Y si usted es primera vez que nos escucha, muchísimas gracias. Bienvenido a su programa Le Ganamos al Sol, el programa que lo motiva a usted. Si usted amaneció un poco cabizbajo, triste, molesto, cansado, mi querido hermano, usted va rumbo a su trabajo y bendito Dios tiene un empleo. Usted en este momento nos está escuchando y Diosito me lo tiene sano. Hay un plato de comida en mesa. Va a dejar a sus hijos. Y usted me va a decir, no, pero mire, yo estoy pasando por la dificultad, la prueba. Mire, la dificultad, la prueba, yo siempre se lo he dicho, es temporal. Dios es eterno. Y si hoy ponemos nuestra confianza en el Señor, en aquel que todo lo puede, usted y yo vamos a salir victoriosos.
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20: Sol, soy Natalia.
2: Hola.
20: ¿Sabe que soñé?
2: ¿Sí?
20: Que soñé que estábamos en la, que fuimos a la playa, okay, y nos quedamos a dormir a un hotel, okay, y cuando vimos que estaban vendiendo papitas y hamburguesas, fuimos ahí y comenzamos, ¿qué?, a agarrar papitas y el que vendía dijo, "Nana", y dijo, "Solo tenían que comprar. Adiós, hermano, le ganamos al sol. ¡Salud!
2: ¡Salud!
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18: Buenos días, hermano Manuel.
2: Hola.
18: Saludos. Saludos, te soy Apango.
2: Amén.
18: Aquí voy ya ganándole el sol.
2: Esa es la actitud.
18: Y pues, que tenga feliz día.
2: Muchísimas gracias, hermano. Gracias. Igual, ¿le parece si seguimos alabando al Señor? Yeah, yeah. Súbale el volumen a su radio receptor. Póngale atención a la letra. Anímese juntamente con Radio Bautista. Y ganémosle el sol. Y esto dice...

0: mano, acá voy al colegio con mi papá. Le ganamos al sol.
1: ¡Eso!
0: Soy Ana Lucía de Santa Tecla.
1: ¿Ana
0: Lucía? Que le vaya muy bien.
1: ¡Ah, gracias!
0: ¡Salud!
1: ¡Salud, Ana Lucía!
0: Hermana, ¿cómo le hago para verlo en vivo?
1: Ok, en YouTube. En YouTube, aunque hemos tenido un poquito de problemas con el internet, pero ahorita en YouTube sí.
2: Dios te bendiga, hermano Manuel. Le saludamos de Ciudad Real.
1: Eso.
2: Un saludito ahí para Camila, que va para el Colegio Bautista Santa Ana.
1: Eso. Bendiciones, saludos.
3: Buenos días, le gané al sol.
1: Eso.
3: Amanece aquí en Bosques de la Paz. Mi nombre es Lucas Gael.
1: Okay.
3: Ya voy ahorita para el colegio. Salud.
1: Salud, que Dios te bendiga.
4: Hola, hermano. Le gané al sol. Aquí voy para la escuela. Bueno, voy para ya lo voy a decir después.
1: Adiós.
4: Okay. Nos preparamos
1: salud.
4: Ok, salud. Ahorita ya estoy feliz, me voy a ir ya al colegio. Ahorita me estoy, nos estamos preparando con mi abuela. Me está peinando mi abuela, pero ya nos vamos a ir al colegio.
1: Ey, qué genial, te está peinando tu abuela.
5: Buenos días, hermanos. Acá en Mexicanos le ganamos al sol.
1: ¡Salud! Eso, salud.
6: Buenos días, hermano. Le saluda a Esli Martínez desde Columbus, Ohio. Le ganamos al sol desde las 6 de la mañana trabajando con todo.
1: ¡Con todo!
7: Buenos días, hermano. Dios te bendiga. Aquí de regreso a Casaltepeque. Okay. De dejar a los chicos en el colegio que están en semana de exámenes, un poco gripados, pero con la ayuda de Dios vamos a salir adelante. Que el Señor le bendiga.
1: Amén.
8: El sol y el hambre. También hoy tengo física, ya pasé por los exámenes y estuvo muy difícil. Le hablo de aquí de Usulután. ¡Salud!
1: Usulután dice presente.
9: Le ganamos al sol, pero no la pereza. Cuéntale las bendiciones.
10: Hola, hermano, Dios le bendiga. Aquí le ganamos al sol desde las 3:30, pero ya vamos de camino otra vez hacia Popa. Pero está un poco pesado el tráfico aquí por la Ceiba de Guadalupe. ¡Salud!
1: ¡Salud!
11: Bendiciones, hermano Manuel. Les saluda, hermana Marina Marico de San Marcos. Aquí vamos en el tráfico de la autopista con Jalapa. Le ganamos al sol, pero el tráfico ya casi.
1: ¡Eso! Creo que no voy a alcanzar a poner todas las notas.
11: Buenos días, hermano Manuel. No le gané al sol, pero agradeciendo siempre a Dios por las bendiciones. Y pues aquí voy. Me agradecía por mi nuevo trabajo. Bendiciones.
1: ¡Eso! Mis queridos hermanos, gracias de verdad por ser parte de este programa tan lindo.
12: Hola, hermano, buenos días, saludos desde Pandel, California, le ganamos al sol, bendiciones a todos.
1: Saludos.
13: Bendiciones, hermanos, ya le gané al sol, ya voy para el trabajo, ya hice ejercicio, ya voy para el trabajo.
1: Eso.
14: Mi hermano, bendiciones, le ganamos al sol, yo aquí ya alistándome para irme a trabajar, bendiciones a todos.
1: Bendiciones.
14: Bendiciones, hermanos, le ganamos al sol, ya lista con mi nietecita para irla a dejar al kinder, bendiciones desde la Santa Marta.
1: Saludos.
15: Bendiciones, saludos al hermano nuevo que mandó una nota de audio, bienvenido a esa familia donde mandamos audio, mientras vamos rumbo a sus trabajos o a los pequeñines al colegio.
1: Eso.
15: Aquí tenemos como costumbre decir que le ganamos al sol. Y cuando nos despedimos decimos ¡salud!
1: ¡Salud!
16: Hermano Manuel, que el Señor te bendiga. Cómo me deleito de escuchar a todos esos niños. Me da una gran motivación y me recuerdan que nuevas son sus misericordias cada mañana. Que el Señor nos bendiga a todos. Un fuerte abrazo para todos. Bendición.
1: Amén.
17: Buenos días, que te bendiga el campo del colegio.
1: Eso.
18: Bueno, buenos días, hermano, Dios les diga. Le ganamos al sol este día martes, bendiciones para todos y todas. Y que nos vaya muy bien en este día.
1: Saludos.
19: Hola, buenos días. Ahorita vamos en camino para el colegio. Soy Sebastián.
1: Ok, Sebastián, un abrazo.
20: Sí, hermano, aquí en la Troncal del Norte, le ganamos al sol.
1: Troncal del Norte.
21: Hola, hermano, le ganamos al sol. Aquí voy para el colegio, pero hay un poquito de tráfico. Adiós, hermano.
1: Uy, hay tráfico, pero le vamos a ganar. Yo sé que sí. Yo sé que le van a ganar y van a ser unos vencedores. Claro que sí.
22: Buenos días, hermano Emanuel. Aquí escuchando, le ganamos al sol como siempre. Aquí estamos ya trabajando, preparando venta. Hermana Ana Rivera, los saludos de San Martín. Bendiciones, salud.
1: Salud.
22: Y los hermanitos niños que lo quieren conocer, hay que estar pendiente de las redes sociales del Tabernáculo Central para que sí lo puedan conocer a usted.
1: Le quiero recordar que hoy tenemos torre de oración a las 6 de la tarde. 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Todos los medios de comunicación del Tabernáculo Central se unen para llevarle usted esa palabra que cambia, renueva nuestros corazones. Es momento de quedarnos con excelente palabra de Dios. 7:01 para toda la República del Salvador. Perdona a todos los que no se le alcanza a poner la nota de voz. Intentamos ponerlos a todos. Mire, yo pongo la velocidad hasta 2.0 para que se escuche súper rápido, pero que se pueda escuchar usted en la radio. Pero se intenta ponerles a todos. Bienvenido usted que es primera vez que nos escucha o que ya tiene un par de días escuchándonos. Muchas gracias. Este es su programa Le Ganamos al Sol de Radio Bautista. Y para nosotros es un gusto, es un privilegio poderles servir. Es momento de escuchar Palabra de Dios con nuestro pastor fundador, Dr. Edgar López Bertrán. El corazón del servidor tiene paga. Ese es el título de la prédica. El corazón del servidor tiene paga. Basado en el libro de Apocalipsis, capítulo 3, versículo 21. El código 120511. Manténgase conectado a la señal de Radio Bautista en esta mañana de martes. Un martes de mucha bendición, mis queridos hermanos. Nos quedamos con Palabra de Dios.
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23: Apocalipsis 3:21. Vamos a hablar sobre el corazón del servidor tiene pago. El corazón, tenga cuidado que andamos buscando ahora, más bien detrás de la frase del Señor cuando dice, yo busco adoradores en espíritu y en verdad. Entonces andamos detrás de todo esto, en nuestra consejería, en nuestra situación encontramos que somos personas extremadamente mecánicas. Reclamamos el haber venido a la casa de Dios. Reclamamos el haber estado aquí. Reclamamos que servimos a Dios. Reclamamos un montón de cosas. Pero Dios no es lo que quiere. Yo he encontrado un mensaje que vamos a tener la semana entrante en el libro de Joel. Que dice, ¿qué quiere Dios de ti? Allá en Joel, unas vibras o fibras y vibras muy, muy excelentes. Dice Apocalipsis 3:21. Al que venciere, le daré que se sienta conmigo en mi trono, así como yo he vencido y me he sentado con mi Padre en su trono. Padre, bendícenos, llénanos de gozo y alegría, en el nombre de Jesús, amén. Pueden sentarse. Aquí hay una palabra, hermanos en Cristo, que debemos afrontar. Nosotros los predicadores estamos regalando una cantidad de gracia, una cantidad de misericordia de Dios, de puro fay. Como decíamos comúnmente, le estamos dando sopepito. Le estamos diciendo a la gente, venga el viernes de milagro y llévese, como que si fueran tomates. Mira, llévese su milagro. Ahora, Dios le puede hacer un milagro para que usted después le siga. Lo vemos en la idiosincrasia de Jesús y sus milagros. Le puede hacer un milagro para demostrarle que sí, Él es Dios, para que toda una familia se rinda y venga a los pies de Él. Pero cuando hablamos de vencer, porque servidores, hágalo de corazón. No hablamos de vencer. Dice aquí, al que venciere. Le quiero decir que la palabra venciere significa que va a haber batalla. Y el evangelio que estamos acostumbrando a predicar es un evangelio que simplemente por ser, yo soy evangélico. Y yo soy evangélico y ya. Y ya yo con eso tengo derecho a todo. Y no es tan así. Estaba hablando con Junior hace unos minutos, allá a Israel. Y me estaba hablando de las conferencias. Yo le dije, te van a gustar las conferencias. Yo he ido todos los años a esas conferencias, te van a gustar. Y dice que un hombre se mandó un mensaje que nos está pasando a nosotros. Les dijo, ¿por qué están los pueblos musulmanes en contra de sus gobiernos? Porque la dice, y estaba viendo el avión de Yamabinejad, el señor presidente de Irán, y dice ahí República Islámica de Irán, el avión. Entonces, ¿por qué tiene problemas en las calles? Y eso nos puede pasar a los evangélicos. ¿Por qué tiene caos? Y me decía Junior en ese momento, me dice un tipo que se mandó, dice que es un señor de Finlandia. Entonces dice que se mandó y le digo, señores, ¿saben por qué? Porque no funcionó el Islam. Porque en el Islam tú te matas y vas para el cielo y te esperan como 400 vírgenes de acuerdo a las que has matado. Mira qué paja más bonita. Es eso, Pepito. Eso es mentira. Entonces, los pueblos, me lo decía hace unos minutos, los pueblos se han dado cuenta de que no funciona. Entonces le decía yo a Junior, mira, hijo, tenemos que hablar nosotros de no caer en una brecha tal, de no prometer cosas vanas, de venir a prometerle a usted cosas vacías. Yo recuerdo antes de que muriera el gran rabino de Jerusalén, estuvimos con él unas 4 semanas antes. Yo recuerdo que las frases que a mí me impactaron en mi vida fue cuando éramos un grupo de evangélicos y nos habló un hombre bellísimo y nos dijo: señores, nadie se va de aquí debiendo nada. Dios es un Dios de justicia. Dejen de estar jugando con la misericordia de Dios. Nadie. Dios es un Dios de justicia. Entonces nosotros le estamos diciendo a la gente: mire, venga a la iglesia, pida y hable y diga, y ya le va a venir su milagro. Señores, no es así. Entonces aquí dice: al que venciere. Hay una batalla. Queremos venir a la iglesia con todas nuestras mañas, traerlas en una canasta y ponerlas al lado, porque todavía peleamos con la señora de al lado porque ha puesto la cartera y no me deja poner mis mañas ahí, mis malas palabras, mis cosas, las traigo. Y ahora después aparece el predicador, ¿verdad? Que ayer el pastor Aguirre todavía lo decía, que al pastor no le gusta que yo que digamos esto. ¿Cuántos están alegres? Hermano, ese es paja. Si usted trae un montón de problemas. Fíjese que le conté y lo repito otra vez. Cash Luna, un pentecostal, está entrando por la verdad. Está teniendo revelación directa del Señor. Él hablaba de milagros y no funciona. Cash Luna dijo: mas buscad primeramente el reino de Dios y su justicia, decía el domingo. Entonces dice: miren, señores, primero tenemos que justificarnos con Dios para tener derecho a que nos comiencen a bendecir y a prosperar. Junior tenía su maña, que cuando venía la gente a consejería le preguntaba: disculpe, hermano, ¿qué predicó el pastor general el domingo? Es que no vine, no participamos. Y queremos, claro, ¿cuál es el día que más se llena? Viernes. ¿Por qué? Porque viernes de milagro, como que es la lotería de Atiquizaya, ¿verdad? Y no ponemos nada de nuestra parte. Vivimos igual. Entonces, ¿cuál es el problema? Igual que los musulmanes. Igual que los musulmanes. Ya la gente, mira, yo ya tengo 4 años en la iglesia y fíjate, me quitaron el carro. Mi mujer me dejó. El otro no sé qué. Mi hijo no sé cuánto. Unas penurias. Y nosotros decimos: ¿y qué hacemos, hermano? Claro, seguirles dando más sopepito a todos, sí. Seguirlos engañando, sí. Venga, hermano, como esos sacaplata de la televisión, ¿verdad? Traiga tanto y Dios lo va a sacar de angustia. Imagínense usted. Va a matar todas las suegras. Y lo va a sacar de angustias. Pero, y así los evangélicos somos. Para que venga la gente, necesitamos hacer algo. Y le dijo el Señor a aquel muchacho que sanó en el estanque de Siloé: anda y no peques más. No vaya a ser que otra cosa peor te acontezca. Porque esto te pasó para que entendieras la lección. Pero no queremos ponerle atención. Queremos que, ay, la gracia y todos nosotros los pastores engañamos la gente. Diciéndole que si, mire, venga 5 cultos a la semana y siéntese y claves en la silla y Dios le va a dar un trabajo. Pero mire, señor, si usted tiene un amante y lo poco que tiene lo divide en 2 hogares, ¿usted quiere que Dios le resuelva el problema? Fíjese que yo opté por todo concubinato y toda fornicación y todo eso. Ya no doy consejería. Ya no. Yo le digo: mire, disculpe, yo no arreglo concubinatos. No, busque otro. Porque fíjese que el hombre vino y mire, yo tengo 11 años en la iglesia. Y Dios dice: ¿y a mí qué me importa? Y qué cosas más duras, dijo el Señor. Miren, dijo, vuestras mejores obras son para mí como trapo de inmundicia. Y el trapo de inmundicia era un trapo sucio, pero como diríamos, sucísimo. Está en la pileta en el centro de Jerusalén. Y cualquier caminante llegaba y ahí se lavaba los pies, era lo primero que se lavaba. Lo caliente del desierto, y venían heridos por las espinas, por esto. Y venían algunos inflamados, y venían algunos con pus. Ese es el famoso filthy rags que predican los gringos. Entonces eso es vuestras mejores buenas obras. Si tú no tienes corazón para conmigo, usted puede ser lo máximo, usted puede venir, no fallar, servir, venir, ofrendar y todo lo bueno, pero no queremos arreglar nuestra relación íntima con Dios. Y aquí dice el Señor, al que venciere, ¿cuál lucha estás llevando? Hay un montón de cosas, los jóvenes me escriben a mí, me dicen, pastor, yo quiero salir del hábito de la masturbación. Y yo necesito salir del hábito de la masturbación. Pues yo simplemente le digo, mira, yo no puedo irme a meter a tu dormitorio para estarte cochando todo el día. Pero si mi Biblia dice, huye de las pasiones juveniles. Y borrando todos los mensajitos de tu teléfono y borrando todas las fotos que tenés y toda la pornografía de la televisión, vas a ir por lo menos caminando. No hacemos nada. Ahora, yo no digo que Dios nos va a voltear la espalda a todos, de ninguna manera. Dios es Dios y su misericordia es más grande que todo el universo. No, eso no, Él buscará camino. Pero mientras tanto, ¿cómo te tiene? Yo tengo dos perritos y los sacan a caminar. Y uno, pues, lo podríamos andar hasta sin arnés. Pero el otro es un malcriado. Los dos son unas ratillas. Y cuando ve un perro enorme, él cree que lo va a matar, ¿me entiendes? Nunca lo podemos soltar. Porque no entiende. Ese perro es malo. Llega a mi cuarto, se me queda viendo. Pero es que es malo. Se hace pipí y sale corriendo. No, es malo. Mira, desgraciado. ¿Ya? Y él le gusta bajar conmigo en el elevador. No te vayas a orinar en el elevador. No te vayas a orinar en el elevador. Ay, Dios santo. El otro día venimos de la playa y lo metieron en un carro equivocado. Y cuando vio que era carro equivocado, no solo se orinó, se hizo pupú también. No, es terrible. Entonces hay que andarlo, muchas veces no lo llevo. A mí me gusta llevarlo y ahí van atrás jugando y todo, pero no lo llevo. Así muchas veces nos tiene Dios porque no somos bien comportados, socados. Pero que no se le ocurra que Dios no lo quiere. Pero no se le ocurra que Dios no quiere darle. Pero no se le ocurra que Dios quiere bendecirlo, que no quiere bendecirlo. Claro que sí. Y a mí muchas veces yo voy a salir en la noche o a la farmacia o a algún volado y agarro al Drupi. Uno se llama Drupi, otro se llama Tolo. Y ese Tolo tiene una historia. Es un niño polaco que todo el tiempo se acercaba a ver los trenes judíos que iban a los campos de concentración. Y el Tolo era cristiano, era católico. Y él había agarrado un complejo de Cristo y amaba enormemente al pueblo de Israel. Pero he perdido. El Tolo, lindo el niño. Así, gordito, rubio, lindo, como que era hijo del pastor. Imagínese usted. Lindo el muchachito. Y ahí paraban los trenes. Y algunas veces los oficiales nazis les permitían salir a hacer sus necesidades. Y la gente volvía al tren. Porque era una gran cuesta. De río, no gran cuesta, pero iba para arriba. Y el Tolo un día amaba tanto la fe, su fe, los judíos, que se llegó y se metió en el grupo. Y le dijo el oficial, ¿y vos? Yo, ¿cómo te llamas? Tolo, le dijo. ¿Y para dónde vas? Con ellos, le dijo. ¿Y vos a ver para dónde van ellos? Sí, le dijo. Ah, pues subiste, le dijo. Y se fue a una cámara de exterminio. Es terrible, ¿verdad? Una historia. Y a mí se me grabó tanto que yo a ese necio, por necio, le puse Tolo. Por necio, ¿me entiendes? es un nombre polaco. Entonces, claro, nosotros muchas veces somos así. Y mire, ¿y cómo pudiera yo poder hablar con las personas individualmente y hacer un análisis de sus actitudes sin malestar? ¿Para qué? Para analizar por qué estamos como estamos. Es fácil. Dios no se mueve. Dios es el mismo de ayer, de hoy, de siempre. Dios es amor. Dios no miente. Dios no falta sus promesas. Dios es redentor. Dios es salvador. Dios es misericordioso. Dios es el Padre de la gracia. ¿Quién falló? ¿Quién falló? Entonces, claro, y yo recibo unas cartas, pero le digo, yo en medio día me caen 49, 60 cartas, preguntándome qué hacer en situaciones. Yo no tengo respuesta. Es demasiado sus problemas, demasiadas sus dificultades. No tengo cómo ayudarles. Tendría que sentarme. Y muchas veces le digo, hermana, mire esto, mire el otro, y tengo algunos unas series de respuestas económicas que he copiado en internet, que solo se las pego para que lean ahí por qué estamos mal económicamente. Pero los problemas son más grandes. No tengo respuesta. Entonces nos va a pasar igual que el Islam. Nos va a pasar igual que los musulmanes. Y eso hablaba con Junior yo ahorita a Israel. Le digo, tenemos que arreglar esto. Dejemos ya de vender la gracia por peseta. Tenemos que decirle, hermano, arregle su vida y se va a arreglar todo, porque los tiempos no vienen mejores. No, hombre. No, hoy que viene la campaña política no va a estar llena de discursos, va a estar llena de sopepito. No, ahí solo sopepito van a dar. ¿Y qué van a arreglar usted? Si el país ya no se puede endeudar más, ya llegamos a un 60% de la capacidad de endeudamiento. Ya más que. Entonces no vienen tiempos mejores. O los israelitas desarrollan más tomates y cebollas y todo lo demás, y nosotros para poder salir adelante, ¿ya? Cebollas milagrosas y tomates milagrosos, que no salimos. Entonces vamos a necesitar muchísimo de Dios. Y ese es mi problema. Y esa es mi preocupación. Que vamos a necesitar muchísimo de Dios, pero no tenemos las vestiduras puestas, las condiciones para presentarnos y decir, mire, Señor, yo quiero que arreglemos esto. No las tenemos. Andamos muy buscando lo nuestro, en el consumismo, en esto, en lo demás, en la diversión. Y entonces venimos después a la iglesia el día domingo, después de haber parrandeado viernes y sábado, a que resolvamos los problemas. Usted vio cómo esos 5 chamaquitos murieron el fin de semana pasado, celebrando el cumpleaños de uno de ellos, todos universitarios, todos jóvenes, una menor de edad de 17 años. 5 jóvenes se estrellaron. ¿Y qué le decimos a la familia? ¿Qué le decimos? Es que Dios, ¿y por qué se murió mi hijo? Yo tengo la respuesta en la boca, pues no la digo por no ofender familias. Y así usted dice, mire, ¿y a mí por qué? ¿Y por qué? ¿Y por qué? ¿Y por qué? Pues sí, Señor, pero ya hizo un inventario moral. Dios es perfecto, Dios nunca llega tarde. Todo lo puedo en Cristo que me fortalece. Mi Dios suplirá toda vuestra necesidad de acuerdo a sus riquezas en gloria. Nadie te podrá hacer frente en todos los días de tu vida. Como estuve con Moisés, estaré contigo, no te dejaré ni te desampararé. Mira que te mando que te esfuerces, sea valiente, no tengas ni más. Pero ahí hay un versículo en Josué 1:8 donde dice, nunca se apartará de tu boca este libro de la ley, sino que de día y de noche meditarás en él, para que guardes y hagas, oiga, todo lo que en él está escrito. Ahora viene la parte más preciosa. Porque entonces harás prosperar tu camino y todo te saldrá bien. Porque entonces, o sea que hay que llegar al entonces. Hay que llegar al entonces. No es cosa de que, mira que te mando, nunca se apartará de tu boca. lo que acabamos de hablar de la Biblia, de esto, nunca se apartará de tu boca, de día y de noche. Cuando usted va para Israel, en esos vuelos transoceánicos, se levantan los judíos a la hora de la oración, se ponen todas sus filatelias y todas sus cosas aquí y allá, y comienzan a orar de día y de noche. Ahora había que ver la palabra para que guardes y hagas todo lo que en él está escrito. No es por pedazos. Ahora, ¿por qué digo esto? Mi preocupación, ya se lo dije, el Islam no va a pagar. Ellos mismos enseñaron a sus gentes a ser radicales. El señor Mubarak nunca pensó que iba a dejar Egipto. Nunca.

veces en varias conferencias en Israel, en Nueva York, con todos los amigos de Israel, y vimos que la amenaza no la podíamos parar. No, con el señor embajador hablamos hace un par de años, que teníamos el problema de Irán en Nicaragua. No hay hambre, ¿qué hacemos? Vamos a hablar con el presidente, mire, esta es una amenaza, man. No vaya usted a otorgar una embajada aquí. Nos permitió que quitara la embajada de Jerusalén. Y ahora va a salir con esta otra burrada, man. No. Y más o menos se calmó la cosa. Y ahora va en detrimento. Porque no funcionó. Ok, apartémonos del Islam. Todos están, todos. Estados Unidos se va a retirar de Irak, va a seguir peor. Porque ahora quedan las religiones peleando. Los chiitas contra no sé cuántos y los iraníes, lo mismo. Todos se van a, entonces es una estrategia de Dios para debilitar al enemigo. En Joel, en otros libros, se lee que los mismos se entrelazarán y espada con su espada se van a matar los unos a los otros. Creo que alegóricamente podría ser una parte. ¿Y ahora qué sucede con nosotros? Y yo me encuentro con personas, amado, pero nosotros sí tenemos una salida. Usted ve que acaba de morirse Sai Baba. Y Jesús no se ha muerto, está, él vive. ¿Me entiende? No, aquí no terminamos. Y ya José Luis de Jesús, que dice que es el anticristo y que es Jesús y que es todo lo que quiere, si ya se va a morir. Todos nos vamos a morir. Pero mientras tanto, nosotros vamos a seguir engañando a la gente como el Islam. Usted agarre su agenda espiritual y venga los miércoles con el pastor Junior, o si no, venga jueves con el pastor general, y luego milagros, y luego el sábado y el domingo, por lo menos dos cultos y bla, bla, bla. Y usted dice, ah, pues sí, así voy a enderezar mi vida. ¿Y el amante? ¿Y las deshonestidades? ¿Y el cohecho? ¿Y la pesa falsa? Y todas esas cosas, y los hijos, el ejemplo, el testimonio. Entonces vamos a caer como los musulmanes. Pero yo quiero decirle, mire, señor, Dios no tiene la culpa, los musulmanes es un problema. Porque ahí no hay un Dios que los maneje. Yo no veo milagros, yo nunca he visto que Mahoma hizo tal cosa, nunca. O sea, el único santo y grande es Mahoma, y no hay nada. Nomás morirse, y es más, si usted se dinamita, todos esos suicidas que se... Allá en Israel se detonan y se matan al montón de gente. Esa gente les han dicho que van para el cielo. No funcionan. Porque yo estaba acá, acabo de estar viendo el documental de las Torres Gemelas. Y dos de los grandes, el ATA, que fue el jefe de todo el grupo, y otro piloto más, en la noche que antes de abordar los aviones, pidieron prostitutas al cuarto. Y ese es el Islam. Exigieron prostitutas en sus cuartos. Y ese es el Islam. Entonces, claro, porque no sirve. Pero si usted no se acerca a Dios de corazón, si usted no le entrega a Dios su corazón, si no viene a Dios de corazón y se entiende con Él, lo vamos a necesitar. No se va a poner mejor. El agua, la próxima guerra no va a ser por el petróleo, va a ser por el agua. No hay agua. No hay agua. El Salvador no tiene agua. Y la que está no se puede volver a clarificar, es contaminado. No lo quiero afligir porque no quiero vender yo sopepito a engañar a nadie aquí. Los tiempos no vienen bien, no se van. Bueno, los gobiernos están preparándose para la campaña del 2012. Pero contando la existencia de la gente hoy, nunca incluyen la demografía, lo que vamos a crecer de aquí al 2012. Si no han podido pagar los zapatos del 2010, imagínense los 2012. Cuando hay 150 mil niños más cada año que entran al sistema educativo, yo no los culpo a ellos. Si ellos no son los que tienen que pagar, pero que no anden hablando cosas que no se pueden. ¿Cómo nosotros no ser parte de eso? Pónganse cuentas. El Islam es una farsa, pero Cristo, su fe, Dios, todo pasa, Dios queda. Dale un buen aplauso.

0: El mensaje ha llegado a su final. 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Señor Jesús, yo te recibo hoy como mi único y suficiente Salvador personal. Creo que eres Dios y que moriste en la cruz por mis pecados y resucitaste al tercer día. Me arrepiento. Soy pecador. Perdóname, Señor. Gracias doy al Padre por enviar al Hijo a morir en mi lugar. Gracias, Jesús, por salvar mi alma hoy en Cristo Jesús, mi Salvador. Amén. Bienvenido a la familia de Dios. 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
1: 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Con la base bíblica en el libro de Apocalipsis, capítulo 3, versículo 21, su código 120511. 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
1: 7 de la mañana más 35 minutos, 7 más 35. Muchas gracias por seguir conectado a la señal de Radio Bautista. Usted que está también a través de nuestro canal de YouTube, Radio Bautista, si nos encuentra y se puede suscribir a nuestro canal. Estamos en vivo en este momento para que usted pueda disfrutar de toda la programación que tenemos preparado para usted, mi querido hermano. Súbale el volumen a su radio receptor. Usted sigue en su programa favorito. Esto es Le Ganamos al Sol en el martes. Dice así.

0: señor Dani Berríos. Y esto es Ahora es la Hora. Muchas gracias a usted que sigue mandando su nota de voz, reportándose a través de nuestro WhatsApp 7819-1828.
1: Te le bendí, hermano.
0: Hola.
1: De Radio Bautista. A esta hora, aquí en San Miguel, quedamos empate con el sol. Okay. Ni nos ganó ni le ganamos porque no ha salido todavía.
0: Empate. Ok. ¿Cuántos más están en empate con el sol? Ni le ganaron ni les ganó, sino que están en empate. Y le quiero recordar que hoy tenemos torre de oración a través de Iglesia del Aire. Iglesia del Aire se activa para llevarle a usted palabra de Dios hasta lo último de la tierra a las 6 de la tarde a través de todos los medios de comunicación de nuestra iglesia, el Tabernáculo Central. Así que mi querido hermano, ya lo sabe, Iglesia del Aire hoy 6 de la tarde en torre de oración.
2: Hermano Emanuel, Dios le bendiga. Por acá vamos llegando ya. Cerquita del plan de la laguna.
0: Okay.
2: Bendito sea Dios que nos ha permitido llegar con bien. Y aquí, amén, está totalmente opaco, hermano. Yo no sé si le gané o me ganó el sol.
0: Y quizás quedó empate.
3: Bendiciones, hermano.
0: Hola.
3: Fátima Cruz le saluda y me ganó el sol.
0: No.
3: Me ganó. Bendiciones.
0: Bendiciones, saludos. Saludos a usted que está por Tuning Radio, la Taber Go y también el www.tabernáculo.net. Y si usted está por Radio del Salvador, muchísimas gracias de verdad por estar siempre conectado con nosotros. Tenemos más nota de voz por acá.
4: Hola, saludándole de San Luis, de la colonia de San Luis. Empaté con el sol porque yo cerré la cortina pensando que me iba a alumbrar y resulta que no he salido, ya desperté.
0: No.
4: Ya vine a hacer ejercicio y no sale el sol. Bendiciones, hermano Manuel.
0: Saludos.
4: Oiga, ¿me puede mandar el sticker de este mes, por favor?
0: Vaya, todavía no lo tengo, pero cuando yo lo tenga, con el mayor de los gustos, yo se lo mando. Sí, con sus palmas.
5: Bendiciones, hermano. De mucha bendición la predicación de la Iglesia del Aire el, amén, martes pasado en Torre de Oración. Bendiciones, que Dios les siga usando.
0: Amén, gloria al Señor.
5: Bendiciones y feliz día.
0: Gracias, igual bendiciones. En esta noche la gloria es. ¿Le parece si seguimos alabando a nuestro Padre Celestial? Usted súbale el volumen a su radio receptor en esta mañana maravillosa de martes, 7 de la mañana más 46 minutos. Y esto dice así.

3 minutos, mis hermanos. Saludos a todos los hermanos que en este momento van rumbo a su trabajo y nos van escuchando y se están reportando a través de nuestro WhatsApp. Muchísimas gracias. Gracias por estar siempre en sintonía con nosotros. Seguimos alabando al Señor, ¿le parece? Esto es un clásico, un clásico. Súbele el volumen a su radio receptor. Juan Carlos Alvarado. Esto lleva como título Mr. Perfect.

0: De la producción Poderoso, en su versión en vivo, se desprende esta excelente alabanza, Señor, hazme un radical, del señor Marcos Witt. Muchas gracias, de verdad, por estar conectado con nosotros en la señal de Radio Bautista. Quiero recordar que este martes, justamente por Iglesia del Aire, usted puede escuchar Palabra de Dios hasta lo último de la tierra. Iglesia del Aire se activa para llevarle a usted esta palabra que renueva, que cambia nuestras vidas, para que usted se pueda conectar desde cualquier parte del mundo. 8:03 para toda la República del Salvador. Usted sabe que los martes tenemos una programación muy especial. Todo lo que sucedió el domingo lo retransmitimos hoy martes. El servicio de las 7, 9, 11 y 1 de la tarde. En este momento vamos a escuchar la retransmisión de nuestro servicio de las 7 de la mañana.
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dándole a Dios, a Él sea toda la gloria. Desde hoy que nos levantamos, a Él sea toda la gloria. Al finalizar el día, a Él sea toda la gloria. Porque si no fuera por Él, no tuviéramos oportunidad de la vida eterna, ni mucho menos de estar aquí. A esta hora yo quisiera que buscáramos en nuestra Biblia 1 Corintios 10:23. 1 Corintios 10:23. El tema de esta mañana.

todo conviene. Todo me es lícito, pero no todo edifica. Padre Celestial, a esta hora venimos ante ti, Señor, a iniciar un domingo para honrar tu nombre, un domingo para glorificarte, un domingo para ver tus maravillas a través de la palabra del Señor, un domingo para ser exhortados, instruidos, fortalecidos a través de tu palabra. Pon en nosotros el deseo de mente, alma, espíritu y corazón de retener tu palabra y de ponerla en práctica, y que sea esta mañana, durante todas las predicas, incluyendo la de la tarde, que tú nos des esa orientación que necesitamos para no salirnos del buen camino. Oro pues en el nombre del Padre, del Hijo y del Espíritu Santo. Amén y amén. Pueden sentarse, hermanos. Me llama la atención que 1 Corintios 10:23 también se menciona, y usted lo puede ver ahí, en 1 Corintios 6:12. Pablo, en esta misiva hacia Corintios, dice lo mismo en el 6:12. Todas las cosas me son lícitas, mas no todas las cosas convienen. Todas las cosas me son lícitas, mas yo no me dejaré dominar de ninguna. Esa es la preocupación. Ahora, una empezada a la escritura aquí, este Corintios, los cristianos en Corintios tenían muchas dudas, y como nuestro pastor ya nos ha enseñado, era una ciudad mundanona, cosmopolita, grande, había donde perderse, literalmente. Pero los cristianos estaban queriendo mantenerse. Y en este, el primer versículo que leímos, llamaba la atención porque al final, si usted lee el pasaje, a los dos versículos que siguen, dice: y usted coma lo que quiera, vaya a la carnicería y compre lo que quiera. Y usted dirá: hermana papi, ¿por qué menciona eso? Porque en esa época los cristianos tenían miedo de comprar ciertas carnes, a pesar de que ante su vida antigua lo habían hecho, hoy que eran creyentes, tenían miedo porque mucho de lo que se vendía en los mercados era sacrificado a los ídolos. Entonces los cristianos decían: pues no, pero si como eso me va a ir mal. Como los cristianos de ahora, que decimos: si no voy al culto, y usted no vino al culto que me está viendo, porque tiene un compromiso, y se fue, y a medio camino se le va la llanta. Y usted comienza con esa costumbre que tenemos nosotros: ya ve, dice la abuela. Y le sigue la esposa, porque las dos somos tóxicas, vea. Ya ves, si hubiéramos ido al culto, esto no hubiera pasado. Así estaban ellos. Que si compraban algo y decíamos: y esto es sacrificio. Entonces uno, yo leyéndolo, entré en mi pensamiento y dije: qué difícil es, igual hoy en día, ¿voy o no voy? Hay un concierto de cierto cantante, no lo crispiamos, ¿voy o no voy? Hay la fiesta de Día de la Madre, de empresa, de va, y va a haber, a lo mejor nos pasa para el Día del Maestro. Tengo ciertas compañías que ya están en plazas diferentes y dicen: mire, yo ya no voy a esa reunión. ¿Y por qué? Le digo yo: mucha cerveza. Y comenzamos a pelear en el yo interno, pero se nos olvida que tenemos un mapa aquí en tus manos. Para la nueva generación, un Waze, que ya no existen los mapas, un Waze que nos indica lo que es bueno y lo que es malo. Por eso el tema de ahora es: no hay donde perderse. Pero comenzamos con ese, quizás la palabra escepticismo no es la correcta, pero eso de que: ay, si lo hago me va a pasar esto, si no lo hago me va a pasar nosotros. Yo le voy a decir algo: la vida en Cristo Jesús es una vida en libertad. La ley era el problema. La ley, lo antiguo era: si vos haces esto, y se lo digo porque acabo de terminar de leer casi el Deuteronomio, y no vas a hacer esto porque te vas a morir, y no vas a hacer aquello porque yo no voy a estar ahí. Esa fue la ley. Pero cuando vino la gracia, que vimos Cristo Jesús, todo cambió. El problema es que nosotros vivimos en libertad porque Cristo nos hizo libres. Amén. Por eso me encanta aquella canción de Juan Carlos.

0: 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Yo, amén, es muy real. Pero tenemos un pensamiento aquí religioso de que si yo no vengo al culto me voy a ir mal. Hermano, yo estuve 2 meses en mi casa viendo el culto de ustedes por YouTube y aquí voy con mi mamá. Ah, pero lo veía. Tuve días que no quería ver el culto. Y aquí estoy de nuevo. Porque tomamos a Dios como algo que te va a pasar. Tomamos a Dios como una religión que le damos, perdóneme que voy a ser muy, muy más allá, con la crucifijo que tenemos en los hogares aún, y queremos comprobar con la cruz de Cristo. Pero la cruz de Cristo, perdóneme la expresión muy salvadoreña, no es pomponear a alguien, es enseñarle que en Cristo tenemos libertad. Libertad para caminar, como dice Pablo ahí, mira, comer. Usted lo va a leer, mi hermana Papi, ¿dónde dice por eso? Hechos capítulo 10 no está bien el tema, pero ahí dice Pedro, porque Pedro era muy religioso. Entonces lo llamó y le dijo, Pedro, mata, come. Y Pedro, Señor, habemos algunos que nos dicen y todavía nos persignamos. Habemos algunos que todavía, ¿y cómo voy a hacer eso? ¿Y cómo permiten esa mujer de pantalón aquí arriba? ¿Y cómo permiten esa mujer de pelo corto? ¿Y cómo permiten a una mujer predicar? Soy un vil instrumento, pero si no me salgo de la verdad, aquí voy a seguir un poquito más, hermanos. ¿Por qué? Porque Dios habla a través de su palabra. El problema es que la libertad en Cristo la hemos tomado como libertinaje. ¿Y cuál es el libertinaje? Todo se vale porque la gracia del Señor. Hoy, como hay otro versículo ahí que no me recuerdo el trasfondo, pero pues vamos y bebamos porque ya Cristo viene pronto. Disfruta. Un momento. Pablo comienza diciendo, además es el capítulo que voy a usar en el resto de la prédica, comienza diciendo, bueno, a la verdad, hermanos, que todas las cosas me son lícitas. Claro que sí, me son permitidas, pero no todo conviene dentro de Cristo mismo. ¿Por qué, hermana? Porque la libertad de Cristo tiene límites. Aún en el Antiguo Testamento dice, cuidado con traspasar los linderos antiguos, que son los valores, las enseñanzas que Dios quería para un pueblo. Pero para los cristianos, uno dice, hermana papi, es que a veces yo no sé qué hacer. A veces, hermana papi, fíjese que me vienen invitaciones y no es mala persona. Ay, pero yo me conozco. No es la persona, es usted. Yo me conozco que si yo lo acepto, ay, hermana papi, no sé qué va a pasar. Todo me es lícito, pero no todo me conviene. Todo me es lícito, yo lo puedo hacer, pero no todo edifica. Ahora, usted dice, hermana papi, entonces, ¿qué tengo que hacer? Ahora sí, yo quiero que se vaya conmigo a Proverbios, capítulo 2. Proverbios capítulo 2, en donde no hay donde perderse, hermanos. Los proverbios nos los podemos hasta de memoria. Ahí la hermana Wendy me vendió una Biblia con una traducción nueva. La Biblia es preciosa, yo no digo que no. Pero yo cuando la comencé a leer, decía, ¿y esto por qué dice así? ¿Y esto por qué dice así? Porque son las nuevas versiones para que la generación entienda. Pero yo tengo 50 años de leer la misma versión. Entonces yo digo, me quedo con una, me quedo con la otra. A eso voy, ya llegamos. No, digo yo, mejor me quedo con la que entiendo mejor, aunque la leo a la par para ir viendo qué cambia, qué vocablo, esto y lo otro, pero me mantengo. ¿Y por qué lo dice? No hay dónde perderse cuando tú vas a tomar una decisión que puede cambiar el rumbo de tu vida. Y dice la palabra del Señor en Proverbios capítulo 2. Versículo 1, hijo mío, hija mía, si recibieres mis palabras y mis mandamientos guardares dentro de ti, haciendo estar atento tu oído a la sabiduría. Para vivir en el mundo como vivían los cristianos en Corinto, necesitamos sabiduría. ¿Por qué, mamá, papi? Para saber tomar las decisiones correctas. La sabiduría es Cristo en esencia, su palabra, lo mejor de Dios. Cristo el Verbo, Juan 1:1, y el Verbo estaba con Dios y el Verbo era Dios. Cristo en esencia, su palabra. Pero no hay donde perverse. Es mamá, papi, que fija la regué. ¿Cuántos jóvenes y señoritas hoy es tomen el teléfono? Pues yo recuerdo hace unos 5 años, 6, 10 años atrás, que cuánto joven y cuánta señorita, mira, me haces un favor, los vecinos, vea, me podés llevar este paquete y me lo vas a llevar a Metrocentro, nuestro primer gran centro comercial aquí en el país. Usted no había nacido, mira qué bonito era antes. Yo recuerdo haber caminado esos pasillos y no había un alma ahí. En la primera etapa, hoy son como 20 papas. Pero cuánta gente, mira, ay, te voy a regalar 5 pesos, pero llévame el paquete. Y ese joven, muy ingenuo, esa señorita, esa señora, ese señor, agarraba el paquete y lo iba a dejar. Y en el momento llegaba la policía y era dinero de extorsión. Y crispiamos. Crispiamos, muchos de ellos. ¿Y qué les pasó, hermana papi? Sabiduría. Le faltó sabiduría de lo alto para saber cuál es la voluntad de Dios, agradable y perfecta. Muchos de nosotros navegamos y ya lo veo en un segundo. No, metámonos en este negocio. Ya vas a ver, nos va a ir bien. ¿Y por qué decís? Ah, porque que nos lo ha ofrecido. Tiene 40 camiones, tiene 20 propiedades, tiene 50 car wash, tiene de todo. Ya vas a ver. Le falta sabiduría. Porque las invitaciones del mundo nos van a hacer apartar nuestro enfoque de Dios como proveedor. Ahora, ¿y por qué lo dice, hermana papi? Porque la sabiduría es la que te abre las puertas a la voluntad de Dios. Siempre vas a dudar. Siempre te van a decir, hermana papi, fíjese que están rifando para cosas. Ah, de veras. Así somos nosotros los salvadoreños. De veras, sí. Y dicen que las 40 personas que lleguen primero, vas a... Y usted duda. Así son las decisiones. Mire, vamos a ver. Ya la vemos, va a ir bien. Y uno se queda de veras. Ese de veras vale oro. Porque en ese momento es cuando tú dices, deme tiempo. El mundo dice, deme tiempo, lo voy a pensar. El cristiano tiene que decir, deme tiempo, voy a orar. Ese tiempo yo necesito para ver si es la voluntad de Dios o no. Ahora tú me dirás, hermana papi, entonces, ¿qué tengo que hacer para no salirme del camino, para no perderme aún dentro del cristianismo? Bueno, número uno, y ya lo sabemos todos, lo acabo de leer, tener a Cristo verdaderamente en tu corazón. ¿Y cómo así, hermana papi? Bueno, estaba pensando del precioso festival que hubo ayer, gracias a Dios, un festival cristiano, con muchos, yo tuve la oportunidad porque no aguanto, hermano, no aguanto, ahí me desmayo yo. Y parece ser, no lo sé, a mí porque mi hijo me dijo que venía un personaje de los que nos encanta, no sé si Marcos Whitbey estuvo, y yo me puse a pensar, Marcos Whitbey de atrás, desde atrás, cuando tengo una foto de él con mi papá, recién le había dado a él un infarto cerebral y todo, y yo me venía, ¿verdad? Y yo decía, ay, qué bonito sería que viniera a las iglesias. Yo recordando, nada más, no criticando, no me malinterprete. Pero después yo dije, y si hubiera ido, tal vez se hubiera dado la mano. Y ahí comprendí de que él, como dicen los pastores, amigo de la casa, amén. Pero un amigo de uno no. Es un conocido. Yo quizás en mi conocido, si tengo la oportunidad, pues yo me acerco a darle la mano y como toda tóxica la foto. Conocido. Muchos queremos tener a Cristo en el corazón, pero lo vemos como un conocido. Y por eso es que muchas veces, perdónme la expresión muy salvadoreña, navegamos a tomar decisiones, porque no es nuestro amigo, no es alguien que yo pueda decir, mira, fíjate que es como que yo habla en Macorís, ¿a dónde vas hasta mañana? Es que te voy a llegar a ver. A ver si vamos a mis perdona. Ese es un amigo. Yo tengo la confianza de decir, te invito a mis perdona porque para usted no me alcanza. Ese es un amigo, hay confianza. Cuando tenemos a Cristo en el corazón, queriendo la sabiduría, no nos funciona muchas veces porque creemos que lo tenemos, que lo hemos decidido, pero lo tratamos como un conocido. Cuando salimos de aquí, lo vi, y lo sentí, sí, ah, qué lindo, estuvo el culto. Pero el día siguiente tomamos decisiones alocadas, impulsivas. No lo hemos hecho a Cristo. Canto esa alabanza que dice, Jesús, mi fiel amigo, mi dulce, así es, caminar, porque yo sé que va conmigo donde quiera que vaya. Yo sé que el camino va a estar escabroso, pero Jesús va a estar conmigo. Entonces, hermana Papi, ¿qué tengo que hacer para no perderme? Mire, hermano, y le vuelvo a decir el tema. No hay donde perderse, hombre, no hay donde perderse, porque después que usted viene a Cristo en su corazón, nosotros adquirimos un nuevo padre. Juan 1:12, más a todos los que recibieron a los que fueron hechos hijos de Dios. Y cuando yo adquiero un nuevo padre, él me va, como decimos allá en el campo, hablando. ¿Para dónde vas? No, espérate, voy a saludar a la amiga, ven por la iglesia. Pero usted sabe que esa amiga se la va a llevar. Usted sabe que esa amistad no es buena. Sabiduría. Ese padre nos orienta. Por eso me encanta el libro de Proverbios. Abro paréntesis. ¿Sabe usted que Proverbios es escrito por Salomón? Y lo lindo de Salomón, a pesar de todo lo que escribió, escribió cantares cuando andaba joven y de novio. Los primeros amores. Escribió Proverbios cuando ya estaba en su mediana edad, padre de familia, y por eso describe dando un consejo, como los que estamos compartiendo en este día. Y escribió la Eclesiastés, ya estaba aburrido, ya había cumplido los 57 en adelante. Como dice nuestro pastor, el que empembió, empembió. Ya. Un hombre sabio que tomó y dijo, hijo mío, hija mía, si recibieres mis palabras, para no perdernos, tenemos que tener una actitud de pasión, algo que nos impulsa, una emoción intensa a recibir su palabra, a decir, ¡ay, qué lindo! Vamos a ir a la iglesia. A ver qué aprendemos hoy. A ver qué leemos. Mira, a mí me encanta. Yo para libros seculares no soy buena, lo confieso. Pero de repente comienzo. Y le consulto aquí al pastor Casamagua. Me hace porque me topé con esto. No, vámonos para allá. Y comienzo una pasión por venir a escuchar de su palabra y a leer su palabra. Tengo que aclarar algo. El escuchar culto. El escuchar muchos sermones en YouTube y en podcast y en todo lo que usted quiera. El escuchar en televisión, el escuchar audio bautista, no sustituye la lectura de la palabra de Dios. Las prédicas nos edifican porque son cosas que Dios ha puesto y uno le añade un poquito de azúcar con las experiencias personales. Pero la palabra de Dios no cambia. Uno puede cambiar. La palabra de Dios es para que tú te edifiques. Y cuando yo digo, no, es que mí, ¿qué puedo hacer? Recibe su palabra, lee su palabra, que es nuestra gasolina del día. La gasolina está carísima, hermanos. Imagínense que mi camioneta medio tanque llevo casi a los $70. Pero la gasolina de la palabra de Dios es gratis para todo aquel que me cree. gapi para todo aquel que no se quiere perder. Mire, esta iglesia me encanta porque su nombre lo dice, tabernáculo bíblico. Yo un día le voy a decir a Junior, aunque se va a asustar un poquito de la sumatoria, Débora, que sumemos todas las cantidades de Biblias que en este lugar se han regalado, que se han regalado en la calle. Hay para los nuevos, esos QR, yo guardo uno, y usted solo sé que es su teléfono, y la palabra de Dios se abre. Bendita palabra del Señor, porque si no fuera por ese mensaje que tiene vida de hace miles de años, tiene vida hoy y seguirá teniendo vida, usted y yo no vamos a condenación, humo, y usted y yo no hay donde perdernos, porque está escrito, pero hay que hacerlo con pasión. Escucha su palabra, amén, pero jamás la sustituyas por tu lectura bíblica. No, voy a agarrar el versículo que la hermana Patria acaba de agarrar. Bah, ya leí. Cuidado. Porque si te pregunto dentro de media hora, como me pasa a mí, ¿qué sucede? Ya no me acuerdo, hermano. No perdí la lengua, estoy perdiendo la mente también. Porque no me acuerdo, porque no la he leído a conciencia. Me encanta porque dice capítulo 2 de Proverbios, versículo 1, si recibieres mi palabra y mis mandamientos, mis valores, los guardares, los que leemos de su palabra, atesorémoslo, los que leemos de la Biblia, porque es el mapa que nos llevará a apartarnos, a no apartarnos del buen camino. No lea por leer. Mire, ¿no le pasa a usted? Yo comienzo a leer, mire, digo, voy a llegar, yo siempre llego tarde, voy a llegar temprano. Nuestra institución comienza a laborar a las 6 de la mañana, el pastor Casamaguapa pues está viendo. Y yo digo, hoy me voy a llevar la Biblia que más me gusta, y me la llevo, y me siento, y yo digo, voy a comenzar ya. Y comienza, mire, mire, mire, es mi trabajo, yo lo entiendo. No, digo yo, no es el momento, aunque sería lo ideal. Pero muchos de nosotros vemos disfrazados, me voy a la casa, y me siento, y veo la Biblia, y de repente mi perro, y me, literal, me lleva una pelota de hule y me la pone a la par de donde estoy sentada. Y yo digo, ¡no puede ser! El enemigo no está contento cuando tú abres esa palabra. Y tú lo vas a notar, sabiduría. Pero, por favor, busquemos. Yo se lo merece. Ya no digas, ve, me he perdido tiempo para leer la Biblia. A mí me pasa, me estoy predicando a mí. Y a veces yo lo hago allá por las 7 de la noche y me tengo que tomar un medicamento. No, hermano, a las 8. Mire, y estoy tan loca que en la mañana me pongo. Quiero ver si me acuerdo lo que leí. Si me acuerdo que estaba en Befono, para hacer el examen, vea. Quiero ver si me acuerdo. Hermanos, Satanás no va a estar contento que usted abra la Biblia. Satanás no va a estar contento que usted venga a escuchar la palabra. Pero Dios se merece un tiempo y el espacio correcto para que tengamos comunión con Él. Y usted va a decir, hermana papi, mire, yo cuando leo, yo trato de leer. O mire, hermana papi, o sea, hermana papi, o sea. Yo leo en mi teléfono, si usted ni ve. Amén, hermano, háblala. ¿Cómo es que dice aquí vos? Mira, haceme la, ¿cómo se llama? La letra más grande. Haceme la letra más grande porque yo no veo aquí. Usted está pagando teléfonos de $1,000+ y no tiene el deseo, la pasión de pasar a comprar una Biblia en donde hay tantas partes en el mundo que la despedazan. Y van pasando los pedacitos, los capítulos, los versículos, para que ellos lo puedan leer y puedan tener un culto. Eso no existe, claro que existe, lo que pasa es que usted no se informa. Gente que no puede acceso a la palabra. ¿Cuántos de nuestros deprimidos hoy desearían un papel en donde diga que Dios le ama, que Dios le perdona, que Dios redime, que Dios restaura, pero no lo pueden tener. Y nosotros teniendo, hay hogares cristianos que tenemos hasta 10 Biblias y las agarramos, pero no sentimos pasión por ella. Y por eso nos perdemos en las decisiones. Ahora, para no perdernos en el camino, tenemos que guardar lo que leemos de su palabra. Tenemos que inquirir. Inquirir es investigar. ¿Qué quiere decir la palabra? Por favor, con la Biblia, no es cuando tengas tiempo lo voy a hacer, sino tener disponibilidad de hacer el tiempo. Busquemos el mejor tiempo para sentarnos. Hermana papi, pero es que dicen que hay que leer 5 capítulos. ¿Quién dice? Hermana papi, es que mi mamá lee 10 y no le ha entrado todavía, hijo. O sea, no es la cantidad, es la calidad de lectura que tú le dedicas al Señor para que Él te hable y te diga que esa decisión. Otro consejito rápido: ore antes de leer la palabra de Dios, para que Dios le hable. Y si Dios le dice, y si usted lee, perdón, y Judas se ahorcó, pase al siguiente versículo. Pero vea por qué se ahorcó. Muchos bromeamos de eso. Vea por qué se ahorcó. Temiendo al maestro a la par, tomó una mala decisión. Temiendo y caminando 33 años con la sabiduría en esencia, escuchando el sermón del monte, él no se edificó porque tomó una mala decisión. Nunca te confundas que por venir 50 años aquí, ya en el padre tengo 48 años, no te confundas. Cuidado, porque también Judas caminó con el maestro y nunca entendió. También Judas posiblemente ayunó con el maestro y de nada le sirvió. También Judas posiblemente escuchó: Padre nuestro que estás en los cielos, santificado sea tu nombre, pero jamás fue hijo de nuestro Padre celestial. Es importante ahora que, para no perdernos en el camino, yo te digo el punto que sigue, por favor, entendemos y entendamos que la sabiduría trae bendición, hermanos. Usted no necesita tener 40 pípulos porque sigue siendo un malcriado. Usted entra a las grandes empresas, los jóvenes y las jóvenes con el teléfono. Y uno de viejo dice, bueno, no tan viejo. Y uno dice, buenos días, emocionado, buenos días. Nada. ¿A qué viene? Ay, dice uno, lo que te falta por sufrir y aprender, hija mía. Fulana, venga para acá. Permítame, ya lo voy a aprender. Ay, hija linda, lo que te falta por aprender y vivir. Puedes tener 40 pípulos, pero si no tienes la sabiduría divina, como dice primero Corintios 13, de nada te sirve, porque sigue siendo la soberbia, la orgullosa, la petulante, en donde las aulas de la universidad no te han enseñado lo que es el amor de Cristo, que solo saber leer es suficiente para conocerle a través de la palabra del Señor. Es importante, hermanos, que valoricemos lo que tenemos para no perdernos. A ver, hermana Patria, usted habla de bendición, pues ya a todos nos gusta la ganga, ¿no? A todos nos gusta los felpas, ¿no? A todos nos gusta la viñeta María, la roja, la verde, la azul. Y usted mete el tarjetazo y mete el tarjetazo. Pero la bendición de Dios viene gratuita a todo aquel que le recibe su palabra y guarda su palabra y atesora su palabra y escudriña su palabra. Ahora, hermana papi, la sabiduría de Dios entonces, ¿qué me enseña? Vámonos a Proverbios capítulo 2. Y dice: hijo mío, si recibieres mis palabras y mis mandamientos guardares dentro de mí, haciendo estar atento, oído a la sabiduría. Si inclinares tu corazón a la prudencia, si clamares a la inteligencia y a la prudencia dieres tu voz, si como a la plata la buscares y descubriñares como a tesoros, entonces entenderás el temor de Jehová y hallarás el conocimiento de Dios. La primera bendición, ¿qué? Vamos a entender mejor a Dios y su voluntad. No lo vamos a ver como alguien que, ay, como los israelitas, ¿verdad? Que el pastor nos va a predicar hoy, parece ser de eso. Los israelitas van, no, no, Moisés, allá nos vamos a morir. ¡Ambapú! No. Usted tiene acceso a Dios a la hora que usted quiera. Pero de corazón, y perdónenme lo que le voy a decir, y sin interés. Porque todos lo buscamos porque queremos algo a cambio. Como decía mi papá hace años, vea, fíjate que me han invitado al campón para la predicación. Iba a ir papá así, pero callaste, decía, me van a dar gallinita asada. Pero esa gallinita asada no sé cuántos miles de dólares me va a costar. ¿Y por qué, papá? Porque cuando me invitan a predicar, muchos decía, es por interés para que les construya un templo. Y era cierto. ¿Ya viste? A mí me pasó una vez para no volver más. Es que mire, mamá, ve que todo esto está de lata, pero mejor porque... Ah, no, dije, eso no es mi lugar, yo me he venido a hacer negocio, yo he venido a predicar. El pastor decía lo mismo, y con Dios somos lo mismo. ¿Qué me da, Señor? Mira, mira, dice el Señor, es que si te lo doy, ya no vas a volver. Es que dame una moto, del millón de motos que tenemos en San Salvador. Fíjate que las han rebajado y hoy valen $1,000. Y la cuota es de $25 al mes. Y la mamá, que es utilizada muchas veces por Dios, le dice, hijo, vos nunca has manejado moto. A mí me pasó con el segundo. Mamá, si me voy a la universidad, hijo. Y le decía, tus primos han sido instruidos en moto desde muy pequeños. Tienen ese instinto. Y siempre decía eso. Pero tú... nunca has andado en moto. Me da miedo. No, mamá, mira, esto y lo otro. El mío no la compró. Posiblemente el suyo sí. Posiblemente el suyo sí. Y la compró, la anda en la calle y sin licencia. Y viniendo el viernes a orar por protección del Señor. Y no tiene licencia. ¿Cree usted que esa va a ser la voluntad de Dios? Ni un amén en la sala. No, hermana, no va a ser la voluntad de Dios. Porque Dios no bendice nada irregular para los hermanos de lejos, y usted me entiende. Y Dios no bendice lo que está mal hecho. Es que voy a ver sabiduría. ¿Por qué necesitamos la sabiduría? La necesitamos ¿para qué? Para entender la voluntad de Dios. Miren lo que estoy viviendo, Romanos 10:8-28, y sabemos que los que aman a Dios, todo les ayuda bien. Lo bueno y lo malo, ahí dice todo. Todo le ayuda bien. Esto es a los que conforme a su propósito son llamados, son sus hijos. Muchos de nosotros andamos de consejo en consejía. De consejería, perdón, de consejería en consejería, de pastor en pastor, los pastores colegas que los ponen ahí, de pastores de pulmo, hoy vengo a una consejería, mira, le dice el uno al otro, esta ya vimos la primera vez, tené cuidado, porque buscan la sabiduría humana y no buscan la sabiduría divina. Y tú te vas a preguntar y vas a decir, hermana papi, ¿y a dónde encuentro la sabiduría divina? En su palabra. ¿Y cómo lo dice? Le voy a decir, ya se me acabó el tiempo y me he terminado, pero dice, no sé si es su voluntad que haga el préstamo. No sé si es su voluntad que haga el préstamo, hermana papi. Hermana, ¿y cuánto va a prestar? 5,000. Qué bueno. ¿Y para qué lo quiere? Ah, no, hermana, es que mire, voy a hacer esto, esto, esto, esto y esto. No, es que voy a consolidar la deuda. Amén. Concedírela. No sé si aquí el que sabe, sabe. Y la que sabe, sabe, sí. Es que mire, he pagado tantos intereses y la deuda consolidada le cobra un 2% más de intereses que lo que usted tenía. Y voy a pagar esto y voy a pagar lo otro. ¿Y qué dice la palabra de Dios en Proverbios 22:26? No seas de aquellos que se comprometen, ni los que salen fiador de deudas. Y sigue. Si no tuvieres para pagar, ¿por qué han de equipar la cama debajo de ti? te van a embargar el sueldo. ¿Por qué? Hermana, ¿para usted porque tiene dinero? No, no es que tenga dinero, hermanos. Es que robo. Señor, es tu voluntad. Señor, no es tu voluntad. Ya han caído ahorita a un banco. Voy a sacar lo que poquito que tengo y voy a bendecir mejor. Pero lo voy a sacar por amor. Lo voy a sacar. Pida sabiduría en sus finanzas. Nos encantan los sermones de finanzas. Porque somos malos administradores, como dice nuestro pastor Junior. Señor, provee para el préstamo. No necesitaba. Hay casos que sí, si usted es ordenado en sus cuentas. Pero si usted todo es préstamo, o como el banco no se lo dio, Dios le está contestando que el banco no se lo dio. ¿Y qué hace usted? Se va al usurero. Y perdóneme lo que le voy a decir. Dentro de nuestra iglesia hay bastantes usureros. Ya ve todos los clientes. ¿Ya ve? Y el usurero va a estar, ya no va a querer venir a la iglesia porque ese día no logró los $150 que tenía que pagar. Y no viene. ¿Es esa la voluntad de Dios y la sabiduría de lo alto? No, porque la palabra es clara. Hay otra gente que dice, fíjese que a mí me da lástima cuando mi esposo es bien estricto con los niños y los corrige. Dice Proverbios 23:13, no rehúses en corregir al muchacho, porque si lo castigas con vara, no va a morir. Y no, el versículo dice que no va a morir, no porque ahí lo va a pasear usted todo y ahí va a quedar. No, no va a morir en un mundo de perdición. No va a fracasar en los estudios, aunque deje materia, pero usted ahí está. No va a fracasar porque la disciplina no es mala. Si viene de parte de Dios, no nos metamos cuando hay corrección. Eso sí, que no se nos vaya la mano, no vaya a buscar el palo de escoba ahorita, no lo vaya a hacer. ¿Pero qué dice la palabra? No va a morir en un futuro. No va a morir cuando lo despidan de un trabajo. No va a morir cuando dejó una materia y se atrasó un año. No va a morir, sino que va a tener una fe puesta en Cristo, que son lecciones de vida en donde tiene que seguir adelante. ¿Pero tú crees que todo te lo digan al azar? Y dice, hermana papi, fíjese que mi mamá, vieras cómo me dice que deje esas amistades. Bueno, en Proverbios 23, 19, 21 me llama la atención, porque es sabia la palabra. ¿Y qué dice, mamá? Oye, hijo mío, y sé sabio, y endereza tu corazón al camino. No estés con los bebedores de vino, ni con los comedores de carne, porque el bebedor y el comilón van a empobrecer y el sueño hará vestir vestidos rotos. Hijo, calmate, esposo, calmate, esposa, calmate, porque vas a aprender sus maneras. ¿Ves cómo la Biblia es sabiduría para muchas dudas? ¿Ves cómo en la Biblia se puede hacer? Fíjese que mi esposa me regaña porque yo casi ya no vamos a la iglesia porque perdemos un negocio. Y dice la palabra en Proverbios 23:4, no te afanes por hacerte rico, sé prudente. Las riquezas, si son buenas, no hay problema, pero sé prudente y desiste. Hazte poner tus ojos en las riquezas, siendo ningunas, hermanos, cuando uno está cerca de la muerte, puede tener los millones que usted quiera. Pero eso no le van a sacar del cerebro. Por cierto, no iba a escoger el mío, peor que escogerlo. Hermana papi, ¿por qué dice eso? Hay que prepararse para todo. No vaya a ser que mis hijos me pongan en unos sellos que a mí no me guste, lleno de colochos y de volados, y que me vayan dejando yo no quiera. Sabiduría que viene de lo alto, que viene para abrir el corazón y la mente, para orientarnos a tomar el buen camino a través de su Espíritu Santo. La sabiduría nos libera de no caer en tentación. El tiempo se me fue. Pero más adelante, el Proverbios capítulo 2 dice, te libera de la tóxica. Llamemos la próxima como pecado en general. No solo la mujer, vamos a cargar con todo, ¿ves? ¿Y por qué? Hay hombres también que son tentación. Pero la sabiduría te libera, te dice, esto no va bien. Cuando tú sientas que el Espíritu Santo te dice, calmate, de la vuelta y repídese. Pero hasta que la hemos cometido el error, es que yo sabía, es que algo en mí me lo decía, pero no hizo caso. No hizo caso. Tome en cuenta la opinión del Espíritu Santo, porque la sabiduría trae bendición. ¿Y por qué trae bendición, hermana Papi? Me encanta, porque nos da calidad de vida. Porque dice que nuestros pasos serán ensanchados, porque no vamos a tropezar cuando caminemos, porque nos da honra. Ese lo puede encontrar en Proverbios capítulo 4, que va a leer el día de mañana. Nos da gracia ante los hombres y nos da corona de hermosura. Entonces, hermana Papi, ¿yo qué puedo hacer para no perderme? Dice la palabra del Señor en sus bendiciones, a partir del 2:20. Si tú sigues la sabiduría, guarda su palabra, la ponemos en práctica, dice el 20, así andarás por el camino de los buenos y seguirás los caminos de los justos, porque los rectos habitarán la tierra y los perfectos permanecerán en ella, mas los impíos serán cortados de la tierra y los prevaricadores serán de ella desarraigados. Entonces, hermanos, termino diciendo, no hay donde perderse, porque si Cristo mora en usted verdaderamente, Él es la sabiduría que nos llevará hasta que Cristo venga. Que el Señor nos bendiga a todos. Gloria al Señor. Padre celestial, a esta hora le damos las gracias, porque tu palabra es clara. Se nos eriza la piel a ir leyendo versículo por versículo, a recibir. Damos ahora la voluntad, Señor, de apreciarla, de leer tu palabra, de buscar el mejor momento, de apagar teléfonos, a veces a los que nos cuesta, de apagar televisores, tablets, cuando estamos leyendo la palabra del Señor, para que tú nos hables a través de ella. Oro por cada uno de los que estamos aquí en este momento, para que nos des sabiduría de lo alto, que eres tú, tu presencia en nosotros, para que nos des conocimiento a través de nuestra lectura bíblica y de escuchar la palabra de Dios. Damos inteligencia, Señor, para poner en práctica todo lo que en ella está escrito y todo el ejemplo que Jesús nos dejó en el Nuevo Testamento. Ayúdanos, Señor, no solo a darnos inteligencia, damos discernimiento para que cuando el Espíritu Santo nos diga hasta aquí, este camino no es, ya has pasado, regrésate, vuelve a tu primer amor, nosotros tomemos en cuenta y tomemos la decisión en ese momento. Y sobre todo, damos prudencia para callar cuando tú tengas que hablarnos y para hablar cuando tú hayas callado. Oro por las personas que no te han recibido aún, que no tienen esa esencia, para que tú invites en esta mañana al Señor a ser parte, sino toda tu vida. Si tú les quieres invitar, ora conmigo y dice: Señor Jesús, yo te recibo hoy como mi único y suficiente Salvador personal. Yo creo que tú eres Dios. Yo creo que cuando moriste en esa cruz, moriste por mí y derramaste tu sangre para perdón de mis pecados. Perdóname. Soy pecador y te pido ese perdón divino. También creo que resucitaste al tercer día de los muertos, porque eres el único Dios vivo y verdadero. Entra en mi vida para que cuando yo muera pueda pasar tu presencia, y mientras tanto pueda hacerme la sabiduría divina para no apartarme ni perderme de tus caminos. Oro pues en el nombre del Padre, del Hijo y del Espíritu Santo. Amén y amén. Que el Señor nos bendiga, iglesia.
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5: 9 de la mañana más 13 minutos, mis hermanos. Acabamos de disfrutar de nuestro servicio de las 7 de la mañana del domingo. Y en este momento vamos a disfrutar del servicio de las 9 de la mañana del domingo.
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0: Y hemos titulado a la meditación de esta hora, ¿qué nivel de amistad? A ver, dígalo conmigo, ¿qué nivel de amistad? Amigo y hermano, en la vida vamos a tener amigos de temporada. Diga conmigo, amigos de temporada. Eso es una realidad. Le pediría que por favor lo dijera, porque muchos nos aferramos y calificamos a la gente de ingrata. No, hermano, no es así. Simplemente esta temporada ya terminó. Tenemos amigos de universidad, o tuvimos amigos de universidad. Tuvimos amigos de colegio, o tenemos amigos de colegio. Tendremos amigos de ministerio, o tuvimos amigos de ministerio. Porque la palabra de Dios define la amistad como algo maravilloso. La amistad es sinónimo de lealtad. Dígalo conmigo, la amistad es sinónimo de lealtad. Y la Biblia dice que no hay otro amigo como Cristo. La palabra del Señor la leemos en el 15:15, capítulo 15, versículo 15 del Evangelio de Juan, y lo hacemos en el nombre del Padre, del Hijo, del Espíritu Santo. Amén. Ya no os llamaré siervos, porque el siervo no sabe lo que hace su señor, pero os he llamado amigos, porque todas las cosas que oí de mi Padre os las he dado a conocer. Oremos al Señor. Bendito sea tu nombre, Dios Todopoderoso. Gracias por este día hermoso, lleno de calor y lleno de luz. Oramos por aquellos que están desanimados, por los que están enfermitos, por los que están ingresados en la UCI. Pon tu mano de sanidad sobre ellos. Por los que están lejos de ti, recuérdanos a través de tu palabra que no hay mejor amigo que Cristo. Te lo estamos suplicando en acción de gracias en Cristo Jesús, y la iglesia dice amén. Puede tomar su asiento y por favor hagamos comunidad. Salude a su vecino, dígale bienvenido. Qué bueno verle en la casa del Señor. Qué bueno que estemos reunidos ahí en los mezanines también. A ver, debo de preguntar, ¿cuántas mujeres con calor hay aquí? Arriba de 40, arriba de 40. Amigo y hermano, disfrute el clima. En otros lugares del mundo está mucho más complicado. Amén. Así que hidrátese bien, por favor. Quiero invitarle que pueda participar de la donación de sangre el día de hoy. Había un dicho, un adagio de Cruz Roja Salvadoreña que decía, hoy por ti, amén. Los hermanos de Rotario están acá con nosotros. Done sangre, salve una vida. La palabra del Señor del Evangelio de Juan en el capítulo 15 nos comienza recordando que Jesús es el origen de toda cosa buena. Jesús es el origen de toda cosa buena. Por eso Él se llama a sí mismo la vid verdadera. Y en el capítulo 15 comienza haciendo una aclaración fuerte, sino fortísima. Y dice que todo pámpano que se aleja de la vid verdadera se seca. Todo pámpano que se aleja de la vid verdadera se seca. Si usted en los últimos días ha caído en ese bache de la depresión, no le critico. Tiene razón. Las cosas no están tan bien, tal vez en nuestra vida. Pero cuando usted se acerca al Señor, su vida se refresca. Cuando usted se acerca al Señor, se despierta algo en nosotros que se llama esperanza. ¿Cómo se llama? Esperanza. Lejos del Señor, no creo que lo logremos. En el capítulo 15, Él no solamente nos dice que es la vid verdadera, sino que nos dice que el Padre es el labrador. En pocas palabras, si Dios Padre nos ha sembrado en esta vid, si Dios Padre nos ha puesto en esta tierra donde hoy vivimos, es porque nos ha puesto para fructificar. Y si usted no está dando fruto, necesita un poquito de abono. A ver, dígale a su vecino, necesita un poco de abono. Toque el hombre seco, a la mujer seca que tiene al lado, diga, necesita un poco de abono. ¿Y qué tipo de abono le podemos dar? Bueno, un abono orgánico. El abono orgánico no lleva ningún tipo de químico. El otro día estábamos en una venta de café que acostumbramos visitar de vez en cuando con toda la familia, y había una canasta que decía tierra gratis, literalmente, con abono para su jardín. Y llegó una señora con su papá, con su mamá, y asumo que era su pareja, y agarraron 9 bolsas. Y mire que metido yo, que las conté, lo que agarraron. Metido. Porque uno lo que toma lo que necesita. Y cuando vi, la señora decía, le dio 3 a la mamá, le dio 3 al papá, agarró 3, y yo, o sea, 9 bolsas de abono. Y yo que quería las 9 mías, porque una persona que cuida su tierra siempre la abona. Hoy nuestra hermana Patty por la mañana estaba predicando biri biri bam bam, amén, pantalones rebeldes que ha traído al templo, y dijo algo bien cierto: apague el celular, apague esa tableta. Yo soy testigo que eso es verdad. Para poder sanar, ¿sí?, no hay que perdonar, solo hay que olvidar, hermano. Pero cuando estamos nosotros interactuando con la tableta, con el móvil, con la televisión, con las redes sociales, constantemente cambia hasta el concepto de nosotros mismos. Siendo persona de éxito, en primer lugar, porque Cristo nos amó, ¿alguien dice amén? Vivimos miserables. Y vivimos añorando aquel trabajo, aquel nombramiento, aquella oportunidad que podía tener consecuencias catastróficas. Y Dios nos sacó por la puerta de adelante. Y la gente dice: ¿y qué vas a hacer? Nada, lo que he hecho siempre: confiar en la vida verdadera, confiar en que no nos va a faltar. Necesitamos, como creyentes o como padres o como amigos o como novios, llevar siempre esta palabra de esperanza. Dios no se equivoca, dígalo conmigo: Dios no se equivoca, hermano. Si lo han dado sacudiendo, es para que usted despierte, para que vive y entienda que Él es la vida verdadera. Y cuando nos alejamos de Él, nos secamos. ¿Qué días aquellos cuando veníamos temprano? ¿Qué días aquellos cuando buscamos la mejor ropita para venir al culto? ¿Qué días aquellos que íbamos a predicar al interior del país? ¿Qué días aquellos que servíamos en un ministerio de dramas o de música, de alabanza, de acomodación? ¿Qué días aquellos? Hoy ya no, exacto. Y nos estamos secando constantemente porque nos alejamos de la vid verdadera. Si Dios, a través de Cristo, dice que Él es la vid verdadera, significa que hay una vid falsa implícitamente. Si hacemos una encuesta el día de hoy y definimos qué es felicidad, todos vamos a opinar diferente. Porque a mi edad, felicidad es tener comida y una buena pantalla de 75 pulgadas QLED, everybody, con cable conectado. Esa es la felicidad. Y para otra señora, felicidad es pagar sus implantes. Vamos a la palabra, hermano, No sabemos qué felicidad es la felicidad para ella. Felicidad para otro es tener un montón de trabajo. Y felicidad para los pirurris es no trabajar y vivir de la mujer. Entonces, ¿qué felicidad? ¿Quiere que se lo diga cristianamente y sencillamente y básicamente como se predica aquí? Felicidad es estar en paz para con Dios. Acérquese al Señor el día de hoy. Él sea la honra y la gloria. Ya no se siga secando, no se siga culpando por los problemas de sus amigos, por los problemas de sus hijos, por los problemas del país, por los problemas del mundo. Yo tengo un amigo que no sé cómo no se ha muerto. Y el día que se muera, yo voy a estar ahí, primero Dios, para acompañarle, si no me voy yo antes. Porque él vive preocupado por todo. Cada mañana me manda un mensaje de una noticia que a él no le importa. ¿Ustedes no tienen amigos así? Imagínense que él está preocupado porque los buques no pasan en el estrecho de... Hermano, si él no tiene ni lancha y ya tiene mi edad, no va a ir a la guerra. No puede hacer nada en el sentido humano más que orar, pero él se preocupa. Y se preocupa tanto que a veces me escribe para preguntarle cosas que tampoco le importa. Hermano, yo siento raro cuando alguien que me escribe me dice: ¿y qué tal está tu mamá? Yo le diría: ¿y por qué no visitas a la tuya? El que entendió, entendió. Nos preocupamos de tantas cosas sin recordar que hubo alguien que ya se preocupó por todos nosotros. De tal manera que dice: si permanecéis en mí y mis palabras permanecen en vosotros. ¿Cuál es la clave? Descubrir el nivel de amistad que Jesús nos ofrece. En la colonia donde nos creamos, era una colonia emergente. Lo último que se había construido era el centro comercial, que ahora ya es histórico, de Metrocentro. ¿Cuántos conocen Metrocentro? Y luego vino Metrosur. Y ahí vino creciendo. Entonces esa colonia que estaba a partir de ahí para arriba se llamaba Colonia Miramonte, donde todo comenzó, de esta iglesia, en 1977. En aquellos años, amigos, las casas no tenían muros ni portones, podíamos interactuar con toda libertad. ¿Hay hombres en la casa del Señor? Hay hombres con botellas de agua en la casa del Señor. Hay hombres con Stanley o vaso Yeti en la casa del Señor. Oh, pipián, hijo. Ay, llegas al trabajo con el vaso de la mano. No, anda a ponerte una falda. Porque hombre, macho salvadoreño, pecho plateado, bebe agua de la manguera. Y aunque esté caliente, ¡ah!, la gargarella. Ay, no hay agua. Si te crearon chulón, hijo, jugando chibol y trompo y andas con babos, digo, con cosas. ¿A qué quiero llegar? Amigo y hermano, en esa colonia teníamos amigos con los cuales jugamos béisbol. Andábamos en bicicleta. Y un niño se caía, se hacía un raspón de este tamaño. ¿Y qué hacía la mamá que lo amaba? Le echaba mertiolato. Para que aprenda a ser hombre, hijo. Y el mono hoy con un gran cáncer en la pata, ¿verdad? Pero así era. No llore, los hombres no lloran. Así nos decían. Hoy entre los dos se hacen la barba. Qué cosa más rara. Ay, van al salón. ¿Dónde está el jabalí? Ay, le ponen opolada. Digo yo. Y fibra de carbón. Al rato y te jampan las patas en agua también. Eso eran los amigos. Y yo creí que estos amigos míos iban a ser mis amigos para toda la vida. Recuerdo uno de ellos, su nombre era Carlos. Su papá era gerente de un banco muy importante aquí en El Salvador. Y Carlos tenía una característica, tenía un papá que era igual de animoso y se veía así como mexicanón y tenía un bigote bien pronunciado. Y cada vez que llegamos a la casa de Carlos, porque era gente que tenía sus posibilidades, tenían un Mercedes-Benz 240 fuera precioso en la casa. El señor era un gerente, era un CEO, un CFO. Y cada vez que íbamos a la casa de Carlos, a mí me encantaba ver a su papá almorzar. Al papá le ponían una cerveza Tecate y le ponían un trago de ese, ¿cómo se llama, hermana, lo que tomas? Le ponían un trago de tequila con un bola. Y toda la vida, o sea, que este viejo es macho, decía yo. Y decía, este viejo sí es de los de verdad. Porque en mi casa mi papá pues no bebía, por lo menos en público, ¿me entiendes? Nosotros éramos un hogar cristiano que se leía la Biblia y se cantaban coritos, pero el viejo lo veía macho. Si este es el tipo de viejo. Me encantaba ver la casa de Carlos. Y de repente, pues Carlos se fue. Hoy es un restaurantero. Por cierto, volvió de los Estados Unidos a manejar algunos restaurantes fuertes acá. Y digo, hombre, Carlos, yo creí que iba a ser mi amigo. Recuerdo otro buen amigo, su nombre era Rodrigo, es un publicista. Nuestra pasión por los aviones y los helicópteros siempre fue algo que nos unía como amigos. Y cuando era el desfile del 15 de septiembre, nos subimos al techo de la casa porque antes de tener cisterna, nosotros teníamos tanques. Antes, ¿se acuerdan de los tanques que se ponían en los techos de la casa para poder sacar agua? Ahora ya han evolucionado y son cisternas. Entonces nos subíamos para ver pasar los helicópteros y él con las cámaras le tomaba y dibujaba. Era una pasión, yo creí que iban a ser mis amigos toda la vida, pero en algún momento nos dejamos de ver. Su papá era un gran pintor. Su mamá se llamaba Elena. Su papá trabajaba para la embajada americana y siempre ellos tenían buenos juguetes y buenos tenis porque su papi tenía sus posibilidades. Y el señor pintor siempre nos dijo: ojalá, hijos, que cuando yo me muera, ustedes puedan seguir como amigos. Cada quien agarró su camino. Su hermano se llamaba Juan, vive en Canadá. Es un muchacho, un geek de computación. Es un ingeniero en sistemas. Trabajando para una multinacional. Éramos buenos amigos, pasábamos todo el tiempo juntos interactuando, nos teníamos confianza. Pero también a Juan llegó su momento y se fue para otro lado. Los amigos terrenales son amigos de temporada. Con esto no los estamos criticando, no lo estamos satanizando, no lo estamos prohibiendo. Lo que te estoy proponiendo es que no cambies lo eterno. Lo eterno por lo de temporada. Esas emociones que te brotan por temporada. Está haciendo calor como que fuese Semana Santa. Y de fondo suena cuando calienta el sol. Y de repente hay un fin de semana largo y te vas a ir a la playa. Y te pones tu bikini blanco, varón. ¡Qué horror! ¿Ah? ¿Y vos crees que sos Luis Miguel? No has pasmado, hombre. Ya no tenés 40 años, hijo. No cambies lo eterno por lo de temporada. Los amores que te aparecen en la vida proponiéndote mil cosas. Ay, nos vamos de viaje, usted y yo siempre juntos, pero vos pagas siempre. ¿Y cuál es la gracia? La dicha patrocinador quiere, no quiere amor. No cambies lo eterno por lo temporal. Ese mensajito que te cayó porque va a haber una reunión de la promoción 1960 y qué. ¡Qué horror! No se llaman reuniones, se llaman despedidas, hermana. Y usted se ilusiona y comienza a ponerse anchoas en la cabeza porque va a ir los rulos, porque va a ver la reunión del Class of 71. Y te vas encontrando con aquel cipote que siempre te puso las hormonas a mil. Y se le queda viendo y dice: hola. ¿Y qué pasó, señora? ¿Cambió lo eterno por lo temporal? No estamos diciendo que el hombre que está en la casa, bueno, yo no dije eso. Pero Jesús nos estaba advirtiendo que esto iba a suceder. Eso que estamos viviendo hoy en el país, eso es temporal. Todo cambia. Dios no cambia. Esto no, a largo plazo, Dios nos ayude. Pero usted cree que ya no necesita a Dios. Usted cree que ya no necesita orar porque estoy construyendo, pastor. Estamos en esta burbuja inmobiliaria. No hay bloque, no hay hierro, no hay cemento, no hay nada. Todo está ocupado. Estoy aquí, el carpintero no te toma el trabajo. El que te hizo el closet te lo dejó mal. Si quiere, bueno, y si no, también. El que renta el carro te sirvió, se te apagó y ve qué haces. Y usted cree que no va a cosechar todo lo que siembra. Anote la hora y la fecha. Todos rendiremos cuenta delante de Dios. No cambio lo eterno por lo temporal. Hay amistades que son enviadas de Dios y hay amistades que son patrocinadas por Satanás. El arte de esta mañana va a ser descubrir cómo distinguir quién es un amigo eterno y quién es un amigo temporal. Pudiera decirte el día de hoy que entre las características de un amigo eterno es que es accesible en todo momento. Nosotros que estamos trabajando en diferentes áreas con los compañeros, usted que está en su área, usted de seguro ya lo notó. Que amigos que hace 7, 8, 10, 15 años no tenían nada y ahora la vida los ha bendecido, hombre, les ha sonreído la vida. Ya no son Carlos, como decía mi pastor, sino que hoy es Don Carlos. Ya no es Roberto, es Don Robert. Y antes usted le hablaba: hey, fulano, haceme un favor. ¿Qué pasó, pastor? ¿Qué necesita? Ahorita le contesto. Y de repente comenzaste a notar que marcas ese número y nada. Y dices: quizás ya no le funciona, quizás cambió de número. Voy a pedirle a un amigo: mira, fulano, y vos tenés el número de aquel, del Chero, aquel hombre. Decía mi pastor: este hombre tengo rato de no escucharlo. De Chepe Trompo. Hoy es Don Joseph Turns. ¿Eh? Chepe Trompo, Joseph Turns. Ah, no, sí, sí, ya no. La palabra del Señor nos va a probar el día de hoy que la amistad de Dios a través de Cristo es tan hermoso que está accesible todo el tiempo para aquellos que le buscan. Vaya conmigo a Hebreos capítulo 4, versículo 15. Alce la honra y la gloria. Y dice la palabra del Señor: porque no tenemos un sumo sacerdote que no pueda compadecerse de nuestras debilidades. Pare. Vamos a hacer cosas que están dentro del concepto. Un amigo, a pesar de que conoce tus debilidades, no te las restriega. Yo tengo miedo porque nosotros somos muy bromistas. Los salvadoreños, algunas otras etnias y colonias y países, somos bien bromistas. Pero hay ciertas bromas, hermano, que hay que hacerlas con tacto. Nosotros en el equipo lo hacemos, en el grupo de amigos lo hacemos, en la casa lo hacemos. El otro día vimos desarrollar esa película del señor Michael Jackson, que han revivido una marca, y alguien dijo algo bien interesante: la música está tan paupérrima el día de hoy que han tenido que revivir a Michael Jackson para darle sentido. Qué buen punto. Entonces en esa película aparece una mascota, porque este muchacho aparentemente tenía de todo: tenía jirafas, tenía alpacas, tenía culebras, tenía suegra, no tenía, y tenía... Y tenía un mono que se llamaba Bubbles, burbujas. Entonces era un monito que había sido maltratado, según cuenta la historia, y él se lo llevó para la casa, y su papá le decía: ¿por qué tenés tanta gente aquí? Si quieren saber la verdad, vayan al cine. Bueno, la cosa es que el monito desgraciado estaba entrenado, y cuando Michael Jackson le hacía una señal al monito, el monito se hacía para atrás. Pues terminó la película, llegamos a la casa y comenzaron mis hijos: papá, ya vino Bubbles. Y digo: ¿y quién es Bubbles? Mi hermano, me dijo. Entonces cuando entró el hermano, le hicieron la seña al mono, y el otro bravo, y vos, perro, porque ellos se hablan bíblicamente, o solo a mí me pasa en la casa. Hay bromas que hay que pararlas. Dentro de nosotros, igual mis hermanas eran crueles cuando eran chiquitas, y a mí me decían que yo era adoptado. Vos sos adoptado, me decían. Si a vos te recogimos no sé dónde. Yo llegué a pensar en algún momento en matarlas, porque me hacían pedazos. La hermana Patty, yo no sé qué edad tenía yo, esto me lo cuentan porque yo no estaba consciente. Recuerdo que era un niño y me puso el uniforme de la, ¿cómo se llama tu colegio? Del Sagrado Corazón, de falda y con el gran volado aquí, el escudo adelante. Si sacas esa foto te mato. Porque un amigo conoce tus debilidades, pero no te las anda restregando. No dije que no bromee, pero te cuida. Se acerca y te dice: hey, eso no es por ahí. Mira, creo que te estás pasando por este lado. La palabra dice: porque no tenemos un sumo sacerdote que no pueda compadecerse de nuestras debilidades, sino que fue tentado todo según nuestra semejanza, pero sin pecado. Versículo 16: acerquémonos pues confiadamente al trono de la gracia, para alcanzar misericordia y hallar gracia para el oportuno socorro. Qué interesante saber que para hablar con tu mejor amigo no necesitas de una cita, solo debes de invocar su nombre. Y la palabra dice que todo aquel que invocar el nombre del Señor será salvo, y no solo para la eternidad, sino las tribulaciones aquí en la tierra. Les he confesado que siempre trato de hacer todo y me va mal, porque no me concierne a mí. El mayor regalo que alguien puede tener para con otra persona es orar por él, no andárselo diciendo: yo estoy, no, ese no es su labor. Ore, ore, pero ore pesado por esa persona. Ángeles acampan alrededor de los que le temen y los defiende. Usted no necesita una cita, una llamada, un mensaje. Solo tiene que recordar que Jesús es la vid verdadera, y que cuando me alejo de él me seco. ¿Cuál es el problema? Cuando nosotros estiramos la visión. Se encomienda, seminario, jóvenes, jóvenes adultos, música, administración, colegio, que la comunicación ya no fluye. Y cuando la comunicación ya no fluye, se dan malos entendidos. Buenos, regulares o muy malos. Y tal vez la intención no fue esa, pero como hay distancia, ese es el peligro que corre la iglesia evangélica hoy, que ha dejado de usar la Biblia para predicar. Hermanos, es vergonzoso lo que veo esta mañana en Sudamérica. Tengo años de seguir esta iglesia. Es una iglesia, no sé ni de qué denominación. Le dedican 20 minutos de todo el tiempo que estamos juntos a pedir dinero y a decir cosas que no son bíblicas. Y usted me pregunta: ¿y por qué lo ve? Porque yo no quiero ser así. Porque siendo hijo de pastor a mis 57 años, o sea que de los 6, o sea 51 años de conocer el evangelio, la Biblia no dice eso. Pero como estamos lejos de la Biblia, ¿cómo lo hacemos entender, hermano? Usted me va a odiar cuando le digo que donde se congrega es una secta. ¿O qué usted cree que tiene? Yo no tengo ninguna verdad, brother. Yo creo que tú puedes experimentar de primera mano que no hay nada más valioso que estar en paz con Dios por medio de Cristo. Que si ya vas por la vida, a Él sea la honra y la gloria, que si vas por la vida y no hay nadie que te dé la mano, zampate las manos a la bolsa, pero sigue avanzando. Toda la vida estás esperando que te den 5 pesos. Lo dije el miércoles, lo dije el viernes y lo digo hoy. Hombres, sean hombres, hombre. ¿Qué decía nuestro pastor fundador? Y si no tengo, pues no lo andas publicando. Ay, es que hasta el pujido, me imagino. Ay, ser un líder es berraco, es solo, es aburrido, es tedioso. Pero para eso naciste. Y si vas a renunciar, nunca fuiste llamado. Todos pasaron por depresión. A él se le da gloria. Grandes líderes en la historia se fueron a esconder en las cuevas. No hallaban qué hacer. No, si ahí está. Si todos vamos a pasar. ¿Pues quién te dijo que era fácil? ¿Y vos crees que no hay fuerzas de maldad torturándote todos los días viendo dónde tropezas? ¿Y quién crees que da replay y retweet a tus rumores? ¿Dios? El mismo Satanás que te quiere destruir. En un término que se llama ingeniería social. Ahí lo busca. Te van a quemar. Te van a deshacer. Pero hay algo en este libro que te va a dar vida el día de hoy, que dice: aunque un ejército acampe contra mí, no temerá mi corazón. Aunque contra mí se levanten pruebas, yo estaré confiado. ¿En quién? En Dios. Amigo, no cambie lo eterno por lo temporal. Cuando venimos a Cristo, ya eso de los 21 años, 23 años que comenzamos a trabajar acá, tuve otro grupo de amigos. Ya la mayoría, ya quedamos pocos, ya se fueron. Unos ya murieron, otros se retiraron, otros agarraron otra línea cristiana, pero yo creí que íbamos a ser amigos siempre. Y uno se aferra y dice: qué ingrato, qué ingrata, qué bárbaro, qué bárbara. Pero nadie ha pensado: qué ingrato, qué ingrata, qué bárbaro, qué bárbara somos para con Dios. No seamos ingratos, hermano. Los amigos aman en las buenas y en las malas. Otra de las evidencias que tenemos un gran amigo es que nosotros podemos confiar plenamente en él. Vaya conmigo a Isaías capítulo 26, versículo 3. Cuando nosotros no confiamos en él, perdemos la paz. Dice la palabra en Isaías 26:3: tú guardarás en completa paz aquel cuyo pensamiento en ti persevera, porque en ti ha confiado. Un verdadero amigo irradia paz. Mira, no te preocupes, mañana vemos qué hacemos. No, yo te ayudo. Y esas palabras no han salido de los hombres, sino han salido de Dios a través de Cristo. Deje de llorar por las personas que ya no están en su vida y dele gracias a Dios porque Cristo está en su corazón. A Él sea la honra y la gloria. Deje de pensar y decir: si Él estuviera aquí, si fulano me hubiera ayudado, si el otro me hubiera conectado. Amigo, el día que cambies de switch, que cambies de pensamiento, aquellas cosas que eran imposibles para los hombres serán posibles para ti a través de Cristo. ¿Qué nivel de amistad, hermano? Estamos en una ruta, 38 motos, dos andaban en auto que se regresaron. Mucha gente nueva, ese es el propósito, traer más amigos, ese es el propósito, crecer, ese es el propósito, predicar. No ser una élite, eso ya pasó. Hombre, un grupo abierto. Un cipote de una gasolinera que está bombeando, otro cipote que tiene un rentacarro, otro cipote que venía por allá, pero de repente había otro muchacho que es un gerente de un banco. Bien pagado, se nota el traje, las botas, todo nítido. Y hay ciertas reglas para andar en la calle, especialmente con un grupo tan grande. 40 motos son 2 kilómetros seguidos de motos. Y uno de ellos rompió las reglas. ¿Y cuál es la regla? Comenzó a pasar arbitrariamente o peligrosamente. Pero era la primera vez. Entonces otro amigo se le acercó con toda decencia. Brother, le dijo: ¿y por qué? ¿Y por qué? Porque si te caes vos, nos vamos a caer todos, animal. ¿Alguien entendió? Entonces no se enoje con aquel que le da un consejo, porque ese es su amigo. Amigo no es el que te abre la cerveza. Amigo es el que te dice: ya para, que tenés que manejar. Amigo es el que te dice: dame las llaves, yo te llevo a tu casa. Amigo es el que te dice, mira, parale, viejo, estás demasiado violento. Vos tenés, no hagas esto, no vayamos ahí. Qué bello es el Señor, que cada mañana al despertar, cuando inclinamos nuestro rostro y doblamos nuestras rodillas, sus consejos llegan a nuestro corazón. Los consejos no siempre son agradables. Los consejos muchas veces hieren. Los consejos muchas veces confrontan. Pero bendito sea Dios, que de la boca de Jesús siempre han salido buenos consejos. Amigo y hermano, a Él sea la honra y la gloria. Es tan bello que dice su palabra, que cuando nosotros hacemos amistad con el mundo, estamos alejándonos de Dios. Esta es una lucha diaria. Nadie lo ha alcanzado ya, ni el predicador, ni nadie. Es una lucha diaria. Tenemos soberbia, tenemos orgullo, tenemos temor, tenemos miedo. Pero qué bonito es cuando usted abre la palabra y Dios le pone, no puede ser. Una verdadera amistad, amigo y hermano, es alguien que comprende tus debilidades. Le estaba contando a mi hijo de las historias que el pastor general nos compartía, que en el grupo de amigos Santa Ana era el origen de muchos de los rallies de carros que se hacían en El Salvador. Y con los amigos, como lo hacen ahora, salen los clubes de autos de diferentes marcas y se van para Santa Ana a un bebedero X, no vamos a nombrarlo. Y un día uno de los señores estaba comportando tan vulgar entre ellos, que ya las palabras se fueron para arriba. Y uno de los más adinerados del club de carros se metió la mano a la bolsa, sacó unos pesos y le dijo, mira fulano, anda a beber a otro lado, mira. Ese día, ese hombre dejó de beber. Y aunque parecía que era una gran humillación, fue la salida a su problema. Amigo, entre más fuerte te pegue el mensaje, no odies al mensajero, recibe la palabra que Dios tiene para ti. Porque aunque ahora sea un poco áspero, más adelante te vas a ahorrar dolores. La palabra dice en Hebreos capítulo 4 versículo 15, porque no tenemos un sumo sacerdote que no pueda compadecerse de nuestras debilidades. Por eso estamos diciendo que un amigo comprende nuestras debilidades. Y en la segunda parte dice, sino uno que fue tentado en todo según nuestra semejanza, pero sin pecado. ¿Sabe qué quiere decir esto? Que un amigo siempre sabe lo que sientes. Yo noto rápido cuando algo no funciona en mi casa. La actitud de cómo se sirven los alimentos del hijo, la actitud de cómo te da los buenos días. ¿Hay padres de familia acá? El problema es que no los estamos observando. Ok, saquémoslo de los hijos para no meter en problemas a nadie. Nuestras mascotas. ¿Cómo sabe usted que el perro fue a hacer un destrozo en su casa? Porque aparece con la cabeza para abajo y la cola alegre, como algunas que andan por aquí. Ok, ¿cómo sabe usted que esa mascota ha hecho algo mal? Por su actitud. Amigo y hermano, aunque no lo creas, en esta reunión, uno, Cristo está. Número dos, Él conoce lo que está viviendo en tu corazón. A Él se la une la gloria. Amargura, temor, necesidad, Él lo sabe, hombre. Y como lo sabe, aquí viene el mensaje: no te va a dejar desamparado, hombre. Les he contado que ahora que los hipotes ya crecieron, están con que yo te invito a comer y yo te invito a comer. Pero como papá, uno tiene o soberbia, orgullo o pena, no sé, pero no, hijo, no, dame la factura. No, papi, yo te quiero. No, hijo, dame la factura, hombre. No te preocupes, hombre. Eso hace Dios con nosotros. Señor, yo te quiero servir toda la vida. No es payaso, hombre. Arregla el problema, dice Dios, deja de fingir. Oh, te alabo, Padre. Anda a pagar tus impuestos, hombre. No andes con tanta casaca. Ay, este es mi amigo. No son tus amigos, hermano. Hablamos esta mañana con el Ministerio de Alabanza para la producción de los 50 años. La producción se llama Fe. Estamos escogiendo alabanzas. ¿Quién va a ser el productor? ¿Quién va a hacer voces? ¿Quién va a hacer guitarras? ¿Quién va a hacer esto? ¿Quién va a hacer la mezcla? ¿Va a ser aquí? ¿Va a ser en Estados Unidos? ¿Qué vamos a hacer? Y les dije una cosa: cuando vayan ante un profesional, quien quiera que este sea, médico, arquitecto, diseñador, webmaster, community manager, ellos no son tus amigos, hermano. Ellos son profesionales. A mí la vida me lo enseñó aquí. Porque traemos salmistas y traemos para... Y es mi amigo. No, no son tus amigos, hermano. En algunos casos, si no hay billete, no vienen. O los has visto en iglesias humildes. O los has visto en mercados. O los has visto con los huérfanos. O los has visto con las viudas. No, ¿verdad? Exacto. Ese es el error del humano. Que como no sabemos qué es una verdadera amistad, a todo mundo le decimos chero. Hey, vos mi chero, va. Sí. Y se llevó a la mujer. Y de ahí. Vos mi chero, va. Por eso el Señor en el Evangelio de Juan, capítulo 15, nos aclara muchas cosas. Su palabra dice, si lo quiere leer conmigo, en el capítulo 15, 1: yo soy la vid verdadera y mi Padre es el labrador. Todo pámpano que en mí no lleva fruto lo quitará, y todo aquel que lleva fruto lo limpiará para que lleve más fruto. Versículo 7, y dice la palabra: si permanecéis en mí y mis palabras permanecen en vosotros, pedid todo lo que queréis y os será hecho. ¿Qué es permanecer? Lealtad, amistad. Finalmente puedo decirte que un amigo es aquel que te sostiene cuando todos te abandonan. Ahí va a estar. ¿Se acuerda que les hablé de mis amigos de infancia? De los nombres que les di. Yo he levantado mi teléfono, no una, varias veces. Fulano, ¿cómo estás? Ah, fíjate que estoy ocupado. Fíjate. Ah. Mira, fulano, fíjate que yo quisiera una pintura de tu papá. Es una de las cosas que siempre he anhelado tener. Ahí te aviso. Wow. Y uno comienza a decir, ¿qué hice mal? Ah, sí, entiendo. Ellos son de otra religión. Y creen que cuidar su religión los acerca a Dios. ¿Cuán engañados están? Ninguna religión te va a llevar al cielo. El único camino, dice el libro, es Cristo. No importa si eres reformado, pentecostal, bautista, adventista. No, no lo sé. Deja de pelear. Muéstrame tus obras, dice. Porque tu fe sin obras está muerta. Ah, hoy es ecuménico. No, hermano, soy lógico. Porque la permanencia en Cristo nos va a permitir conocer que es una verdadera amistad. Y una verdadera amistad es aquel que te sostiene en las pruebas. Vaya conmigo para aterrizar Salmo 55, 22. Echa sobre Jehová tu carga y Él te sustentará. No dejará para siempre caído al justo. ¿Alguien recibe esta palabra el día de hoy? El día jueves 20 a las 7 de la noche en un citatorio de los juzgados acá para Misión Bautista Internacional, del cual funjo como representante legal. O sea que hay que poner la cara por todos. Y hablamos con los abogados, hablamos con el asistente, hablamos con todo el mundo para hacer el equipo para asistir a la cita, que era el día del trabajo, a las 10 y 45 de la mañana. Yo doy gracias a Dios porque los juzgados trabajan. El día del trabajo, sí, me dijo. Tiene que estar ahí. Wow, ok, vamos a la guerra. ¿Y qué dijimos? Busquemos una estrategia. ¿Cuál es la estrategia del cristiano? La verdad. A ver, dígalo conmigo. Esa es la estrategia. No hay otra. Me dice la fiscal encargada del caso: pastor, llevan trozo de representación. ¿A quiénes llevan? Fulano, sutano y perencejo, con 50, con 40, con 35 años de experiencia. En mi opinión, conmigo no están peleando, yo soy el representante. En mi opinión, lo que se ha hecho está muy mal. Y le dije: licenciada, licenciado, relájense. Tenemos una garantía. Y él quizás dijo: le van a hablar al juez, al otro. No, hermano. Que jamás el mal va a triunfar sobre el bien. La batalla que vaya a pelear con su marido, con su mujer, con su nuera, con su suegra, tranquila. A usted la representa su abogado y lo respalda Dios. ¿Cómo puedo estar seguro de esto? Debe de estar seguro de estar del lado correcto. Y el que está del lado de Dios jamás estará del lado equivocado. Amigo, dice la palabra del Señor: echa sobre Jehová tu carga y Él te sustentará y no dejará para siempre caído al justo. Entonces aterricemos. ¿Qué es un amigo? Un amigo es aquel que te escucha en todo tiempo, que está contigo en las buenas y en las malas, que conoce tus debilidades y no te las anda restregando, que te da un buen consejo cuando lo necesitas. Y un amigo, según el texto bíblico, es aquel que ofrece su vida por otro, y el único que lo ha hecho es Cristo. Él es nuestro amigo fiel. El que tenga oídos para el que oiga, vamos a orar. Gloria al Señor. Padre, gracias por esta mañana, por el tiempo de reflexión. Gracias, Señor, porque a través del Evangelio de Juan capítulo 15 podemos entender y comprender que no todo aquel que dice que es nuestro amigo lo representa. Tu palabra te ha llamado a ti mismo la vid verdadera, y lo hemos explicado, Señor, que tú eres el mismo de ayer, de hoy y por los siglos. Hemos dicho que hay amigos de temporada y hay amigos de carácter eterno. Hemos dicho que los amigos de temporada no son malos, simplemente esa temporada ya terminó. Les compartía, Señor, a mis hermanos, los amigos cuando era un niño, los amigos cuando éramos jóvenes, los amigos cuando nos hicimos cristianos, y curiosamente ninguno de ellos permaneció fiel. Pero tú has estado con nosotros desde antes de la fundación del mundo, ya que tu palabra afirma que nos formaste en el vientre de nuestra madre. Hoy quiero orar por aquellos que tienen una codependencia de amistades tóxicas, por aquellos que no saben decir no, por aquellos que siguen engañados diciendo: Él ya va a cambiar, Él ya va a cambiar, Él ya va a cambiar. Él no va a cambiar, Señor, y debes decírselo hoy. Ayuda a aquel que cree que tú eres una religión. Ayuda a aquel que te quiere agradar con cosas vanas. Ayúdanos a aquellos, Señor, que andamos buscando y necesitamos un amigo fiel. Mi amigo, si usted está acá sin Cristo, ponga su confianza en Dios. Ponga su confianza en Él. Cuéntele sus cuitas, sus problemas, sus inquietudes. Él tiene misericordia de todos. Ahí donde usted está, si nunca le ha invitado a ser su Señor y Salvador, oremos juntos. Y diga conmigo: Señor Jesús, yo te recibo hoy como mi único y suficiente Salvador personal. Yo creo que eres Dios, que moriste en la cruz por mis pecados y resucitaste al tercer día. Me arrepiento, Señor, soy pecador, perdóname. Salva mi alma hoy, para cuando yo muera pueda estar en tu presencia por siempre. En Cristo Jesús te declaro mi Señor y mi Salvador, y todos decimos amén. Le damos un aplauso a nuestros nuevos hermanos en la fe.
1: 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Abre tu corazón y recibe a Jesús como tu Salvador personal. Invócale de esta manera: Señor Jesús, yo te recibo hoy como mi único y suficiente Salvador personal. Creo que eres Dios y que moriste en la cruz por mis pecados y resucitaste al tercer día. Me arrepiento, soy pecador. Perdóname, Señor. Gracias doy al Padre por enviar al Hijo a morir en mi lugar. Gracias, Jesús, por salvar mi alma hoy, en Cristo Jesús, mi Salvador. Amén. Bienvenido a la familia de Dios. Ahora te invitamos a que te congregues con nosotros. Estamos ubicados en Final 73 Avenida Sur, calle Pastor Edgar López Bertrán, Colonia Escalón, número 401, San Salvador. 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

0: 10 de la mañana más 18 minutos, mis hermanos, hemos disfrutado de nuestros servicios de domingo. Recuerde que los días martes tenemos esta excelente programación, domingo en martes, ya disfrutamos de servicios de las 7 de la mañana y también de las 9 de la mañana. En este momento es momento de quedarnos con excelente palabra de Dios, con nuestro pastor fundador, doctor Edgar López Bertrán. 7 pasos para enfrentar la crisis, ese es el título de la predicación. Pasó en Isaías 43:2, su código 090504. Nos quedamos con Palabra de Dios.
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4: Isaías 43:2. Leemos todos juntos. Cuando pases por las aguas, yo estaré contigo. Y si por los ríos, no te anegarán. Cuando pases por el fuego, no te quemarás, ni la llama arderá en ti. Ahí llegamos. Padre bendito, gracias por este día tan precioso. Pero ahora, Señor, sabemos que a través de la felicidad y el gozo en tu presencia, siempre hay adversidades, problemas y dificultades. Ayúdanos a aprender a la luz de tu vida, de tu palabra, cómo poder enfrentarlas y cómo salir de ellas. Te lo pedimos en el nombre glorioso de Jesús. Amén y amén. Pueden tomar asiento. En primer lugar, póngame atención para que después no se queje, porque esto le va a ocurrir a usted, siempre ocurre. ¿Qué es una crisis, pastor? ¿Qué es una crisis? Pues una crisis es lo peor del problema. Es el problema empeorado. Yo estaba padeciendo de una enfermedad y fui a unos chequeos. De otra cosa, pero en los chequeos, cuando el doctor me revisó, me dijo: usted está sufriendo una crisis de esto y de aquí no me sale, hay que operarlo. Y me operaron. Era una crisis. Y me dijo esto: no, doctor, le digo yo, si eso lo he tenido por mucho tiempo y así, con solo que mejore la alimentación y me cuide, ya no me pasa nada. Y me dice: si no lo, ahorita está en el borde de que no le va a afectar mucho. Si no lo atiende, cuando regrese, va a venir con una crisis mayor y va a ser más doloroso. Porque ahorita lo vamos a operar sin inflamación. Pues va a venir usted con una crisis y hay que intervenirlo con inflamación. Ahí me convenció. Le digo: así como está, va a sanar pronto, va a ser difícil, pero vale esto, vale, hecho. Y me quedé en el hospital. Pero mire usted, la crisis es el problema agudizado. Y se lo voy a demostrar en el versículo que tiene abierto. Ese es un versículo para crisis. Cuando pases por las aguas, por los charcos, dice ahí. No, dice: yo estaré contigo. Ay, no, aquí vamos por un charquito. Ay, otro charquito. Ay, ahí va el Señor. Hay problemas, hay charcos. Hay situaciones que se pueden arreglar con un discúlpeme. Hay situaciones con que podemos arreglar yendo al banco y decirle: mire, deme 10 meses usted, no me embargue. Hay situaciones que se pueden. Y luego mire lo que dice. Y si por los ríos, ahí ya vienen otras cosas. Ahí vienen repuntas, no vienen donde ha llovido allá arriba, y el río llega donde no está lloviendo y trae hasta vacas y palos y troncos y todo. Y si por los ríos, no te anegaré, no te vas a ahogar. Yo escuchaba un sermón de mi pastor, que murió hace 2 años, y él viene siendo mi pastor desde 1970. Y el sermón es de 1973. Y lo estaba escuchando el día de ayer. Y decía: siempre siempre que hay una crisis, hay una salida. En Cristo Jesús. Allá afuera no hay. Allá vaya a los bancos, que cualquier empleado de banco que no tiene nada que ver con usted, le da un suchipión y le dice: usted no califica. Allá no se puede. Va a otro lugar, le cierran las puertas. Su familia le dice: mira, estoy cambiando carro, estoy ajustando para un viaje. Cualquier excusita de esas bien chulas. Pero en el Señor siempre hay una salida. Y es por eso que cuando hablamos de un versículo de crisis, Él se pone de por medio. No dice: te dedicas a la oración, te venís a los cultos, te acercas a... No dices: por los charcos, yo estaré contigo. Por los ríos, no te van a ahogar. Ahora se va empeorando el problema. La cosa se está agudizando. La situación está más difícil. Y no se puede más. Cuando pases por el fuego, no te quemarás. No se puso. No va a doler. No te quemarás. Y mire lo que dice después. Ni la llama, el problema no te va a tocar. El agüite de ver el fuego, quién sabe. El hecho de pasar enfrente, quién sabe. Pero la llama no me va a llegar. Entramos en crisis, si estamos en un charco. Y ahora estamos pasando en el medio del fuego. Cuando le dicen: mañana le vamos a rematar la casa, mañana le quitamos el carro, mañana lo venimos a traer, lo anda buscando la policía. Mire esto, y usted, dice: Señor, no te preocupes. Nadie ha naufragado cuando navegamos en una barca donde Jesucristo está dentro. Nadie ha naufragado, nadie se ha ahogado. Recuerde el sermón de aquella vez de Marcos Witt. Si él va en la barca, digo, llegamos al otro lado, ¿sí? Llegamos al otro lado. Ahora, esa es una crisis. Y yo sé que aquí muchos estamos pasando crisis. Yo he hablado con varias personas esta semana, con dos o tres, que me dicen: pastor, estoy en una crisis difícil. Y yo me quedé pensando: ¿y cómo le hago para ayudarle? Y yo solo le di la misma respuesta: así como anda vos, le dije, no van a bragar. Si es cierto lo que yo veo, si tu vida es tal como lo que yo estoy viendo, no la bragas. No, no. Y entonces los náufragos estamos fregados. Y las personas se portan. Yo no digo que sos un santo, pero yo he andado con vos el montón de tiempo. Yo no veo nada tan chueco. No vas a naufragar. Al día siguiente, digo, fíjese que tal y tal cosa, y con eso cumplo con la mitad. Y me vaya. Y lo hacerlo, le dije. Haz ese negocio, porque con lo que te va a quedar, el vehículo que te va a quedar, todavía puedes cumplir la otra mitad. Hazlo. Estaba en crisis y lo habían asustado duro. Y entonces

Y si no se agacha de esa, el de la B se lo remanga atrás. ¿Entiende? Ahora veamos. Número uno, estoy hablando de la introducción. No hay crisis que no pueda ser superada en Cristo Jesús. No se dé paja, no se engañe. Los que están viendo por televisión, ahí donde está usted, si no es que y se le imposibilita venir por la distancia, usted no resuelve su problema. Cristo Jesús requiere presencia y adoración. El Señor no es Pizza Hut, que si no llegamos en media hora se la damos de choto. Porque aquí todo el mundo quiere Pizza Hut. A mí me encuentra la gente en la calle: ay, yo veo sus programas. Yo siempre digo: pero está bien amolada. Ay, yo veo sus programas, ore por mí, porque fíjate, ay, que me da una cólera. No porque no viene, sino y los diezmos. Y uno desgalillándose aquí, no. No es justo. ¿Me entiendes? Entonces vemos, ¿verdad? Que no hay crisis que no pueda ser superada en Cristo Jesús. Cuando Dios permite una crisis, crisis es algo peor que el problema, o el problema agudizado, o el problema empeorado, o el problema que se puso peor. Esa es la crisis. Entonces, cuando Dios permite una crisis, es porque tiene también la solución. Te está llevando hasta ¿qué? El límite del piso. Y no te pongas como gato angora que no se deja que lo tire. Ponete como mi chucho que tengo en la casa. Ese chucho se gana la simpatía de todo. Se llama Drupi. Usted le dice al chucho: Drupi, ya se acuesta. Rapidito está en el suelo. Y le digo: menos mal que no sos mujer. ¿Quién sabe con vos, chucho? Y le digo: pero qué bonito, ¿verdad? Reconocer que necesitamos de Dios. Por eso le decía: cuando Dios permite una crisis, tiene también la solución. Y sea honesto, reconozca. Su solución no está allá afuera. Ahora, yo le permito. Dios se molestará y será un poquito más tardo con su necesidad cuando usted primero agota las instancias humanas. Yo diría que vengamos a las instancias teológicas o de Dios, y con ello, con la oración, vamos a ver por qué puerta el Señor nos va a dejar salir. Yo vengo aquí: Señor, tú sabes lo que me está pasando, me está haciendo esto, estoy esto, Señor, solo tengo hasta el 15, tengo hasta mañana, Señor, por X crisis. Y después mañana comienzo a tocar puertas, porque la Biblia dice que el que toca se le abrirá, el que busca y hará. Pero muchas veces, hasta que ya estamos, mira, aquí solo Dios, niña. Después de que te dieron con la cara, con la puerta en la cara. Entonces Dios se molesta porque lo dejaste por último. Y Él debe ser la opción número uno. Si el más pistudo de todo el universo es Él, entonces ¿por qué tenemos que irle a pedir a la tía tacaña? La tía dejémoslo para que el Espíritu Santo la toque. Entonces ella va a venir y va a acceder a lo que tú le llegues a proponer. Me contaba una persona el día de ayer que tenía un problemón inmenso y que había pasado por todos los parientes y dijo: y si me llevó la que no me trajo, ya estuvo, se acabó, ya no hay opciones. Yo no sé qué problema se refería, pero dice que esa misma noche le habló el pariente y le dijo: vení, ya te tengo el dinero que necesitas. Pues el pariente le había dicho que no se le iba a dar, pero ya intervino Dios. Y ahí es donde usted tiene que recordar el primer paso para afrontar una crisis. Número uno, Dios siempre tiene una provisión para su crisis. ¿Cómo lo comprobamos? El supuesto adulterio de María. ¿Recuerda usted que María salió embarazada del Espíritu Santo y le fueron a decir a José? José entró en crisis. Su mujer amada.

0: Y dijo, no queriendo infamarla, decidió irse a huir para que dijeran que él le embarazó, para que no la mataran a ella. Porque si él decía, no es mío, estando desposada con José, matarían a María a pedradas. Entonces él se responsabilizó amando a su esposa, pero iba en crisis. ¿Y qué hizo Dios? Permitió la crisis. Permitió al hermano chambroso del tabernáculo que le fue a decir a José, tu mujer está embarazada y yo estoy seguro que no es tuyo. Anda a averiguar quién fue. Era una diaconisa de aquí. ¿Me entiendes? Sin embargo, Dios dice, yo voy a dejar que esa mujercito, ese varón sea chambrosito. Que te den la mala noticia, que te duela hasta el intestino y sos varón, te va a doler hasta los ovarios. Porque te duele hasta lo que no tenés, ¿verdad? Te duele hasta lo que no tenés. Entonces, y viene, ¿y qué pasó? Cuando ya se iba, le dijo, José, no temas. El embarazo de tu mujer es del Espíritu Santo. Ella va a concebir y va a dar luz a un varoncito que es Emmanuel, que es el Mesías. Uy, ¿cómo se convirtió la crisis? En victoria. Pasó por los fuegos. Oiga. Ay, esos machistas del Taber que le llegan a decir que su flaca está por allá con el maestro que lleva la leche. Yo creo que pasan por la barbería prestándole la navajita a aquel para ir a la señoría partirle en pedacitos, porque es un notición. Pero ¿qué pasa? Mire bien, en la crisis Dios, número uno, tiene una provisión. Número dos, acepte la crisis con humildad, sometiéndose a la situación. La palabra clave es someterse a la situación. ¿Por qué? Porque no la puede cambiar. ¡Bam! Va, chocaron los dos carros. Enójese. ¿Y qué va a ser tan chocado? ¿Cómo lo acepta? ¿Se chocaron? Mejor cálmese. Con una sonrisa puede arreglar mejor el problema que ultrajando al otro o sacándole una pistola. Acepte la situación. Si usted está en una crisis, es porque no puede estar en otro lugar. Y si Dios lo permitió, su crisis no se transforma hasta que no sea una victoria. Su crisis no va a desaparecer. Usted chocaron el carro, le quitaron el empleo. Y ahora, mire, jefe, ¿por qué me quitó? Mire, no hay ninguna posibilidad. No hay ninguna. La orden viene de arriba. Y el gerente no está, anda en Europa y viene dentro de 4 meses. ¿Qué va a hacer? Póngase a llorar ahí. O póngase a ultrajar a la empresa. A lo mejor lo llaman de regreso. A lo mejor le dan una buena indemnización. Porque le dice, mire, venga el lunes y vamos a arreglar. Pero ahorita está despedido. No se ponga a hablar tonteras. Usted no puede cambiar la situación. ¿Qué le sucedió a María cuando llegó con Jesús? Además de que el Herodes los manda a traer para irse a empedronar en Belén, como a 120 kilómetros de ahí, a pie, en un burro y embarazada. Sí que no es crisis. Y cuando llega ahí a la señora entrando a la puerta de la ciudad, le comienzan los dolores. Y sale corriendo José y pregunta si hay donde hospedarse. Le dice, mire, todo está lleno porque han venido a empadronarse un montón de mujeres, de hombres y mujeres que han llegado de otros lugares, porque el rey Herodes dice que hay que hacer un censo de todos los judíos. Este rey es un idiota, que está peor que el gobierno, que mejor hubiera ganado el otro. Y eso lo va a cambiar. Esté la crisis, acepte la crisis. Y él con humildad se fue al pesebre y el niño nació en medio de los animales. Acéptelo. Usted no puede. Estoy en una crisis. Hey, es que estos viejos me están topando, esos desgraciados del banco. ¿Cuál desgraciado si les debes, papá? Sí, y mejor no hables en voz alta porque aquí hay de los bancos y le van a ir a poner el dedo. Allá estaba aquel señor que no paga hablando tontero. Ay, Dios. Pues no cambie. Usted, una deuda no es usted, es un número. El banco ni lo conoce. Usted no sabe quién soy. El jefe, no, no sé, porque aquí es del 24, 17, 18 y tiene un saldo de 18 mil dólares. Ese es usted. Ahora, usted no sabía ni que era tan feo, pero... No cambia la situación. Número tres, no proteste, porque nada ocurre sin que Dios se lo permita. El empadronamiento de Herodes. Imagina que José se viene en el burro desde allá de Galilea. Viejo desgraciado, no sé qué. Y el burro va a caminar. Nada ocurre sin que Dios no lo permita. Nada ocurre. Yo ya les he contado que de Dios me dio una lección. Entré yo con mi camioneta Patrol 0 kilómetros, de las primeritas, una crisis. Y yo me parqueaba detrás de la clínica con mi gran camioneta, y hasta despacio. Y vine tarde para que me vieran. Pastor, Dios le bendiga, varón. Las llantotas así. Me acuerdo que decían las llantas Dual Weller, no sé cómo decir. Feliz yo con mi camioneta. Y a la parque ahí me regresaba. Hermano, el pastor. Mira que. Y atrás la gran llantota. Era una animala que pesaba como 200 libras. Termina el culto de milagros. Yo predicando y el Señor hará milagros en tu vida. No te preocupes, que todo es paz, tranquilidad. El Señor es amor, el Señor es misericordia. Cuando te vayas de aquí vas a estar lleno de victoria, de triunfo, de esto. Y salgo al otro lado y me robaron la llanta. En el culto, los hermanos. Y usted viera el candado que yo le había puesto. No, si esto saben. Esto había que condecorarlos porque son peor que Houdini, aquel que soltaba los candados. No, este fancy queda atrás. Y cuando yo me enojé y dije, qué bárbaro, yo le voy a decir a los diáconos, a los, que me la paguen. Si me la han robado en la iglesia, yo estaba trabajando, y que me la compre la iglesia. Y el Señor me dijo, nada ocurre sin que yo no lo permita. Pues la voy a pagar yo, pues ya no molesté, le dije yo, ¿eh? Allá andaba por el cementerio buscándola el día siguiente. Lo hacer, pues. Y así, nada, no me venga a decir que su tía o que la tarántula le dijo, o que su mujer le dijo que comprara el carro, o usted le dijo a su mujer que se metieran en esa casa que no la puede pagar, que el hijo no sé qué, que para qué lo pusiste en ese colegio, que para qué lo mandaste a Estados Unidos, que por vos hizo marero. No me venga a culpar a nadie. Claro, somos culpables en algunas circunstancias, pero nada ocurre sin que Dios nos lo permita. Y todo lleva una lección. Si usted hubiera usado la cabeza, no saca ese pisto. Si hubiera estado en su casa, no se le vuelve marero. Hace poco me habló un pastor de un problema que tenía con su hijo. Y le dije, ¿te acordás que te dije? Que pasabas mucho tiempo en la calle y creías que la mujer podía hacerlo todo. El hijo le dijo, papá, me voy esta noche. ¿Por qué me voy? No me gusta vivir aquí. Iglesia, iglesia, iglesia, iglesia, iglesia, hasta aquí. Y me voy a la calle. Teniendo todo. Y el día que les entregaban una casa nuevecita, 0 kilómetros. Nuevecita. Como dicen los mexicanos, de paquete. 0 kilómetros. Ese día se fue a vivir en la calle. Con los vagos. Hijo de pastor, bautista. Se fue. Nada, y le digo, no te preocupes. Nada ocurre sin que Dios nos venga. Pero tomemos las lecciones. Tomemos por de dónde salió. Pero no se preocupe, que nada ocurre sin que Dios nos lo permita. Tomemos el número 4. Obedezca la voz de Dios en las crisis. Ah, dijo Herodes, hay que matar todos los niños. Obedezca, oiga la voz de Dios. No sea que el sordo, si usted tiene el Espíritu Santo desde el día que lo recibió al Señor. Pastor, y es bueno tomarse una cerveza. ¿Y por qué no se harta también la botella usted? ¿Y si hace faquir para que gane pisto? No me digas con esas tonteras. Y yo, pastor, aquí le va mi pregunta. ¿Es bueno que mi novio me trastelle? Somos idiotas. Si está preguntando, es porque no es bueno. Y si está esperando que le diga que sí, es porque le gusta. Ahí tiene la respuesta. ¿Es permitido bailar? Decís, porque le gusta que la restrieguen. Ponerse encima del otro, muévete mamadita, muévete mamadita. Sí. No ven, mire, si usted sabe, mire, si yo les hice la prueba el otro día, les dije, la música de Cheo Negrón es de la carne o del espíritu. Qué fácil, hombre. Si no hay que ir al colegio de teología, si el Espíritu Santo mora en usted. No tiene usted que andar por eso, obedezca. ¿Qué pasó? Fíjese que José estaba, ya había encontrado pieza, ya estaba en un hospedaje, y de repente la voz de Dios le dice: de Egipto llamé a mi hijo, andate que te van a matar al niño. Hoy que ya tengo casa, viene este y me manda para Egipto, y allá otra vez el gran viaje, con que apenas llegué con esta mujer de allá de Galilea, ciento y pico de kilómetros, en un burro, y ahora este burro de que hasta Egipto se me va a morir. Si este no llega, y ahora voy con el niño y con ella. Es un problemón. Y ahora quiere que me vaya para Egipto. ¿Qué pasa si no obedece? Y la Biblia es clara, dice, de Egipto llamé a mi hijo. Para que se fuera y para que se regresara a las dos veces. Escuche la voz de Dios. No trate de salir de una crisis por conceptos propios o por la ayuda de hocicones. Hocicones son todos aquellos que se quieren meter en su vida. Por favor, independícese y diga: no, yo voy a hacer lo que Dios diga, pase lo que pase, le moleste a quien le moleste. Ah, pues ya, como dice los mexicanos, si el problema es que no es que te vayas, el problema es por qué no te has ido. Porque, sí, ¿por qué? Porque usted tiene victoria en el Señor. Pero obedeciendo a las fuentes humanas, por preciosas que sean, por amorosas que sean, por sus hijos que sean, no sale de la crisis. Y la crisis es la parte más aguda de un problema. Y hay personas que no salen de su crisis porque no quieren obedecer a Dios. No quieren obedecer a Dios. Lo tienen de menos. Y aquí dice: escuche la voz de Dios. ¿Verdad? No hay consejo que no entre por los oídos. Pues entonces, por favor, escuche la voz de Dios. Escúchela. Dios le va a decir: calmate, pedí disculpas, sonreíte, no empeores las cosas, no estés peleando, no seas confrontativo, calmate, humillate, hombre. Si solo es un ratito, ¿qué te cuesta tomar una llamada? ¿Qué te cuesta pedir disculpas? ¿Qué te cuesta ir a la casa? ¿Qué te cuesta? Si no cuesta nada. Pero el ego, ¿no? Pero como no queremos oír la voz de Dios. Número 5. En lo peor de las crisis, la solución más correcta es acercarse más a Dios. Yo tenía ese muchacho, y ahora es pastor. Te vino con una crisis tremenda, 5 veces deportado a los Estados Unidos. Y cuando vino a mí ya me cansó. De voladita me cae mal. Y me cansó. Y le dije: mira, ahí ve qué haces ya con tu vida. Aquí dicen que el que habita a la sombra del Altísimo morará, no sé. Mira, anda a sentarte detrás, debajo de aquel palo, ¿ves? Y se fue a sentar. Y ahí pasaba todo. Como usted ha dicho que en las crisis hay que estar en la iglesia, me dijo. Ahí se fue a sentar. Y un día llamaron para enviar a que fuera alguien a un puesto de vendedor, y nos vimos aquí, manden a este, y lo mandaron. Yo voy a ser el gerente. Pero lo que el consejo que yo le di en un estilo ridículo, él lo toma en serio, y es lo que le estoy diciendo. En el huerto de Getsemaní, duerman, le dijo el Señor al final. Porque no les dijo: vengan conmigo, oren, oren. Y luego, cuando se durmieron, el Señor llegó y le dijo: duérmanse, duérmanse, no son capaces de orar mucho tiempo, duérmanse, no somos nosotros. Y se fue y entró en crisis. Dice que sus gotas eran como de sangre. Y le clamó a Dios a ver si le podía perdonar la crisis. Y le dijo: Padre, si es posible, que pase de mí esta copa. Y el Señor cayó. Y con eso entendió la voz de Dios y dice: Mas no sea mi voluntad, sino la tuya. La crisis no se la levantaron. No se la levantaron. ¿Pero qué hizo? ¿Por qué no agarró a sus 12 apóstoles como hacemos todos nosotros, hijos míos o toda la familia? Nos vamos a reunir hoy a las 3 de la tarde porque su papá va a chillar. Uy, fíjate que me van a quitar el trabajo y ahora me van a quitar el carro y la casa no le he pagado. Y la gran crisis. La gran crisis. ¿Y Dios? ¿Por qué no decir: Señor, mira, espérate, antes de que me echen, hoy vamos a ser fieles en la casa de Dios? Voy a servirte, voy a ganar almas, voy a estudiar teología. Me llamaste hace tiempo, me llamaste esto y yo no quise. Yo llego como que soy cometa de vez en cuando y cuando rifan las refrigeradoras. Perdoná que no he comprado mi silla. Tiene que entrar ahí. Claro, entramos entonces y le ponemos las quejas a todo el mundo y el Señor mejor se apartó con él. Ni modo, pero había que acercarse más a Dios cuando sabía que faltaban unas horitas para que lo capturaran. Número 6. Cuando superas tus crisis, Dios es más grande para ti y tu fe es gigante. Dios es más grande. No, no, papá, de las que Dios me ha librado. No, hombre. No, hombre. ¿Cómo va a creer? ¿Cómo ese hombre que estaba afuera hace 15 días? Y estaba el hombre con los ojos rojos de llorar. Y yo dije: pues yo cuando ya voy de salida no me gusta atender a nadie porque llevo un filo que se me pone enfrente usted me lo harto. Entonces yo voy a comer. Entonces, pero yo vi que estaba llorando y pastor, lo estoy esperando. ¿Qué le pasó, hermano? Hermano, he entrado en una crisis terrible. No tengo nada. Necesitaba y necesito 1,000,000 de colones o 2,000,000. Y dije yo: menos mal que esa cifra ni la puedo ni contar. Yo le dije así: que no hay manera que le pueda ayudar porque $20 no le hay nada. Dije yo. Así que hasta me libré los $20. Y me dice: mire, me abre la Biblia y me enseña. Me enseña un billete de lotería de este lado. Y me enseña la lista de la lotería de este lado. Y eran iguales.
1: Acabo de sacar, me dijo, $160,000.
0: Hermanito, venga, oremos, oremos, oremos. 160,000 dólares. 3-4 meses en crisis. Yo, mi hijo, no soy para andar jugando en esto, pero no hay alter. Dios, quizás fue la voz de Dios. Yo me quedé callado porque tenía hambre, no porque le he dicho: hermano, alguien lo impulsó que me hiciera. Nosotros no jugamos lotería, pero tampoco yo puedo quedarme callado. A usted, yo no me meto en las cosas de Dios, ni quiero meterme. Mejor no toco el tema. No me meto en las cosas de Dios. ¿Y qué lo hace él? Un gigante de la fe. Un gigante. Porque me estaba esperando y sus lágrimas eran de gozo. Y cuando decía: es que mi Señor, se ponía a llorar. Un gigante en la fe. ¿Y Dios qué es? Bien grande, $160,000, papá. Y yo todavía le dije: ¿usted sabe cuánto es eso o le ayudo? Para que hagamos cuentas los dos, porque no voy a hacer que lo vayan a bajar, ¿me entiende? ¿Usted sabe cuándo? O lo ayudo. Y Dios es más grande, su fe es más inmensa. Y número 7, la victoria está llegando. Nunca ha parado. Espérela. Dios tiene un control especial para su victoria. Y a ese pedacito de tiempo entre la crisis y la victoria, Dios ya lo tiene caimeado, como decimos, en buen tiempo. Ya está cronometrado. No va a llegar tarde. No va a llegar antes. Solo está esperando que su corazón se alinee. Se alinee como los astros. Esté en línea con el corazón de él. Está esperando que su corazón se alinee. Y una vez su corazón está alineado con sus raíces de amargura, con el trato a sus semejantes, con el trato a sus cónyuges, a su cónyuge, a sus hijos. Cuando ya está alineado y el Señor dice, en la crisis te pegué esta moldeadita, ¿verdad? El otro día estábamos hablando de una persona, le digo, qué humildito anda aquel, ¿verdad? Después de la garroteada que le ha caído. Una gran garroteada, que se fueron al mundo y creyeron que iban a ir a cosechar. Garroteadas nada más. Si rifaban una escupida, a ellos le caía. Porque así cree uno, ¿verdad? Que se va a independizar. ¡Ah, yo voy a ser libre! ¿Cómo no? Pero cuando está su corazón en línea, cuando está su corazón en línea, su solución va caminando. Entonces, ¿qué debe tener usted? Paciencia y ojos de cangrejo. Son los únicos ojos que salen de la cuenca. ¿Lo he visto? A mí me caen mal los ojos de cangrejo. Porque se salen del hoyo. Y se mira como, y miran para acá y miran para allá, como que si fueran, ¿verdad?, ojos electrónicos. Usted tiene que verlo todo, ver el panorama, ver las cosas, la voz de Dios. Jesús pasó su pasión. Después del huerto vino la pasión. Tremenda, los que han visto la película saben qué duro fue eso. Qué duro fue eso. Vio su pasión, sus clavos. Su humillación, teniendo. ¿Usted no sabe quién soy yo? Sí, ya sé quién eres. No dijo eso. A Pedro le dijo: guardate la cutacha esa que tenés. Porque yo puedo llamar legiones de ángeles. No, Pedro, no es ridículo. No vas a defender vos con una cutacha, le vas a meter gangrena al hombre ahí. Guarda eso. Y sin embargo, ¿qué sucedió? ¿Qué sucedió? Una frase tremenda que vibra en el universo y en los ojos y en los oídos de toda persona. Y al tercer día. Y al tercer día. Los ángeles bajaron del cielo, dicen que estaban sentados en la roca, y como decía un pastorcito del campo, yo creo que estaban naipeando. Están bien alegres. Bien alegres. Y llegó la María Magdalena y la otra María y las otras mujeres llegaron corriendo, y cuando llegaron ahí, que le dije, los ángeles, sí, señora ridícula, ya aparecen consejeras del tabernáculo. ¿Por qué buscáis entre los muertos al que ha triunfado? Démosle un buen aplauso, señor.
2: El mensaje ha llegado a su final. Abre tu corazón y recibe a Jesús como tu Salvador personal. Invócale de esta manera. Señor Jesús, yo te recibo hoy como mi único y suficiente Salvador personal. Creo que eres Dios y que moriste en la cruz por mis pecados y resucitaste al tercer día. Me arrepiento. Soy pecador. Perdóname, Señor. Gracias doy al Padre por enviar al Hijo a morir en mi lugar. Gracias, Jesús, por salvar mi alma hoy, en Cristo Jesús, mi Salvador. Amén. Bienvenido a la familia de Dios. Ahora te invitamos a que te congregues con nosotros. 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
3: Siete pasos para enfrentar la crisis. Ese era el título de la predicación que recién finaliza en labios de nuestro pastor fundador, Dr. Edgar López Bertrán. Siete pasos para enfrentar la crisis, basado en el libro de Isaías, capítulo 43, versículo 2, su código 090504. 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

0: 11 de la mañana más 2 minutos, mis queridos hermanos. Seguimos con la programación de domingo en martes. Ya hemos disfrutado del servicio de las 7 de la mañana y de las 9 de la mañana. En este momento vamos a disfrutar del servicio de las 11 de la mañana del domingo.
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abramos la Biblia en Hechos de los Apóstoles, Hechos de los Enviados, Hechos de los Apóstoles. Apóstol significa enviado. ¿Qué significa apóstol? Enviado. Ay, me va a decir, pero usted, pastor, ¿cómo habla de los apóstoles? Es que los apóstoles ya terminaron porque eran testigos oculares de lo que Jesús hizo. Pero enviados somos todos. Diga conmigo, enviados somos todos. Dice la palabra: id por todo el mundo y predicad el evangelio, que hagamos discípulos y que los bauticemos. Entonces, quiero dejar algo claro: la palabra apóstol es real. Lo que pasa es que está mal utilizada. Le doy un ejemplo. Usted me dice, ¿qué entiende con esta palabra? Chunche. No es lo mismo. Ahí está el chunche que me duele la cabeza. Amén. No es lo mismo. ¿Me entiende la palabra chunche? Sí, la palabra existe, pero está mal utilizada. En la palabra del Señor, los apóstoles fueron testigos oculares de las obras de Jesús. Y hoy está bien, si no vamos a pelear. Hace poco nos visitó un hermano que es de Asamblea de Dios, precioso para predicar, un buen testimonio, y dijo, como dice el apóstol de esta... solo quiero no satanizar el término, pero entendámoslo. Mira, amigo, el punto de esta mañana es que una persona que se encuentra con Dios jamás es la misma. Amén. Oremos y luego leemos. Padre, háblanos al corazón. Estamos reunidos con gratitud. Aquí hay hijos, nietos, bisnietos, y nos sentimos gozosos de ver tu misericordia. Jamás creímos ver esto, Señor, y hoy ha sido bueno para con todos. Oramos por las parejas que desean concebir hijos. Oramos por aquellos padres que están tramitando algo para una adopción, que eso sea una realidad. Y oramos por aquellos que los tenemos y nos estorban. Ayúdanos, Señor. Ábranos pues al corazón. En Cristo Jesús lo pedimos. La iglesia dice amén. Por favor, puede sentarse, haga comunidad, salúdelo y dígale bienvenido a la casa del Señor, al culto de verano de las 11 de la mañana. ¡Qué calor! ¿Cuántos tienen calor el día de hoy? Amén. Báñense, hermanos. Báñense y paró el agua. Amigo y hermano, Hechos de los Apóstoles se dice que debió ser llamado Hecho del Espíritu Santo, porque habla de cambios impresionantes y de cosas impresionantes que ahí sucedieron. Hechos de los Apóstoles, en su capítulo 9, nos habla de la conversión de un hombre que era religioso pero peligroso. ¿Cómo era el hombre? Religioso pero peligroso. Es que no hay religioso sano. Voy a definir religioso como aquel que cree que siempre tiene la razón. Voy a definir religioso como aquel que quiere imponer y no compartir. Voy a llamar y definir religioso como aquel que quiere someter y no amar. Esas personas somos peligrosas, porque no deseamos hacer las cosas a la manera de Cristo, a la manera de la Biblia, sino que queremos que las cosas sean hechas como nosotros creemos que la Biblia dice. Yo insisto mucho en la calle que la Biblia no fue escrita solamente para estudiarla, fue escrita para obedecerla. Pero cuando usted se dedica a estudiar, puede aplicar esa parte bien afinada que la mucha letra mata, porque usted se lo puede de memoria. A ver, voy a hacer una pregunta, pero quiero que me colaboren. ¿Cuánto se puede en la tabla del 2?

se puede todas las tablas y deben la tarjeta de crédito. Vaya, esa es la ley. Como loras, y el versículo, y la teología, y los gigantes, y el Edén, y tu vida no cambia en nada. Un hombre religioso es un hombre peligroso, porque aunque él no se haya dado cuenta todavía, en lugar de caminar hacia Dios, dista de Dios. ¿Cómo lo sé? Porque una persona que camina con Dios tiene un buen corazón, hermano. A ver, ve a su vecino y dígame cara de qué tiene. Tiene un buen corazón, hombre. Hermano, por favor, no puede ser. Y le dije que el sermón está titulado "Ya no soy el mismo". ¿Inspirado en qué? En lo que cantamos hace 8 días aquí con el hermano Alex Márquez, que saltábamos, llorábamos, hablábamos hasta en diferentes lenguas, y no has cambiado. Seguís con la dama. Seguimos mintiendo, siendo groseros de la boca. Y entonces, ¿cómo que ya no sos el mismo? Esta porción de Hechos de los Apóstoles, que debieron ser llamados Hechos del Espíritu Santo, habla la vida de un hombre que era religioso, pero peligroso. Era tan fanático que pedía autorización a los reyes, a los encargados, de las sinagogas, con sello y firma, para literalmente arrasar, pleca, asesinar a todo el que no estaba de acuerdo con él. Y nosotros somos asesinos silenciosos. ¿Cómo así? Fíjese que en la casa mía, por alguna razón, los testigos de Jehová la tienen en la mira. Todos los días me llegan a dejar una carta, y bien bonita, hecha a mano, no con inteligencia artificial. Y la carta, en un sobre en blanco, decía "a quien corresponda". Y comienza una carta escrita a mano del amor de Dios. Entonces, cada vez que yo veo que van a tocar la puerta, dejarme la carta, yo agarro para donde el vecino, y me convierto en un asesino silencioso. En esta congregación, como en la televisión, hay asesinos silenciosos que, conociendo la verdad, no se la cuentan a nadie. Te es más cómodo no evangelizar. Y no te estoy hablando de venir a los buses de la iglesia, porque tú eres muy fino o muy fina. Te estoy hablando de hacer luz entre la gente. Te estoy hablando de proyectar el perdón, el amor de Dios, el entendimiento, las ganas de vivir, darle una bendición a alguien. Qué bonito era cuando en nuestra querida patria todavía se practicaba ir a la casa de la abuela. Hablé con un marinero, está la entrevista colgada allí en YouTube. Su nombre es Irving Sánchez, quemado en el 80% de su cuerpo en un accidente terrible. Cuenta la historia que venía el hombre en un auto que les acababan de dar sus padres a los dos hermanos, su hermano mayor y él tenía 18 años, su hermano no pasaba de 24, en Venezuela. Y él estaba a 8 días de entrar a la marina militar. Entonces andaban dando vueltas, las últimas vueltas en el auto, y de repente ese auto tenía el tanque de gasolina, a diferencia de hoy que hay mucho más seguridad, en la parte trasera, no muy bien aislado. Y en el centro de la ciudad, alguien no respetó un alto, lo reventó con la parte de atrás. Y no solo fue eso, el impacto lo dejó casi semidormido. Pero cuando el hombre que lo impactó en la parte de atrás trató de retroceder el auto, y el parachoques, el bumper, que antes eran de hierro, se retiró, encendió el carro. Y una vez en llamas el carro, él, viendo a su hermano completamente desvanecido, trató de sacarlo. Al no poder, dio la vuelta de lado donde estaba el hermano, abre e intenta abrir la puerta, y se mete y se quema literalmente de la cintura para arriba, incluyendo párpados, ojos, nariz, orejas, cejas, pestañas, cabello, sin saber que su hermano ya estaba muerto. Después de más de 80 operaciones y 70 injertos de piel, ese hombre dice: "Todo lo que nosotros andábamos buscando era la bendición de mi abuela.

Antes nosotros buscamos a nuestros parientes para decirle: papá, mamá, dame la bendición. Hoy, dame la bendición. ¿Cómo ha cambiado la vida? ¿Cuánto me amás? ¿Ah? Si me amás, mantén estos huesos. ¿Ah? Eso no dice el Señor. Amigo y hermano, esta persona que es religiosa y peligrosa se llamaba Saulo de Tarso y andaba haciendo destrozos en nombre de Dios, como algunos de nosotros los predicadores. Hemos inventado unas cosas que yo jamás había visto. Tomamos de aquí, tomamos de allá, tomamos de acá. No respetamos contextos, no respetamos pactos, no respetamos dispensaciones, no respetamos nada, porque nosotros creemos que es lo que a Dios le agrada. Pues te quiero decir que le agrada a Dios según la Biblia: adoradores que le adoren en espíritu y en verdad. Eso le agrada al Señor, a Él sea la honra y la gloria. Entonces no hay que ser un gran teólogo para amar a Dios. No, hombre, hay que ser humilde. Hay que ser un gran teólogo para debatir y defender la verdad. Totalmente de acuerdo. Pero para dejar de ser religioso necesitamos tener un encuentro con Dios. Este hombre del cual habla esta porción de la palabra, en Hechos capítulo 9 versículo 1, lo leo. Saulo, respirando aún amenazas y muerte contra los discípulos del Señor, vino al sumo sacerdote y le pidió cartas para las sinagogas de Damasco, a fin de que si hallase algunos hombres o mujeres en este camino, los trajese presos a Jerusalén. Dios añada bendición a su palabra y la iglesia dice amén. Respirando amenazas, una persona que conoce al Señor recuerda lo que la Biblia dice: mía es la venganza. Es algo exclusivo que Dios lo aclara con nosotros. Hermana preciosa, deje de pelear con ese gorila que se casó. No pelee, porque al final de cuentas no va a ser usted, va a ser Dios. Usted, madrecita, que tiene un hijo malagradecido, que no da ni los buenos días, deje de estarlo humillando. No pelee con él, échelo. Oh, amén, dice yo. No, solo ore por él. Señor, que le caiga el secot, padre. ¿Ah? Ore. Ya va a venir ese bicho verde. Papá, mamá, he pecado contra el cielo. ¿Ah? Ajá. Es que todos somos bien mansos cuando topamos al muro. Este caballero tenía mucha capacidad. Se dice, y él se llama a sí mismo, hebreo de hebreos, romano de romanos. Así se dice, Saulo, Pablo ya transformado. En pocas palabras, para los que están aquí, para que me entiendan, este tenía pasaporte gringo. ¿Mm? Pero no se te quite el lunar aquí, ¿ve? Ni las tres plumas de aquí, ¿ve? Ni las uñas chucas, ¿va? Pero vos tenés pasaporte. Ese era él. 3 meses tenés que te lo dieron y abrías comiendo chicle. Pupuses. Antiguillo. No, si aquí es la rosca tierra, dije, ¿dónde sos? Religioso y peligroso. Porque entre más duro es un hombre, me lo estoy predicando a mí mismo, es más débil. Se lo voy a repetir. Entre más duro es un hombre, es más débil. ¿Por qué las varillas de hierro y de acero no las hacen súper templadas? Porque quiebran. Tiene que haber una combinación de elementos para que ese asunto en un zamaquión se pueda mover. Para que me entiende, tóquele la barriga a su vecino y hágale así, mire, para que entienda por qué no se rompe, aunque anda bien apretado. Tiene que haber un espacio. Este hombre respiraba amenazas. ¿Cuántos somos hijos de Dios acá? ¿Y por qué no perdonás, bro? Yo tengo cuentas que pagar. Gente que hemos dañado en el camino, gente que nos hemos distanciado en el camino, y a veces nos lo encontramos en el súper y mejor vemos para otro lado. A veces vamos en la calle, está en el carro de al lado o va en el mismo bus. Y usted se hace la que no lo entiende, se pone el pelo en la cara y lo pone con extensiones. Ya no lo ve. Si tú has tenido un encuentro con Dios, tu primer cambio es tu corazón. Dice la palabra, y quiero que vaya conmigo a 2 Corintios 5:17, se lo puede de memoria.
De modo que si alguno está en Cristo, nueva criatura es. Las cosas viejas pasaron y aquí todas son hechas nuevas. Pues déjeme contarle que se dice históricamente que Esteban, el primer mártir que se registra en la Biblia, que murió apedreado, que el texto dice, y puestos los ojos en el cielo, dice, vio la gloria de Dios, le dieron muerte a pedradas, y fue él quien no participó, pero el promotor, y le llevaron, se dice, las ropas ensangrentadas del primer mártir a los pies de Saulo de Tarso. Mira, ya agarramos al primero. Eso andaba haciendo. Usted dirá, pastor, yo no soy Saulo de Tarso ni soy un religioso peligroso. Entonces, ¿cómo es que se siente aquí a buscar puros defectos? Pues mira, ahí viene aquella, ¿ve? Mira las uñas que trae, ¿ve? De Dollar Citizen. Ya se le cayó una, mira. Vea, mi amor, que esos ojos no son de verdad. Sí, somos religiosos y peligrosos. Un empresario del Salvador bendijo El Salvador con un evento que no cuesta menos de 300 mil pesos ayer ahí en el estadio, gratis. Todo le regaló, trajo los mejores artistas, tiene capacidad, qué bueno. Y la gente, en lugar de dar gracias, critica que las entradas no sé qué. Somos religiosos peligrosos. La evidencia que hemos nacido de nuevo se la doy en corto: Jehová dio, Jehová quitó, sea por los siglos Jehová bendito. Se lo voy a poner en un lenguaje más acá, más terrenal. Dios te habrá quitado lo bueno para darte lo mejor. Te chocaron el carro, te van a dar un avión, o vas a agarrar avión, pero te lo van a dar. Es que me robaron el carro, tranquilo, hombre. Es que fue mi mujer. Hagamos culto de acción de gracias por esa liberación. Pero estamos tan clavados porque somos religiosos peligrosos. Se lo hablo del corazón, porque con mis compañeros yo quisiera que prediquen de cierta forma, y cada uno tiene su estilo. No me puedo meter. El hijo mío que ya predica tiene un estilo. Si él me pregunta, yo opino. Y casi siempre hace lo que él quiere. Pero vamos a la palabra, hermano. Eso, los hijos son así. Es que deberían de hacer tal cosa. Es que deberían de hacer, es que no, es que somos religiosos peligrosos. Este tipo respiraba amenazas de muerte. ¿Y cuál era el odio? Que él creía que por lo que sabía, él estaba más cerca de Dios, cuando en realidad estaba enajenado. Yo les he dicho, sentado con 40 amigos el día que eran ruta, 38, dos andaban en carro, que el peor error de esta organización fue enseñarnos que la iglesia es primero, cuando la Biblia no dice eso. Y son generaciones de generaciones de lo mismo, hasta que entendimos que la Biblia dice que el primer ministerio que yo tengo en mi casa, ahí se la dejo. Algunos dinosaurios que van a enojar, pero por su fruto los vas a conocer. No, no se trata que yo sirvo, yo vengo, yo pago, yo hago. Al Señor no se le agrada. Se lo dije hace 10 minutos, el Señor busca adoradores en espíritu y en verdad. Entre más religioso, más peligroso. ¿Pero qué sucedió? Pues dice la palabra, si quiere ver conmigo, en Hechos capítulo 9, mas yendo por el camino, versículo 3. Aconteció que al llegar cerca de Damasco, repentinamente le rodeó un resplandor de luz del cielo, y cayó en tierra y oyó una voz que decía, Saulo, Saulo, ¿por qué me persigues? Él dijo, ¿quién eres, Señor? Quiero hacer notar que en el griego koiné, el griego koiné no es el griego que se habla hoy. En el griego koiné la palabra Señor es Adonai o Adoní. Adonai el Señor, Adoní mi Señor. Habría que ver en qué tiempo está conjugado y cómo fue que dijo. Estos pequeños detalles cambian la historia completa. Cuando usted va al supermercado, o va al mercado, o va al San Miguelito, o va a los agromercados, y una persona llega y dice, ¿qué va a querer, mi amor? Yo le hubiera dicho con honestidad, que me dé barato, y si se puede, que me dé fiado, y si me quiere, que me dé de gratis. Pero esa palabra que le dice, Señor, amor, vea que no es verdad. Está el Señor echando las tortillas o las pupusas aquí, vea, ustedes salvadoreños saben cómo es la cosa, y va a entrar, ¿cuántas va a querer, amor? Esa mujer no lo ama, esa mujer lo necesita. Vamos a la palabra, hermano, ¿eh? Claro,
Estas palabras que dijo Saulo de Tarso en ese momento, habría que ver, pastores, cómo está conjugado. Si es un dativo, si es un infinitivo, habría que ver. Si le dijo Adoní, Señor o mi Señor. Y resulta ser que en ese momento que se discute de qué tipo de bestia se cayó, que nos tiene peleando a muchas personas, ese hombre tuvo un encuentro con aquel que lo cambia todo. ¿Alguien dice amén? Claro que sí. Nuestros hermanos de retorno, que son hombres de fe, son hombres de fuego, son perseverantes, nos preguntan: pastor, ¿y qué tipo de terapia tiene usted? Biblia. ¿Y usted tiene algún tipo de psicólogo? Sí, pero no lo ocupamos. ¿Y tiene algún tipo de, pues así, motricidad? No, sí, también, se llama fútbol. ¿Y qué más le hacen? Son los guardianes del templo. Mientras todos nosotros laboramos, como vamos a hacer el día de mañana, esos hombres están acá recogiendo cada chicle, cada papel, cada botella, cada pasillo, trapeando dentro del templo. Porque hay un texto que dice que donde está el Espíritu de Dios, hay libertad. Y lo hemos logrado con cientos, no con todos. Porque no es del que quiere, es del que Dios tiene misericordia. Nosotros abrimos las puertas, vénganme. Hay gente que va a escuchar el sermón y le va a entrar por aquí, le va a leer por aquí. Es bien fácil. No me quiero poner complicado, pero se llaman vasos de deshonra. Dios tiene vasos de honra que llena y vasos de deshonra que desecha. Él es Dios y Él es soberano. Eso no es bautista, es bíblico, hermano. Ahí está escrito. Por eso nosotros, cuando nos levantamos cada mañana, digamos: gracias porque me tomaste en cuenta, Señor. Gracias porque tengo un número. No es el primero, pero tampoco es el último. Gracias, Señor, porque del día que llegaste a mi vida, como llegaste a la vida de Saulo de Tarso, me zamaqueaste de tal forma que mi corazón ha cambiado todo. Vea lo que dice Hechos capítulo 9, versículo 3 y 6. Dice la palabra en el 4: y cayendo en tierra. Amigo y hermano, para entender las cosas de la vida será necesario que toquemos fondo muchas veces. No lo vamos a entender sin eso. Estamos sentados en la mesa, todos los hijos a la mesa, y a saber de quién de todos salió la reflexión. No, mira, la verdad es que Dios a nosotros nos ha cuidado. Y comienzo a ir historias que en mi vida las conocí. Solo les voy a contar una. ¿Me lo permiten? Aquí es democracia dictatorial. Resulta que los hipotes se fueron con unos amigos, según nosotros, a jugar al boliche. Boliche aquí es un bolerama. Pero resulta que ese bolerama quedaba en la playa. Y uno ni cuenta. De repente, 3 de la tarde, 4 de la tarde, 5 de la tarde, 6 de la tarde, 7 de la noche, 8 de la noche. ¿Y estos dónde están? ¿Para que inviten, pues? ¿Me entiendes? Porque uno necesita tener ahí. Y de repente cae el papá, me dijo: ¿nos podés ayudar? ¿Qué pasó? Acabamos de tener un accidente. Era época de lluvia. ¿Y a dónde? Le dije: aquí por la zona de los locos, me dijo. ¿Y a dónde es la zona de los locos, vos? Bien se acuerda, va, maestro. Le decía: en la zona de los locos, porque ahí es la zona de los moteles y todo el mundo iba hablando solo porque el otro iba acostado en la barra derecha. Aquí por la zona de los locos. ¿Y qué pasó? Se nos atravesó un perro, me dijo. Ah, hijo lindo, ahorita, ¿está el perro bien? Casaca. Y a traer a los hipotes, oyendo historias de cómo Dios los ha cuidado. Pues resulta ser que cuando veo el carro, que no era de nosotros, sino que era de un amigo, pero mi hijo lo venía manejando, ya era yo responsable. ¿Y cómo fue? Es que mira, papá, me dijo, de repente el perro saltó aquí, en esta curva. Sí, me dijo, de la nada. Mira, hijo, pero esta es la Panamericana, aquí pasan. ¿Y de dónde salió el chul? A ver. Y vamos viendo el carro, toda la parte frontal retorcida con color amarillo. Entonces en la casa hacemos la broma que en El Salvador hubo un perro amarillo que perdió la vida en la zona de los locos. Cuando venían manejando a excesiva velocidad, estaba lloviendo, el carro se derrapó y porque Dios es grande, no cayeron del puente de Merliot para la carretera. Ángeles acampan alrededor de los que le temen y los defiende.
Amigo y hermano, de eso nos ha librado Dios. Y tú has venido hoy con la boca de este tamaño porque no te dieron tamal. Es que no es eso, hermano. Estamos acá para celebrar esa salvación tan grande que vino a través de Cristo. Estamos acá para dejar de ser religiosos y convertirnos en sus hijos, hombre. Porque tan pronto eso llega al corazón, da gracias a Dios por todo. Nosotros tenemos buenos padres, me pueden preguntar a mi hermana. A pesar de que eran duros, a pesar de que nos soltaban, a pesar de que era una dictadura en nuestra casa. Hermano, se lo digo, se lo dije hace 15 años. Nosotros no sabemos que era una playa en Semana Santa, o unos shorts para ir a un lugar, o que era ir al cine. Era completamente prohibido. ¿Cuántos se recuerdan del cine Vieites? Ya van a morir. Era una sala de cines, hermano, que quedaba en algún lugar de un gran país. Y un día me recuerdo yo que a mi mamá le pedía dinero porque el cine valía 3 colones. 3 colones. Y me zafé a ver una película que les he contado en otro sermón, que se llamaba de James Bond, La espía que me amó. Y llego yo al cine escondido con mis amigos, que sí los dejaban, que los papás nos llevaron en una tarde. Y cuando comienza a salir la introducción de La espía que me amó, sale una burbuja y una mujer en paño. Yo así, mire, dígame si no era pasmado. Por eso hoy no pierdo oportunidad. Ese fue el mundo en que a mí me criaron. Nunca me dijeron, hijo, amar a Dios es aborrecer lo malo. Ahora nuestro pastor ya se fue, esa responsabilidad de él ya terminó. Por eso estamos nosotros. Y los que acaban de subir son una nueva generación. Que no hay que darles miedo. Ya vas a ver si no vas al culto. Ya vas a ver si no servís. No, hermano. Y conoceréis la verdad. Y la verdad te va a hacer feliz, hermano. Sabes dónde estás parado. Sabes qué puedes esperar. Vives con pasión. Amigo, le voy a dar un consejo a esta edad, ya después de 31 años de batallas íntimas en el matrimonio. ¿Y para qué estás allá a la fuerza, hombre? Si no puedes engañar a nadie. Orale a Dios que ponga amor por ese garrobo ahí en la casa. Ayúdame a amar a esta serpiente, Señor. Dame comida para esta boa. ¿Varón o hembra? Pero decirte, si te divorcias, Dios te va a quitar el trabajo. Ya. Eso es religión. Yo quiero que usted desarrolle convicción que amar a Dios es la mejor decisión que podemos tomar. Resulta ser que este hombre tiene un encuentro real con Dios. Y desde el momento que habla con él, todo cambia. Me encanta que Dios habla claro. Diga conmigo, ¿Dios habla? Claro, habla nuestro idioma, hermano. No habla sofisticado así. No habla sofisticado. Ni poco palabras. No, él habla claro. Y sabe que le dijo a Saulo de Tarso: papito, estás en el camino equivocado, hombre. Y como aquel era religioso, pero admiro su amor por la verdad. Son como, ¿a cuánto le gusta el fútbol acá? Me van a entender, es como los que son aficionados del Real Madrid. Nunca van a dejar de entender que el Barça es el mejor equipo del universo. Ni un amén. Hermana Patti, ¿dónde estás? Pero entender cuando Dios habla es un regalo que te lo da el Espíritu Santo. Ok, lo voy a traer a un contexto diferente. Cuando alguien habla lenguas, ahí están en la Biblia, yo no lo puedo negar. Dice que si alguien habla, hay otro que tiene que decir que dijo. Ahí dice. Pero si el otro se pone a decir un montón de cosas, porque él cree que es superior, porque el pastor lo obligó a decirlo, porque le dicen, órale, y le digan, como que fuera algo especial. No, pero si Dios habla español, hermano. Y si quieren que hablemos a profundo, las lenguas de las cuales habla Hechos, de los apóstoles, son lenguas, literalmente idiomas. No son lenguas ni jerigonzas. Pero usted quédese con lo que usted quiera. Si hablar en lenguas hace que usted tenga un buen corazón, hable todo el día. Si dar profecía le hace amar al prójimo, délo todo el día. Pero si en una cosa usted miente, dice la palabra que usted jamás habló en nombre de Dios. ¿Qué le recomiendo yo? Quédese callado, hombre.
Vea la Biblia. Deje que Dios transforme. Uso una comparación. Deje que Dios enamore su corazón. Hay cosas que enamoran. Por ejemplo, contexto, 4 de la tarde, un café amargo, bien cargado, caliente. Y al lado de él, una quesadilla. Usted muerde esa tontería, acertó la gran palanca que tiene ahí. No es decir, es que no tiene que hablar, solo tiene que probar. Proba. Mejor no. Cuando usted prueba a Dios, en el sentido de degustar a Dios, usted se enamora y se va de aquí diciendo: hey, pastor, esta semana no la voy a regar, esta semana no voy a mentir, esta semana no me voy a vengar ni voy a insultar a nadie, pastor. Por lo menos lleve el deseo, porque el poder de Dios transforma nuestro corazón. Ese encuentro que tuvo este religioso peligroso con Dios transformó su identidad. Se los he dicho, en 31 años, uno de los padres de la iglesia tenía una afición fuerte por el sexo opuesto, porque a ellos les prohibían que tuvieran pareja, por los motivos que sean. Y este hombre tenía esa debilidad. Pero aparte de eso, se instruía mucho con la Biblia. Todas las noches leía la escritura y dejaba la puertecita, les he contado, media abierta. Ya cuando todos los monjes se habían acostado y se habían dormido, sonaba. Y él decía: ¿quién? Soy aquella. Ya pasaba la señorita y había buffet. Y cuando terminaban de comer, se iba para su casa. Sucedió por mucho tiempo, pero un día cayó una tormenta terrible. Y ese hombre se quedó leyendo y dijo: esta no va a venir. Y dejó la puerta casi que cerrada. Y que cuando termina la tormenta, después de las 2 horas que cayó con todo tipo el Salvador, ¿a que no adivinan qué pasó? Dijo él: ¿quién? Y aquella vocecita dulce que llevaba los dulces a la casa dijo: soy aquella. Pero él se puso de pie con la Biblia en la mano y dijo: pero yo ya no soy aquel. Dios no te cambia un área de tu vida, te cambia toda tu vida. Si tú has tenido un encuentro con Dios el día de hoy, o lo tuviste hace 20 años, lo primero que tuvo que cambiar fue tu corazón. Podemos meter ahí las prioridades, podemos meter ahí tu manera de ser, pero también Dios cambia tus deseos. Y por eso cantamos en los años 80 aquel corito que decía:

0: seguir a Cristo. ¿Qué dice el coro? No vuelve atrás. Si alguien se aparta, exacto. Si alguien se aparta, si alguien se aparta, yo no lo haré. No vuelvo atrás, no vuelvo atrás. ¿Cómo es posible un encuentro con Dios? Yo tengo amigos que les admiro y les respeto, porque en su matrimonio son así. Quizá puede decir, los envidio. Qué bonito, porque algunos no nacimos con el chip. Y cuando van a salir, se visten iguales. Que pipián. Y cuando van, ay, y son de los que dicen, estamos embarazados. Estamos embarazados. No, usted tiene que tener un culto de liberación, hermanito. Pero me encanta. ¿Y qué tal, amor? ¿Y tú, amor? Yo por dentro digo, estas locas quizás nacieron juntas, ve a ver. Porque uno tiene otro corazón tan malo. Pero ¿sabe qué? Han sido hombres que han sido malandros, pero fueron transformados por Dios. Amigo, un encuentro con Dios no solamente cambia todo, no solamente cambia tu identidad, sino que cambia los deseos de tu corazón. Si yo te pudiera preguntar hoy, y Dios nos cumpliese un deseo, como dicen todos los televangelistas, que tienes que declarar, proyectar, decretar, pactar, sembrar, a todos te bolsean, ¿qué pedirías? Sea honesto, no me conteste porque nos vamos a engañar todos. Porque se me dice, pastor, si Jesús apareciese hoy, le dice, dígame, pastor, ¿qué quiere? Que ahorita se lo voy a dar. Yo diría, soy ser soltero. Otro va a decir, tener más hijos. Otro va a decir, vivir para siempre. Yo creo que serían contaditos los que dirían, hacer tu voluntad, Señor. Porque su voluntad es buena, es perfecta y es eterna. Entonces el encuentro de este caballero con Dios dio paso a lo que conocemos nosotros como la teología paulina, donde vienen muchos de los escritos inspirados por el Espíritu Santo, dictados literalmente para este hombre, que nos bendicen hasta el día de hoy. Pero la pregunta es un poco más clara. ¿Y tú? ¿Has tenido un encuentro para con Dios? En Ezequiel capítulo 36, versículo 26, la palabra dice, os daré corazón nuevo y pondré espíritu nuevo dentro de vosotros, y quitaré de vuestra carne el corazón de piedra y os daré un corazón de carne. ¿Y qué va a pasar el día? Aquí viene la evidencia. Respondamos la pregunta, que quedan 3 minutos. ¿Y tú? ¿Eres el mismo? Porque la Biblia en Salmos 37:4 dice, deleítate a sí mismo en Jehová y Él te concederá las peticiones de tu corazón. Mi propuesta en esta mañana es que no sea religioso peligroso. Mi propuesta en esta mañana es que podamos degustar la presencia de Dios, para que veamos cuán buena, cuán bella, cuán eterna, cuán soberana es. Y por haber degustado la presencia del Señor, ser cambiado del corazón, ser cambiado de los pensamientos, ser cambiado de nuestra boca y ser cambiado de nuestras prioridades. Amigo y hermano, el único camino para un verdadero cambio se llama Cristo. El que tiene oídos para el que oiga, vamos a orar. Gloria al Señor. Padre, gracias porque este proceso de cambio, que comenzó el día que te reconocimos como Señor y Salvador personal, sigue avanzando. Recordamos, Señor, lo que decía Romanos 12:2: no os conforméis a este siglo, sino transformaos por medio de la renovación de vuestro entendimiento, para que comprobéis cuál sea la buena voluntad de Dios, agradable y perfecta. Padre, recuérdanos que el cambio no comienza afuera, el cambio comienza adentro. Recuérdanos que el cambio no puede ser forzado, sino que tiene que ser de manera evolutiva. Recuérdanos que el punto de partida para cambiar es el nuevo nacimiento. Padre, quizá esta mañana vemos algunos aquí congregados religiosos peligrosos, que andamos amenazando con la Biblia, amenazando con la venida del Señor, amenazando y amedrentando gente con el infierno, cuando ignoramos que sin un nuevo nacimiento nosotros vamos para ese destino. Suplico, Señor, que puedan encender una luz en el corazón de cada uno de mis hermanos, y que esa luz pueda brillar para que otros vengan al conocimiento de ti. Señor, ayúdanos a aquellos que aún no terminamos de cambiar, a los que nos traicionan nuestros pensamientos, los que nos traicionan nuestras palabras, nos traiciona nuestro corazón, y danos el privilegio, Señor, de cantar victoria. Mi amigo, si usted está acá sin Cristo, si nunca le he invitado, ¿por qué no dé el primer paso el día de hoy? Abra su corazón a Él. Al igual que ese religioso peligroso de Saulo de Tarso, usted y yo podemos tener esa transformación. Oramos al Señor. Diga conmigo: Señor Jesús, yo te recibo hoy como mi único y suficiente Salvador personal. Yo creo que eres Dios, que moriste en la cruz por mis pecados y resucitaste al tercer día. Me arrepiento, Señor, soy pecador, perdóname. Salva mi alma hoy, para cuando yo muera pueda estar en tu presencia por siempre. En Cristo Jesús te declaro mi Señor y mi Salvador, y todos decimos amén.
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Solo debo de decirle y dejarle en su corazón que somos una sola iglesia y por eso nos unimos a través de la distancia, a través de la iglesia del aire, para que nosotros podamos orar los unos por los otros y darle gracias al Señor primeramente porque nos tiene con vida, que este día nos ha dado una oportunidad más. Le pido por favor que me pueda acompañar en oración para poderlo poner en las manos del Señor y Él pueda bendecirnos en este momento, en todo lo que vamos a hacer y poder orar por esas peticiones que nos van a estar llegando al WhatsApp de Radio Bautista. Oramos. Padre, en el nombre de Jesús, te damos las gracias, Señor, por darnos este enorme privilegio, Padre, de poder estar reunidos, Señor, a través de la distancia, a través de estos medios, Señor, que han sido de tanta bendición para cada uno de nosotros, Señor. Radio Bautista, Taber TV, Señor, los medios digitales, Señor, que son tan importantes, Señor, para poder llevar tu palabra hasta lo último de la tierra. Señor, queremos exponer el día de ahora, amarte, Señor, estas peticiones que tenemos, Señor, delante de ti y ponerlas sobre la mesa, Señor, para podértelas llevar a ti en oración y poder orar los unos por los otros, Señor, por aquellas peticiones y por las propias de cada uno de nosotros. Te damos las gracias, Señor, en tu nombre hemos orado, amén y amén. Dentro de las peticiones, siempre está aquella pregunta, mi querido amigo y hermano, del por qué el Señor a veces escucha o no escucha una oración, o por qué en ciertas oraciones son más fáciles de contestar, o se ve que es el tiempo de espera es más corto para poder tener una respuesta, en otras no. Déjeme decirle que dentro de la palabra del Señor hay un versículo muy especial y muy controversial dentro de la palabra de Dios o la comprensión de ella, que es aquel donde nosotros siempre nos hacemos la pregunta del por qué hay personas que sí y por qué a nosotros no, o por qué a una persona que nosotros sabemos que tiene comportamientos o actividades incorrectas o incluso hasta ilícitas les va mucho mejor, y a veces aquellos que tratamos la manera de luchar siempre con nuestros pecados y tratar la manera de seguir adelante no obtenemos una respuesta buena. Hay un versículo que puede ampararnos a nosotros a la respuesta sobre esto, y es aquel versículo que dice que para todos sale el sol, para los buenos y para los malos. Esta explicación siempre se refiere, obviamente, ¿verdad?, que si sale el sol para los buenos es que Dios todavía nos tiene a nosotros en su propia voluntad y en su amor. Y si sale el sol para aquellos malos, es porque aquellos malos o a los que consideramos que no tienen una actividad que no va con respecto a su corazón inclinado al Señor, es porque el Señor les está dando una oportunidad más. Les está dando esa oportunidad más de poder rectificar aquellas cosas que no están siendo correctas delante de Dios, pero que Dios tiene una gran misericordia para con ellos y les está dando un día más, una oportunidad más, un minuto más para poder inclinar su corazón hacia Él, así como lo hacemos nosotros, los buenos, que también sale el sol para con nosotros. La Biblia es muy específica en poder decir que la voluntad y la paz y la bendición viene de Dios, viene del cielo. Pero lo primero que pasa siempre es que se siente paz en el corazón. No se trata de la abundancia, no se trata de lo que nosotros tengamos, sino de aquella paz que sobrepasa todo entendimiento, no tiene una explicación, pero es porque viene de Dios. Y muchas veces nosotros creemos que tenemos una bendición porque lo estamos viendo o lo estamos clasificando por medio de una cantidad económica, o la estamos clasificando por medio de algo tangible, no algo intangible, que es el amor de Dios que nosotros tenemos en nuestros corazones. Le pido por favor que pueda enviarnos sus peticiones a través del WhatsApp de Radio Bautista, que ya están llegándonos muchos en estos momentos, para poder orar, para poderla señalar, para poder decir qué es lo que nuestro Padre Celestial nos está enseñando por medio también de una prueba como esta. Vamos a leer la primera. Dice por acá, mi querido amigo y hermano, buenas, soy Guadalupe Enrique, solicitándole oración por su esposo Eduardo Amaya, que no tiene una estabilidad con respecto a su trabajo y tiene problemas de salud y con la persona. Vamos a unirnos en oración, ¿les parece? Para poderle agradecer al Señor y poder leer estas peticiones que ya están llegando
dentro de esta su iglesia que a ustedes les ama. Oramos. Padre, hoy queremos unirnos, Señor, de una manera muy especial para poder orar, Señor, primeramente, porque es lo más importante que el cristiano puede hacer, Señor, orar para poder comprender, para poder entender, Señor, lo que tú quieres, Señor, hacer a través de nosotros, Padre. Te suplico, Señor, y te quiero poner desde ya, Señor, a todos mis hermanos que están conectados a través de la distancia, en los lugares de trabajo en los que están, en los lugares donde están desarrollando, Señor, en este momento, todo lo que tú les has dado, aquellos que están en sus trabajos, manejando, Señor, o van en un transporte público, aquellos que no han salido de la empresa, Señor, en la cual laboran, pero están conectados con nosotros, Señor, a través de la Iglesia del Aire, para poder clamar y para poder orar. Queremos iniciar, Señor, poniéndote esta primera petición, Señor, de nuestra hermana Guadalupe Enríquez, que está solicitando, Señor, oración para su esposo Eduardo, por esa estabilidad en su trabajo, por esos problemas de salud que él le está pasando, Señor. Queremos orar también por nuestro hermano Edenizo Castro, Señor, que están pidiendo liberación de cárcel, Señor, para cada uno de ellos. Queremos orar, Señor, de una manera muy especial, mi querido Señor, por Anabel de Santa Tecla, Señor, para que ella no pueda recaer en ese problema de bacteria que está pasando en este problema. Oramos, Señor, por Edith, por ese tratamiento, Señor, de lupus para su papá, Señor, porque ella pide, Señor, por tu amor y por la misericordia de él, Señor. Oramos por Renata, Señor, para que tenga ella muchas fuerzas y valor y paciencia, salud, Señor, para poder enfrentar las situaciones del hogar que está pasando. Oramos por nuestra hermana Iris Franco, Señor, para que seas tú, Señor, que puedas mejorarla de salud. Oramos por Brenda Ruiz, Señor, para que ella, Señor, pueda tener fuerza y valor y paciencia, Señor, para esos afanes de la vida. Queremos orar, Señor, de una manera muy especial también, Señor, por nuestra hermana Maribel, Señor, para que seas tú, Señor, ayudándole a poder tener esa cancelación de esas tarjetas de crédito, Señor, que está pasando muchos problemas por medio de ellas. Oramos, Señor, grandemente, Señor, por nuestra hermana Zuleima Guzmán, Señor, que está pidiendo una sanidad total, por Marisa Bonilla y Gilma Cartagena, Señor, por ese problema de cáncer que están pasando, nuestra hermana Amelia Grande. Oramos por la protección divina y sabiduría para nuestra hermana Alison, Fabiola y Luis Castillo. Queremos interceder, orar los unos por los otros, Señor, también por nuestra hermana Urrutia Rogel, que está pidiendo protección divina y provisión económica para la familia Urrutia, Señor. Señor, queremos poner en tus manos también la provisión económica y la liberación de deudas que está pidiendo nuestro hermano Nelson Rodríguez, Señor. Señor, sabemos que las necesidades son grandes, Señor. Sabemos, Señor, que cada uno de nosotros comprendemos y sabemos que necesitamos de ti. Así como la oración de salud por su esposa de nuestro hermano Saúl, Señor, que se llama Iris de Flores. Le pido, Padre, en nombre de Jesús, que seas tú, Señor, dándole esa sanidad a nuestra hermana. Queremos orar, Señor, desde allá de San Antonio, Texas, Señor, que están conectados con nosotros. Nuestro hermano, para que podamos orar nosotros también por la familia Larín Villalobos, Señor. Está pidiendo bendición para la familia de nuestro hermano. Queremos orar también por Christopher Meyer, Señor, que también es un mensaje de fuera, allá en los Estados Unidos, para que tú puedas poderlos bendecir. Queremos orar de una manera especial, Señor, por Francisco Adonai, Señor, por Méndez Pérez, Señor, por estos problemas que ellos están pasando en este momento, Señor, esos problemas de enfermedad, esos problemas, Señor, de discapacidad que están pasando en estos momentos difíciles, Señor, en los que ellos están luchando por lo único que nos has dado, que es por medio de la oración. Señor, tenemos muchos más peticiones, Señor, como Oscar Aguirre, de una sanidad total de los triglicéridos, Señor, y así como muchas más peticiones, Señor, que nos siguen llegando. Pero tú sabes, Señor, que cada oración, cada dirección, Señor, cada área en la que nosotros ponemos delante de ti, Señor, con nuestro corazón sincero, sabiendo que debemos de crecer espiritualmente, que debemos comportarnos como un hijo tuyo, Señor,
esas oraciones siempre van a llegar al cielo, Señor, y van a ser contestadas por medio de ti. Solo déjanos comprender, Señor, que el tiempo es perfecto, que tú sabes el momento, la hora y el día en las cuales esas peticiones van a llegar. Y mientras tanto, Señor, ayúdanos a poderte adorar, a poderte buscar, Señor, y poder entender que el sol sale para todos, pero que todos tenemos una oportunidad delante de ti. Gracias por el espacio, Señor, que tenemos a través de Radio Bautista, de Taber TV, de todas nuestras canales digitales, Señor, para podernos unir en oración y para poderte dar gracias. Oramos de una manera muy especial por nuestra radio, Señor, Radio Bautista, Taber TV, Radio Ilumina, Señor, por nuestra iglesia, los ministerios de evangelismo, nuestro pastor, para que nos siga bendiciendo, Señor, y podamos seguir haciendo las cosas como tú nos mandas. Danos una oportunidad, Señor. Danos paz, tranquilidad. En tu nombre hemos orado. Amén y amén. Un gusto haber estado con ustedes, mi querido amigo y hermano. Recuerde que la oración, la lectura bíblica y congregarnos es la fórmula perfecta para poder seguir caminando delante de Dios y que nosotros podamos tener esas bendiciones que son necesarias y Dios las ha hecho para con nosotros. Que Dios les bendiga.

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2: Miqueas. Búsquelo en el índice, es un poco pequeñito para encontrarlo. Miqueas 6, del 6 al 15. Vamos a hacer un sermón expositorio, exegético se llama. Le hemos llamado ¿Por qué no responde Jehová? Porque aquí da varias ideas que vienen bien bonito analizarlas entre versículo y versículo, por cierto. Padre nuestro que estás en el cielo, gracias por tu gente fiel. Te suplico de manera especial que puedas bendecir a aquellas personas que hacen un esfuerzo por estar en tu casa, en tu templo, los días de la semana, los más difíciles. Te ruego, Señor, que los bendigas. Los vuelvas a casa en el mero puño de tu mano. Protégelos. Nos cubrimos todos con tu preciosa sangre. En el nombre de Jesús. Amén y amén. Pueden tomar asiento, amados. Estamos siempre, y póngame atención, estamos siempre con la lucha de los decepcionados. Estamos siempre con esa lucha. Las personas que se están enfriando, las personas que, y ahora vamos a ir a otra cosa. La delincuencia o la criminalidad, bájale un poquito al volumen, menos volumen. La delincuencia o la criminalidad está compitiendo con Dios. El diablo está logrando su propósito: a alejar de su casa a los hermanos. Hermanos bien intencionados, pero los aleja por el temor. Estamos viendo ya pastores, no muchos, que han sido asesinados o asaltados. Pero yo me escondo en los pormenores que no conocemos, porque todo efecto tiene una causa. Entonces hay pormenores que no conocemos. Entonces yo ahí me escondo para no decir dónde está Dios. Iglesias en problemas, pero no mucho. Entonces la gente no quiere venir al culto porque no confía en la mano poderosa de Dios, y yo les doy la razón. Entonces mi tarea, y se lo he dicho desde hace, va a ser en estos días, de fortalecer su fe y de demostrarle bíblicamente por qué es que Dios permite ciertas cosas. Yo oraba porque hubiese un problema, una solución divina, ¿no? Un tsunami espiritual, y arrasara con toda la delincuencia del país. ¿No ha llegado usted también como cristiano? Y no me diga que no. Y se ve en las opiniones que salen en los periódicos, esos rotulitos donde dice el pueblo opina o la sociedad opina, se ve que todo el mundo clama por una mano peluda, por una mano negra, por una sombra negra, para ir a matar. Y esa no es la solución. No es la solución. No puede permitirlo el gobierno, porque lo acusan al país de genocidio. Imagínense que la Corte Internacional ya emitió órdenes de captura internacionales contra Muammar Gaddafi y el hijo, porque mató personas inocentes metiéndose a los hogares y ametrallando a la gente. O sea, ahora hay una corte internacional. Entonces ya la noticia de hoy es que ya sacó la familia y las hembritas para no sé dónde. Él todavía está por ahí. Porque ahora resulta que no le pueden dar asilo en ningún país porque tiene orden de captura. Y como esa es una corte internacional que todos los países tienen que obedecer, tipo Interpol, ¿y hoy para dónde va a ir? ¿Y Interpol lo trae? Entonces, yo quería soluciones de ese tipo. Y pensando, Dios puso una idea en mi corazón y me dice: mira, yo lo que quiero es que con esa aflicción toda esta gente venga a mí. Yo los estoy afligiendo para que vuelvan a mí. Yo les estoy matando seres queridos para que me busquen. Mirá, me dijo, mirá qué éxito tuvieron ustedes los evangélicos en la guerra. ¿Cierto? Nosotros no pasábamos de 3.000, 3.500. No, pero ni a patadas. Menos. Y cuando vino la guerra andábamos por los 4.000 y de repente, brother, 10.000. Seis cultos. Y toda gente dolorida. Entonces se ocupó el dolor para que la gente viniera a Cristo. Entonces ahora, yo no digo que usted esté con dolor, pero necesitamos fortaleza y necesitamos ejercitar la fe. Yo no quiero que usted se arriesgue. Yo no quiero que usted se arriesgue, pero necesitamos ejercitar la fe. Entonces, hablemos de los decepcionados. Usted se decepciona. Ahora, ¿quiénes tienen poder? Ahí vamos. A Dios no lo compramos con bienes materiales. Dijimos el domingo, el poder está en que usted sea amigo de él. Explicamos las amistades con los funcionarios, con los presidentes, lo bueno que sucede en las cosas. Entonces necesitamos que Dios nos lo compre. Yo quiero, porque estamos quitándole una capita de sopepito que nos hemos tirado nosotros mismos, que nos hemos cocinado nosotros mismos, creyendo que al hacer ciertas cosas somos buenos cristianos y somos íntimos de Dios. Y dejamos la levadura guardadita por ahí. Siempre tenemos un poquito de levadura. Siempre la tenemos ahí guardadita, cualquier cosa, las pláticas, los chistes, las cosas, siempre tenemos levadura. Entonces Dios quiere ahora desenmascararnos un poquito. Desenmascararnos un poquito. La palabra adoración, que es lo que supuestamente venimos ahora. Adoración es espiritual. ¿Y qué sería la adoración, pastor, en este servicio? Es espiritual. Pastor, pero dígame, ¿cuál es la adoración? ¿Qué debo hacer? ¿Sentarme bien en la silla? No, poner atención. Lo único espiritual que tenemos. Lo único espiritual. ¿Se acuerda? Estuvimos hablando en Amaneciendo con Dios, para los que lo oyen por radio, de que dice que no venga usted a hablar a la iglesia, que Dios se enoja porque usted no le está robando el oído o algo a otra persona. Le está robando la adoración, porque a Dios solo se puede adorar espiritualmente. ¿Y qué es lo único espiritual que tenemos aquí? La silla no, su vestuario no. Muchos tal vez no estarán bien vestidos porque vienen de trabajar. Nosotros incluso en el Colegio de Teología hace muchos años hicimos un decreto ahí que las personas que fueran ingenieros o que trabajaran en el campo o cualquier cosa podían venir a clase de blue jeans. Vienen de trabajar y que no les quedaba chance de ponerse una corbata. Venían con una camisa de estas y se ponían una corbata encima. O sea, más ridículo se ve. Entonces solo le llegaban un papelito, ¿verdad? Y ya, sin corbata. Pues venía del campo. Entonces, la palabra adoración es importante, porque la adoración es estrictamente espiritual. Y como le digo aquí, ¿cuál es la adoración? Su atención, su aprendizaje, su comprensión del mensaje, su comprensión de Jesús, las cosas que Dios dice, cómo las dice, por qué las dijo, qué me beneficia, nada le condena. Todo le beneficia. Nada le condena. Veamos el versículo 6. Y ahí vamos entrando ya en lo que más nos gusta, ¿no? El explicar la palabra. ¿Con qué me presentaré ante Jehová? Hermano, ahí está la palabra, está mal puesta, ¿sabe usted? Porque nos está hablando qué llevo en las manos. ¿Con qué? Y no se trata de con qué, se trata de actitud. ¿Con qué me presentaré? Uy, me voy para la fiesta de los 34 años de la iglesia, me estrené un trajecito. ¿No es adoración? Está bien, está bien, está bien. Pero no es adoración. Ya lo va a ver bien clarito. ¿Con qué? Voy a ir a la iglesia y me voy a poner así un gran pañuelote así. Y voy a hablar difícil. Una triología. Déjame olvidar las palabras raras esas. Ayer me la vi explicando mi hermano cuando íbamos para otra iglesia, me vi explicando la utopía. Yo, madre, ¿verdad? Yo no le entiendo, ¿verdad? Un pragmatismo. Es muy pragmático. Habla bonito, ¿verdad? No se le entiende nada. ¿Me entiendes? Entonces, pero me presenta. Ahora fíjense bien cómo se contesta. ¿Con qué me presentaría ante Jehová y adoraré al Dios Altísimo? Diferencia, nos está confundiendo. Es adorar. Ahora vamos a adorar al Señor con los diezmos y ofrendas. Ahí tiene que llevar corazón, hermano. Si usted lo puso con el corazón para que lo albergue, funcionar y todo, adoración. Pero si lo puso porque esa es su obligación, como me sucede a mí. Yo me he impuesto una cantidad de dinero. Cuando pusimos los canastitos, me impuse otra cantidad de dinero. Un billete de 20 en cada culto. Claro, yo quería bendición porque Dios te bendice cuando participas de otras cosas, pero no es adoración. Es un trato que Dios dice, bendeciré a los que me bendijeren. Entonces, claro, dice, y ahora se contesta él mismo y nos dice, me presentaré ante él con holocaustos, con becerros de un año, bonitos, los más chulitos, la carne más sabrosa. Y los sacerdotes son los que comían el lomito chiquito, eso solo es para ellos. Oye, vale, un carnerito bonito. Usted sabe que muchas veces hacen un cuchito, ¿no? Un cerdito. Y los más chiquitos los ponen hasta enteros en la mesa, ¿no? Con la trompita y todo. Y hasta le ponen una manzana en la boca. Yo no sé si el cuche era vegetariano o no, pero ponen una manzana al cuche. Entonces, digo, pero, dice, me presentaré con él. Y Dios estará contento porque yo le llevo una becerrita bonita, blanquita. Y ahí la llevo para que la degolle. Dice, ante él con holocausto, con becerros de un año. Ahora, yo le hago una pregunta a usted esta noche. ¿Ha traído su corazón esta noche? Trajo su corazón. Cuando usted dice, me llega la palabra, usted está en espíritu. Me llega a usted. Qué bueno estuvo eso, ¿verdad? Para todo, no mucho. Me tocó. Era para mí. Llega. Espiritual. Usted no dice por qué, pero es espiritual. Era para mí esa palabra. Y entonces usted ya acercándose al Señor, dice, ahora, deme usted su forma correcta o equivocada. Una pregunta. ¿Cómo usted agrada a Dios? A mí, perdónenme los músicos, pero los músicos de abajo no tienen mucha responsabilidad porque nadie los mira, no se exhiben ni nada. Pero aquí los cantantes, aquí no. Me atrevo un poquito a decir, los escándalos morales que se dan en la vida cristiana siempre son hechos por pastores y cantantes. Su corazón está lejos. Yo fui a dejar un cantante famosísimo al aeropuerto, famosísimo. Uf, pastor, ponga música de fulano. Ay, me hace llorar. Ay, está bien. Dios se alaba en su música, pero no en el muchacho. Lo dejé al aeropuerto, por una puerta entró y por la otra se me salió. En la noche andaba con una muchacha de la iglesia en el cine, ahí en Merliot. Y una señora me vino a decir, mire, pastor, ya, no puede ser, no miente, hermano, yo lo he llevado al aeropuerto. Vaya a ver, ahí está, me dijo. Después le dije, mira, vos, si yo me quedé, me dijo. Sí. Entonces, cuidado. Ahora, ¿habrá protección? Porque este muchachito también fue a parar a la cárcel. Dije también. Fue a parar a la cárcel. ¿Habrá protección? ¿Tiene Dios a su respaldo ahora que estamos viviendo en momentos difíciles? ¿Qué es lo que lo hace a usted débil ante Dios? ¿Cuál es su falta de fe? Su acumulación de iniquidades, pecados. Esa es su debilidad. aquel que anda bastante derecho y que acaba de saborear un su favorcito, un su milagrito, anda macho. Que en Dios con nosotros, nadie contra nosotros, y no me hubiera salvado de ese accidente. Anda macho. Anda macho. ¿Verdad? Ahora, veamos el 7. ¿Se agradará Jehová de millares de carneros o 10,000 arroyos de aceite? ¿Se agradará Jehová? ¿Daré mi primogénito por mi rebelión? Ah, sí, sí. Todos mis hijos, pastor, están en la iglesia. ¿Y usted, señor? ¿Y usted, señor? ¿Daré mis hijos por mi rebelión? El fruto de mis entrañas por el pecado de mi alma. Y esto es bien importante. Esto es bien importante. El fruto de mis entrañas, los hijos. Hermanos, quitémonos de la mente, ¿eh? La idea de querer pagarle a Dios. Número uno, podemos pagarle a Dios. Voy a ponerlo yo. ¿Puedo pagarle yo a Dios con estar aquí presente mis pecados? ¿Usted cree que por haber venido esta noche no le debe? Se puede ir 40 veces al banco y le dan cafecito y le ve las muchachas bonitas y ve todo y tiene un buen parqueo y le dan todo, pero siempre debe. Siempre dicen pase adelante. Ah, don fulano, ¿qué tal? Qué bueno, qué bien. Ahorita lo paso con el financiero. Y anda el financiero, le dice, mire, mire. Ay, sí, don fulano, espero y no puedo hacerle nada, pues usted no debe. Sí, debe. ¿Podrá pagar sus pecados por haber venido? Y ya le dije, lo vamos a ver más adelantito. Por eso no quiero hablar mucho de cada versículo. Dice, ¿queremos pagar pecados ganando almas? ¿No es cierto que hay un montón de mujercitas aquí, bonitas de la iglesia? Porque el otro día les dije ropero y una mujer me ultrajó. Digo, son mujeres bonitas, chiquitas. Ya no son roperos, no, porroncitos, chiquitos, bonitos. Hechos con las manos de Dios. ¿Me entiendes? Entonces, queremos, y yo me acuerdo, y yo le dije, mira, señor, yo te gano almitas. ¿Usted cree que con eso vamos a pagar el pecado de su hijo que esté en Mariona? Porque de eso se trataba. Híjole, ya estuviera sanísimo yo de todas mis enfermedades, de todas las almas que hemos ganado. A mí en la cárcel me decían, pastor, hemos oído ahí que en su iglesia se han convertido millones de personas. ¿Y quién te dijo? Ahí hay uno en el piso 11 que dice que lo conoce. ¿Y qué es iglesia? El capellán de la prisión entró a buscarme. ¿Quién era? El que gana almas. Pero el que gana alma estaba enchuchado, men. ¿Me sacaron las 3 millones de almas? ¿Me sacaron mis acciones? ¿Me sacaron mis diezmos? Y le digo mis acciones. En 40 y tantos años que tengo a ser cristiano, yo nunca me he retirado. Jamás me he enojado con Dios. No me gusta muchas veces las panqueadas. Y yo ahí voy. Vos mandás. Y yo ahí ando con la pila de la soberanía de Dios. Él es soberano y hace lo que le dé a la gana. Vos dale, vos lo esperamos que yo aguante. Vos dale con todo. Si te las debo, cobrarlas todas, pero rápido. Me aburre que todos los días me das una. De un solo zampámelas todas. ¿Me quitaron mi diezmo? Te puede preguntar a los diáconos cuánto sería en diezmo desde hace 40 años a esta fecha. Si te cree que con dinero lo hará. Haciendo un promedio de 65 mil o 60 mil dólares al año. Al año. Por 40. Póngase que no siempre fueron cuatro, fueron póngase, pongámosle un promedio de 40. ¿Me quitaron las penqueadas? ¿Me quitaron los sinsabores? ¿Tuve protección cuando me pusieron las heladas? Si hasta el mismo presidente, mi gran amigo, me volvió la espalda, porque era un negocio con Dios. Ya lo va a ver más adelante. Dije que queremos pagar pecados, ¿verdad? Salir con servir o cantar. Yo le tengo una alabanza a mi Señor. No servir, soy servidor. Servidora, ¿con eso querés pagar tu adulterio? Si uniformada nos montamos en el carro que no es. O uniformados venimos y nos llevamos a la que no es. Ahora, ¿qué le dije? Su protección o su debilidad es el producto de sus acciones. No, Dios es inmutable, no cambia. Dios no se mueve, no cambia. Dice el 8. El hombre, él te ha declarado lo que, hombre, dice, está hablando Dios. ¿Qué sería el Espíritu Santo escribiendo? Hablando de Dios, hablándote a ti de lo que Dios dice. Oh hombre, él te ha declarado lo que es bueno. Y ahora viene la pregunta del sermón. ¿Cómo se llama? ¿Qué pide Jehová todo? Y la primera de las cosas, estamos de acuerdo con Cash Luna: hacer justicia. Pongámonos de acuerdo. Mas buscad primeramente el reino de Dios y, primeramente, y su justicia. Arreglémonos. ¿Cuánto te debo? ¿Cuánto me debe? Y todas las demás cosas serán añadidas. Y todas. Antes no. Antes no. Y aquí dice. Ahí dice. Solamente hacer justicia. Amar misericordia espiritual. Ponerse a cuentas con Dios. Comenzar a amar a toda la gente. Tener misericordia al necesitado. Porque somos unos evangélicos pesados, pedantes, pleitistas. Somos la bandera de Dios, pero irritables. Y el Señor dice: momento, hacer justicia y humillarte. Uy, uy, uy, volvemos a lo mismo de la vez pasada. Se repite el factor. Si se humillara en mi pueblo. Con pedantería no ves a Dios. Con pedantería no ves a Dios. Y el cúmulo de tus acciones. El cúmulo de tus acciones. Ya se debil. Dios no está contigo. Si está en tu corazón, está en tu cuerpo, eres salvo. No, no lo dudes. No lo dudes. Pero hablo de protección. Cuando yo estoy enojado con el hijo menor que tengo, que un poquito más que delincuente, conmigo, pues no, con la gente no. Ten la Bill Street. Ay, ¿qué haces? No, papá, que no, que no. Perdóname, que no, ya me cansé de oír eso. El perdón es cambio de actitud, no estarme diciendo, no, nada, me mira, me mira. Entra a la casa y le digo, deja el teléfono ahí y déjame las llaves del carro. ¿Y por qué? Te marqué 6 veces y no me contestaste. Teléfono lo pago yo, a mí me tenés. Te di teléfono para que hablaras conmigo. Dámelo. Ahí déjalo 15 días. ¿Sabes qué? Desprovisto. Desprotegido.

0: Le digo,
1: desprovisto.
0: Sin prote- Entonces, ¿qué sucede? Yo estoy viendo que ahora necesitamos mucha protección. Es que esto está increíble. 20 asesinatos en un día. Bueno, usted ve el primer balazo y voltea a ver para el otro lado para que no digan que vio, porque usted es el segundo. Uy, y llega a preguntar a usted, no dice nada, no. Y la fiscalía bien enojada, porque se enojan. No vi nada. ¿Usted está ciega? Sí, soy ciega. ¿A qué lo maten? Entonces dice el señor, ¿verdad? Hacer justicia y humillarte ante Dios. No entra, brother. Llegue usted a la casa presidencial. Dígame, señora, ¿qué puede darle?
2: Es que Mauricio me dijo que viniera.
0: Este loco, ve con lo que está. Ya te van a dejar entrar. Mira, anda, échale, ve allá a poner la calle Santa Tecla, allá afuera, ve. Humillación. Ante la mano poderosa de Dios. Ante su soberanía. Ahora ve usted el 9. La voz de Jehová clama a la ciudad. Hablando Jehová. Es sabio temer a tu nombre. Téngale miedo. Respete, hermano. Yo no paro de decirle a todo el mundo, es que somos reyes. Jesús no es el rey de nuestra vida. Usted es el rey de su vida. Usted decide todo. Ante nosotros, me acuerdo que hace mucho tiempo les enseñamos a las personas a pedirle a Dios dirección para comprar un carro, para endeudarse, para esto. ¡Ay, no! Le ofrecen 5 tarjetas de crédito y las agarra todas. Y lo peor que esas empresas son tan malas que no tiene trabajo y se las dan, fíjese. Yo no los entiendo. Mira, esta la voy a dar por 3,000, aquel por 5,000, aquel. Usted no pide la guía de Dios. Y dice, tenías una prestad, óigame, esto está buenísimo. Prestad atención al castigo. Y le está diciendo un cansado harto de que me sopapeen. Cansado. Yo hay mañanas que le digo, Señor, ¿y cuándo te voy a terminar de pagar? ¿Cuándo? Bebé que me duele por donde no sé. ¡Ay, oh! Y yo le digo, ¿y hoy qué te hice? Y doy gracias a Dios tener ese concepto de su castigo, porque aquí lo está ordenando. No, nosotros hacemos lo que nos da la gana y creemos que no nos va a pasar nada. No, nosotros nos acostamos con quien querramos, robamos lo que queremos, vendemos lo robado, tenemos medida falsa. No, si, mira, papá, me quebré aquel, ve. No, hombre, sí, le bajé 40 bolas al baúl. Diácono. Y no creo que estamos mintiendo. Aquí hemos tenido presidentes de la mesa directiva que se estaban clavando la ofrenda en el conteo. Presidentes. Y lo pusimos por humilde, pero no le vimos las manos de macaco. Le vimos el temperamento, o sea, era un macaco pasivo. Cristianazos de años. Porque nadie llega a ser presidente de la mesa directiva a los 3 meses, usted. Cristianazos. Ahora mire, que prestad atención al castigo. Manito, no quedarás impune. Nadie se va de esta tierra debiendo nada. Sea inteligente. Ahora, si usted prefiere vivir apaleado, délele. Pero yo ya me cansé. Creyendo que porque soy pastor, que porque tengo esto y porque tengo comodidad para esto y para lo otro, yo puedo hacer lo que me da la gana. No, señor. No es así. Y dice aquí que le tiene que tener prestada atención al castigo. ¿Y a quién lo establece? A Dios también. ¿Y qué es la atención? Mira lo que está escrito. El que se llegare a la mujer de su padre se va a morir.

0: El que se llegare a la mujer de su prójimo no quedará sin castigo. Está garantizado. Ay de aquel por los que vienen los tropiezos. Y hoy no está el hermano Chalón y lo voy a poner de ejemplo. ¿Usted cree que Dios no se va a cobrar los escándalos que hace cuando está bol? ¿Usted cree que no sirve de piedra de tropiezo para nuestros hijos pequeños? Ahorita yo he permitido que vuelva al colegio de teología para ayudarlo. Pero usted cree que, sí, yo puedo chupar y Y a él ya sabe cuál es. Tiene una su novia que ya se lo puede. Cuando él quiere parar, va donde ella. Es la que hace sopa de huevos y le pone inyecciones y lo levanta. Bueno, ya quiere parar. Y lo que más le molesta son las cosas que hizo. Y no porque le dé pena, sino por la iglesia, por la gente. ¿Te crees que va a pasar? Porque aquí dice, prestad atención al castigo y a quien lo establece. Bueno, a mí lo que me preocupa es que mucha gente se esté enfriando porque Dios no aparece, pero usted tampoco cambia, amén. Ni quiere entablar algún diálogo con él. El 10. Ay, esta parte está buena, mire. Hay aún en la casa del impío tesoro de impiedad. ¿Y donde yo he puesto aquí? ¿Crees que Dios no entra a tu casa? Dice aquí, hay aún en la casa del impío tesoro de impiedad y medida escasa que es detestable. Cuando te bajas al prójimo. Hay gente que tiene el don lindo de que cuando hace negocios de celulares, de tonteritas, tiende a favorecer al amigo, al hermano. Te lo voy a dar en tanto, pues, pai. Hay gente, pero hay gente al revés, que trata de bajarse al prójimo. Mira, a mí me costó 40 si he robado, men. Entonces trata de bajarse al prójimo. Pero aquí dice, la medida escasa es detestable. La palabra detestable es con esputo. Y está de aquí. Dice que es detestable aquel que baja a su prójimo. Repito, en la maldad de nuestras rebeliones está la debilidad ante Dios o con Dios. Ese es nuestro problema. Tenemos miedo, tenemos todo. ¿Por qué? Porque allá en nuestro interior, ese Espíritu Santo que recibimos cuando aceptamos a Cristo, ese Espíritu Santo que mora en nosotros, ese Espíritu Santo y nos dice, sos débil, sos débil. Y entonces usted entiende en su conciencia que Dios no está con nosotros. Yo me acuerdo cuando yo iba al albergue, no, me digo que medianoche, solito. Y si llovía, mejor todavía. ¿Por qué? No había nadie en la carretera. Que no había de allá para acá un carro. Toda la subida de los chorros hasta la Sultana. Chupado. Y uno deja toda la ropa ahí en el garaje porque no mojar. Nadie. No va fortalecido de cantar con los niños, de llegar en la noche, de revisar sus tareas, de firmar todas las libretas de notas. Solo yo las podía firmar. Fortalecido. No tenía temor. No tenía temor. Todo marchaba bien en mi vida. No tenía temor. Ahora, por eso dice, ¿crees que Dios no entra a tu casa y conoce de ti y todo lo que hay en ella? 11. Uy, uy, uy. Se pregunta a Dios y te lo pregunta a ti y a mí esta noche. ¿Daré por inocente al que tiene balanza falsa y bolsa de pesas engañosas? Hay una palabra que me ha caído muy en gracia a mí. Yo no la conocía. En la parte occidente del país, nosotros aquí decimos en el centro, pongámonos cheles, vea. Ese es taco a taco, ¿va? O tablas. En la parte occidente dice, pongámonos monchos. Monchos. De moncho. de Ramón. Entonces dice, mira, no te debo, no, estamos monchos, dice. Esa es la parte occidental, estamos monchos. Y me gusta la palabra. Me gustó cuando yo la aprendí hace poco. Estamos monchos. Estamos monchos, no nos debemos. Y yo aquí le he puesto a este asunto, pongámonos monchos con Dios. Porque estamos débiles y el tiempo es difícil. ¿Necesita usted una empujadita? ¿Necesita estarle echando tierrita a algún ser querido? Para que Dios pueda tener equitativamente su protección a todo el pueblo. ¿O va a tener que ser una protección esporádica? Aquel está bien, este está mal, este está bien, este está mal. Pongámonos monchos. Y nos pregunta esta noche, ¿daré por inocente al que tiene balanza falsa? En el 12. Mire, esta combinación es muy buena de los 12 y 3. Sus ricos se colmaron de rapiña y sus moradores hablaron mentira y su lengua es engañosa en su boca. No aparece Dios. Nos deja hacer lo que quiera. Vea usted el versículo que sigue, el 13. Por eso yo, apareció Dios. Arriba no tomamos en cuenta a Dios. En el versículo 12. El rico quiere más plata, el otro más placeres, el otro más guaro, el otro más chonguenga, el otro más fútbol, el otro más corrupción, el otro más ladronismo, más sexo. Ahí no está Dios. Ahí no está Dios. Pero en el de abajo, ¿pero qué sucede, pastor? Fíjese que cuando yo lo estaba observando esto, dije yo, él está arriba, como decimos en buen salvadoreño, guachando, ¿verdad? Está bien, vive tu vida, dale mi, cabate el guaro, terminate las mujeres, que no se van a acabar, porque hay más mujeres que hombres. Ayer que iba para la iglesia, en un pedacito de la calle, iban 19 personas contadas, solo había un niño, todas mujeres. Yo todavía le dije a los hermanos la broma, ¿cómo se van a terminar las mujeres? 19 de todas las edades. Le van caminando en la carretera. Un niño, un varón. No, termínatelas, men. Acábate la vida sexual. ¡Halo! ¡Dele con todo! ¡Dele! Entonces, dice el 13. Por eso yo también te hice enflaquecer. La palabra enflaquecer es te quité todo lo que pueda resistir. No tienes defensas. Yo estaba hablando con un dietista el otro día y me dijo, pastor, usted no puede perder más de 20 libras. ¿Y por qué? Le digo yo, la va a necesitar. Por su edad. Una enfermedad necesita su gordura. Y me cuentan de una señora que se acaba de enfermar, que tiene como 60 y tantos años. Y le digo al doctor, si no hubiera sido usted gordita, se muere. Perdió 50 libras en la enfermedad. Le dije al Señor, ¿qué le quita? Sus defensas. ¿Y qué dice Dios? Te haré enflaquecer. Hiriéndote y asolándote, y aquí lo tengo yo enmarcado, por tus pecados. Yo quiero que guarde todo ese texto. Hiriendo. Y ahora me toca a mí. Ahora me toca a mí. Comerás y no te saciarás. Angustias, problemas, como ahora. Se nos ve el hambre o no saciamos. Y tu abatimiento está en medio de ti. ¿Cómo andamos? Abatidos. Abatidos. Que muchas veces ni nosotros mismos nos aguantamos. Dice, recogerás, mas no salvarás. No vas a salir. No vas a salir. No vas a lograr salir. Y luego nos habla del trabajo infructuoso, la primera frase del 15. Ay, no, y lo que salvares en el 14 dice, lo entregaré yo a la espada. Te lo van a robar también. Estás pagando la cuarta cuota de tu celular y te lo bajan hoy. Y ya te tocan, vidrio del carro. Pásame el celular, ¿no? ¿Qué le va a decir a usted si lo metió una pistola? Y hay otro al otro lado. Ahí ya les dije, compren uno de 7 pesos y un BlackBerry escondido debajo de la sentadera, ¿verdad? La única forma. Sácate la cartera, sácate esto, déjame mis documentos, si tú más. Ahí para. Uy, no le voy a terminar de pagar. ¿Cómo está tu relación con Dios? ¿Cómo está el cúmulo de rebeliones? ¿Tú eres Dios de ti mismo? Vas a la iglesia, vas a esto y yo soy aquí. El domingo es para mí, niña. Dele cosita. Y atrás viene el que arrea. Y luego termina en el 15. Sembrarás, mas no segarás. Hermano, terminamos con que entienda la soberanía de Dios. Él dice, hace, receta, castiga como a él le da la gana. Dele un buen aplauso.
1: 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Creo que eres Dios y que moriste en la cruz por mis pecados y resucitaste al tercer día. Me arrepiento. 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Perdóname, Señor. Gracias doy al Padre por enviar al Hijo a morir en mi lugar. 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Amén. Bienvenido a la familia de Dios. Ahora te invitamos a que te congregues con nosotros. 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

0: 1:59 PM, mis hermanos. Gracias por seguir conectado juntamente con nosotros. Le quiero recordar que hoy tenemos torre de oración, 6:00 PM, Iglesia del Aire se activa para llevarle usted palabra de Dios hasta lo último de la tierra. Todos los medios de comunicación de nuestra iglesia disponibles para usted a esa hora para que juntos aprendamos de la palabra del Señor y podamos escuchar lo que Dios va a hablar a cada uno de nosotros. Y usted me dirá, hermano Manuel, ¿y de manera presencial? Con mucho gusto, yo le comento que el día de mañana hay 2 servicios de manera presencial. Es un miércoles de doble bendición. ¿Por qué le llamamos así? Porque el día miércoles hay 2 oportunidades de congregarnos. 6:00 AM, amaneciendo con Dios, un culto refrescante a mitad de semana. Y 6:00 PM, noche de amigos. 2 oportunidades para que usted y yo, mi querido hermano, podamos celebrar y glorificar que Dios es bueno. La invitación es que usted nos pueda acompañar. Para nosotros es un gusto, es un privilegio poderle servir. El día de mañana sería fantástico tenerlo por acá de manera presencial en nuestra iglesia. Usted sabe que los martes tenemos una programación muy especial. Ya disfrutábamos de los servicios de las 7:00 AM, de las 9:00 PM y de las 11:00 AM. A esta hora de la tarde, mi querido hermano, exactamente vamos a disfrutar del servicio de la 1:00 PM del domingo.
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Amén. Damos fuerte aplauso al Señor. Buenas tardes, mis amables hermanos, amigos y amigas. Gracias por estar con nosotros en el servicio de una de la tarde. Espero que haya almorzado y si no, pues espero que no se me vaya a dormir. Es un gusto poder verle nuevamente en la casa del Señor. Y para el día de hoy hemos titulado la meditación de hoy, Pequeño Gigante. Pequeño Gigante. Y para ello quiero pedirle que me acompañe en su Biblia, en Primera de Samuel, capítulo 17, y estaremos leyendo el transcurso de ese capítulo. Pero específicamente quiero que leamos ahorita para poder comenzar el versículo 1 y el versículo 2. Me dan un fuerte amén cuando ya lo tengamos en nuestras Biblias. Primera de Samuel, capítulo 17, la palabra del Señor nos dice, y la leemos en el nombre del Padre, el Hijo y el Espíritu Santo, y dice, los filisteos juntaron sus ejércitos para la guerra y se congregaron en Soco, que es de Judá, y acamparon entre Soco y Azeca, en Efes, Damín. También Saúl y los hombres de Israel se juntaron y acamparon en el valle de Ela y se pusieron en orden de batalla contra los filisteos. Inclinamos nuestro rostro esta tarde, vamos a orar para poder dar inicio. Padre Celestial, te damos gracias. Gracias, Señor, por la oportunidad que nos das de estar reunidos un domingo más. Gracias, Señor, por la oportunidad que nos das de poder comenzar este mes de la mejor manera, Señor, estando en nuestra amada iglesia, en nuestra amada casa. Señor, te pedimos que este mensaje pueda ser expuesto de la mejor manera, que no sean palabras hechas por mí, Señor, sino que seas tú hablándonos por medio de las Escrituras. Te pedimos, Señor, que nos podamos regresar a casa con una enseñanza, con un mensaje en nuestra mente y en nuestro corazón. Es por eso que te damos gracias, Padre Celestial, en el nombre de Jesús. Amén y amén. Pueden tomar su asiento, mis amables hermanos y hermanas. Nuevamente, muchísimas gracias por estar con nosotros en esta tarde, en este primer domingo de este mes. Espero que la esté pasando muy bien y que podamos aprender algo el día de hoy. El objetivo de la meditación de hoy es mostrar que el tamaño del problema no determina el resultado lo determina la confianza que usted y yo tenemos en Dios. Para poder entrar un poco en materia, quiero empezar de esta manera, y es que todos en algún momento nos hemos sentido pequeños ante algo grande o frente a algo grande. No siempre es un gigante visible, a veces son cosas que son en nuestro interior. A veces es una deuda, una enfermedad, puede llegar a ser una crisis familiar o puede llegar a ser una lucha interna. Pero el problema no es lo que enfrentamos, sino cómo usted y yo enfrentamos esa dificultad o ese problema. Pues estuve averiguando un poco y estuve buscando una ilustración bonita para poder mencionar en la tarde de hoy. No sé si habrá alguien acá que le gusten un poco las peleas, como lo es la UFC, como lo es el boxeo. Pues yo le confieso, a mí me gustan mucho estos deportes. Y en estos deportes hay muchas técnicas. Y le voy a mencionar a una persona que yo sé que más de alguna vez usted lo ha escuchado o lo ha visto. Pues resulta que en 1990 hubo una pelea muy famosa en Tokio, Japón. El mundo del boxeo tenía un gran Goliat, como es la historia que nosotros vamos a hablar el día de hoy o esta tarde. Claro, sé que en algún momento usted ha escuchado este nombre, y de la persona que yo le quiero hablar en esta tarde es de Mike Tyson. Aquellos que saben un poco de las peleas, de la lucha y de todo esto, saben que es una persona muy grande, una persona que quizás solo con nosotros verla ya nos da un poco de miedo. Pues resulta que en 1990 hubo un enfrentamiento entre una persona llamada Mike Tyson y una persona llamado Buster Douglas. Acá aprendemos una gran lección. Mike Tyson se le consideraba una persona invencible. Era un campeón mundial del peso pesado, y aquellos que saben, pues obviamente es una de las categorías más altas o en la que muchos de estos atletas esperan o sueñan con poder estar en algún momento. Pues en ese caso, Mike Tyson estaba siendo un campeón del mundo. Nadie le había hecho frente seriamente. Su fama, o por lo que lo conocían, era una destrucción total que había dentro del ring. No había una persona que quizás se le pusiera de frente, o como decimos en buen salvadoreño, que se le parara y se le midiera. Pero en esta ocasión, en esta pelea, en 1990, Buster Douglas fue una de las personas que no era el favorito, no era el famoso, y averiguando un poco e indagando un poco, decía que las apuestas estaban 42-1. Imagínense qué probabilidad la que tenía, probablemente era nula. Pues acá prácticamente nadie creía que él tenía una oportunidad. Pero había algo que muchos o varios ignoraban, y es que Douglas, o la madre de Douglas, antes de la pelea, un par de días antes, falleció. Muchos pensaron que eso lo iba a destruir emocionalmente,
que eso le iba a impedir poder hacer un buen performance en el momento de pelear, pero él decidió pelear con un propósito mucho más grande que el miedo. Cuando comenzó ese combate o esa pelea en Tokio, todos esperaban lo de siempre, que Mike Tyson terminara ganando, que noqueara a la persona rápidamente en los primeros 3 rounds, pero para sorpresa de todos los que estaban ahí reunidos, no fue así, porque algo cambió. Douglas no retrocedía, Douglas no se intimidaba, Douglas no peleaba como alguien que acababa de ser derrotado de una u otra manera en la vida antes de empezar. Pasó el primer round, pasó el segundo round, pasó el tercero, pasa el cuarto, pasa el quinto, llegan como el sexto o el séptimo y en uno de esos le pegan un buen golpe y el joven cae. Douglas cae, pero para sorpresa de muchos no se rindió. Se volvió a levantar, se fue a su esquina, así como los ha visto que se preparan, les ponen hielo, les ponen vaselina para que no se corten en el momento de recibir los golpes. Se va a su esquina y para sorpresa de todos, en el décimo asalto o en el décimo round, ocurrió lo imposible y lo impensable, y era que Tyson cayó a la lona. El invencible había sido derrotado. Aquella persona que todos miraban como un gigante, como alguien muy fuerte, como alguien que probablemente en ningún momento iba a ser destronado, fue destronado en ese momento en Tokio por Douglas. Cayó a la lona. Y ese día Buster Douglas, el conocido como el Don Nadie, el underdog, como dicen los gringos o los americanos, con más respeto, pues se convirtió en esa noche, en ese día en Tokio en 1990, en un campeón del mundo. Pues la historia de lo que yo quiero hablarle en este día o en esta tarde es la historia de David y Goliat. La podemos encontrar en 1 Samuel 17. Acá podemos hacer una conexión con esta ilustración, y es que en el caso de lo que nosotros sabemos y conocemos, Tyson era el gigante de la historia. Tyson era el fuerte, era el temido, era el invencible, era el grande, era el fuerte, era aquel que no se rendía. Pero Douglas era el desconocido. Era la persona que era subestimada, era ignorado, probablemente lo hacían a un lado porque decían, no, este quizás no va a durar mucho. Probablemente él se subió al ring pensando que su propia gente le decía, no tenés absolutamente ninguna esperanza. Las apuestas están 42 a 1. Pero ¿qué quiero llegar esta tarde con esta ilustración? Que la diferencia acá no fue la fuerza, sino fue la mentalidad y el propósito que había en este atleta. A lo que quiero llegar es que tú y yo tenemos que entender que si Dios está con nosotros, no importa si tenemos las apuestas 42 a 1, ese 1% Cristo te va a apoyar, en ese 1% Cristo te va a sustentar, en ese 1% Cristo te va a fortalecer, a pesar de que el mundo te diga no, con este no. Yo he sido el primero, hermanos. Yo era el mismo que decía, sí, quizás conmigo no funciona, quizás con los demás sí. Pero cuando tú entiendes quién pelea tus batallas, no hay nada que te mueva, no hay nada que te asuste, no hay nada que te vaya a hacer salir corriendo. Y la comparación que hacíamos de estos atletas, pues probablemente no sea la mejor. Pero si a mí algo me enseñó, es que Tyson, en este caso, que era visto como una u otra manera un imposible, como un gigante, acá la persona que menos esperaba fue la persona que triunfó. Y aquí quiero llegar con esto, es que nosotros entendamos un poco del contexto, que el pueblo de Israel en esta historia, en lo que vemos en 1 Samuel, el pueblo de Israel estaba en guerra, y estaba en guerra con los filisteos. Los ejércitos estaban enfrentándose, pero ninguno avanzaba. Y en eso aparece el gigante Goliat, desafiando a Israel. Y si puedo mencionar unas características, es que era de gran estatura. Dice la Biblia que medía aproximadamente 3 metros. Imagínense qué gran tamaño tenía este gigante. Era un guerrero experimentado. La Biblia lo menciona que desde su juventud había sido entrenado, ¿para qué? Para la guerra. Era una persona fuerte y robusta. Su físico era su principal ventaja. También menciona la Biblia que iba bien armado, llevaba un casco, llevaba una lanza, llevaba una espada y llevaba una armadura pesada. Era una persona imponente que solo con su presencia de una u otra manera causaba un temor. Pero cuando nosotros vemos la contraparte, las características de David, era un muchacho, no un soldado experimentado. Era un pastor que cuidaba ovejas, lo que le había dado de una u otra manera habilidades prácticas.
Era una persona ágil, era rápido y hábil con la onda. También nos menciona que era de apariencia sencilla. Eso significa que no imponía físicamente. Usted lo veía ahí, usted decía, ah, este no me va a hacer nada. Y probablemente así lo vio en ese momento.

Y por quizás configuración, si le podemos llamar así, porque no se me viene la palabra ahorita a la mente ni a la boca, por configuración humana, usted y yo, cuando vemos algo que nos da miedo, cuando vemos algo que quizás probablemente no podemos controlar en ese momento, nuestra reacción humana es apartarnos. En el motociclismo te enseñan a que es totalmente lo contrario. En vez de alejarte, debes de pegarte al tanque, tenés que sentarte y a poder agarrar bien la curva, porque así no te va a patinar. Pues de esto es lo que yo quiero hablarle esta tarde. Cuando nosotros sabemos cómo hacer las cosas, cuando nosotros tenemos ya un camino trazado, a nosotros como cristianos, nuestro deber es seguir lo que ya nos han enseñado. Y a mí me costaba antes, me costaba poder seguir una indicación, me costaba seguir una sugerencia de mi papá. Y es más, voy a aclarar aprovechando ahorita que tengo chance, el del chucho amarillo no era yo, hermanos, así que no me pregunten por ello, no fui yo. Pero volviendo al tema, para entrar en el punto primero, pues ellos se veían enfrentados a un gigante que les paralizaba. Y para ello usted lo puede ver del versículo 24 al 30. En este pasaje usted y yo vemos una escena impactante. Todo un ejército entrenando para la guerra y retrocede ante un solo hombre. Ante ese gigante no era falta de armas, no era falta de preparación, ni falta de equipo o de gente militar, sino que era un problema interior, que es el problema que a muchos nos sucede, y es el miedo. ¿Cuántas veces tú y yo por miedo no hemos querido dar el siguiente paso? Yo he sido el primero en reconocerlo. A veces mi hermano, el más pequeño, que es el más acelerado, me tiene que dar cuerda, porque a veces yo digo, no, a mí me gusta seguir las cosas por el libro. Si me enseñaron así, bueno, se hace así, se hace de esta manera. Pero aquel no, aquel es más aventado. Y aquí me deja una gran lección a mí. Es que nosotros no temamos ese gigante. No dejemos que esa dificultad, esa enfermedad, ese momento que probablemente no sea el más grato, sea algo que paralice nuestra vida o nuestra vida cristiana. Goliat no solamente era grande físicamente, sino que también representaba una amenaza constante al pueblo de Israel. A lo largo del capítulo vemos que día tras día salía a desafiar al pueblo de Israel, y ese desafío repetido fue debilitando el ánimo de todos. El miedo se volvió parte del ambiente, y es aquí cuando usted y yo tenemos que tener cuidado también con las personas que nos rodean. Que sean personas que le motiven, que sean personas que le ayuden a ser mejor día con día, no personas que le hagan retroceder. Acá vemos en el texto que decía huían y que tenían gran temor, es decir, que no era una reacción momentánea, era una condición permanente. Ya existía el miedo en todo el pueblo de Israel. El gigante no solamente estaba frente a ellos, sino que de una u otra manera ya estaba dentro de ellos. Mi abuelo tenía una frase y siempre decía, bueno, entras aquí, decía, y no les digo la otra frase porque me van a funar, pero él decía que nada le afectaba porque no entrabas aquí. Pero cuando ya te ganaron el pensamiento, cuando ya te ganaron esa moral, ya estás debilitado, estás en una parte un poco más difícil. Pero acá el gigante ya no solamente estaba frente a ellos y se paseaba diciendo, ¿quién va a ser el que me van a tirar estos del pueblo de Israel? Ya no andaba diciendo, ¿quién va a ser el que se atreve a poder pelear conmigo? Él ya estaba dentro de ellos, ya estaba en su mente, ya tenían miedo. Mientras tanto, el enfoque del pueblo estaba completamente distorsionado. Ellos hablaban de la recompensa del rey, de la riqueza, de los beneficios, pero ¿sabe qué? Nadie hablaba de Dios. Habían olvidado quién estaba a su lado. Ahí es donde aparece este joven, y es el joven David. A diferencia de los demás, él no solamente ve a Goliat, él ve algo mucho más profundo. Él veía una ofensa contra Dios, porque de una u otra manera les estaba retando, y estaba retando al pueblo de Israel. Mientras todos ven el problema, David ve una oportunidad para que Dios se glorifique. Y eso es lo que tú y yo tenemos que ver. No veamos lo que el mundo nos dice, no veamos lo que nuestros amigos o nuestros familiares dicen, sino que confiemos el resultado en Dios, que Él no nos va a abandonar. Él nos va a levantar si es necesario. Él nos va a apoyar si es necesario. Amén. Acá David, a diferencia del pueblo de Israel, recordó quién estaba con él. Y esa es la idea central de este mensaje, que usted y yo recordemos que no importando la dificultad en la cual esté atravesando usted o yo, que podamos recordar quién nos acompaña.

0: Que podamos recordar quién nos respalda y que podamos recordar quién nos sustenta. Recuerdo que mi abuelo tenía esta ilustración y más de alguna vez mi papá la ha contado. Y decía de que su hermano, de mi abuelo, por cierto, el hermano de él, era muy grande, dice que era muy fornido, era en buen salvadoreño, era bien cholo. Entonces, dice de que iban a los billares y se metían y toda la cosa. Y cuando él llegaba con su hermano, él llegaba diciendo una y otra cosa a todo mundo. Y no le importaba porque sabía que nadie lo iba a tocar porque atrás tenía el gigante que lo estaba protegiendo. Pero el día que se le olvidó al hermano entrar en el mismo momento, dice que le pegaron una gran cachimbeada porque no andaba con nadie. Pues es aquí cuando usted y yo tenemos que recordar que si Dios está contigo, no hay nada que te detenga. Que si Dios está contigo, no va a haber un imposible. Amén. Aunque tú seas pequeño para el mundo, para Dios vas a ser grande. Aunque tú seas pequeño para tus amigos, para tu familia, aún para tu círculo cercano, si tú le entregas tu corazón a Dios, Él te va a ayudar a poder ser grande. Él te va a ayudar a poder llegar a lugares que ni tú ni yo nos imaginamos. Y es lo que David estaba recordando en este instante. Aparece y a diferencia de ellos, él no solamente veía a Goliat, él veía esa oportunidad para que Dios pudiese glorificarse. ¿Y qué aprendo yo de esto, mi amable hermano y hermana? Es que en esa dificultad, en esa prueba, no lo veamos como una prueba, no lo veamos como una dificultad, veámoslo como una oportunidad para que el nombre de Cristo sea glorificado. No para que nosotros nos veamos bien, no para que nosotros seamos el ejemplo, porque el verdadero ejemplo es Cristo. Y es lo que usted y yo deberíamos de estar imitando. No imitar a la persona que quizás sea de su preferencia, sino cada día parecernos más a Dios. Acá se enfrenta a un momento en el que obviamente el pueblo de Israel estaba un poco confundido, tenía un poco de miedo, pero David no se detiene, no entra en discusión, no se distrae, él mantiene su enfoque. El verdadero problema acá no era Goliat. El verdadero problema acá era el pueblo de Israel, que había perdido su enfoque y su enfoque en Dios. Cuando Dios deja de ser el centro, cualquier problema o cualquier cosa que venga comienza a verse mucho más grande de lo que realmente es. Pero cuando tú estás en Dios, no hay nada que te mueva, porque tenés esa paz, tenés esa seguridad. Y así como contaba esa historia de mi abuelo cuando entraba con su hermano, que se sentía bien confiado porque alguien venía atrás, tú como cristiano deberías de sentirte confiado de que no te van a dejar desamparado, porque Dios te acompaña, porque Dios está contigo en todo momento. Y acá es lo que David recordaba. Pero el problema acá es que cuando usted y yo escuchamos más al problema que a Dios, el miedo empieza a crecer, la fe se disminuye y la acción se detiene. ¿Por qué? Porque empezamos a predisponernos, empezamos a dudar. Y no está dudando de cualquier persona, mi amable hermano y hermana, está dudando de Dios. Y ahí sí estamos mal. Está bueno que dude de usted mismo, tal vez, que dude de un pastor, que dude de algún servidor o qué sé yo, de algún líder, pero ya llegar al punto de dudar de Dios. La pregunta clave acá es: ¿qué tan presente está Dios en su enfoque? Si su mirada está llena de ese gigante, su corazón se va a llenar de temor. Pero si su mirada está llena de Dios, su corazón se terminará llenando de fe. A pesar de que sea un momento difícil, a pesar de que sea un momento apretado, en un momento en el que probablemente no se pueda dar los gustos que usted quisiera darse, usted pueda entender que si su mirada está llena de Dios, su corazón está lleno de fe. Por ende hay paz, por ende hay amor. Y es una de las razones por la cual usted y yo estamos aquí reunidos. Acá también, como segundo punto, es la perspectiva diferente que David tenía. Lo vemos en 1 Samuel, capítulo 17, en el versículo 31 al 37. Después de ver a un pueblo paralizado por el miedo, ahora aparece un contraste claro. David, no porque la situación haya cambiado, sino porque su manera de verla era completamente distinta a la del pueblo de Israel. Y es acá cuando vemos a lo largo del capítulo que llevan a David delante de Saúl, lo primero que hace es hablar vida. ¿Y qué le dice? No desmaye el corazón de ninguno. Si estás en Dios, no desmayes. Acá en la iglesia, acá en tu ministerio, en tu servicio, qué sé yo, aún en tu familia, te va a doler menos. Pero cuando tú andas en el mundo, te va a costar el doble o el triple. No desmaye el corazón de ninguno, dice, ¿por qué? Porque estaban sustentados por Cristo. Mientras todos transmitían ese miedo, David transmite algo muy importante, que es lo que usted y yo deberíamos de hacer con los demás, con los de nuestro alrededor. David transmite fe. Saúl lo ve, y lo ve de una lógica humana. Sale en el capítulo, o nos menciona en el capítulo, que evalúa a David por su apariencia, por su edad y su experiencia militar. En otras palabras, lo mide con parámetros naturales. Y esta ilustración sé que es un poco tonta, pero yo me recuerdo cuando estaba creciendo, aquellos que conocen a mi mamá es un poco bajita. Y yo recuerdo que uno de mis pensamientos entre los tres hermanos era, ¿y cuál va a ser el enano?, decía yo. ¿Y cuál va a ser el que se va a quedar como mi mamá? Imagínense, yo como con 11, 12 años, de lo que me andaba preocupando yo. Y lo peor que ni siquiera porque por alguna cosa importante, sino porque decía, ¿y cómo voy a conseguir novia si voy a ser medio metro? Imagínense las cosas que nos preocupan. Algo tan tonto como ilustración, pero a veces somos así. Nos preocupamos por lo más mínimo cuando Dios te está diciendo en su palabra, yo tengo el control, confía en mí, no confía en tus habilidades. Amén. Transmitamos esa fe, amables hermanos y hermanas. Así como les he comentado y les decía hace unos segundos o minutos, a veces mi hermano el menor, el más tremendo, es el que me tiene que dar impulso, ¿ves? Dale, animate, métete al negocio, hace esto, probame, si no probas, no vas a saber. El problema es que hay que hacerlo, ¿verdad?, con balance, porque si no, a saber dónde estaríamos. Pero a lo que yo voy es que acá Saúl empieza a medir con unos parámetros naturales, y a veces tú y yo caemos en ese mismo error, como fui yo en ese momento, que yo decía, ¿y será que yo me voy a quedar chiquito como mi mamá? ¿Y cómo le voy a hacer cuando esté más grande? Imagínese yo pensando 5 o 10 años más adelante, ¿qué tenía que andar pensando un niño eso? Lo que a mí me afligía era algo tan tonto, algo tan sencillo. Y gracias a Dios no termina siendo así. Pero acá nosotros nos llegamos a medir con esos parámetros naturales. Que quizás un doctor te dijo, no, y aquí ya no se puede hacer absolutamente nada. Aunque ese doctor te diga que aquí no se puede hacer nada, Dios te va a abrir la puerta y te va a decir, aquí soy yo el que mando, aquí soy yo el que doy la victoria. Entonces confiemos como lo hizo David. ¿Por qué? Porque David sabía quién estaba con él, no quién él era él. El problema en las iglesias es eso, que todos se empiezan a llenar de que yo paso aquí tanto, yo hago esto, yo estoy en aquello. Y un dicho bien salvadoreño es el que todo quiere poco aprieta, ¿verdad? Y pasa lo mismo, ahí empiezan a ver los problemas, las discusiones, porque quieren acaparar todo. Y aquí es cuando tú tienes que recordar y entender que si el Señor te ha permitido estar donde estás hoy, es porque ha sido en su misericordia y su bondad, no porque tú y yo lo merezcamos, no porque tú y yo tengamos que ir a, amén, no porque tú y yo tengamos que exigirle algo al Señor. En su misericordia y bondad decidió darte ese lugar. Pero que no se te olvide que no eres tú sino el que te acompaña, que no eres tú sino el que viene contigo, que no es tu ejército sino que es el ejército de Cristo. David responde desde otra manera, de otra perspectiva, otra dimensión, si le quiere llamar. Él no hablaba de habilidades, él hablaba de una historia con Dios. Empieza a recordar momentos donde nadie lo veía. El momento del campo, el momento de las ovejas, el momento del león, el momento del oso. Y ahí, en lo oculto, fue donde se formó. Ahí fue donde la fe empezó a agarrar forma, donde nadie lo veía, donde nadie le aplaudía, donde nadie lo reconocía. Pero ¿sabe qué? Dios estaba con él. Entonces no caigamos en ese error de pensar de que porque nosotros hacemos, que porque nosotros decimos, que somos nosotros los cuales merecemos esto. Al contrario, nosotros merecíamos la muerte, pero Cristo pagó ese precio por cada uno de nosotros. David no estaba improvisando una fe en el campo de batalla. Él ya había visto a Dios actuar antes. Yo estoy seguro que usted y yo hemos visto a Dios actuar en alguna área de nuestra vida. Uno de mis pastores, uno de mis maestros en teología, nos hizo esa pregunta un día. Y dijo, ¿alguno de ustedes algún momento se ha preguntado o se ha puesto a pensar, dijo, de dónde lo sacó el Señor? De todas las burradas que hacía, ya no las hace. ¿Por qué? Porque hoy estás en Cristo, sos una nueva persona, tenés una nueva vida. Pero haciendo remembranza, yo fui el primero en reconocerlo y dije, la verdad que el Señor me ha sacado a lugares que ni yo me imaginaba. Probablemente si no fuera por su misericordia y su bondad, yo no estaría hoy aquí compartiéndole un mensaje. Probablemente estaría muerto, estaría en un hospital, estaría, qué sé yo, en otro país, estaría haciendo cualquier otra cosa. Pero gracias a su misericordia y bondad nos da una oportunidad de volver a intentarlo. David ya había visto a Dios actuar antes. Y acá hay algo clave que usted y yo tenemos que grabarnos. David conecta su pasado con su presente. Si Dios lo pudo hacer antes, lo va a poder hacer ahora. Si Dios lo pudo hacer con usted y conmigo, lo va a poder hacer con los demás. Es una fe real. No es ignorar el problema, es interpretar el problema a la luz de la fidelidad pasada de Dios. O sea, entendiendo de que si Dios le sostuvo, que si Dios le fortaleció, que si Dios le permitió pasar esa prueba, una vez lo va a poder volver a hacer. Pero no porque usted tenga dinero, no porque usted tenga muchas fuerzas, no porque usted tenga la capacidad, el conocimiento o las habilidades, sino reconociendo que es quien le acompaña a usted y a mí. El mismo Dios que me libró, me librará otra vez. Esas fueron las palabras de David. Acá David vuelve a mencionar lo mismo, solo que en un punto diferente. Este filisteo decía, está desafiando a Dios. Y ahí estaba la diferencia en la perspectiva. El pueblo ve a un gigante invencible. Saúl ve una batalla desigual porque lo veía y decía, ay no, ¿y este qué me va a hacer? Me va a ruñar de seguro. O le voy a pegar así y va a salir volando. Pero David ve una oportunidad para que Dios actúe. Mi mensaje para usted esta tarde es que usted y yo no veamos esa dificultad, no la veamos como una carga. Al contrario, veámoslo como una etapa o un escalón en el cual el Señor quiere que nos formemos, que aprendamos algo o que nos desarrollemos en alguna área. Pero que entendamos lo mismo que entendió David en este momento, y era que era una oportunidad para que Dios brillara, para que el nombre de Cristo se glorificara, no él. Porque yo me imagino, si en algún momento lo hubieran dicho, obviamente quizás hubiera salido con toda la armadura, hubiera salido, qué sé yo, hey, tomen una foto, miren la experiencia que estoy haciendo hoy. Y más si ya sabía que iba a ganar, porque iba confiado. Pero la fe de David no nace en el momento, sino que viene de una relación previa con Dios. La confianza pública siempre es el resultado de encuentros privados con Dios. No nos enfoquemos en vernos bien aquí, porque acá nos vemos bien, olemos bien, venimos bañaditos y venimos bien peinados, ¿verdad? El problema es cuando salimos. Es ahí cuando es la batalla. Es ahí cuando tú tienes que demostrar que no sos o no sos parte de ese pequeño gigante. Porque cuando tú entiendes que Dios, a pesar de que tú seas pequeño, Él te engrandece, ahí tú y yo ya vamos avanzando. La confianza pública, como le mencionaba, es el resultado de lo que usted y yo encontramos en privado con Dios. Y es lo que David había encontrado. Muchas veces queremos tener la fe de David frente a Goliat, pero sin haber pasado por el proceso del león o el oso. Pero los grandes momentos no se construyen aquí en un púlpito, no se construyen acá donde todos nos ven. Los grandes momentos se construyen o se forman en lo secreto, en la oración cuando nadie te ve, en la fidelidad hasta en lo más pequeño, y sobre todo en confiar en Dios en situaciones cotidianas. Los pequeños gigantes que usted y yo enfrentamos hoy, los problemas diarios, las luchas internas, los desafíos personales, no son insignificantes, pero veámoslo como un entrenamiento, veámoslo como un crecimiento, porque cuando llegue un desafío mayor, no vamos a reaccionar desde el miedo, sino que vamos a reaccionar desde la memoria de lo que Dios ya hizo por ti y por mí. Entonces, no vamos a estar con esa expectativa, no vamos a estar ahí expectantes, sino que estamos confiados porque sabemos quién nos acompaña. La pregunta no es solo ¿qué estás enfrentando hoy? La pregunta es ¿qué historia tiene usted y yo que nos respalde nuestra fe con Dios? Si usted y yo olvidamos lo que Dios ya hizo, el presente nos va a intimidar. Va a venir una cosita y usted se va a ahogar en un vaso de agua. Pero si recuerdas la fidelidad que Dios ha tenido para cada uno con nosotros, el presente se convierte en una oportunidad. Primera de Samuel siempre nos dice: no desmaye el corazón de ninguno. Mientras todos transmitían ese miedo, David transmitía esa fe. Y algo clave que mencionamos en este punto es que David vuelve a conectar su pasado con su presente, recordando que si Dios ya lo había hecho una vez, lo va a volver a hacer. Es ahí cuando nosotros podemos recordar que la palabra de Dios jamás regresa vacía. Amén. Amén. Como tercer punto, pues Dios usa lo que ya ha puesto en ti, no lo que le funciona a los otros o a otro. En estos versículos también vemos que Saúl intenta vestir a David con su propia armadura. Humanamente parecía lo correcto, ¿verdad? Mandarlo protegido, mandarlo por si acaso volvía. Y lo trata de proteger con la mejor o con lo mejor disponible ante Goliat para poderlo enfrentar. Pero sin embargo, aquí David reconoce que no está acostumbrado a poder usar todas esas cosas y decide algo y decide quitárselas. En lugar de confiar en algo ajeno, David toma lo que él ya sabía usar. Y aquí quiero llegar con esto: es que use lo que Dios ya le puso, no lo que le funciona a otros. Que no seamos de aquellos que estamos viendo siempre para afuera, sino que apreciemos lo que ya tenemos acá. A veces queremos los amigos del mundo, a veces queremos las cosas que el mundo nos pinta y se nos olvida lo que el Señor ya nos ha permitido tener. Desde que tú y yo estemos respirando acá, es un privilegio. Desde que tú y yo estemos reunidos acá, es otro privilegio. Desde que tú y yo tengamos la oportunidad de poder venir a alabar, adorar y aprender de la palabra, es el tercer privilegio o tercera razón. Acá David agarra su cayado, su onda, y menciona la Biblia que agarra 5 piedras lisas del arroyo. Esto nos enseña algo muy importante, y es que no todo lo que funciona para otros es lo que Dios quiere usar contigo y conmigo. Tal vez a alguno le funcionó de una manera, pero aprovechemos lo que tenemos. Aprovechemos las puertas que ya tenemos abiertas para poder ser un medio, para poder ser una herramienta para acercar a demás personas a Cristo. Acá podemos recalcar también que Dios ya ha depositado habilidades en ti y en mí, experiencias y herramientas que tienen un propósito, pero ¿para qué las estamos utilizando? ¿Será que las estamos utilizando para destruir o para construir? ¿Las estamos utilizando para apartar o para acercar a más personas al Señor? Acá nos damos cuenta que intentar pelear batallas con recursos que no son tuyos o míos pueden hacernos tropezar en lugar de avanzar. Acá David no ganó porque tenía la mejor armadura, sino porque confió en Dios y utilizó lo que él ya había desarrollado en su vida diaria como pastor. Isaías 41:10 nos dice algo muy lindo y nos dice: no temas porque yo estoy contigo, no desmayes porque yo soy tu Dios que te esfuerzo, siempre te ayudaré, siempre te sustentaré con la diestra ¿de qué? De mi justicia. No necesita copiar el estilo, los talentos o los métodos de otros para cumplir su propósito. Si tú y yo nos acercamos al Señor con un corazón humillado, con un corazón humilde ante Él y con esa expectativa de poder aprender y de poder servirle, Dios te va a llevar a lugares que ni tú ni yo nos vamos a imaginar. Y suena bien fácil decirlo, suena bien tirado quizás la frase ya, pero yo le puedo dar fe de eso. Si ni yo mismo confiaba en mí, imagínense. Y de ahí uno ve para atrás y dice: wow, qué locura. Pero ahí es donde tú y yo tenemos que recordar que no sos tú, no es lo que tienes, no es tu círculo, es Cristo que está con cada uno de nosotros. Es Él el que nos sustenta. Amén. Dios nos puede dar esa victoria usando exactamente lo que ya ha puesto en sus manos y en las mías. Aprovechemos esas cosas al máximo. Es una de las cosas con las que estábamos luchando en el club de motos, que antes todos los demás que estaban, que se creen, vea, high class, veían de menos a todo mundo. Y curiosamente, la mayoría de ellos son pastores, la mayoría de ellos tienen algo que ver con una iglesia, y es la antítesis de lo que están predicando. Entonces, cuando veías ahí, llegaban y todo el mundo así como viendo de menos. No, deberíamos de ser al revés, deberíamos de ser los que ofrezcamos el mejor asiento, los que ofrezcamos esa invitación, los que ofrezcamos acercar a la persona al Señor, no ser aquellos que nos creamos de más. o que creamos que tenemos algo o que nos merecemos algo. Porque como lo vuelvo y lo repito, lo que nos merecíamos era la muerte, pero Cristo nos salvó. Lo que merecíamos era la muerte, pero Cristo nos transformó. Amén. Dios le va a dar la victoria usando exactamente lo que ya ha puesto en sus manos, pero aprovechémoslo al máximo. Si hay lugares o áreas en las cuales usted y yo podemos mejorar, mejoremos, pero hagámoslo para la gloria y honra de Dios, no para vernos bien nosotros. Es una de las cosas con las que yo lucho mucho. A veces sucede, y pasaba esto en el club, y yo decía, qué irónico que se supone que sea un club cristiano, qué irónico que se supone que deberíamos de ser esa mano amiga, y lo primero que hacemos es cruzar nuestros brazos y ver de menos. No debería de ser así. Deberíamos de ser el ejemplo. Y no porque usted sea la gran cosa, sino porque deberíamos de seguir el ejemplo de Dios, el ejemplo de Cristo. Pero acá, como cuarto punto, quiero mencionarle, para ir aterrizando casi, que es una fe que recuerda. En el versículo 41, si gusta me acompaña y lo leemos juntos. El 41 al 47 nos dice: y el filisteo venía andando y acercándose a David, y su escudero delante de él. Cuando el filisteo miró y vio a David, le tuvo en poco, porque era muchacho y rubio y de hermoso parecer. Y dijo el filisteo a David: ¿soy yo perro para que vengas a mí con palos? Y maldijo a David por sus dioses. Dijo luego el filisteo a David: ven a mí y daré tu carne a las aves del cielo y a las bestias del campo. Entonces dijo David al filisteo: tú vienes a mí con espada y lanza y jabalina, mas yo vengo a ti en el nombre de Jehová de los ejércitos, el Dios de los escuadrones de Israel, a quien tú has provocado. A esa prueba, a esa dificultad, usted tiene que decirle: yo vengo en el nombre de Jehová de los ejércitos. Goliat confiaba en su fuerza, pero David confiaba en el nombre de Dios. La batalla es de Jehová. Entreguemos esa batalla. Y eso quizás, si se lo puedo compartir a aquellos con los que puedo tener más confianza, que tal vez anden en mi edad, con ese mal hábito, con eso que tú estás luchando, con esos pensamientos, con esa ansiedad, con esos pensamientos aún de suicidio, entregáselos a Dios, que Dios no te va a abandonar. No se los entregues a tus amigos, a tus familiares. Si no te sentís cómodo, acércate al Señor. Y sé una de esas personas que tenga una fe que recuerda que si Dios lo pudo hacer con alguien, también lo va a poder hacer contigo. Va a poder romper esa cadena, va a poder separarte, va a poder quitarte ese mal hábito, esos malos pensamientos, esa mala manera de hablar, y en algunos casos esa mala manera de accionar también. Pero si nos hacemos lo que nos pasa, como que no nos pasa nada, vamos a estar siendo exactamente igual. Goliat confiaba en su fuerza, David confiaba en el nombre de Dios, pero lo que aprendemos es que la batalla es de Jehová. Entregue sus batallas a la mano de Dios, porque la victoria no depende de recursos humanos, sino del poder de Dios. Josué 1:9, amén. Amén, si es para el Señor, se lo damos de corazón. Josué 1:9 nos dice: mira que te mando que te esfuerces y seas valiente, no temas ni desmayes, porque Jehová tu Dios estará contigo en donde quiera que vayas. La fe no es silencio, la fe habla, declara y se sostiene no en mis capacidades, no en mi conocimiento, no en mi dinero, sino se sostiene en Dios. Como quinto punto, para aterrizar y poner las llantas en la pista, una victoria que revela a Dios. David derrota a Goliat con una piedra, imagínese. Todo el pueblo ve la intervención de Dios. El propósito no era derribar a Dios, a Goliat. El propósito de esto era que todos conocieran quién es Dios. Tu victoria no es solo para ti, es para que otros vean a Dios en tu vida. Primera de Corintios 1:27 nos lo dice: sino que lo necio del mundo escogió Dios para avergonzar a los sabios, y lo débil del mundo escogió Dios para avergonzar a lo fuerte. Para poder concluir en esta tarde, David no era grande por su tamaño, era grande porque confiaba en un Dios grande. Y queremos nuestro rostro, vamos a orar esta tarde. Padre Celestial, te damos gracias. Gracias, Señor, por la oportunidad y el privilegio que nos das de poder estar aquí reunidos en tu nombre, Señor. Gracias, Señor, porque estamos acá, Señor, con el fin de aprender más de tu palabra, de alabarte y de adorarte. Señor, gracias por el privilegio inmerecido que nos das de poder estar reunidos, de poder cantarte, de alabarte y de adorarte, Señor. Gracias, Señor, porque en tu misericordia y tu bondad nos has permitido tener un día más para volver a intentarlo, para volver a acercarnos, para reconocer, Señor, que tenemos una necesidad tuya, Señor, que necesitamos de tu presencia en nuestras vidas, que necesitamos que tú estés con nosotros. Así como David reconoció que no era la armadura, no era la espada, no era el casco, sino eras tú que le acompañaba, que eres tú, Señor, quien va a dar esa victoria. Yo no sé quiénes estén reunidos acá y tengan problemas, dificultades, probablemente con una cuota de la casa, del carro, qué sé yo, del colegio o de alguna otra cosa, Señor. Pero ayúdanos a entender que no somos nosotros, sino quien nos acompaña. Que no somos que nosotros nos merecemos algo, Señor, sino que en tu misericordia y tu bondad nos has permitido poderlo tener. Señor, ayúdanos a reconocer que queremos ser gigantes a pesar de que el mundo nos vea como pequeños. Pero no queremos ser gigantes para el mundo, queremos ser gigantes para ti. Personas que puedan tener una fe que ayude a alcanzar a los demás, que pueda servir de reflejo para los demás, que podamos ser herramienta a pesar de que seamos imperfectos en algún área, Señor, que nos podamos perfeccionar en ti, que podamos entender, Señor, a no confiarnos en nuestras habilidades, en nuestras capacidades, en nuestro conocimiento, sino a que podamos confiar plenamente en tu amor, Señor, que podamos confiar plenamente en que eres tú quien transforma, en que eres tú quien sostiene, en que eres tú quien fortalece. Señor, te pido por los corazones cargados, te pido por aquel amigo o amiga que vino, Señor, y ha tenido un problema, una dificultad, por aquellos que pasan luto, por aquellos que tienen a una persona en un hospital, que seas tú, Señor, sanando, que seas tú dando ese milagro, que seas tú, Señor, esa medicina la cual cada uno de nosotros reconocemos que tenemos necesidad. Por eso te cantamos esta tarde, Señor, que tu presencia es mejor.
1: El mensaje ha llegado a su final. 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Invócale de esta manera: Señor Jesús, yo te recibo hoy como mi único y suficiente Salvador personal. Creo que eres Dios y que moriste en la cruz por mis pecados y resucitaste al tercer día. Me arrepiento. Soy pecador. Perdóname, Señor. Gracias doy al Padre por enviar al Hijo a morir en mi lugar. Gracias, Jesús, por salvar mi alma hoy en Cristo Jesús, mi Salvador. Amén. Bienvenido a la familia de Dios. 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
1: Génesis capítulo 13, versículos del 1 en adelante. Cirugía espiritual, cirugía espiritual. Amigo, a mí los hospitales no me gustan y los médicos me dan miedo y las cuentas asustan más todavía que el mismo médico. Esta mañana al abrir el periódico me doy cuenta que el presidente de la República de El Salvador se va a someter a una cirugía. Aparentemente le van a remover un tumor que es el cerebro. No, le van a corregir algo, dicen, uno de sus pies. Pero dice que prefiere no decir qué es lo que le van a hacer. Porque muchas veces las cirugías son vergonzosas. Pero oiga, cuando un médico le sugiere a usted una cirugía, es porque lo necesita. Y si Dios nos sugiere una cirugía espiritual ahora, es porque lo necesitamos. Mientras dejemos esos males dentro de nosotros, mientras tengamos esas malas amistades al lado de nosotros, mientras tengamos ese círculo de amigos, no podremos ver la magia que Dios tiene para... ¿Y por qué magia? Porque todo lo que usted toca es de bendición. Hay un hombre allá en la mitología que se llamaba, que se convirtió todo en oro, ¿cómo se llamaba? Midas. Y el peor dolor de ese hombre, ¿por qué le pidió, a diferencia de Salomón? Dijo que todo lo que yo toque sea oro. Mi mensaje para esta noche es cirugía espiritual. Sometámonos a la palabra del Señor para que Él nos bendiga y nos muestre el camino a la bendición. Génesis capítulo 13, versículos del 1 en adelante. Damos lectura a la palabra del Señor en el nombre del Padre, del Hijo y el Espíritu Santo. Amén. Subió pues Abraham de Egipto hacia el Negev, él y su mujer, con todo lo que tenía y con el Lot. Y Abraham era en ganado, en plata y en oro. En ganado, en plata y en... Oremos al Señor. Padre, te bendecimos y te damos gracias por todos los privilegios que nos das. Que tu Espíritu Santo nos inspire a poder transmitir un mensaje que anime, edifique e instruya a tu pueblo. Sin tu ayuda no será posible. Que el único glorificado en este lugar seas tú, Señor. Toca el corazón de los amigos que nos visitan, porque te lo pedimos en acción de gracias, por el nombre de Jesús. Amén y amén. Pueden sentarse, mis amables hermanos. Es importante que nos sometamos a las operaciones. Es importante que nos apeguemos al programa de Dios. ¿Para qué, pastor? Para lograr entender el mensaje que Él tiene para mí. La semana pasada hablamos de que el gran padre de la fe tomó una mala decisión. ¿Y cuál fue la mala decisión, si se recuerdan? Fue haber regresado, haber descendido, haber bajado a Egipto. ¿Y por qué bajó a Egipto? Porque tenía hambre. Amigo, tener hambre no es pecado. Vivir hambriento, teniendo un Dios tan poderoso, ese sí es pecado. Pero ¿por qué Abraham tuvo que llegar a ese punto en su vida? Porque había puesto sus ojos en las cosas materiales. Porque había puesto sus ojos en las cosas de abajo. Mi amigo, el primer mandamiento, por decirlo así, o el primer deber de un hijo de Dios, de un recién nacido en Dios, o de un hombre de muchos años en Dios, es quitar sus ojos de las cosas terrenales y ponerlas en el cielo. Mire qué curioso. Esta tarde hay una noticia que dice que Lesnet, que creo, si no, mi ignorancia no me traiciona, que son los encargados del clima y todo este rollo en El Salvador, ya se están contradiciendo que si las lluvias vienen, que si las lluvias van, que si va a ser mucho, que si va a ser poco. Amigo, le recuerdo lo que siempre le digo: la última palabra la tiene Dios. Entonces, ¿a quién le voy a preguntar? Gloria a Cristo. ¿A quién le pregunto cómo viene el invierno? Se lo pregunto a Dios. ¿A quién le pregunto cómo me irá a salir el negocio? Se lo pregunto a Dios. Las peores cosas y las peores decisiones que tomamos como humanos surgen cuando, en lugar de consultarle a Dios, le consultamos a los hombres. Nos vamos a los adivinos, nos vamos a las tradiciones, nos vamos a las cartas, nos vamos a la suerte, nos vamos al horóscopo. Y eso lo hablamos la semana pasada. Fue exactamente lo que hizo Abraham, el padre de la fe. Ahora, equivocarse es de humanos, pero es de hombres enmendarse. No se preocupe si ya se equivocó, no se preocupe si descendió a Egipto. Mire qué curioso, hermano, qué privilegio. La iglesia del pastor Tony López, la primera iglesia bautista del sur, les manda tremendos saludos. Al llegar esa madrugada, estamos aterrizando como a las 2 de la mañana, hora de Los Ángeles, de San Francisco, California, o sea, a las 3 de la mañana del Salvador. Un sueño horroroso. Pero tan pronto llegamos al aeropuerto, tan pronto pasamos migración, estamos los primeros hermanos del tabernáculo. Tan pronto salimos con todo, veo un hombre limpiando y se me queda viendo. Pastor, me dijo. Hombre, dije yo, ¿y aquí qué pasó? Yo soy del tabernáculo. Me he venido para acá, tengo no sé cuántos meses aquí trabajando en el aeropuerto. El pastor llegó a recibir unos minutos, llegó en su vehículo, nos va a dejar al hotel, nos recoge la semana, dígame a mí, el día siguiente. A plena mañana cuando llega, me dice, pastor, antes de ir a la entrevista de radio, porque fueron 7 predicaciones en 3 días, entre reuniones de diácono, fue algo bien acelerado. Antes de ir a la cabina de radio, se llama La Grande 1010, vamos a pasar, me dijo, tomando un café para que pueda desayunar. Bueno, dije yo, qué buena gente este hermano, ¿eh? Hermano Tony, muy amable, una familia preciosa. Y llegamos a un lugar que se llama La Taza, para aquellos que han estado en San Francisco, en la calle Mission y prácticamente la 21, la 24 calle. Al llegar a ese lugar, nos sentamos al café y me dice, pastor, si quiere lo pedimos para llevar porque ya es hora. Hombre, qué barbaridad, dije yo. En lo que comienzo a caminar yo para la puerta, se levanta una señorita. Pastor, me dijo. A esta no me acuerdo, dije yo. Dios mío, ¿y esta quién es? De las 5 que tenía. Una se fue a San Francisco, me quedaron 4. Y yo, ¿y es? Pastor, si yo soy la hermana que los atendía con su esposa en Pizza Hut. Y fíjese que me he ido buscando una iglesia donde congregarme. Y ando, mire, pastor, tengo no sé cuántos meses de estar aquí. Señor, dije, qué bendición. ¿Sabe por qué? Porque la gente todavía sabe y recuerda que si quieren respuesta, la van a encontrar en Cristo. No la van a encontrar en el trabajo, no la van a encontrar en Estados Unidos, no la va a encontrar en Canadá, no la va a encontrar en Australia. La va a encontrar en el centro de la voluntad de Dios. Ahora surge la pregunta, ¿dónde la encuentro? Número uno, en la Biblia. No se aparte. Nunca se apartará de tu boca este libro de la ley. Fue la recomendación para un neófito en el liderazgo llamado Josué. Un hombre que no conocía nada, tenía mucha experiencia, habían visto mucho, no tenía la edad y no tenía las horas de vuelo. Pero fue dada una recomendación, tómela usted. Agarre la Biblia y lea, despedácela, subráyela, póngale colores y sobre todo póngala en práctica. Ahí está su bendición. No se me vaya para Egipto. Mire la primera invitación del capítulo 13, versículo 1 de Génesis y dice: subió pues. ¿Sabe qué significa? Cuando venimos a los pies de Cristo, no bajamos, subimos. Especialmente de peso. Ya hay más bendición. Hombre, sí, qué barbaridad. Ese día que tuvimos desayuno con los diáconos allá, porque los graduamos, ya no son diáconos, los de allá son super diáconos. Y pastor, ¿y qué sermón les predicó? Uno que le gusta a mis diáconos, que se llama Cuando el Diablo Llega a la Iglesia. Y se los sacudimos con todo. Digo, mira, aquí les va con todo para que todos aprendamos juntos. Y los hermanos estaban animados. Uno de los hermanos que es diácono, el presidente de ellos allá, era chef de uno de los hoteles más renombrados. Hermano, a la hora de desayunar, ahí lo que no había, yo no sé, fruta de todo tipo, huevos diferentes estilos, pan. Es una abundancia. Lo primero que Dios llena después de tu corazón a la hora de convertirte es tu estómago. Tú nunca te vas con las manos vacías. ¿Por qué, pastor? Porque Él se llama a sí mismo el pan de vida. Y dice la palabra que el que de él come no tendrá hambre nunca más. Él mismo se llama el agua de vida. Y dice la palabra que el del que él bebe no tendrá sed jamás. Entonces las garantías de no bajar a Egipto, la garantía de salir de esa silla de la comodidad donde has estado por 3 días, por 5 años, por 8 meses, de levantarte y subir y ascender a Cristo, te garantizan una vez más una mayor bendición. Mire qué testimonio más difícil. Llegamos por allá y viendo la televisión, vi una señora que se llama Talina Fernández. ¿Cuántos la conocen? Es la mamá de una actriz mexicana. Para aquellos que no ven televisión o no la han pagado, es una madre de una actriz mexicana. Parece que la madre y la hija, las dos son actrices, o fue la señora. Y en un asalto en México, en un asalto, en un intento de robo de su vehículo, esta señorita, la hija de la señora Fernández, no soportó la impresión y el corazón le colapsó y murió. Dejó unos bebitos vivos con su esposo, que es un tipo muy famoso ahora porque anda de novio con otra señora que es bien fea. Oigan, aquí ya se casó, ya se casó. Ay, está embarazada ya la mujer, tiene 4 meses, pastor. Es decir, la Biblia no conocen, pero bueno. Pues la señora Talina Fernández, mientras veía el canal de Univisión, sale hablando y haciendo un monólogo, según ella, para con Dios. Y dice que ella está enojada con Dios porque Dios le quitó a su hija. Y le recomienda a su hija las siguientes palabras. Dice: hija, si estás en el cielo, échate un cigarrito mientras esperas que Dios te atienda. En el momento que yo vi eso, dije: Señor, esta mujer no ha comprendido la dimensión de estar en tu presencia. Porque si bien es cierto que los cigarros, a través de la nicotina, aquellos que hemos fumado lo sabemos, nos pueden calmar los nervios, son vasodilatadores, como dicen los médicos, y puede traer muchos beneficios en el momento después de una buena comida, no se compara con la presencia de Dios en tu corazón. Cuando tú tienes la presencia de Dios en tu corazón, gloria a Cristo, vas a sentir una paz incomparable. Aquellos que hemos fumado, ¿qué cosa más rica era terminar de cenar y luego su cigarrito? Amén, hermanos. ¿Verdad? Híjole, hermano, usted sentía un gran relax. Había gente en la época de la guerra que mandaba a comprar hasta 2-3 cajetillas por si se le acababan, porque usted sentía una gran paz. Ahora cuénteme usted, que todavía está frecuentando ese tipo de problemas, o ese alcoholito, o ese traguito que le quita las tensiones. Amigo, no se compara. Si hoy te pones y te pones a cuentas, no se compara lo que vas a sentir. Pero te tengo una pregunta: ¿ya aprendiste la lección? ¿Ya aprendimos que las decisiones que estamos tomando no son las correctas? ¿Ya aprendiste que en Egipto no hay bendición? Llegamos a la iglesia, mis hermanos, y aparecieron 3 servidores de esta iglesia. Uno de ellos, consejero, apareció lleno de aritos. Una hermana de escuela bíblica y una hermana de acomodación. Los 3 son familiares, muy amables, muy trabajadores. Cuando yo le vi, lo primero que le pregunté al muchacho: ¿y qué te pasó, bol? Si yo te veía servir, compadre, si yo te veía bien nítido y bien cortadito tu pelo y tus zapatitos bien lustrados. No, pastor, me dijo, nos venimos para acá con la familia. Y le comencé a hacer las preguntas de todo metido. Y le dije: mira, contame algo, ¿cuánto pagaste? Le dije yo, por llegar a este lugar. Pagamos por cada uno de nosotros $7,000. Y surgió la pregunta más metida todavía: ¿y de dónde lo sacaste, bol? No, me dijo, a los coyotes todavía les estoy pagando. Y si no les pago a los coyotes la cuenta en lo que falta de cada uno de mis hermanos, nos echan a la migra y nos mandan mañana de regreso. Y quiere que le cuente, pastor, me dijo, lo que ustedes ven en las noticias, los camiones y los furgones y los trailers llenos de gente, donde se respiran por tubos, eso es una verdad, me dijo, porque ahí veníamos los otros 3. Abajo de un montón de pieles de animales que vienen para la curtiembre y todo. Pastor, nos subieron al camión a la 1 de la mañana y nos han soltado a las 11 de la noche. Y hemos estado respirando por turnos por un tubo. ¿A dónde fuiste a buscar tu bendición? A Egipto. ¿A quién le estás pidiendo tu milagro? A tu santero. ¿A dónde estás buscando tu futuro? En tu horóscopo. ¿A dónde estás buscando tu bendición? En tu trabajo. Amigo, te tengo una pregunta. Entre Génesis 12 y 13 hay una gran lección. Y la primera es que no importa lo que esté pasando, tú y yo no debemos descender a Egipto. Deja que Dios provea. Cuando ha habido hambre en la Biblia, Dios ha mandado maná. Cuando ha habido sed en la Biblia, Dios ha mandado agua. Y si el agua te sale amarga, te dice cómo endulzarla. ¿Sabes qué dijo? Corten unos árboles y échenlos ahí. Y la cosa cambió. Cuando el mar se te puso enfrente, te dio una orden y esa cosa se abrió. Cuando el ciego no pudo ver, ¿qué le dijo? ¿Qué quieres que haga por ti? Que pueda ver, le dijo, págate, pudo ver. Cuando el cojo no podía, así estuvo todo. Jesús siempre tiene una respuesta para ti. ¿Por qué quieres descender a Egipto? ¿Por qué quieres volver a las antiguas amistades? ¿Por qué quieres andar viviendo como lo hacías antes? ¿Por qué queremos ejecutar, utilizar el mismo vocabulario que muchos de nosotros hemos tenido por años? Bien dice una señora que se llama Cristina Saralegi: para atrás ni para tomar impulso, mi amigo. Vea lo que dice la palabra. Subió pues Abraham de Egipto hacia el Negev, él, su mujer, y con todo lo que tenía. Y con él, ¿quién dice ahí? Lot. Mi amigo, si no has aprendido la lección, acompáñame a Isaías 55:7. El profeta Isaías, corre conmigo. Isaías 55:7. Aprende la lección, no desciendas a Egipto. Recuerda que Isaías 55 nos está hablando de una misericordia gratuita para todos nosotros. Esta tarde recibí un correo. Una señorita un poco atormentada. Señorito, señora, no me especificaba, pero decía: pastor, no puedo llegar a la iglesia. Isaías 55:7. Me dice: pastor, no puedo llegar a la iglesia. Le digo: ¿pero y por qué no? Me dice: pastor, porque me siento hipócrita. Porque el fin de semana estuve tomando, porque el fin de semana estuve fumando, pastor, porque el fin de semana anduve bailando. Y le digo: hija, no te equivoques. Dios no te puede ver fumando, Dios no te puede ver bailando, Dios no te puede ver pecando. ¿Sabes por qué? Porque frente a Dios se ha parado ante ti el Cordero de Dios que quita el pecado del mundo. Cuando Dios te ve limpio. Cuando Dios te ve sano. ¿Y por qué, pastor? Por la misericordia de Jesucristo. La misericordia de Jesucristo y la sangre de Jesucristo en la cruz nos ha limpiado, nos ha librado, nos ha lavado de multitud de pecados. Isaías 55:7, ¿lo tenemos todos? Leámoslo juntos. Deje el impío su camino y el hombre inicuo sus pensamientos, y vuélvase a Jehová, mire qué bello, el cual tendrá de él misericordia, y al Dios nuestro, el cual hará su amplio, ¿qué dice? Amén. ¿A dónde está buscando la respuesta? Hablaba con un hombre el día de ayer, me dice: pastor, yo creo que este matrimonio no puede seguir. Yo creo, pastor, me dijo, que hemos llegado a un punto donde ella y yo tenemos que tomar diferentes caminos. Hágame un favor, me dijo, ¿por qué no me da una cartita de recomendación para irme a una iglesia allá lejos por Guatemala? Le digo: hermano, ¿y para qué se va a ir tan lejos? No, me dijo, es que yo creo que si yo no la veo, si yo no le hablo, si no la frecuento, ella va a cambiar. Si va a cambiar, le dije, pero de marido, ¿o no haría usted lo mismo? No, sí, ¿qué va a hacer, pues? Amor de lejos para los conejos. Y yo, ¿para qué voy a estar pasmadeando esperando? Y Dios se fue, ¿y dónde estará? ¿Y qué es lo que está haciendo? Y no, no, no. Digo, amigo, de los problemas no se huyen. Los problemas se confrontan. Y cuando más, cuando tenemos un ayudador como nuestro Padre Dios. Las fugas geográficas no le solucionan los problemas a nadie. Estos tres jóvenes que estaban en la iglesia, para mí fue un impacto, pues, porque yo veo a mis consejeros y siempre están ahí, siempre están activos, siempre. Y ver a este muchacho lleno de aritos, y le digo: ¿vos crees que con esa vestimenta vas a triunfar? ¿Y sabe por qué me gustó decirle eso? Porque fue lo mismo que mi papá me dijo a mí. Al fin me vengué, fíjese. ¿Ah? Todo lo que sube cae. ¿Y vos crees que con ese pelo vas a triunfar? Si vos, en lugar de dar miedo, das lástima, compadre. Si solo sos ropa. Las camisetas hasta las rodillas, y estamos en el rajo de esta marcha de latinos que iban a ver allá. Le digo: señores, ustedes están saliendo a las calles a protestar contra el gobierno para que les den derechos en un lugar donde ni siquiera tienen una entrada, no existen. ¿Qué tal si en lugar de salir los millones de hispanos a reclamar al gobierno se unen de rodillas y le piden a Dios? ¿Qué creen que pasaría? Las cosas cambiarían. ¿Qué tal si las marchas de Sudamérica, como las marchas de El Salvador, de estos desgraciados que manchan empresas privadas, que ya aburren, que busquen trabajo, que sean varoncitos, que se vayan a las maquilas, que se pongan a sembrar, que se pongan a pintar, es el colmo, dan asco? Sean productivos, sean propositivos, no confrontativos. Y no es que sea la propiedad privada. Mi amigo, mi profesora decía: el que mancha pared y mesa demuestra su bajeza. Y si usted anduvo ahí, me avergüenzo de usted. Es tiempo que pueda cambiar. Gloria a Cristo. Es tiempo que sea propositivo y no confrontativo, sin vergüenza. Porque por su culpa hablan mal de mi Dios. Allá los hermanitos con las grandes pancartas, ¿por qué no sacan la Biblia, mis amigos? Y le decía a estos tres jóvenes de la iglesia, yo creo que me descargué en ellos, porque digo: ¿cómo es posible, si tú eres una escuela, eras de escuela bíblica o de acomodación, y tú eras acomodador, cómo es posible que vienes a la iglesia y mira cómo estás vestido? ¿Crees que por venir a Egipto vas a tener más dinero? Amigo, te va a costar el doble ganarte el mismo salario. Porque aunque ganes bien, no te abunda. Aunque tengas el poco dinero, no lo puedes disfrutar. Mire, hermano, le voy a contar un testimonio de abundancia. Pero quiero que lea primero conmigo Isaías 55:7. Deje el impío su camino y el hombre inicuo sus pensamientos, y vuélvase a Jehová, el cual tendrá de él misericordia, y al Dios nuestro, el cual será amplio en... Mire, amigo, conocí un joven que le he contado a cada persona que he visto. Un joven de 27 años de edad. ¿Cuántos años tenía? Del cantón Ojo de Agua. ¿Alguien sabe dónde queda el cantón Ojo de Agua? Cerca de Cepa, ¿va? Cepa Judas, ¿dónde queda? El último día de la campaña, que fue domingo a las 7:30, 8 de la noche, me dice el pastor Tony López: pastor, vamos a ir a comer con el joven. Pero yo veía que el pastor muy insistente. Vamos a ir a comer, me dijo, con un muchacho humilde, hermano, de aspecto humilde, esforzado, muy recortadito su cabello, zapatitos bien lustrados, ropa normal. Y cuando entra al parqueo de la iglesia, mi amigo, parqueos que le gustan los carros, entró con una camioneta BMW X5 4.8 IS, precio aproximado $95,000. ¿Qué pasó, mi amigo? Le dije yo, varón de Dios. Este pastorcito laborar. Y yo me quedé. Y el pastor me dijo: ya le explico, pastor, en el camino. Pastor, me dijo, este joven aporta a la iglesia donde yo pastoreo, el pastor Donnie López, $22,000 al mes para nuestros programas radiales. Lo primero que dije, ¿qué vendes, hijo? Crack o coca. Porque la mente y la carne no disciernen las cosas del espíritu. Y cuando comencé a hablar con este joven, que le sirva de ejemplo, mancha paredes. Cuando comencé a hablar con este joven, le dije, mire, perdóneme, ¿y usted de dónde saca tanto dinero? Soy el vendedor número uno de Realtor, me dijo, de casas de toda la bahía. Me dijo, tengo 27 años y le voy a contar mi historia, pastor. Yo he lavado platos, me dijo, yo he fumigado, yo he barrido, he trabajado haciendo hamburguesas, pastor. Yo he trabajado de janitor, de limpieza, en muchos lugares. Pero un día viviendo con mi mamá, me dijo, me atrasé 2 meses en la renta. Y el dueño del apartamento donde estábamos con mi mamá humildemente llegó, pastor, y con las leyes de inquilinato y la gente bien pagada nos llegaron a sacar. Mire, pastor, me enojé tanto con mi fracaso que le juré a Dios y le juré a mi mamá. Y le dije, nunca más pongo un pie en una casa rentada. 27 años, amigo. Comenzó a los 21. Ahora hace un promedio entre 11 a 14 negocios mensuales y la casa que menor valor tiene, las que él vende, anda por $565,000 y le queda el 5.25 de comisión por cada casa. Está hablando de un salario arriba de $60,000 al mes. Digo, pastor, ¿quiere seguirle a mi otro carro? Un Mercedes-Benz 500 SL plateado convertible, 27 años, soltero, del cantón Ojo de Agua, pegadito a Cepa. Dígame usted que es letrado, dígame usted que es estudiado, dígame usted que anda en la calle, ¿por qué no triunfa? Porque usted está buscando su bendición en Egipto y ese joven la buscó en Cristo. Dice que todo lo que el hombre sembrare, eso también segará. Ese cipote anda con los pastores. Ese, ¿sabe qué iba a hacer este lunes? Este lunes llegaba uno de los máximos predicadores de finanzas, escuche bien lo que le digo, a darle conferencias a su familia de cómo aprender a ofrendar en la casa de Dios. No, pero nosotros eso no lo creemos. No, hermano, eso es muy sensacionalista. Sigue en bus, mi hermano, la 30 veces, cabalito, pega 2 cuadras ahí para abajo. ¿Es pecado andar en bus? No, mi amigo, pero es tiempo que despierte también. Es tiempo que pueda entender que la abundancia no llega a su vida, porque usted está buscando la abundancia en sus capacidades y no las de Dios. Cuando yo entiendo que Dios es más que suficiente y puedo confiar mis negocios y puedo confiar mi vida a Él, Él va a proveer. 27 años, hombre. Digo, mira, ¿y a qué? Mira, mi pastor, tengo este edificio de. Tengo este edificio aquí. Tengo esta casa. Y, señores, todo es posible si podemos creer. Vea lo que dice la palabra del Señor, Isaías 55:7. Deje el impío su camino. El primer paso de la cirugía es separarnos de esas cosas que no nos dejan crecer. Separarme de esa música, separarme de esos programas de televisión, separarme de esos vicios, separarme de esos amigos. Y amigo, no se preocupe, Dios va a hacer la obra, como lo hizo con el rey David en el Salmo 51. Él lo puede hacer, pero se lo tienes que pedir. Señor, hazme una cirugía espiritual. Uno de los amigos, Iván y Sandra, una pareja de salvadoreños, él es nicaragüense y es salvadoreño, ha escuchado los sermones, como les decía, conocen todo lo que aquí sucede. Y yo cuando les conté que el cuñado me había operado de la vista, y yo que el proceso era así, lo contamos en un sermón, no me acuerdo ni por qué. Digo, pastor, voy a volar a El Salvador porque quiero que su cuñado me opere la vista y quiero que me haya así como 3, 4 hermanos. Pastor, yo quiero llegar y dígale al cuñado que yo lo voy a llegar para que yo me quiero operar la vista, no sé qué, no sé cuánto. Y digo, hombre, qué barbaridad, hermana. ¿Y para qué quiere usted operarse la vista si puede ocupar lente? No, pastor, me dijo, como dijo Lobito Caperucita, para verlo mejor. Usted y yo sabemos que cuando nos operamos y nos quitamos esas cosas, caminamos mejor, comemos mejor, vemos mejor. Nadie nos engancha, nadie nos engaña, nadie nos toma el pelo. Regrese conmigo, por favor, allá a Génesis capítulo 13, versículo 1. Subió pues Abraham de Egipto hacia el Negev, su mujer con todo lo que tenía y con el Lot. Y Abraham era riquísimo en ganado, en plata. ¿Y en qué dice ahí? En oro. Busque conmigo Jeremías capítulo 2, versículo 18. Profeta Jeremías. Isaías. ¿Y después de Isaías qué sigue? Capítulo 2, versículo 18. Corra conmigo. Aprendimos ya la lección. ¿A dónde estamos buscando la bendición? ¿A dónde estamos buscando la abundancia? 2:18. ¿Lo tenemos? ¿Qué dice la palabra? Ahora pues, ¿qué tienes tú en el camino de Egipto para que bebas agua del Nilo? ¿Y qué tienes tú en el camino de Asiria para que bebas agua del Éufrates? Tu maldad te castigará y tus rebeldías te condenarán. Sabe pues y ve cuán malo y amargo es haber dejado a Jehová tu Dios y faltar mi temor en ti, dice el Señor Jehová de los ejércitos. Ni el tamal más pizque tiene buen sabor. ¿A cuánto le gusta el pescado, hermanos? A mí me mandaron uno hoy, nada más que estaba crudo. Y no hay nada más horrible que le sirvan un pescado crudo. La verdurita estaba bien bonita al lado, pero agarra un olorcito que en español es chuquilla. La chuquilla, el pescado es fea. Aquellos que saben cocinar saben que el pescado se pone en leche, se pone en limón para curarle un ratito y luego se pone en el asador. Si es que no lo va a usted. Pero aquel que no le interesa le sirve lo que quiere, y ese es el enemigo. Le sirve un buen plato, pero huele a chuquilla. Ahí andan los grandes hombres, los narcotraficantes en grandes carros, pero huelen a chuquilla. Todos los deshonestos que usted cree que van a triunfar, que descubrieron la orilla azul de la basinica y la van a exportar ahora a Estados Unidos con el TLC, andan en buenos carros, pero huelen a chuquilla. Pero dice la palabra de Dios que cuando Dios te bendice, no añade con tu bendición tristeza. Dios te da una fragancia. Le contaba a mi esposa, este joven nos llevó a comer a un restaurante persa, hermano, que yo no podía ni comer porque yo creí que iba a pagar. No, pastor, nos manejó casi una hora en ese carro precioso, con un sistema, creo que le gustan los carros, un sistema de navegación impresionante, de esta X5, es V8, 4.8 IS. Y yo fascinado, como que era güey, como era chucho en carro.

Comer los persas no es muy agradable, amigo. El queso que nosotros comemos es un queso procesado, o el petacones que tanto queremos, o el queso fresco, o el morolique, o el duro blandito. Ponen en la mesa queso de cabra y ponen unas tortillas bien raras. Fíjese que son rectangulares. Haga de caso que pegue dos pedazos de pan de caja, delgadito de harina, y son cuadradas. Pero ponen un así de alto, y usted puede ir agarrando una por una como las quiera agarrar. En el centro iba queso de cabra, nueces, hojas de menta, hojas de un montón de zacates raros, hermano. Yo cuando vi al hermano, que yo todo lo, donde va Vicente, donde va toda la gente, vi como aquel comillo también va de máscara. ¿Cuándo ha comido usted tortilla con grama usted? Y le decía a mi esposa: amor, te parece bayunco lo que estoy diciendo, te estoy jurando lo que te estoy diciendo. Así fue, hojas raras, hermano. El queso, mire, me dice: pastor, se le pone el queso, se meten las hojas de menta, se meten esto, se meten las nueces, se enrolla y se come. Mire, hermano, viera qué rico. Ahora holograma, ¿cómo? Ya cuando usted, mire, era un sabor, porque dice que estas hojas, porque le pusieron en el plato, pidió una bandeja y le sirven un arroz bien raro, no es un arroz normal, es más delgado, un poco más largo, un plato de arroz blanco inmenso con un queso rallado encima y mucho azafrán. Eso es así comen ellos. Entonces, sobre esa base de arroz y queso y azafrán, usted agarra del centro de la mesa, que ponen un plato con esa misma tortilla, pero grande, muy, muy finita, ponen cordero, ponen chorizos, ponen solo cosas así, tomates asados. Es cuando comenzamos a comer, usted probaba del cordero, probaba esto y lo demás. Aquellos que conocen de cocina, si un cordero está mal sangrado, tiene mal sabor. Pero bueno, estaba bien, bien, bien corto. A la hora de morder esas hojas, a la hora, le quitaba el sabor al paladar, le quitaba el mal sabor a esa carne, le quitaba lo que llamamos chuquilla. Entonces, ¿qué me quiere decir con esto, pastor? De toda su dieta que le fueron a dar de comer grama y usted envidioso que no le di. Lo que le quiero decir es que por más insabores que la vida te da, cuando Cristo llega a tu vida en la manera que menos lo esperas, en hojas, en semillas o en tortillas, lo primero que te devuelve es el sabor a la vida. Te da el sabor, te gusta vivir, te gusta relacionarte con la gente, te gusta hablar con las personas, ya no te aíslas, ya no te refugias, ya no te escondes, porque Dios te ha dado algo fresco. Mire lo que dice Jeremías capítulo 2 versículo 18. Ahora pues, ¿qué tienes tú en el camino de Egipto para que bebas agua del Nilo? Hablamos la semana pasada, si usted no vino se lo perdió, que la cultura egipcia llegó a ser grandísima, llegó a ser famosa por el bendito río Nilo, y que toda la cultura y toda esa llanura se llenaba de gente porque la gente tenía agua. Cuando el Nilo se desbordaba, comenzaban esas ciudades a unir, y entonces era una producción increíble. Pero Dios te está diciendo ahora que no importa cuánta agua fluya del Nilo, el agua que Él tiene es superior. No importa cuánta provisión te puede enseñar el mundo, lo que Él tiene para ti es superior. Entonces te vuelvo a preguntar, para regresar a Génesis 13:1, aprendimos ya la lección. Mi amigo, cuando Dios está contigo, lo primero que vas a tener es abundancia. ¿Qué vamos a tener? Amén. Mire, pastor, yo tengo una abundancia de paz, tengo una abundancia de trabajo, tengo una abundancia. No le va a faltar. Hay un hermano que hace canales, los canales. Hoy que está lloviendo en mi casa, se modificó la casa hace muchos años atrás, pero nosotros no cambiamos los canales. El presupuesto no nos daba para cambiar los benditos canales. Pasaron los años y se comenzaron a picar y a corroer. Pues este invierno, aprovechando que hubo tiempo, pintamos la casa y dijimos: bueno, vamos a corregir los canales. El hermano es cristiano, y cuando nos hizo la cotización dijo: mire, pastor, esto vale tanto, si me da el material vale tanto, y mi mano de obra vale tanto. Gloria a Dios, hasta ahí estamos bien. Me dice: mire, pastor, me dijo, le voy a hacer un descuento, me dijo, porque le voy a dar un testimonio. Fíjese que siempre que trabajo para la iglesia tal, y la casa de fulano es tal, y los hermanos fulanos, y fíjese que siempre que yo trabajo en la iglesia, siempre Dios me da más. Así que le voy a descontar, me dijo, lo que los otros me van a dar de ganancia. Mi amigo, ¿por qué no pruebas a Dios esta noche? ¿Por qué no le entregas algo que no le has dado todavía? Quizás sea tu corazón, quizás sea nuestro carácter, quizás sea nuestro vocabulario, quizás sea nuestro círculo de amigos. ¿Por qué no le entregas a Dios algo para que Él te pueda demostrar que cuando Dios está contigo, tú tienes abundancia? Mi amigo, conocí un señor dueño del restaurante en San Francisco, salvadoreño, que se llama Santa Ana. Y llegaron donde el pastor Tony López, quien ha sido presentador de televisión por 24 años, renunció a la televisión. Era de los hombres grandes en Estados Unidos que en los buses de transporte
Estaba la foto de él así, el presentador de deportes, 24 años en su carrera.

0: Dios tocó su corazón y lo llamó de las cámaras al ministerio. 24 años de estar en una iglesia, aceptó a Cristo en un sermón que el pastor general predicó allá en San Francisco, que se llamaba ¿Por qué Zaqueo quería ver a Jesús? Él y su esposa aceptaron al Señor. Pues ese domingo, antes de venirnos por la mañana, llegaron los dueños del restaurante Santa Ana. Y llegaron, y el restaurante Santa Ana en San Francisco era muy famoso por los jelengues, por las fiestas, por el buen licor y por todos los relajos que hacían. Pues esta pareja de salvadoreños se esforzaron, compraron el restaurante y en los últimos 4 meses dejaron de vender cigarros, dejaron de vender cerveza, dejaron de vender bebidas alcohólicas y quitaron la música vulgar. Ahora el restaurante Santa Ana en San Francisco se ha convertido en un restaurante familiar. ¿Cuál es el fenómeno? Que antes hacían cola para entrar de noche, ahora hacen cola para entrar todo el día. La gente quiere comer en ese lugar. Ellos saben que ahí hay comunión, que ahí hay alegría, que ahí hay paz con sus hijos. Pero amigo, tienes que tomar una decisión. ¿Y cuándo, pastor? ¡Ahora! Diga que Dios te haga esa cirugía. Diga que Dios te remueve esas cosas. Vaya conmigo, 1 Corintios 12:40. Cuando Dios está contigo, hay abundancia. Si has estado viviendo en escasez, abre tu corazón a Jesucristo. Hechos, Romanos, Corintios. 1 Corintios capítulo 12, versículo 40. Corra que el tiempo ya prácticamente se terminó. 1 Corintios 12:40. Perdón, estoy al revés. Primera Crónicas, hermanos. Ay, tan dundo. Primera Crónicas. Es que son las malas hierbas que me comí allá. Primera Crónicas 12:40. Cuando la encontramos, hizo un fuerte amén. ¿Qué dice la palabra del Señor? 12:40. También los que eran vecinos hasta Isaacar y Zabulón y Neftalí, lea conmigo, trajeron víveres en asnos, camellos, mulos y bueyes, provisión de harina, tortas de higos, pasas, vino, aceite y bueyes y ovejas en, porque en Israel había. Amigo, si tú vienes a la familia de Dios, las cosas van a cambiar. Los frijoles te van a durar el doble. El arroz siempre te va a alcanzar. Esos octavos de pollo que estás sirviendo se van a convertir en cuartos. Y cuando menos sienta, en medios pollos. ¿Pero y por qué, pastor? Porque donde está el Espíritu de Dios, ahí hay libertad. Y cuando el Espíritu de Dios derrama y está sobre su pueblo, las cosas cambian para bien. Avance un librito más. Segunda de Crónicas. Cuando Dios está contigo, tienes abundancia. Si has estado escaseando en las finanzas, si has estado sentando esperando que caiga del cielo, regresa a Cristo. No vayas a Egipto. Segunda de Crónicas 32:29. Ezequías está recibiendo a los enviados de Babilonia y mire lo que dice la palabra en el 29. Adquirió también hiatos de ovejas y de vacas en gran abundancia. Léalo conmigo, porque Dios le había dado. ¿Y cómo pues? ¿Y cómo hacemos pues, pastor? No vayas a Egipto. Levántate ahora donde estás. No te quedes con las malas costumbres como lo hizo Abraham, el padre de la fe, descendiendo de su lugar. Y mire qué interesante el versículo 3 del capítulo 13 de Génesis. Y volvió por sus jornadas del Negev hacia Betel, hasta el lugar donde había estado antes su tienda en Betel y Jai, al lugar del altar que había hecho ahí antes, e invocó a Abraham ahí el nombre de Jehová. También Lot, que andaba con Abraham, tenía ovejas, vacas y tiendas, y la tierra no era suficiente para que habitasen juntos, pues sus posesiones eran muchas y no podían morar en un mismo lugar. Hubo contienda entre los pastores del ganado de Abraham y los pastores del ganado de Lot, y el cananeo y el fereceo habitaban entonces la tierra. Entonces Abraham dijo a Lot: no haya ahora altercado entre nosotros dos. ¿Qué dice? Entre mis pastores y los tuyos, porque somos hermanos. 9. ¿No está toda la tierra delante de ti? Te ruego que te apartes de mí. Si fueres a la mano izquierda, yo iré a la derecha. Y si fueres a la derecha, yo iré a la izquierda. Y alzó Lot sus ojos y vio toda la llanura del Jordán. Hago un paréntesis, véame para acá. La arqueología actual respalda lo que ahí está escrito. Algunos arqueólogos y conocedores han dicho que las llanuras del Jordán eran tierras desérticas en esta época. Las llanuras del Jordán van a volver a aparecer en su lectura bíblica en el área de Josué, donde Josué iba por las llanuras del Jordán. Eso es un, no está negando la arqueología que no las haya. Lo que pasa es que las civilizaciones van desapareciendo. Pero en esa época, en la época de Abraham, en la época que sube Lot, había muchas bendiciones, había muchas oportunidades. Y mire cuál es la solución al problema. Y alzó Lot sus ojos y vio toda la llanura del Jordán, que toda ahí era de riego, como el huerto de Jehová. Es el que vimos en Génesis capítulo 3. Como la tierra de Egipto en la dirección de Zoar, antes que destruyese Jehová Sodoma y Gomorra. Versículo 11. Entonces Lot escogió para sí toda la llanura del Jordán, y fue Lot hacia el oriente, y se apartaron el uno del otro. Abraham acampó en tierra de Canaán, en tanto que Lot habitó en la ciudad de la llanura, y poniendo sus tiendas hasta Sodoma. Mas los hombres de Sodoma eran malos y pecadores contra Jehová en gran manera. Y aquí viene la salida. Y Jehová dijo a Abraham, después que Lot se apartó de él: alza ahora tus ojos y mira desde el lugar donde estás hacia el norte y el sur y al oriente y al occidente. Léalo conmigo. Porque toda la tierra que ves delante de ti, a tu descendencia. ¿Hasta cuándo, amigo? Hasta que nos sometemos a la cirugía espiritual. El primer paso entonces para poder terminar con esta cirugía o esta enfermedad es el alejamiento. No pelee con sus enemigos. Tome decisiones. Entre más lejos, mejor. Hable con ellos. Si tiene una sociedad con ellos, hágalo de una manera honesta y separe sus bienes. Cuando lo haya hecho, el versículo 15 será una realidad en su vida y en la mía. Y para rematar la bendición, le dijo Jehová en el 16: y haré tu descendencia como el polvo de la tierra. Que si alguno puede cortar el polvo de la tierra, también tu descendencia será contada. Mi amigo, esta noche usted y yo nos podemos someter a una cirugía. Una cirugía que no tiene costo alguno. Una cirugía que Dios quiere hacer en tu vida, de separar aquellas cosas que no te dejan crecer, que no te dejan ver la abundancia, que no te dejan encontrar la razón de tu vida. Pero si en esta noche vienes a Jesús y le pides que entre a tu corazón, todas las cosas viejas pasaron y todas son hechas nuevas. El que tienes para oír, que oiga. Vamos a orar.
1: El mensaje ha llegado a su final. Abre tu corazón y recibe a Jesús como tu Salvador personal. Invócale de esta manera: Señor Jesús, yo te recibo hoy como mi único y suficiente Salvador personal. Creo que eres Dios y que moriste en la cruz por mis pecados y resucitaste al tercer día. Me arrepiento, soy pecador. Perdóname, Señor. Gracias doy al Padre por enviar al Hijo a morir en mi lugar. Gracias, Jesús, por salvar mi alma hoy, en Cristo Jesús, mi Salvador. Amén. Bienvenido a la familia de Dios. Ahora te invitamos a que te congregues con nosotros. Estamos ubicados en Final 73 Avenida Sur, calle Pastor Edgar López Bertrán, Colonia Escalón, número 401, San Salvador. 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
8: Muy buena predicación que acabamos de escuchar, cirugía espiritual, Génesis capítulo 13, versículo 1, palabra de Dios con nuestro pastor doctor Edgar López Bertán Jr. 3:47, gracias por estar con nosotros en esta hermosa tarde de martes. Un mundo diferente, ese es el rabito sonando en antena de Radio Bautista. Buenas tardes.

0: Vamos a quedarnos rápidamente con palabra de Dios. Llegamos a las 4 de la tarde en punto. Prueba unos días. La predicación que escucharemos en estos momentos en audio de nuestro pastor fundador. Sigue en sintonía, Radio Bautista.
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4: Prueba unos días. Así se llama esta meditación. Sería una reflexión. Porque estos son sermones de reflexión. Los profetas invitaban al pueblo a pensar, a volver, a que vieran. Y les mencionaban los padres, las ciudades. Nunca los profetas fueron, volveos y si no les voy a cortar la cabeza. Nunca. Los profetas siempre fueron y dijeron, mire, dice Jehová, que toméis lección de tal pueblo, que hagáis, que no hagáis como vuestros padres, que mirad con quién os metéis y todas esas cosas, siempre los profetas. Así que vamos a leer del 1 al 6, del 1 al 6, con todo el corazón al Señor. Vamos a ver. En el octavo mes del año segundo de Darío, vino palabra de Jehová al profeta Zacarías, hijo de Berequías, hijo de Ido, diciendo: Se enojó Jehová en gran manera contra vuestros padres. Diles pues, así ha dicho Jehová de los ejércitos: Volveos a mí, dice Jehová de los ejércitos, y yo me volveré a vosotros, ha dicho Jehová de los ejércitos. No seáis como vuestros padres, a los cuales clamaron los primeros profetas diciendo: Así ha dicho Jehová de los ejércitos, volveos ahora de vuestros malos caminos y de vuestras malas obras. Y no atendieron ni me escucharon, dice Jehová. ¿Vuestros padres dónde están? ¿Y los profetas han de vivir para siempre? Como para decir, para que le sigan amonestando. Pero mis palabras y mis ordenanzas que mandé a mis siervos los profetas no alcanzaron a vuestros padres. Por eso volvieron ellos y dijeron: Como Jehová de los ejércitos pensó tratarnos conforme a nuestros caminos y conforme a nuestras obras, así lo hizo con nosotros. Padre, gracias por este momento. Gracias, Señor, por tu bondad, por tu amor. Gracias por la presencia de cada uno. Y Señor, ponemos en tus manos esta noche cualquier problema que pueda haber en cada persona presente, las personas que están viendo por la televisión, escuchando por la radio, por el internet. Señor, esa inmensa misericordia, que sea señal esta noche de que tú estás escuchando nuestros ruegos. Líbranos de toda contienda, vence nuestros enemigos, te lo pedimos en el nombre de Jesús. Amén y amén. Pueden tomar asiento, mis hermanos. Esta es una... Volvemos a lo mismo de la mañana. Es una reflexión que usted solito tiene que responderse a sí mismo. Y no solo hablamos de las personas que se han ido porque volved a mí, sino que hablo de aquellas personas que se han separado del Señor sentimentalmente. Habrán matrimonios en nuestro medio cuyas esposas asumen o esposos asumen que el amor se ha desvanecido. Y entonces ahora resulta que como se ha desvanecido, usted ya está pensando que ya no me quiere y que todo se ha hecho mal y que todo se ha hecho así. Y está usted pensando cosas por el estilo. Y no es así. Simplemente falta volver el uno al otro para que la cosa funcione. Y muchas personas en el Señor nos hemos enfriado y estamos aquí. Y no es lo mismo de hace mucho tiempo. Y están sucediendo cosas en nuestra vida, situaciones difíciles, problemas en la casa, sin sentido. Problemas con los chicos, sin sentido. Las notas de los chamaquitos muy bajas. Y usted habla con ellos, y sí, papá, sí, mamá, y no mejora. ¿Y será que muchas veces Dios nos está llamando la atención para que volvamos a Él? Ahora, yo quiero hacerle una pregunta. En cualquiera de las formas, Si usted se ha separado del Señor, aquellos que no están esta noche, porque los que están aquí esta noche, pues aquí están. O tal vez usted vino porque por casualidad, ¿verdad? Y ya no hay mucha platita para gastar y mejor me voy al culto y ahí tranquilo no gasto mucho. Ya, gasto en el colectivo, en el gas del carro, pero bueno, alguien me lleva y ya. Pero se había retirado. Y el Señor dice, mira, ¿por qué no vuelves y pruebas? Porque esta es la reflexión. Pruebe unos días, hombre. Pruebe las cosas bonitas que eran antes. Pruebe unos días. No se encapriche con su proceder. No se encapriche con su manera de pensar. No se encapriche echándole la culpa al cónyuge, al esposo, a la esposa. Mire, Señor, la mujer que usted adoró y que le dijo mamaita linda y que le dijo todas las cosas, es difícil que cambie. El problema, lo que han cambiado son las relaciones, pero la persona es la misma. Podrá tener unos añitos más, pero la persona es la misma. Y el Señor dice, yo soy el mismo, yo no cambio, soy el mismo. ¿Por qué no prueba unos días en volver, los que están fríos, en volver en comunión conmigo? Los que se habían apartado, en volver a la casa de Dios. ¿Por qué no prueba unos días? Y los que no le conocen, pues no lo rechace, hombre. No lo rechace. Pues si no lo conoce. Ahora, si no le funciona, por eso se llama solo unos días. Yo le ruego que al final del culto, los que están acá sin Jesús en su corazón, ya no es que se dé caprichito, póngase de pie, pase al frente, le vamos a aconsejar, usted va a orar, va a recibir a Cristo. Y si no le funciona, mire, por favor, váyase. Yo siempre le digo a mi esposa, cuando aparecen unos líderes ahí de una cierta empresas ahí todo, aparecen muy a menudo en la televisión, y le digo, ese muchacho estaba en la iglesia. Ese muchacho, sí, sí, el nombre es fulano de tal. Y el muchacho, buena gente y todo. Y de repente, se enfrió. Y es bueno. Sí, el muchacho es buena gente. Pero no pegó. Yo no sé qué problema podría estar. Ahí siempre que sale emproblemado con su gremio. Peleando contra el gobierno y en la asamblea y empuja y empuja. Yo no digo que se anda mal, no, yo no sé. Yo simplemente lo reconozco, que estuvo con nosotros y sé su nombre completito. Porque era un muchacho bien calmado. Pero ¿será que esas cosas le irán mejor que con Dios? Porque mire, ya lo hemos dicho otras veces. Cuando usted se rebusca y se rebusca, usted quiere suplir a Dios. Y se las arregla. Usted es un buen profesional. Es un buen arquitecto, es un buen ingeniero, es un buen abogado, es un buen esto, el otro, y es un buen de esto, de lo que sea, un vocacional especializado, un buen maestro de obra. Y hasta ganan más que un ingeniero. Y usted puede, y se la rebusca, y ese el maestro de obra termina a las 9 de la noche y a las 5 de la mañana, ya se está vistiendo, y va de nuevo otra vez, y usted dice, pucha, qué arrecho este maestro. Pues está matando, maestro. ¿Por qué? Porque está haciéndolo todo con honestidad, ¿cómo no? Y que no toma, no toma, ya de vez en cuando se toma sus copas. Y que no, si muchacho es trabajador. ¿Cómo le iría a este maestro de obra con Cristo en su corazón? ¿Cómo le iría? Por eso digo, ¿por qué no prueba con la ayuda de Dios cualquier cosa que quiera hacer en la vida? Hay gente que se está matando. Llega a su casa a las 11 de la noche, 12 de la noche, todos los días, ¿y qué? Está deshaciendo su futuro. Cuando usted llega a la edad que yo tengo, se va a dar cuenta cuántas horas le van a hacer falta de vida. Cuando usted que tiene que estar trabajando todo el tiempo para suplir cosas que Dios con un se los manda. Un soplito le da al Señor y ya. De repente se murió el gerente que tanto le daba leña a un hermano, y el hermano ya no aguantaba, iba a renunciar. Y yo le dije, no renuncie, no renuncie. Y el gerente lo tragó el mar. Parado en la peña. Se levantó una hora inmensa. Y se lo jaló. Y cuando yo lo vi llegar el lunes a la iglesia, ahí en la Sultana, creí que venía el hombre a decirme que lo habían echado. Y me dice, fíjese que mis jefes en los tiempos de la guerra están viviendo en Miami. Y les conté que yo era el contador general y el gerente me quería echar y echar y echar y echar. Y yo, pues como usted me decía que no me rinda, me sacó el escritorio al pasillo, me sacó esto para echarme. Y yo nunca renuncié. ¿Y qué pasó? Pues una ola se levantó allá en una playa, se lo llevó Y apareció ya, rapidito, si solo lo devanaron y lo echaron. Yo les hablé a los señores allá y me dijeron, hacete cargo, ya vos sos gerente general. Uno con Cristo, otro sin Cristo. Por eso digo, pruebe unos dillitas, hombre. Ya bájale la presión a esas cosas. Se está matando, pruebe con Cristo. Pruebe con Él, si no pierde nada. Ese muchacho aquí estuvo, me acuerdo que servía, no le gustó, se fue. Y no, mire, no, y quiero decirles cosas, es mentira que todo el que se fue está arruinado, mentira. Yo conozco gente próspera, pero se está matando. Hace poco me dijo el pastor John, mire, ha venido don fulano de Estados Unidos. Él es un gran amigo mío, cuando yo estaba en la cárcel, no me escribía y todo, yo sé que lo sentía en su corazón. ¿Cuándo lo va a ir a ver? Cuando él venga a ver a Dios, le dije. Esta es su iglesia. Cuando él venga a ver a Dios, entonces lo voy a ver yo. Pero si está resentido con Dios, no, así no jugamos. Pero yo, pruebe unos días, hombre. No se empecine en que usted es mejor que la misericordia de Dios. Que usted es capaz, que usted es esto, que usted tiene que vender, que usted tiene que hacer esto, que tiene que comprar, que tiene que cobrar, que tiene que pagar, que tiene que hacer. No, hombre, no se mate. Recuerde lo que preguntó el Señor más abajo, por eso lo pusimos a leerlo. ¿Dónde están tus papás? ¿Ya murieron? ¿Ya se murieron? ¿Y qué decías tu papá? Yo nunca he faltado al trabajo, ni un día. Ya murió Maitro. Yo soy una persona honesta, yo nunca le he hecho daño a nadie. Ya murió Maito. ¿Dónde está tu papá? Y una cosa así también nos amenaza el Señor esta noche. Y los profetas que amonestaron a vuestros padres no siempre van a estar. Este tipo de sermones no siempre los va a tener. Y usted puede decir, reflexione. Ahora, ¿qué pierdo si regreso?
5: Nada.
4: Supóngase que usted en su vida está diciendo que está bastante bien. Ya le dije, una persona próspera, yo tomo el ejemplo de los hombres de negocio del Evangelio completo. Ellos son industriales, son profesionales, son hombres de negocio. Claro, a esos señores que son muy listos en los negocios, agréguele a Cristo, ¿dónde van a ir a parar? Y cuando usted habla con uno de ellos, habla con convicción. Porque a pesar de que son gente que están acostumbrados a fajarse en los negocios, y luego le agrega a Jesús, ¿dónde va a parar? Yo no le estoy diciendo a usted que está hundido, usted que es un inútil, usted que... Yo no le estoy diciendo así. Le estoy diciendo a usted que es un capaz. Si nunca ha estado en Cristo, agréguele a Cristo. Y si ha estado aquí con Cristo de lejos, acérquese. Y si está frío, caliéntese. Son tres tipos de personas: los que no le conocen, los que le conocen y están lejos, fuera de la iglesia, y los que están en la iglesia, pero extremadamente desplicentes. No agarran fuego. Les gusta la música, les gusta el sermón, no se lo pierden, pero no cambia. Usted cree que usted es el bueno. Usted cree que usted es el capaz. Que el sermón es lindo, pero la capacidad suya es insuficiente. No, y usted tiene su propia Biblia, su propia opinión, y le vende la idea a cualquiera, porque usted es una persona capaz. Pero imagínese una persona capaz con un Cristo real en su vida, ¿dónde va a ir a parar? No lo detiene nadie. Y por eso aquí le digo, esos son sermones de reflexión. ¿Qué pasa si no regreso?
5: Fájate, acábate.
4: Yo te puedo dar ejemplos. Yo tengo 36 años de andar en esto. 36 años. Y cuando yo la vida que Dios me ha dado es muy buena. Dios, como le decía el otro día a un pastor que me estaba mandando a decir cosas, y le digo, mira, yo soy especialista en que me ultrajen. La tortuga es paja para el caparacho que yo tengo. Yo le digo, a mí ni siquiera gaste en saliva en decirme ladrón y juetán. A mí no me manda. ¿Para qué va a gastar si me vale madre que me lo diga? Si a mí que me vale madre que me lo diga. El otro día estamos en una gasolinera y comenzó el tío Tade, un viejo vuelo ahí, tío Tade.
5: Y me fui donde él y le digo, mira, respeta a este viejo, hombre. Sí, hombre, tiene razón, hombre. ¿Eh? Rapidito, en que sea con las canas, lo apello. ¿Me entiendes? Yo soy especialista en eso. Pero también he visto gente que se considera súper capaz, ¿no? Hombre, con Cristo es más fácil. Ahora, ¿qué pierdo? ¿Qué pasa si no regreso? Te vas a matar. Vas a estar envidiando el corazón de otra persona cuando el tuyo no funcione. Vas a decir vos, cuando veas un bicho borracho en la calle, y dijeras vos, que diera yo por tener sus piernas. Ey, que ese drogadicto que le metieron la puñalada, si me regalara su corazón, man, y me lo trasplantaran a mí, y estoy caminando con una máquina. Uy, ahí está usted deseando. Eso es lo que va a pasar. Yo venía el otro día, cuando estaba en el seminario hace muchos años, venía en un avión con un señor muy famoso de aquí, de los comerciantes, y me dijo, mira, que he estado aquí en Estados Unidos, en Nueva Orleans, y me han cobrado no sé cuánto, y me he gastado no sé cuánto, y no, ya les dije, yo me voy para mi tierra, ya no me estafen, yo me voy, que no sé qué, que no sé cuánto. Yo solo vine 4 días, y antes de irme ya vi la nota en la página que se había muerto. Murió. Y ese señor, todos los domingos usted bajaba ahí por telecomunicaciones, por ahí por Antel en el centro, y ahí estaba él en su tiendita parado, abriendo los domingos. Ahí estaba toda la vida. Y así me dijo en el avión, yo he trabajado toda mi vida y yo he echado riati para que esto se harte en todo mi pisto. Me estaban cobrando en aquel tiempo, me dijo, 800 y pico de dólares diarios. Hoy serían como 7,000, 8,000 dólares diarios. Oh, yo me voy para El Salvador. Aterrizamos un lunes, yo me regresé como jueves para Chattanooga, ya estaba muerto. Sin embargo, ahí venía otro señor que era diplomático. En ese tiempo lo ganamos a Cristo en el avión y todavía está vivo, allá vive en California. Esa es la diferencia. ¿Qué pierdo si regreso? Papá, se te va a hacer más fácil. Y si usted es una persona, porque hay personas aquí que se consideran capaces y vienen a la iglesia y ven los argumentos de un pastor o los argumentos bíblicos, y sí, ellos ya, ese concepto es muy bueno, porque cuando yo estudié, es cierto, igual, está bien. No es cosa de que, usted es topado, Cristo es otra cosa. No, son gente preparada. Yo acabo de estar hablando con algunas personas que son inconversos y ya están seguros que ese bendito libro, esa película estúpida del Código Da Vinci, es una porquería, pues. Y no son cristianos. Hombre, esa farsada, me dijo. La Virgen María casada con, la que vamos a decir, la María Magdalena casada con Jesús y embarazada, no frieguen, hombre. Se volaba una porquería. Y a usted le preocupa, ¿y por qué me va a preocupar usted? Pastores, no podemos hacer un cierre de carreteras para protestar con el código. ¿Y para qué usted? Si tenemos la verdad, ¿y entonces qué vamos a ir a pelear? ¿Para qué vamos a ir a pelear? Si usted lo quiere ver porque la cosa, si no lo quiere ver, pues no lo mire. Y si lo quiere ver porque quiere analizar, analiza. Una porquería, hombre. El evangelio de Judas. ¿Cómo va a escribir un evangelio una persona que se mató la misma noche? ¿De dónde lo va a escribir? Mire usted, el evangelio de Lucas, ¿ya vio lo que dice? Me ha parecido apropiado, oh excelentísimo Teófilo. Y dice, yo, fulano de tal, médico, y se narra completamente. Es un hombre que escribió un evangelio, pero el otro loco no. Es más, yo le tengo mucho respeto a Judas que a otras personas que están dentro de las iglesias y no son capaces de acercarse a Jesús. O que venden a Jesús, como les decía yo, ¿por qué? Por una bailadita. Aquel por lo menos le dieron 30 bolitas. Pero por una bailadita, y criticamos a Judas. Ahora, ¿qué pierdo si regreso? Le va a ser más fácil. Con toda esa capacidad que usted tiene, con esa empresita que tiene, con esa empresota que tiene, imagínese con Cristo, ¿a dónde va a llegar? Si no, pregúntele al coronel Sanders del Kentucky Fried Chicken. Pregúntele al dueño del JCPenney. Pregúntele al dueño de Colgate Palmolive. Pregúntele a todos esos cristianos. Pregúntele al dueño de la Boeing, lo que hace los grandes aviones 747, que son completamente cristianos. Pregúntele cómo les va. No tienen tiempo para entregar todas las órdenes que tienen. No tienen tiempo. Tienen los mejores contratos de aviación con la Fuerza Armada de los Estados Unidos. Nadie le vende, solo Boeing. Y el Douglas también son cristianos. McDonnell Douglas también son cristianos. No son cristianos los de General Motors y están cerrando las plantas.
4: ¿qué gano? No, si yo no le estoy diciendo que está mal. Yo no le estoy diciendo que usted está fracasado. No, yo entiendo, y más que todo, le estoy hablando a aquellas personas que están viendo por televisión. Yo no le estoy diciendo que está mal. Le estoy asegurando que por ser un hombre empresario, por ser un hombre agresivo, por ser un hombre de trabajo, por ser un hombre de fajarse, ¿cómo estaría usted con Cristo en su corazón? ¡Oh, oh! ¡Hombre! ¿Y qué pierdo? Envejecer para nada. Envejecer para que lo entierren. Y dejar un gran nombre. ¿Y qué gana usted ya muerto usted? Primeramente no va a ver ni la lápida. Y le vamos a llamar aquí, fulano de tal, y este va a ser un parque que va a llevar su nombre. ¿Y para qué? Si se mató trabajando y fue un hombre de éxito, ¿pero para qué? ¿Para acabar su salud? Porque el hombre trabaja y trabaja y se habana por todo bajo el sol para poder tener dinero para pagar su desgaste, ¿no es cierto? Para poder tener dinero, mira, en la vejez uno necesita pisto, entonces no se envejezca, no trabaje. Pues sí, te compre una hamaca y cuéstese. Duérmase, dale más barato. Pero sin embargo, ahora, y si no me gusta, váyase. No se mortifique. No le gusta, váyase. Eso quiere decir que usted se siente una persona muy capaz. Y le fascina seguir, no de bobo, sino que le fascina trabajar como trabaja. Váyase. No, eso no lo vamos a igualar jamás. Usted está muy creído, está muy elevado, usted cree que es mejor que Jesús, y usted maneja las empresas mejor que con Cristo, y usted maneja su progreso mejor que con Cristo, y usted maneja todo mejor que con Cristo. Váyase, váyase. Y no le digo váyase de la iglesia, sino que pruebe unos días, si no le gusta, váyase. Y siga sin Cristo. Yo conozco un empresario muy bueno, muy bueno. Loco al fregado, pero bueno. Ya cuando convenció a Cristo muy tarde. Lo conoció muy tarde. Ya le venían los embargos millonarios y sus fábricas y todo. Y él después tenía culto en su fábrica. Y después salían a vender producto a la calle con su gente para conseguir los salarios. Y estando ya embargada la fábrica, y sacaban en la mercadería y se iban al mercado. Al rato regresaban todos con la caja vacía y ya le daban el dinero y ahí se pagaban ellos. Y de ahí tenían culto todos los días. 6:30 de la mañana comenzaba el culto a cantar. Y a él, como ya le contaba, le gustaba cantar. Así que le gustaba cantar toda la música cristiana. Y dice, ¿qué? Y vino un día y me dijo, me tengo que ir. No aguanto más, me dijo. ¿Y qué pasó? No, terminamos. Pero mira, le digo, tiene que haber una salida de Dios. Sí, me dijo, ya la está. Mi familia me pide que me vaya para México. Allá está mi tío fulano, que no sé qué. Y esa gente necesita de Dios. Mira, le dije, yo creo que todo esto, entendelo bien. Si yo le digo su nombre, usted se acuerda de él. Entendelo bien. Te vas para México, le digo. Pero si Dios ha hecho todo esto, quebrar tu negocio, cerrarte para México, tu tío te está esperando por la hermandad de todos los señores empresarios estos, y le digo, tu tío es un misionero que Dios está enviando a México. Tenés que llevar la obra. Allá está, próspero empresario, apoyando una iglesia, casi es el dueño de la iglesia, ha comprado esto, próspero empresario. De venir, no quiere venir. No sé si por los problemas legales, yo no sé. Allá está, prosperado. En Cristo no hay fracasados. Pero no es lo mismo que usted termine todo cansado y tenga la única alternativa de irse mojado para Estados Unidos. Uy, ahí sí estamos mal. Ahí sí estamos mal. ¿Por qué? Porque decidió que usted, que mejor que... Bueno, tengo visa, pues tenía visa de comerciante, ¿verdad? Tiene visa cuando era empresario, pues ocúpela para irse. Porque allá le están esperando una grabadora de discos, o sea, lavar platos. Usted va a ser allá disc jockey. Porque le da para un lado y le da ñocuña, ñocuña, ñocuña, ñocuña. Ahí le va. Pues, y esta es una reflexión. ¿Por qué no quiere mejorar? Porque hay personas que porque son prósperos o a su estilo son prósperos, aunque tengan que echarse 20 horas de trabajo diario, pues siempre tienen su puchito de dólares en la bolsa y se maltratan y se malmatan para esto. Hoy no estamos hablando de la misericordia, de que nos va a sacar del fango, que vamos a dejar la droga. ¡No! Le estamos hablando a los que tienen sus bolitas. ¿Qué pasaría con Cristo en su fábrica? Y le decimos también algo. Hay muchas fabriquitas y muchas empresotas que se mantienen porque Dios tiene cristianos adentro y ellos con sus oraciones hacen que el negocio funcione bonito y no quiebran. Y vienen las otras y que van a cerrar y que van a quitar gente y no cierran y ahí van balanceándose como que fuera el arca de Noé en el diluvio. Y no pasa nada. Y un día va a caer en lo seco y ya se va a terminar todo el problema. Porque hay cristianos adentro. ¿Se fijó cuando el loco de ¿cómo se llama? De Jonás se metió en el barco y vino la gran tempestad y vino todo aquello y aquel andaba mal y le dijeron: aquí hay alguien que nos ha hecho el daño. Yo, dijo aquel, porque yo tenía que hacer algo por el Señor y entonces me está yendo un poco mal. Yo soy un hombre próspero, pero ni modo, así que tíreme al agua. Y cuando lo tiraron al agua, el barco enderezó. Dios tiene su mano sobre los hombres de Dios y usted es uno de ellos. Usted es un hijo de Dios y Dios tiene su mano ahí. ¿Y qué sucede? Si no me gusta, váyase. Ahora, ¿sabe lo que yo sí, pero detesto con todo el corazón? Es el masoquismo cristiano simplemente para imponer mi estilo. De querer sufrir por no cambiar de padecer. Por no rendirse ante su esposa que lo ha estado invitando. Por no rendirse ante el compañero de trabajo que lo ha estado insinuando. Por no rendirse ante la señora que hace los oficios en su oficina, patrón. ¿Y de qué habló el Toby anoche, vos? Estuve hablando de viejos idiotas como usted, don Toño. Es lo que piensa la hermanita, pero ella no, ¿verdad? Ah, mira qué bonito, estuvo diciendo cómo usted puede ser más rico. Pero la otra que piensa aquí, no. Estuvieron hablando de los viejos tontos como usted, viejo. ¿Eh? Sin embargo, yo no entiendo el masoquismo. Así que mire, si no hay donde perderse. Todos los que lo critican a usted y a mí por ser cristianos son masoquistas. Y los que más critican, mire, y los que más le vienen y le dicen a usted, y no se lo digo a usted, sino que se lo digo a esos idiotas que están oyendo. Los que más le dicen a usted que vas a dejarle el pisto a Toby, sos porque son acabados. Son los que quieren 180 meses para pagar un carro de $2,000. Por eso le da roncha el dinero, porque el que tiene dinero no le da roncha. Pero el acabado ahí vive, ay, a dejar tu pista, ¿qué crees que te lo den a vos? Porque estás en la Bill Street. Entonces, claro, y le digo, y es por eso, pero ese masoquismo. Yo me acuerdo una vez estábamos en el Colegio de Teología y aparecieron unos transportistas de Soyapango molestando al pastor que está allá en Soyapango, una de nuestras iglesias. Y pasó y le dijeron: mira, desde que te hiciste cristiano, ya no andan en aquellos buses todos chuecos, porque él era empresario de buses. Hoy tenés buses nuevos y hasta camiones tenés. Y él se regresó y me dijo: y vos que sos maje, le dijo. ¿Por qué? Le dijo: ¿y por qué no te haces cristiano y te dan carro nuevo, loco? Masoquismo. Saben dónde hay, pero no quieren cambiar. No le van a hacer caso a la señora que sirve el café en la oficina. Allá anda la señora todo el día bien contenta. Alabada Jehová. Y el viejo echando rayos, que no tiene para pagar la planilla. Y esta vieja tan contenta. Y más canta el 15 y el 30. Y no tiene para... Y el hombre, porque mire, no hay peor día para un empresario que el 14 y el 29. Yo le dije: hey, vamos a ir a tal. Fíjate que no puedo. Aquí donde me ven no he juntado para la planilla. Vámonos, pues, déjate, pobre loco, pues. Así son todos. Ahí haciendo cola en los bancos, esperando el sobregiro. Y todos los chontillos en la fábrica. Porque crié pago y el viejo que se mira cómo están aquellos. Y no saben que yo ahí no he ni dormido. ¿Y de dónde voy a sacar? Si los quedan, ya los tengo hasta plasticados y no me los pagan. Y a los empleados ya le dijeron que si no les paga, le dan fuego. Yo no sé por qué le gusta vivir así. Yo no sé por qué le gusta vivir así. Yo no sé qué pierden. Y la roncha contra el evangelio.
5: y la roncha contra los pastores, y la roncha contra la Biblia, y la roncha contra todo. ¿Son masoquistas? ¿A que son millonarios? Momento. El comerciante siempre lo debe todo.

bueno, no me no quise ni comer la poquita que andaban sirviendo. No, ya me voy de pobrecito este. Masoquistas. Y muchas veces los domingos los ocupan ¿para qué? Para reunirse con la familia y ver qué tan amolados están. Lo invitan a los grandes ranchos que ya están hipotecados. Para ver qué amolados están. Mira, hoy este volado la gasolina y entonces y el presidente saca, dijo tal cosa, y ya no ven, y están comiendo y viendo, y se echan un trago y ya no quieren tomar más trago, porque entonces van a perder el sentido, ya no van a poder pensar. Ni el gusto chupa. Aquí el cristiano cuando agarra zumba está el sopatazo de un solo. Y no anda con historia, pues. Antes iba hasta ver a Dios, no, papá, hasta ver el suelo. Y un solo, papá. Pide el medio litro, aquí te voy a tener, hasta aquí llegas vos y después sigo yo. Dos tantos ya tú. Dos tantos y terminamos este volado. Un par de jocotes y se acabó el rollo. Dice en el versículo 2, se enojó Jehová en gran manera contra vuestros padres. Veamos la historia de los pasados. Vea los testimonios. Vea la gente que usted conoce que se apartó. ¿No están terminados? No. Ahí viven en la colonia. Sí. ¿Y qué pasó? Nada. La muchachita se casó y la regresaron. El hombre la embarazó y se enamoró de otra. Pobrecita vino con su niño, con sus dos niños. La mamá buena gente, nada. Y ahí, ahí están. La niña fulanita, si tiene tantos años de vivir ahí, ¿qué ha pasado? Nada. El otro hijo estaba estudiando y se fue para Estados Unidos. No ha sabido de él. Nada, tranquilo, no pasa nada. No, no es el gran escándalo que les cayó una bomba en la casa, que el tren entró a la colonia. No, no, no. Nada ocurre, nada ocurre. Vivir por vivir. Y pasan los años. Y aquí dice, se enojó con vuestros padres. Ahora viene el 3, la invitación que hace. Diles pues, así ha dicho Jehová de los ejércitos. Volveos a mí. Usted tiene la iniciativa. Él no se ha movido. La iglesia, su Biblia está en su mismo puesto. La iglesia en la misma dirección. Los pastores somos los mismos. Dice, volveos a mí, dice Jehová, y yo me volveré a vosotros. ¿Qué quiere decir eso? ¿Qué tiene para ti? Porque que Dios se voltee no es nada. Ese no es el significado del versículo. Que Dios se voltee. Dice, volveos a mí. O sea, aquí te tengo. Más con, no vamos a ser millonarios. Pero, ¿qué dice? Mi carga es liviana. Ahí están las horas. Yo siempre, cuando voy para... Antes que se pasaba ahí a Cojutepeque, que uno compraba ahí, ¿verdad? Por la carretera y todo. Habían personas ahí que los 365 días del año están vendiendo ahí. Y terminan y comienzan a las 5:30 de la mañana cuando están pasando los primeros buses y son las 7:30 de la noche y todavía están ahí con los canastitos. Uy, digo yo, qué vida, mano. Nunca paran. Y alguno de ustedes está diciendo, pastor, porque quizás no conoce mi vida. Pero hermano, ¿usted por qué quiere? ¿Sabe qué es? Usted es un hippie del evangelio. ¿Por qué hippie? Los hippies eran hijos de buenas gentes, con mucha platita. Y se iban a la calle, a vivir en la calle, a dormir en las cunetas. Peace and love, man, peace and love. Y todos secos, todos giludos, tostados en la calle. Mira, yo, mi papá es médico, mi papá. ¿Todos los hippies? Y los papás lo llegaban a buscar. No, no, no, queremos estar en la calle. Así le pasa al pueblo de Dios. Somos hippies del evangelio. El Señor dice, volveos a mí, yo tengo la carga. ¿Qué te está matando? No, ¿qué? No es lo mismo que el Señor te cure a que tengas que ir a empeñar todo para comprar una medicina. Yo no digo que la medicina no cura, ¿cómo no? Pero es más fácil de choto. Y usted lo ve los viernes, usted lo ve los sábados, que la gente trae testimonio. Los testimonios del viernes estaban pesadísimos.

0: Sin embargo, ¿por qué? Dice, volver, yo me volvería a vosotros. Ahora fíjense bien, no me ande tomando imitaciones. No seáis como vuestros padres, a los cuales clamaron a los primeros profetas. Si sus papás no vinieron, no sea dundo, Señor. No, usted no es copia de ningún inconverso. Usted busque a Dios. Y después usted poder ser parte de salvar a su padre. Es que mi mamá, un momento, deje a la señora en la casa que no le va a pasar nada. Ay, que vamos a dejar solita a la abuelita, no se muere. Se ha aguantado 90 años, ¿qué? Dos más, no va a pasar. Buenas tormentas ha echado la vieja y no ha pasado nada. Así que va a seguir resistiendo. Te va a traer mucho beneficio a la casa. Y dice, no sé cómo esto, a los cuales clamaron los primeros, los profetas les dijeron también, volveos ahora de vuestros malos caminos y de vuestras malas obras. Caminos, claro, usted va de malos caminos, anda en malas obras. Pero como en la mañana no vamos a hablar de pecados ni de problemas, estamos hablando de regresar. Usted no puede estar en la presencia de Dios y jugando todo el tiempo de malo. Algún día va a cambiar o se lo revienta el Señor. Algún día va a cambiar o se lo revienta el Señor. Pues ahí dice, volvejos. Y dice, ahí mismo en el 4, dice, y vuestras malas obras. No atendieron ni me escucharon, dice Jehová. Y viene la pregunta, ¿vuestros padres dónde están? Mi mamá no me llevó al Evangelio. Mi mamá tiene 88 años, va a cumplir 89, creo yo, 89, no sé. O sea, en un hospital geriátrico para ancianos. Yo solito llegué. Si hubiera seguido sus pasos, quién sabe dónde estaría. Mi hermano se fue con ella y terminó en la calle drogadicto y alcohólico. Mi hermano tenía que trabajar, igual que el problema. Y agarró el sueño americano y se fue. Bueno, y estaba súper, súper, súper, súper, súper bien. Era una mujer próspera. Se fue, se terminó. 40 años en una laundry, doblando ropa. Después de ser una mujer sin Cristo, ¿qué le espera? ¿Qué le espera? ¿Sin Cristo qué le espera? Yo fui el primero que llegué a los pies del Señor. Lo bendito sea mi Dios. El Evangelio entró por alguien. Y ahí dice, ¿y sus padres dónde están? Mi padre fue el primero que se convirtió en la iglesia cuando inauguramos la iglesia. Primerito que se convirtió. El principio me decía que con el Evangelio no quería nada, pues, porque no lo conocía. Pero cuando lo fue conociendo, es un hombre de radio, de iglesia, de todo. Y hasta con el Señor. Y con conocimiento propio. ¿Querés decirte ya con el Señor? Sí, oremos, y se fue. Ese mismo día. Y ese mismo día, con conocimiento propio. Nada de que, mira, que no, mi hijo, ya que esto ya se acabó. Tú, ustedes también, mis hijos están grandes, mi hija está casada, todo, bla, bla, bla. Dios, se fue. El mismo día, oramos a las 11, a las 6 estaba muerto. Rapidito, la practicidad de lo que Dios enseña en su palabra. Pero ¿dónde están? ¿Ya se fueron? ¿Y quién queda? Solo tú. Y te lo digo por estar cuidando a los bichos. Espérate que te casen, ¿qué vas a hacer? Espérate que te casen, ¿qué vas a hacer? Ah, que yo trabajo para los niños. Baja. Yo tengo un amigo árabe, buena gente, que construyó aquí en La Mascota, construyó 7 condominios lindísimos para sus 7 hijos. Ninguno vive ahí. Lo van en Europa, rentados están. Él quería que toda la familia estuviera, el clan junto. Sin embargo, aquí dice, ¿dónde están? ¿Dónde están? ¿Y los profetas han de vivir para siempre? ¿Tendrá usted esta oportunidad todo el resto de su vida? Cuidado con vuestros amigos también. Y con esto quiero terminar. Ten cuidado con lo que escuchas. Ten cuidado con las personas que tienes a tu lado. Ten cuidado con los amigos cristianos que te meten tonteras, que no sea la palabra de Dios. Sé independiente en el Señor. Para recibir a Cristo, eres tú y el Señor. Para crecer en Cristo, eres tú y el Señor. Y para prosperar en Cristo, eres tú y el Señor. Démosle un buen aplauso.
1: 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Señor Jesús, yo te recibo hoy como mi único y suficiente Salvador personal. 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

4:43. Muy buena predicación que acabamos de escuchar. Prueba unos días. En Zacarías capítulo 1, versículo 1. Palabra de Dios. Usted que está ya rumbo para casa después de una jornada laboral, bueno. Saludos a usted que ya casita le espera. Como siempre, usted en sintonía de Radio Bautista. Buenas tardes.

4:51. Siga con nosotros en esta hermosa tarde. Tarde de martes. Recuerde, hoy nuestra torre de oración a través de nuestra iglesia del aire. Así que estar muy pendiente a través de Radio Bautista, Tablet TV y nuestras diferentes plataformas.

0: ya solamente es momento de escuchar palabra de Dios. Una muy buena predicación la que vamos a escuchar en estos momentos. Dios no hace excepción de personas. Esa es la predicación que vamos a escuchar en estos momentos con nuestro pastor, doctor Edgar López Bertán Jr. Siga en sintonía, Radio Bautista. Usted que está siempre con nosotros, palabra de Dios. Desde ya, la invitación para que usted pueda estar pendiente, porque a eso de las 6 de la tarde tenemos nuestro torre de oración de nuestra iglesia del aire. Así es que a estar muy pendiente, porque a través de Radio Bautista, Tabla TV y nuestras diferentes plataformas digitales. Así es que estar muy, pero muy pendientes. Nos quedamos con palabra de Dios.
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4: Lucas capítulo 17, por favor, abra su Biblia. Pastor general me daba un par de recomendaciones y yo siempre escucho lo que me tiene que decir. Número 1, porque es mi jefe, y número 2, porque si no le oigo, entonces me mata. Pero decía que nosotros nos concentramos en la casa de Dios para escuchar la predicación de la palabra. Y eso es cierto, amén, hermanos. Sí. Nada puede sustituir la predicación de la palabra del Señor. Amén, hermanos. Sí. Amén. Así que no se esté cortando las uñas, amén. ¿Cuántos trajeron teléfono celular? A ver, apáguenlo, apáguenlo. Vamos a Lucas, capítulo 17, versículos del 11 en adelante. Le voy a pedir permiso de hacer algo. Voy a utilizar una versión que se llama la Biblia textual, para que usted no se confunda, para que no critique, para que podamos estudiar la palabra del Señor con su significado un tantito más condensado, ¿sí? Estamos en el Evangelio de Lucas, capítulo 17, versículos del 11 en adelante. Cuando lo haya encontrado, me espera. No, aquí lo tenemos ya. Damos lectura a la palabra del Señor en el nombre del Padre y del Hijo y del Espíritu Santo. Amén. Y al viajar hacia Jerusalén, aconteció que él pasaba entre Samaria y Galilea, y entrando él, a ver, no están ahí ustedes. Lucas capítulo 17, versículo 11. Ay, mis hermanos, mire, aviden. La versión se llama la Biblia textual. Vale, vamos a hacer una cosa, no se me abata, miren. La Biblia original, la Reina Valera 1960, que usted sostiene en su mano, fue traducida aproximadamente con unos 9 escritos que se encontraron en los diferentes lugares como el Qumran, el Mar Muerto, La Biblia textual ahora se ha puesto más de 175 escritos. Es la misma Biblia, es la misma palabra. Lo que va a notar usted son traducciones. Por ejemplo, en vez de decir vosotros, va a decir ellos o ustedes. Esa es la única diferencia. Amén. Fíjese que le expliqué y todavía protestan. Y por eso es que no saben por quién votar cuando van a las elecciones. Pero bueno, estamos nuevamente en el versículo 11 del capítulo 17 del Evangelio de Lucas. Amén, iglesia. Ya me hago. Pastor general, su hijo puso otra versión de la Biblia para pregar. No, hombre, no se preocupe, hermano. Bueno, al viajar hacia Jerusalén, aconteció que él pasaba entre Samaria y Galilea, y entrando él en una aldea, le salieron al encuentro 10 varones leprosos, los cuales, parándose a lo lejos, alzaron la voz diciendo: Jesús, maestro, ten misericordia de nosotros. Oramos al Señor. Padre, gracias por tu palabra, la Biblia, y gracias por los eruditos, los entendidos, que han dedicado su vida a traducirla en diferentes idiomas. En esta tarde, Señor, queremos que el idioma entre todos nosotros no sea una barrera, que sea tu Espíritu Santo quien dé a cada uno lo que ha venido a buscar. Padre, que ninguno de mis hermanos ponga sus ojos en este inútil predicador, sino en el contenido de tu palabra y el mensaje de esta tarde. Si hay alguien en esta hora que necesita sanidad, por favor, pon tu mano, Señor, y ten misericordia de él, y ten misericordia de ella. Pero háblanos al corazón, porque no queremos salir iguales. Queremos salir transformados y vivificados para tu honra y para tu gloria. En Cristo Jesús, en la acción de gracia, lo pedimos todo. Amén y amén. Pueden sentarse, mis amados hermanos. Ahora sí estamos de acuerdo, ¿verdad? Evangelio de Lucas, capítulo 17, versículos del 11 en adelante. Mis amados hermanos, la lepra es una enfermedad muy difícil. La lepra es una enfermedad contagiosa y se transmite por el bacilo, oiga bien, a través de la saliva. Cuando hay un leproso en algún lugar, eso lo vamos a hablar mañana, pero es necesario porque habla de leprosos. Cuando hay algún enfermo leproso, por ejemplo, Madre María Teresa se llamaba, de Calcuta. Así se llamó, ¿verdad? Premio Nobel de la Paz. Una mujer que trabajó en diferentes actividades, pero principalmente andaba en los leprosarios. Una mujer llena de fe que caminaba y platicaba y hablaba y oraba y ministraba a los enfermos. Nunca se contagió. No me pregunte cómo, si tomaba sus precauciones, si tenían algún tipo. Pero a esa mujer nunca se contagió. Lo que le quiero contar es que en el Nuevo Testamento, por las leyes que venían desde el Antiguo Testamento, la lepra era una enfermedad que a usted lo separaba de la sociedad. Si usted tenía lepra, no podía tocar ni a sus propios hijos. Si usted tenía lepra, no podía estar en ningún lugar público. Si usted tenía lepra, existían lo que se llamaban ciudades de refugio, donde iban los criminales, y habían también las ciudades para los leprosos, y usted tenía que andar con una campana diciendo: leproso, leproso, leproso, leproso. La gente no se le acercaba. Lo que quiero dar a entender con esto, iglesia, o tratar de compartir en esta tarde, es que Dios no hace acepción de personas. ¿Cuánto puedo decir un amén por eso? Amén. Gloria a Dios, ¿verdad? Gloria a Dios que el Señor no es creído. Gloria a Dios que el Señor no anda buscando lo puro. Gloria a Dios que Dios no anda buscando lo santo, porque santo solo Él. Pero Él anda buscando lo que necesita ayuda. ¿Y cuánto necesitamos ayuda? Yo soy el primero. Señor, haz tu obra en mí. Haz tu obra en mí. El Señor tenía un plan para su vida. Dice que iba camino. ¿A dónde iba a ir? Vean lo que dice su palabra. ¿A dónde? Amén. Pero probablemente usted no estaba en los planes de Dios, pero se encontró con Dios, pero aún Dios ahí es efectivo. Probablemente en sus planes de vida nunca estuvo estar en una iglesia, nunca estuvo en entregar su vida a Cristo, nunca estuvo en convertirse en un predicador, nunca estuvo en venir a servir en una iglesia, pero en el momento que entró en contacto con Cristo, su vida fue transformada, y transformada para bien, transformada para abundancia, transformada para perdón de pecados, transformada para tener gozo. Y surge la pregunta: si yo no tengo gozo hoy, es porque no he sido transformado. Entonces necesito hacer esa terapia que hablamos al comenzar el culto. Necesito ocupar un exfoliante y quitarme las células muertas. Necesito tomar un paste, como hacen los médicos cuando las heridas están ya poniéndose esas cascaritas, ¿verdad? Si no conviene la cicatrización. ¿Y sabe qué hacen? Con el jaboncito mismo se las van deshaciendo para quitarle y que pueda cicatrizar bien. Tenemos que hacerlo, ¿para qué? Para que la obra de Dios en nosotros sea perfecta. Hermano, ninguna curación es fácil. Ninguna curación es agradable. Yo no sé cuántos de los que están aquí alguna vez lo han operado o los han cosido alguna parte del cuerpo. Uno necesitamos que nos cosan, pero la boca, ¿verdad? Para ya no seguir tragando, hablando locuras. Pero si usted ha pasado por una curación, usted sabe que cuando la enfermera entra con un montón de torundas y entra con un platito así de metal y un bote de alcohol y unos guantes de esos plásticos, usted comienza a decir: ay, Señor, ya llegó la hora, ya llegó la hora. Y muchas veces nosotros no venimos a Cristo porque estamos heriditos y le tenemos miedo a la inyección, le tenemos miedo al alcohol, le tenemos miedo al famoso mertiolato. ¿Se acuerda del mertiolato? Ahora existen otro tipo de medicamentos. Mire qué interesante, existen las curitas líquidas. ¿Se puede usted imaginar? ¿Se acuerda cuando nosotros estábamos chiquitos hace poco y nos raspamos o algo? Nos ponían una gran cura, ¿verdad? Que como a los 3 días se quitaban el papel y quedaba toda la goma. ¿Se acuerda? Toda negra, llena de mota y pelos del chucho en la casa. Y usted, la gran infección del chucho. Hoy ya no, hoy ya hay curitas líquidas. Las cosas se han sofisticado. Igual se ha sofisticado nuestro Dios. ¿Sabe por qué? Porque Él siempre está para la necesidad de su pueblo. Muchos lo han dejado en el Antiguo Testamento. Muchos han creído en el Dios muerto. Muchos han creído en el Dios ley y por eso son religiosos. Creen que cumpliendo la ley Dios los va a bendecir. Creen que viniendo o cumpliendo la asistencia al culto o el ministerio Dios se complace. No, mis queridos hermanos, Dios se complace con un corazón sincero. Estos leprosos no dijeron: yo no soy leproso, ni me digas leproso, ni me digas pecador. No, ellos reconocieron su condición y el Señor iba camino hacia Jerusalén. No iba para ningún lado, no estaba buscando a nadie, no dijo: no voy a pasar tampoco. Y menciona dos naciones, véanla conmigo por favor en la palabra del Señor. Quiero ver si estamos iguales ahí, en el versículo 11. Y al viajar hacia Jerusalén, aconteció que él pasaba entre Samaria y Galilea. En Israel existe Galilea de los gentiles y existe la Galilea que nosotros conocemos. La Galilea de los gentiles era el sector en el cual usted podrá identificar en el Nuevo Testamento eventos como el endemoniado gadareno. En esa parte de Israel les permitían la crianza de cerdos, que para los judíos hasta el día de hoy es y seguirá siendo un animal inmundo. ¿Es un animal qué, iglesia? Amén. ¿Sabía usted que allá en Israel, para poder tener un criadero de cerdos, como los religiosos no lo permiten, lo que hacen es que levantan galeras idénticamente del tamaño de esta, y en el tope donde están los pilares, póngale coco a lo que le explico, en el tope donde están los pilares ponen una plancha como de cemento, y sobre la plancha de cemento tiran tierra y paja y lodo y los crían aéreos. No tocan la tierra. Miren cómo son de religiosos. Mire, crían los mismos cerdos, y hay un lugar, un kibutz, donde el pastor Aguirre va a estar ahí en un par de días, allá por el mes de junio, y va a estar ahí viendo que es el único lugar en toda Tierra Santa que usted puede comer cerdo, y le venden las costillas, pero ellos no los crían en la tierra de ellos, porque si tocan la tierra es pecado. Muchos de nosotros somos iguales. Pecamos de lunes a viernes, pero de domingo y sábado somos de la iglesia. No comemos costilla. El sábado y el domingo no hablamos mal de nadie. El sábado y el domingo no nos clavamos nada de nadie. El sábado y el domingo no insultamos a nadie. Y ay de aquel que vaya a ofender la paz. Y usted no me diga, nos ponemos tan religiosos, nos ponemos tan fanáticos. Mire, nosotros los creyentes, muchos estamos tan equivocados, pero tan equivocados, que creemos que podemos tener amuletos. Voy a ser honesto. ¿Cuántos de los que estamos aquí alguna vez tuvimos o tenemos alguna patita de conejo así de llavero? ¿Cuántos lo han tenido? ¿Algún ojo venado? ¿Algún volado rojo para ponerse aquí? ¿Algún racimo de ajo en la casa? ¿Algún collar de limones cuando le daba giote o gripe? Usted entiende el idioma, ¿verdad que sí? Muchos de nosotros creemos que cuando nos paramos y Dios nos regala un carro y le ponemos todas las estrellas de David y todos los candelabros y todos los rótulos cristianos, agradamos a Dios. No, señor. Eso se llama religiosidad. Dios ve en la intención del corazón. Probablemente su carro no tiene una estrella de David, pero pone muy en alto el nombre del Señor. Probablemente su carro tiene 20 estrellas de David y avergüenza cada minuto y cada hora lo que Dios representa. Los leprosos que encontraron a Jesús lo vieron y dijeron: Señor, Hijo de David, ten misericordia. Amén. Esa es la actitud adecuada. Si nadie dice que somos santos, nadie dice que no tenemos que serlo tampoco. Pero lo que quiero entender y dar a entender en esta tarde es que Jesucristo, en los planes específicos que tenía, desvió su mirada y dijo: yo tengo tiempo para ti. Y en esta tarde nos dice a cada uno de nosotros: yo tengo tiempo para ti. Dígale a su vecino: Dios dice, yo tengo tiempo para ti. Dígaselo con toda confianza. Quizás nadie, mire, las mujeres de hoy en día, lo que más añoran de sus maridos y sus novios es tiempo. Les contaba el domingo pasado que el día de la madre, yo le pregunté a tres hermanas de la iglesia qué sería lo que ellas quisieran que les regalasen. Yo estaba buscando una guía para mi mujer, le dije qué le podía regalar. Una me dijo del veneno, la otra me dijo, ¿verdad? Pero todas concluyeron en algo. Mire, pastor, lo que yo más quisiera de mi marido es tiempo. Dios tiene tiempo para nosotros, iglesia. Ojo, pero también el tiempo se termina. Porque dice la palabra que vendrá un día donde vamos a tener comezón por oír y ya no va a haber qué palabra escuchar. Es como cuando usted le pone la canción y le ponía, yo no sé cuánto vale la cinquera hoy, pero antes usted le ponía un sucolón y escuchaba, ¿verdad? Mujeres, ¿cómo se llama? Ah, divinas. Bueno, ya no hay, pero bueno, antes se oían de eso, ¿verdad? Y cuando se acababa la canción y era tan, tan, ay, el tiempo se termina. Y Dios, a través de Jesucristo, ha echado una moneda en la cinquera de la vida para que esté sonando el son y el ton de la gracia. Y vengan a mí los que están cansados y cargados, y vengan los que están afligidos, pero va a haber un día que se va a acabar y va a ir tan, tan. Y hoy Hoy voy a la iglesia. No, papá, el Señor ya está muy tarde. Ya pasó. Ya el pueblo del Señor habrá sido quitado a la tierra. Vamos a estar allá en la presencia de Dios. Y usted va a querer buscar el tabernáculo. Y el tabernáculo va a estar abierto con algunos servidores que van a quedar. Y algunos pastores también. Amén. Amén. Amén. Con los organistas que van a estar aquí. Pero ojo, mañana puede ser demasiado tarde. Galilea de los gentiles. ¿Y qué otro lugar dice la palabra del Señor? Ay, ¿qué? Cuando decimos Samaria, ¿de qué nos acordamos? Del buen samaritano. O sea que el Señor iba pasando en medio mundo. Pues aquí no hay ni que yo me hago para acá o yo me hago para allá. ¿Sabe qué quiere decir eso? Aquellos que andan con la pila, yo a esa iglesia no entro, se están perdiendo de una gran bendición. ¿Algo va a aprender? Mire qué controversial lo que le voy a decir, hermano, pero yo quiero que usted sea una persona cristiana madura. Esa es mi intención. Me encantaría que todos tengamos una madurez espiritual. Se los comenté en alguna predicación el año pasado. Una mujer que trabaja en una empresa secular me dijo: pastor, mi mejor amiga se casa. Se casa por la iglesia tradicional que usted ya conoce. Me ha pedido que sea la madrina de arras. Significa que ellos son los que llevan ahí, y si mal no entiendo, ellos son los que pagan también los anillos, algo así, ¿verdad? Son la madrina no era de las arras, sino que de anillos, de los anillos. Las arras es otra cosa. Y dice: pastor, como creyente, como cristiana, me dice, yo siento un compromiso para con mi amiga. ¿Qué me recomienda usted como pastor? ¿Voy a la boda o no voy a la boda? Hermana, vaya a la boda y me trae pastel. ¿No es cierto? Ay, hermano, pregúntele a otra gente. Mire, hermano, le voy a hacer una cosa. Tal vez lo vamos a tirar al lado de las finanzas para entenderlo. El jefe que sabe que es buen jefe no tiene temor que sus subalternos visiten otras empresas, porque sabe lo que tiene. A mí no me aflige que una persona del tabernáculo vaya a otra iglesia. Vaya, ya va a volver. Es que no es igual. Y lo digo con conocimiento de causa, y no lo digo por mí, lo digo por todo el equipo ministerial que está aquí en esta tarde. Les digo porque hay gente ahorita mojándose en los parqueos cuidando su carro. Les digo porque hay maestros que han preparado una clase para sus hijos, y si pueden, le van a dar su pan con crema, y si alcanza, con frijoles. Pero se lo van a dar. Se lo van a dar con amor. Van a cuidar a su niño, y las hermanas de cuna le ponen una fichita, y están ahí chineándolo, y está el personal de clínica que quiere ayudarle, que dona su tiempo, y están los diáconos que le sacan el pisto a toda la gente, y están los consejeros que le ayudan a medio mundo. Yo sé lo que yo tengo. ¿Por qué me va a dar pesar que se vaya a dar cuenta usted lo que tiene? No, mi amado hermano, no tenga conflicto, no nos pongamos antipáticos. Nosotros, como decía nuestro pastor general, de ahí es donde pescamos. Y dice la palabra del Señor ahí en segunda de Pedro: y vosotras mujeres, vivid con vuestros maridos sabiamente, para que aquellos que no crean sean llamados a través de vuestro testimonio. Ay, pero eso no aplica con nosotros los varones. ¿Cómo no? Porque la iglesia es la esposa de Cristo, y Cristo es nuestro esposo. Entonces yo tengo que vivir sabiamente con la gente, no haciendo acepción de personas. ¿Para qué? Para que ellos sean ganados. ¿A través de quién? De mi testimonio. Pastor, fíjese que hay un bautismo, ¿cree que debo de ir? Porque van a dar de desayuno, le pregunto yo, ¿verdad? Y ahí vamos viendo cómo salimos. Ahora, ojo, aquel que es creyente, que es maduro, que conoce al Señor, cuando llegue a estos lugares y se sienta, lo primero que dice es: ¿y qué estoy haciendo aquí? Y siempre me escriben: del pastor fui, pero viera qué feo. Ya sabía que me iba a escribir, yo sabía que me lo iba a comentar, pero el Señor nos da una gran lección: no hagamos acepción de personas. Decía pues la palabra, vamos a la Biblia, Evangelio de Lucas, capítulo 17, versículo 11. Y al viajar hacia Jerusalén, aconteció que él pasaba entre Samaria y Galilea, dos totalmente regiones diferentes, dos personas diferentes. Y vean lo que sucedió. Y entrando él en una, ¿qué dice ahí? No era una ciudad, no era New York City, no era el gran San Salvador. Dice ahí, una aldea. Qué hermoso es saber que Dios lo dice en su palabra, en el Evangelio de Juan, capítulo 12, versículo 26, que Él escogió a los pobres para glorificarse en ellos. Y cuando hablamos de pobres, no solo hablamos de pobres de dinero. No es pecado ser rico de ninguna manera. Lo que es pecado es que la riqueza lo aparte usted de la comunión con Dios. Eso sí es pecado. Pero Dios escogió a los pobres para glorificarse en ellos. Cuando la palabra del Señor, la Biblia dice una aldea, está hablando de la condición de toda la gente que ahí vivía. El pastor Carlos Navarro y el pastor David Rodríguez, que estuvieron aquí la semana pasada, Me contaron que han abierto una obra allá en Sudamérica. Y por cierto, el tabernáculo va a ir a poner un tabernáculo en Argentina. Ya estamos hablando con los hermanos, ya está el pastor, ya todo está listo para abrir en Argentina. Y me dicen los hermanos, mira, Toby, tuvimos que tomar un vuelo desde Estados Unidos de Norteamérica hasta no sé qué parte de Perú. Cuando llegamos a Perú, hay que tomar otro vuelo de 4 horas y nos adentramos en la selva. Y lo yuca fue que cuando aterriza el único avión que llega una vez a la semana, si uno llega tarde o hay mal clima, se quedó otra semana más. Pero mira, me dijo, ¿sabes qué fue lo yuca? Que llegamos a la iglesia y los hermanos estaban ahí alabando al Señor, pero no alaban como en el tabernáculo. Ahí están, bunga chaca, bunga chaca, bunga chaca. Y cuando entraron los hermanos diáconos del tabernáculo, ¡ay, eso no es de Dios, eso no es de Dios! Hay un tipo que yo no sé si tiene cabeza, que se llama Enrique, que me escribe en internet. Y a cada rato me está insultando porque dice que yo promuevo la batería en el templo. Y ahí le puse, ¡viva la batería, viva la música, viva el rock cristiano! Yo sé que Enrique si me ve, se está consumiendo en su bili, pero bueno. Pero eso no fue todo. Las diaconisas de la iglesia no usan nada arriba. Y dice el pastor David Rodríguez, el pastor Carlos Navarro, que todos tomándose fotos, ¿verdad? Y todos dicen, por favor, no lo vayan a enseñar. Entrando en una aldea, no se burle de las iglesias que tienen otras tradiciones que no son las nuestras. Dios hace lo que le ronca la gana y manifiesta su poder en diferentes formas. Si es en una danza, si es en una manera de orar, si es eso, mire, no nos fue dado a nosotros. A nosotros nos fue dado otra cosa. Nos fue dado el evangelismo, nos fue dado la interpretación de la palabra, nos fue dado una quizás mega iglesia, algo que ha marcado la historia del país. Eso se nos dio a nosotros. A ellos, por ser 5 personas, no gatos, o 5, 15 hermanos, no gatos, les fue dado otro tipo de don. Por eso la palabra del Señor, la Biblia, explica que hay diversidad de dones. ¿Cuántos colores tiene el arco iris, iglesia? Gloria a Dios. ¿Cuántos colores tiene el arco iris? A ver, ¿cuántos colores tiene el arco iris? ¿Cuántos son? Amén. ¿Qué color somos nosotros? Ay, morado. No, ¿qué importa? Lo que importa es que somos parte del arco iris. Y cada vez que el arco iris sale, ¿sabe qué dice? Dios ha hecho un pacto con su pueblo que no volverá a haber inundación. Eso es lo que importa. Pero la altanería del hombre priva el derramamiento del Espíritu de Dios. El querer ser el super yo no permite que el Espíritu Santo fluya. No permite que las cosas se vayan dando. Ay, pastor, usted está predicando otra doctrina. No, se llama palabra de Dios. Te alabamos, Señor, ¿qué es eso? Oiga, es palabra de Dios. Jesús iba pasando por aldea. Jesús va entre samaritanos y de repente entró a una aldea. Sus costumbres no eran las mismas. Bueno, me cuenta el pastor Navarro y el pastor David que el compromiso, hermano, uno de hombres. ¿Cuántos hombres hay en la casa del Señor? Gloria a Dios. ¿Y medio hombre? ¿Cuántos hay? A ver. Hermano, dígame usted la verdad. La pecaminosidad del hombre es así. Y me decía el pastor Navarro, mira, Toby, vos estás predicando en el culto y estás viendo a las diaconisas en la primera fila y no usan blusa. Yo decía, hermano, que predicaba como que el taquito de ojos se le jalaba así, ¿verdad? Es difícil. Me dice, mira, no tenés idea. ¿Sabes? Me dice que los pastores, oiga lo que le cuento, se vienen por el río 3 días de camino para escuchar un culto. Y las capacitaciones de pastores que dan en Sudamérica duran de las 7 de la mañana a las 5 de la tarde, corrido. Y mire, ¿por qué no descansan, Toby? No se mueven, no se van. Tienen una sed de Dios increíble. 3 días de camino, 12 o 13 horas de capacitación, están sentados ahí y no se mueven. Nosotros un día fuimos así. Pero como ya somos bendecidos, ya nos cortamos las uñas en el culto, ya estamos poniendo mensajes en el teléfono, estamos viendo bichas desde aquí arriba, estamos haciendo un montón de cosas. Ah, no, sí, ay, ay, ¿para qué sí? Ese es el gran problema con la iglesia de hoy. Hemos olvidado el primer amor. Hemos olvidado lo importante de la alabanza y la adoración. Hemos olvidado el interés por servir al prójimo. Hemos olvidado que por nuestro ejemplo muchos son llamados. Y me dice el pastor, ¿sabes qué hacemos? Me dice David, les entregamos en una bolsa plástica como de 5 libras, ¿usted me entiende la medida más o menos? 2 folletitos. Y en esos folletos son para administración eclesiástica, donde dicen cómo llevar su vida, cómo llevar la iglesia, y eso lo guardan hasta el próximo año que ellos regresan y les entregan otra capacitación. Mira, le digo, eso me suena muy a trabajo. Contame la verdad, ¿qué hacen cuando no tienen nada que hacer después de las 7 de la noche? Todos mis estamos en una jungla. Pero un hermano de la iglesia nos llevó a conocer y nos llevaron a un criadero de boas. ¿Usted sabe lo que es una boa? ¿Usted alguna vez ha visto una suegra? Similar, ahí, tronco ancho. A un criadero de boas. Y dice el hermano Navarro y el pastor David Rodríguez, en quienes yo creo en su palabra, que no creerías, me dijo, el tamaño de esos animales. Cuando íbamos caminando por la jungla hacia el criadero, el hombre llevaba el corvo cortándoles el camino de aquí para allá y los iban escoltando 2 diaconisas. Felices los dos. Y cuando, hermano, en eso que comienzan a darle de aquí para allá, dice que de repente de un gran tronco comenzó a brotar sangre. Y se quedaron ellos, ¿y esto qué es? Fíjese cómo es la boa, igual es Satanás. Recuerde que el Edén representan por una serpiente. La boa tiene la capacidad, es la boa, ¿se acuerda de la canción, verdad? Tiene la capacidad, no de memorizar su rostro, gracias a Dios, memoriza su aliento. Por eso es que varias murieron. Y cuando usted va caminando y la boa no lo ataca, ellas no muerden, ellas no traen, la boa tritura, la boa ahoga. Puede ser un sermón de la boa, ya vio, la boa, oiga. Y dice el hermano que ellos, cuando deciden atacarlo a usted, si usted la ofendió, la partió o algo hizo con ella, ella memoriza su aliento y lo sigue. Usted no sabe. Y cuando menos siente, hermano, lo enrolla, ¡crack!, y lo truena absolutamente todo. ¿Cuántos huesos tiene el cuerpo, doctora? 260. Y los hace como pomada. No memoriza su cara, memoriza su aliento. Entonces iban tan tensos ellos que dicen que cuando entraron al lugar, y mire, hermano, dicen que los monos pasaban por arriba, no los hijos de ellos, los monos de la jungla, no, por arriba, ¿verdad? El montón. Y entonces uno de los hermanos llevaba una de esas cámaras que le sale el zoom, ¿sabe cómo se llama? ¿Verdad? Entonces toma usted la foto y esa cámara, si usted no la apaga, automáticamente después de 30 segundos ella le hace zzz, y suma el zoom. Ya iban, dice, en la barca ellos en medio del criadero, y este es el tal color, y de repente dice que el David toma una foto y el Navarro, como es, nunca pierde, ¿verdad? Y se queda con la cámara en la mano y de repente zzz, tiró la cámara, perdieron la cámara completita por el río bendito, que es la boa que lo había ido a seguir. Amados hermanos, oiga lo que le digo. Nosotros tenemos que ser precavidos. El enemigo no se ha grabado su cara, pero ya se grabó su estilo de vida. Y cuando menos sienta, lo va a socar y lo va a ahogar. Y cuando menos sienta, va a comenzar a apretar los 270. Ah, pónganse de acuerdo ustedes dos. Una es del cistrimiestris y la otra de dónde. Amén, del estis. Le va a triturar todos los huesos. ¿Por qué, pastor? Porque no gritó, Jesús, hijo de David, ten misericordia de mí. Jesús no le va a decir, yo no puedo entrar en tu vida porque has sido un gran pecador. Jamás lo diría. Jesús no va a decir, yo no voy a entrar en tu vida porque tú has tenido una vida de prostitución, o porque has tenido una vida lasciviosa, o porque has tenido una vida de consumo de droga. Jesús jamás lo haría, no lo haría. Él nos ama a todos. Nos acepta a todos, nos ministra a todos y quiere bendecir a todos. ¿Cuántos queremos ser bendecidos de Dios? Sí. Vean lo que dice su palabra. Evangelio de Lucas, capítulo 17, versículo, ¿qué nos quedamos? 12. Y entrando él en una aldea, le salieron al encuentro, ¿cuántos? Sí. Los cuales, parándose, dice esta versión, a lo lejos. ¿Cómo dice la suya? Fíjese qué bonito. Para poder aceptar al Señor, yo necesito reconocer mi condición. ¿Se acuerda que le dije al principio que los leprosos eran separados del resto de la gente? No es como nuestro pastor muchas veces nos ha contado que la gente dice, ¿verdad? Dice el pastor que mucha gente dice, el colocho, el carpintero. Así, hombre, mirá, Señor, óigame, por favor, recuerde que el Señor es digno de toda adoración. Entonces tengamos un poquito de respeto por Dios, tengamos un poquito de respeto en la forma como nosotros pedimos, tengamos un poquito de respeto cuando nos referimos al Hijo de Dios, al Espíritu Santo y a Dios mismo. Ellos reconocieron su condición. El primer paso para ser bendecido es decir, Señor, yo te necesito. Lo podemos decir, iglesia. Señor, yo te necesito. Ahí está, yo estuve. Ya cayó la lluvia, ya estuvo. Ya viene la bendición, ya viene la bendición. Ya va a sanar. ¿Por qué? Porque yo dije, Señor, yo te necesito. Y cuando dice la palabra de que ellos se pararon a lo lejos, no es que le tenían miedo, es que ellos respetaron al Señor. Ellos dijeron, ok, Señor, yo sé que soy leproso. La ley levítica del Antiguo Testamento dice que me tengo que apartar. Pero vea lo que le dijeron, versículo 13. Y alzar, dice así la Biblia. ¿A qué es alzar, mi amado hermano? Yo no sé quién nos enseñó en El Salvador que alzar es guardar. Mira ahí los zapatos, ya los alcé.

0: Glorificado sea, Señor, bendito. Yo siempre que quiero que está diciendo. Quizás todas las cosas que me va a comprar. ¿Sí?
1: ¿Cómo no?
0: ¿Verdad? ¿Por qué no prueba?
1: Le voy a garantizar algo, su día va a ser mejor. Dice la palabra que Dios manda ángeles alrededor de los que le temen. Y la palabra temor es traducido respeto. Dios me va a decir y me va a mandar gente para cubrirme, gente para bendecirme, gente para protegerme, porque yo estaba alzando mi voz a Dios y diciendo: Jesús, Hijo de David, ten misericordia de mí. No nos vamos a alargar mucho más. Resultó ser que el Señor dijo: ¿qué les pasa? Estamos parafraseando. ¿Qué les pasa? El Señor dijo: Señor, somos leprosos, necesitamos sanidad. Sean sanos, dijo. Y siguieron caminando. Ojo, siguieron caminando. En el camino, quiero hacer notar que la sanidad del corazón, la sanidad del hogar, la sanidad del cuerpo, la sanidad de la mente, no va a ser así. Y gloria a Dios si lo es así, amén. Pero la Biblia enseña en el camino. Si permanecéis en mí y mis palabras permanecen en vosotros, pedid todo lo que queráis y os será, ¿qué dice? En el camino, permanecer, insistir, lo voy a alcanzar, lo voy a conquistar, lo voy a tener, lo voy a lograr, insistir, es permanecer. Pero algo curioso pasó: el Señor de repente vio que regresó solo uno y dijo: bueno, señores, ¿y cuántos fueron los que sané? ¿No eran 10 los que sané? ¿Y cómo es que solo hay uno de regreso? No, dijo, es que este es el agradecido. ¿Y saben de dónde era el que regresó? Ahí dice la Biblia. ¿De dónde era, iglesia? Léalo, pues. A mí me queda viendo así como que yo no le voy a decir. ¿De dónde era, iglesia? Quizás de los de Samaria eran más vivos que los del otro lado. Mis queridos hermanos, el mundo es de los vivos. No me venga a decir usted que, ay, el Señor sabrá. Si el Señor ya sabe, la cosa es que usted lo entienda. Pero lo curioso fue esto: cuando este Señor regresa a darle gracias, ahí hay una separación en la Reina Valera. Dice: y regresó a él, y le estoy parafraseando, y se arrodilló, se postró, dice, a sus pies, y luego le dio las gracias, ¿verdad? Así está la cosa. Vea lo que dice la palabra del Señor. Y dice así, versículo 14: y al verlo le dijo: id, mostraos al sacerdote. Aconteció que al ir quedaron limpios. Entonces uno de ellos, viendo que había sido sanado, regresó glorificando a Dios a gran voz. E ahí, como dice. Ah, pero espérame, yo no he llegado ahí. Y cayó sobre su rostro a sus pies, dándole gracias. Él era samaritano. Respondiendo entonces Jesús dijo: ¿no quedaron limpios los 10? Como quien dice, bueno, me falló la fórmula, ¿o qué onda? ¿Qué pasó? ¿Y los otros 9 qué se hicieron? Yo creí que éramos amigos. Yo creí que tú dijiste que yo era tu Dios. Yo creí que tú me llamabas a mí Señor. Yo creí que tú me dijiste que eras cristiano. Yo creí que tú me prometiste que si te daba la casa ibas a poner casa de oración. Yo creí que tú me dijiste que si te daba la sanidad ibas a dar testimonio. Pero los 10 solo vino uno. ¿Y cuál fue la bendición del que regresó? Y con esto terminamos. La bendición del que regresó es que Dios no solamente le sanó, sino que le dijo: tu fe te ha... Fueron salvos los demás. No lo digo yo, no me meten en chambres, léalo. Tu fe te ha... No todo el que me dice Señor, Señor entrará en el reino de los cielos. Uy, hermano, qué peligroso donde estamos entrando en esta tarde. Me parece un poco friki, como dicen los jóvenes. Pero Señor, si en tu nombre fue... Señor, si yo era de los cheros del pastor, yo fui diácono, padre, yo fui diácono, fui consejero, fui consejera, fui diaconisa, fui pastor, si yo prediqué tu palabra y mi nombre no está, y ¿por qué no está? Mire qué bendición del que regresó. Una de las características de la lepra es que va poniendo una manchita, comienza en el párpado, usted la va viendo y se va proliferando, comienza una picazón, luego de la picazón viene la llaga, pero la llaga produce insensibilidad, significa que la pueden morder, rayar, quitar, cortar y no les pasa absolutamente nada. Entonces, la recuperación del tejido nunca se va a

0: por completo. Los que se fueron sanos quedaron así chancomidos. Quedaron todavía así con, como dice nuestro pastor general, con una suchira, ¿verdad? Se le notaba que había sido medio. ¿Cómo sabe usted cuando va a la pupusería cuál chucho es el peligroso? ¿Cómo sabe usted cuál chucho es el peligroso? El que tiene media oreja, ¿verdad? El que tiene mordido una su oreja, el que le falta una su pata. Mira, con este chucho no bromeé, porque usted sabe que ha venido de revolcarse con medio mundo. Es un perro bravo. Igual estos leprosos se fueron marcados for life, para toda la vida. Pero el que regresó, le dijo el Señor, tus pecados te son perdonados. ¿Y sabe qué hace eso en nosotros? He aquí todas las viejas, las cosas viejas pasaron, dice la palabra, y las viejas ya pasaron, pero todas las cosas viejas pasaron, ¿y qué más dice? Y todas son hechas, ¿qué, iglesia? Amén. El que regrese después del milagro se lleva su vieja nueva. Amén. Iglesia, por favor, no todo lo que brille es oro. No se preocupe, no pelee por los pastores, no pelee con las iglesias. Usted interésese en conocer la palabra del Señor, interésese en la oración y conoceréis la verdad, y la verdad os hará libres. El que tiene oídos para oír, que oiga. Vamos a orar. Gloria a Cristo.
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7: 5 de la tarde con 42 minutos. Gracias por estar en sintonía de Radio Bautista en esta hermosa tarde. Ya estamos a minutos para poder escuchar nuestra torre de oración. Así es que estar muy, pero muy pendientes a través de nuestra iglesia del aire, a través de Radio Bautista, Torre TV y nuestras diferentes plataformas digitales.
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Ya solamente 7 minutos lo separan para llegar a las 6 de la tarde. A estar muy pendientes porque viene nuestra torre de oración en nuestra iglesia del aire, a través de Radio Bautista, Tabla TV y nuestras diferentes plataformas digitales. Así que estar muy pendientes en esta hermosa tarde de martes.

0: Nos quedamos con nuestra torre de oración.
1: Estamos acá en este espacio, en este culto que es muy importante, llamado Torre de Oración. Creo que es uno de los cultos más primordiales, porque esa oración es lo que nos hace estar firmes, es lo que nos hace estar fuertes. Y si alguno de los que estamos acá, ya sea en casa, en esos vehículos, caminando, corriendo y van con esos audífonos, no lo sé en qué momento de su vida está, pero lo que sí sé es que hay un Dios redentor, un Dios poderoso, que Él nos escucha y Él está con nosotros en cada momento de nuestra vida. Así que vamos a iniciar este culto de Torre de Oración en este día martes, en donde damos gracias a Dios que Él nos ha permitido terminar una jornada laboral, terminar una jornada tal vez de estudio o una jornada.